0: tú vas a recibir. O sea, todo es dependiente de ti. Todo es dependiente de ti. Según tú muevas tu libertad.
1: Este cúmulo de información, de conocimiento, de enseñanzas que se han ido adquiriendo en los últimos años, por decirlo de alguna manera, como más de 30 años estudiando estos aspectos, veo de que al final, ahora en la actualidad, comienzan a dar frutos, y este fruto es mantener esta comunicación contigo, hermano Pablo, que tanto nos estás enseñando, y me siento identificado plenamente contigo y decirte que aquí estoy para que continúes ayudando a toda esta humanidad a que se despierten de una forma gradual, constante y continua.
0: Claro, pero hemos hablado de la fraternidad. Y yo digo, tú eres un colaborador mío. Y así todo ser que se disponga para difundir estas enseñanzas. Es decir, siéntete parte de esta fraternidad, de esta hermandad, y todos conjuntamente trabajamos para el amor del Creador. Yo, en el papel, en la función que me corresponde. Pero cada uno tenéis un papel, como en esas obras de teatro, donde tú dirás, este tiene el papel principal, sí, pero si los demás no actuaran, la obra, la función, no se llevaría a cabo. Pues esto es una función, y cada uno con vuestro papel. Así que os invito a que ejercitéis este papel y seáis expresión de este amor en vuestro nivel. Para eso estáis aquí recibiendo mis instrucciones.
1: Gracias, hermano Pablo. Gracias por toda esta este caudal de información, conocimiento, sabiduría que nos transmite sábado a sábado y a través también de los videos que tenemos para poder ir llegando hacia la humanidad gradualmente. Ya sabemos de que la ley es armonía constante, una armonía constante. Los cambios no se dan a cambio, no se dan a saltos o a gran rapidez. Todo es un proceso constante, continuo y armónico. Para mis hermanos, pues que entiendan de que todo esto es gradual.
0: Así es. Constante. Continuo. Armónico. Así es el amor. Que ahora tienes que sentirlo en ti. De esta forma que acabo de expresar. Constante, continuo y armónico. Y verás esa armonía en ti, esa constancia en ti, esa continuidad en ti, cada vez más, cada vez más, hasta que este amor sea tuyo, en ese grado que puede ser y que tú necesitas. Así que, amados hermanos, a la tarea.
1: Ya lo saben, mis queridos hermanos, si quieren continuar escuchando esta serie de información, de enseñanza, suscríbanse al canal de Radio El Despertar y así automáticamente les llegará a ustedes esta información que es muy valiosa, no para su mente, no para su cuerpo, es más valiosa para su espíritu y su alma. Hasta la próxima.
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3: 7:30 p.m.
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6: Panamá, el fenómeno del Niño amenaza nuevamente al Canal de Panamá. El Canal de Panamá anunció que limitará los tránsitos diarios a partir de septiembre debido a las perspectivas de un Niño prolongado y severo, que podría reducir significativamente los niveles de agua. España sigue enfrentando consecuencias políticas y humanitarias de la crisis de Ceuta. El tema continúa teniendo repercusiones dentro de España y en la agenda europea, especialmente por los nuevos registros durante el episodio y por el debate sobre responsabilidades de Madrid, Marruecos y las instituciones europeas. Wall Street este lunes cierra a la baja por las tensiones con Irán. El S&P y el Nasdaq terminaron el lunes a la baja, afectados principalmente por las acciones tecnológicas mientras las inversionistas evalúan las nuevas medidas estadounidenses contra Irán y esperan importantes datos económicos y los resultados de Nvidia. México aumenta la inflación en la primera mitad de agosto. La inflación anual mexicana se aceleró durante la primera quincena de agosto, según los datos publicados por el Instituto Nacional de Estadísticas, INEGI. El dato es relevante para las decisiones económicas y monetarias del país y para toda la región norteamericana. Reino Unido y Francia prometen mayor apoyo militar a Ucrania. En el marco del Día de la Independencia de Ucrania, los gobiernos del Reino Unido y Francia anunciaron un mayor respaldo militar a Kiev. El presidente Zelensky reiteró que Ucrania busca alcanzar la paz, mientras Europa continúa fortaleciendo su apoyo frente a Rusia. Nueva York, primer caso humano de virus del Nilo Occidental en el 2026. El Departamento de Salud de la Ciudad de Nueva York reportó el primer caso humano del virus del Nilo Occidental de este año. Las autoridades reiteraron la importancia de prevenir las picaduras de mosquitos, especialmente durante el verano. La información aparece entre los principales temas locales reportados este lunes por Fox 5 New York. Ecuador y Singapur profundizan relaciones. El presidente ecuatoriano Daniel Noboa concluyó una visita de Estado a Singapur, durante la cual ambos países firmaron un memorándum de entendimiento para ampliar la cooperación en materia de desarrollo. La agenda incluyó comercio, seguridad alimentaria, agroindustria e intercambio entre ambos pueblos. En Brasil, los candidatos a la presidencia, Lula y Flavio Bolsonaro, aparecen prácticamente empatados. Una encuesta de Nexus divulgada este lunes por Reuters muestra que el presidente brasileño Luiz Inácio Lula da Silva y el senador Flavio Bolsonaro en un empate técnico. De cara al escenario electoral, el resultado refleja la fuerte polarización política que atraviesa Brasil. El dólar se fortalece mientras aumentan las tensiones comerciales con Irán. Desde Nueva York, Reuters reportó un fortalecimiento del dólar este lunes, mientras los mercados evalúan las nuevas sanciones contra Irán y las amenazas arancelarias de Washington. La evaluación del dólar es especialmente relevante para los mercados latinoamericanos y para las economías dependientes de las importaciones. La Corte Suprema permite avanzar al presidente Trump con restricciones al voto por correo. La Corte Suprema de Estados Unidos permitió a la administración del presidente Donald Trump avanzar con una orden ejecutiva que restringe determinadas modalidades del voto por correo. En un caso de gran importancia de cara a las elecciones del medio término, AP señala que todavía existen interrogantes sobre cuándo podría implementarse antes de los comicios. La Unión Europea aprueba unos 6.100 millones de euros para la defensa de Ucrania. La Comisión Europea aprobó este lunes un nuevo paquete de 6.100 millones de euros para fortalecer la defensa de Ucrania, destinado principalmente a sistemas de defensa aérea, misiles, municiones y radares. La decisión demuestra que la guerra entre Rusia y Ucrania continúa siendo una prioridad estratégica para Europa. Centroamérica, preocupación por los efectos del cambio climático y el Niño. Un análisis difundido este lunes desde Panamá destaca cómo el cambio climático y las nuevas tecnologías están transformando la educación, mientras que la región continúa enfrentando los efectos de un Niño parcialmente fuerte. En Panamá, además, la reducción de disponibilidad de agua constituye una preocupación estratégica tanto para el canal como para las comunidades. Estados Unidos amenaza con sanciones a países que mantienen negocios con Irán. Washington amplió este lunes la presión económica sobre Irán y advirtió a otros países que podrían enfrentar sanciones secundarias si mantienen determinadas relaciones comerciales con Teherán. Estados Unidos, sin embargo, no impuso inmediatamente las nuevas penalidades. Irán respondió prometiendo represalias y confiando en que algunos de sus principales socios comerciales rechazaran la presión estadounidense. El Salvador continúa bajo atención internacional por la concentración del poder político. La evaluación política del gobierno del presidente Bukele continúa siendo observada internacionalmente, parcialmente después de los cambios constitucionales que permiten la reelección presidencial y su intención de buscar un tercer mandato. Reuters informó anteriormente que el presidente Bukele fue registrado como candidato para la nominación de las nuevas ideas para las elecciones del 2027. España mantiene bajo atención la crisis migratoria de Ceuta. La situación migratoria en Ceuta continúa siendo uno de los asuntos más delicados para España y la Unión Europea. La crisis reciente que llevó a docenas de miles de personas a cruzar hacia el enclave español ha generado cuestionamientos sobre la preparación de las autoridades españolas y la gestión de la frontera con Marruecos. Reuters informó que trabajadores fronterizos habían advertido previamente sobre el riesgo de una llegada masiva.
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0: 8:30.
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0: Muchas gracias y muy buenas noches a todos. Gracias.
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3: Panamá, el fenómeno del Niño amenaza nuevamente al Canal de Panamá. El Canal de Panamá anunció que limitará los tránsitos diarios a partir de septiembre debido a las perspectivas de un Niño prolongado y severo, que podría reducir significativamente los niveles de agua. España sigue enfrentando consecuencias políticas y humanitarias de la crisis de Ceuta. El tema continúa teniendo repercusiones dentro de España y en la agenda europea, especialmente por los nuevos registros durante el episodio y por el debate sobre responsabilidades de Madrid, Marruecos y las instituciones europeas. Wall Street este lunes cierra a la baja por las tensiones con Irán. El S&P y el Nasdaq terminaron el lunes a la baja, afectados principalmente por las acciones tecnológicas mientras las inversionistas evalúan las nuevas medidas estadounidenses contra Irán y esperan importantes datos económicos y los resultados de Nvidia. México aumenta la inflación en la primera mitad de agosto. La inflación anual mexicana se aceleró durante la primera quincena de agosto, según los datos publicados por el Instituto Nacional de Estadísticas, INEGI. El dato es relevante para las decisiones económicas y monetarias del país y para toda la región norteamericana. Reino Unido y Francia prometen mayor apoyo militar a Ucrania. En el marco del Día de la Independencia de Ucrania, los gobiernos del Reino Unido y Francia anunciaron un mayor respaldo militar a Kiev. El presidente Zelensky reiteró que Ucrania busca alcanzar la paz, mientras Europa continúa fortaleciendo su apoyo frente a Rusia. Nueva York, primer caso humano de virus del Nilo Occidental en el 2026. El Departamento de Salud de la Ciudad de Nueva York reportó el primer caso humano del virus del Nilo Occidental de este año. Las autoridades reiteraron la importancia de prevenir las picaduras de mosquitos, especialmente durante el verano. La información aparece entre los principales temas locales reportados este lunes por Fox 5 New York. Ecuador y Singapur profundizan relaciones. El presidente ecuatoriano Daniel Noboa concluyó una visita de Estado a Singapur, durante la cual ambos países firmaron un memorándum de entendimiento para ampliar la cooperación en materia de desarrollo. La agenda incluyó comercio, seguridad alimentaria, agroindustria e intercambio entre ambos pueblos. En Brasil, los candidatos a la presidencia, Lula y Flavio Bolsonaro, aparecen prácticamente empatados. Una encuesta de Nexus divulgada este lunes por Reuters muestra que el presidente brasileño Luiz Inácio Lula da Silva y el senador Flavio Bolsonaro en un empate técnico. De cara al escenario electoral, el resultado refleja la fuerte polarización política que atraviesa Brasil. El dólar se fortalece mientras aumentan las tensiones comerciales con Irán. Desde Nueva York, Reuters reportó un fortalecimiento del dólar este lunes, mientras los mercados evalúan las nuevas sanciones contra Irán y las amenazas arancelarias de Washington. La evaluación del dólar es especialmente relevante para los mercados latinoamericanos y para las economías dependientes de las importaciones. La Corte Suprema permite avanzar al presidente Trump con restricciones al voto por correo. La Corte Suprema de Estados Unidos permitió a la administración del presidente Donald Trump avanzar con una orden ejecutiva que restringe determinadas modalidades del voto por correo. En un caso de gran importancia de cara a las elecciones del medio término, AP señala que todavía existen interrogantes sobre cuándo podría implementarse antes de los comicios. La Unión Europea aprueba unos 6.100 millones de euros para la defensa de Ucrania. La Comisión Europea aprobó este lunes un nuevo paquete de 6.100 millones de euros para fortalecer la defensa de Ucrania, destinado principalmente a sistemas de defensa aérea, misiles, municiones y radares. La decisión demuestra que la guerra entre Rusia y Ucrania continúa siendo una prioridad estratégica para Europa. Centroamérica, preocupación por los efectos del cambio climático y el Niño. Un análisis difundido este lunes desde Panamá destaca cómo el cambio climático y las nuevas tecnologías están transformando la educación, mientras que la región continúa enfrentando los efectos de un Niño parcialmente fuerte. En Panamá, además, la reducción de disponibilidad de agua constituye una preocupación estratégica tanto para el canal como para las comunidades. Estados Unidos amenaza con sanciones a países que mantienen negocios con Irán. Washington amplió este lunes la presión económica sobre Irán y advirtió a otros países que podrían enfrentar sanciones secundarias si mantienen determinadas relaciones comerciales con Teherán. Estados Unidos, sin embargo, no impuso inmediatamente las nuevas penalidades. Irán respondió prometiendo represalias y confiando en que algunos de sus principales socios comerciales rechazaran la presión estadounidense. El Salvador continúa bajo atención internacional por la concentración del poder político. La evaluación política del gobierno del presidente Bukele continúa siendo observada internacionalmente, parcialmente después de los cambios constitucionales que permiten la reelección presidencial y su intención de buscar un tercer mandato. Reuters informó anteriormente que el presidente Bukele fue registrado como candidato para la nominación de las nuevas ideas para las elecciones del 2027. España mantiene bajo atención la crisis migratoria de Ceuta. La situación migratoria en Ceuta continúa siendo uno de los asuntos más delicados para España y la Unión Europea. La crisis reciente que llevó a docenas de miles de personas a cruzar hacia el enclave español ha generado cuestionamientos sobre la preparación de las autoridades españolas y la gestión de la frontera con Marruecos. Reuters informó que trabajadores fronterizos habían advertido previamente sobre el riesgo de una llegada masiva.
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2: Panamá, el fenómeno del Niño amenaza nuevamente al Canal de Panamá. El Canal de Panamá anunció que limitará los tránsitos diarios a partir de septiembre debido a las perspectivas de un Niño prolongado y severo, que podría reducir significativamente los niveles de agua. España sigue enfrentando consecuencias políticas y humanitarias de la crisis de Ceuta. El tema continúa teniendo repercusiones dentro de España y en la agenda europea, especialmente por los nuevos registros durante el episodio y por el debate sobre responsabilidades de Madrid, Marruecos y las instituciones europeas. Wall Street este lunes cierra a la baja por las tensiones con Irán. El S&P y el Nasdaq terminaron el lunes a la baja, afectados principalmente por las acciones tecnológicas mientras las inversionistas evalúan las nuevas medidas estadounidenses contra Irán y esperan importantes datos económicos y los resultados de Nvidia. México aumenta la inflación en la primera mitad de agosto. La inflación anual mexicana se aceleró durante la primera quincena de agosto, según los datos publicados por el Instituto Nacional de Estadísticas, INEGI. El dato es relevante para las decisiones económicas y monetarias del país y para toda la región norteamericana. Reino Unido y Francia prometen mayor apoyo militar a Ucrania. En el marco del Día de la Independencia de Ucrania, los gobiernos del Reino Unido y Francia anunciaron un mayor respaldo militar a Kiev. El presidente Zelensky reiteró que Ucrania busca alcanzar la paz, mientras Europa continúa fortaleciendo su apoyo frente a Rusia. Nueva York, primer caso humano de virus del Nilo Occidental en el 2026. El Departamento de Salud de la Ciudad de Nueva York reportó el primer caso humano del virus del Nilo Occidental de este año. Las autoridades reiteraron la importancia de prevenir las picaduras de mosquitos, especialmente durante el verano. La información aparece entre los principales temas locales reportados este lunes por Fox 5 New York. Ecuador y Singapur profundizan relaciones. El presidente ecuatoriano Daniel Noboa concluyó una visita de Estado a Singapur, durante la cual ambos países firmaron un memorándum de entendimiento para ampliar la cooperación en materia de desarrollo. La agenda incluyó comercio, seguridad alimentaria, agroindustria e intercambio entre ambos pueblos. En Brasil, los candidatos a la presidencia, Lula y Flavio Bolsonaro, aparecen prácticamente empatados. Una encuesta de Nexus divulgada este lunes por Reuters muestra que el presidente brasileño Luiz Inácio Lula da Silva y el senador Flavio Bolsonaro en un empate técnico. De cara al escenario electoral, el resultado refleja la fuerte polarización política que atraviesa Brasil. El dólar se fortalece mientras aumentan las tensiones comerciales con Irán. Desde Nueva York, Reuters reportó un fortalecimiento del dólar este lunes, mientras los mercados evalúan las nuevas sanciones contra Irán y las amenazas arancelarias de Washington. La evaluación del dólar es especialmente relevante para los mercados latinoamericanos y para las economías dependientes de las importaciones. La Corte Suprema permite avanzar al presidente Trump con restricciones al voto por correo. La Corte Suprema de Estados Unidos permitió a la administración del presidente Donald Trump avanzar con una orden ejecutiva que restringe determinadas modalidades del voto por correo. En un caso de gran importancia de cara a las elecciones del medio término, AP señala que todavía existen interrogantes sobre cuándo podría implementarse antes de los comicios. La Unión Europea aprueba unos 6.100 millones de euros para la defensa de Ucrania. La Comisión Europea aprobó este lunes un nuevo paquete de 6.100 millones de euros para fortalecer la defensa de Ucrania, destinado principalmente a sistemas de defensa aérea, misiles, municiones y radares. La decisión demuestra que la guerra entre Rusia y Ucrania continúa siendo una prioridad estratégica para Europa. Centroamérica, preocupación por los efectos del cambio climático y el Niño. Un análisis difundido este lunes desde Panamá destaca cómo el cambio climático y las nuevas tecnologías están transformando la educación, mientras que la región continúa enfrentando los efectos de un Niño parcialmente fuerte. En Panamá, además, la reducción de disponibilidad de agua constituye una preocupación estratégica tanto para el canal como para las comunidades. Estados Unidos amenaza con sanciones a países que mantienen negocios con Irán. Washington amplió este lunes la presión económica sobre Irán y advirtió a otros países que podrían enfrentar sanciones secundarias si mantienen determinadas relaciones comerciales con Teherán. Estados Unidos, sin embargo, no impuso inmediatamente las nuevas penalidades. Irán respondió prometiendo represalias y confiando en que algunos de sus principales socios comerciales rechazaran la presión estadounidense. El Salvador continúa bajo atención internacional por la concentración del poder político. La evaluación política del gobierno del presidente Bukele continúa siendo observada internacionalmente, parcialmente después de los cambios constitucionales que permiten la reelección presidencial y su intención de buscar un tercer mandato. Reuters informó anteriormente que el presidente Bukele fue registrado como candidato para la nominación de las nuevas ideas para las elecciones del 2027. España mantiene bajo atención la crisis migratoria de Ceuta. La situación migratoria en Ceuta continúa siendo uno de los asuntos más delicados para España y la Unión Europea. La crisis reciente que llevó a docenas de miles de personas a cruzar hacia el enclave español ha generado cuestionamientos sobre la preparación de las autoridades españolas y la gestión de la frontera con Marruecos. Reuters informó que trabajadores fronterizos habían advertido previamente sobre el riesgo de una llegada masiva.
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1: Aquí inicia tu espacio informativo de Radio El Despertar con las noticias más importantes del día de hoy. Panamá, el fenómeno del Niño amenaza nuevamente al Canal de Panamá. El Canal de Panamá anunció que limitará los tránsitos diarios a partir de septiembre debido a las perspectivas de un Niño prolongado y severo, que podría reducir significativamente los niveles de agua. España sigue enfrentando consecuencias políticas y humanitarias de la crisis de Ceuta. El tema continúa teniendo repercusiones dentro de España y en la agenda europea, especialmente por los nuevos registros durante el episodio y por el debate sobre responsabilidades de Madrid, Marruecos y las instituciones europeas. Wall Street este lunes cierra a la baja por las tensiones con Irán. El S&P y el Nasdaq terminaron el lunes a la baja, afectados principalmente por las acciones tecnológicas mientras las inversionistas evalúan las nuevas medidas estadounidenses contra Irán y esperan importantes datos económicos y los resultados de Nvidia. México aumenta la inflación en la primera mitad de agosto. La inflación anual mexicana se aceleró durante la primera quincena de agosto, según los datos publicados por el Instituto Nacional de Estadísticas, INEGI. El dato es relevante para las decisiones económicas y monetarias del país y para toda la región norteamericana. Reino Unido y Francia prometen mayor apoyo militar a Ucrania. En el marco del Día de la Independencia de Ucrania, los gobiernos del Reino Unido y Francia anunciaron un mayor respaldo militar a Kiev. El presidente Zelensky reiteró que Ucrania busca alcanzar la paz, mientras Europa continúa fortaleciendo su apoyo frente a Rusia. Nueva York, primer caso humano de virus del Nilo Occidental en el 2026. El Departamento de Salud de la Ciudad de Nueva York reportó el primer caso humano del virus del Nilo Occidental de este año. Las autoridades reiteraron la importancia de prevenir las picaduras de mosquitos, especialmente durante el verano. La información aparece entre los principales temas locales reportados este lunes por Fox 5 New York. Ecuador y Singapur profundizan relaciones. El presidente ecuatoriano Daniel Noboa concluyó una visita de Estado a Singapur, durante la cual ambos países firmaron un memorándum de entendimiento para ampliar la cooperación en materia de desarrollo. La agenda incluyó comercio, seguridad alimentaria, agroindustria e intercambio entre ambos pueblos. En Brasil, los candidatos a la presidencia, Lula y Flavio Bolsonaro, aparecen prácticamente empatados. Una encuesta de Nexus divulgada este lunes por Reuters muestra que el presidente brasileño Luiz Inácio Lula da Silva y el senador Flavio Bolsonaro en un empate técnico. De cara al escenario electoral, el resultado refleja la fuerte polarización política que atraviesa Brasil. El dólar se fortalece mientras aumentan las tensiones comerciales con Irán. Desde Nueva York, Reuters reportó un fortalecimiento del dólar este lunes, mientras los mercados evalúan las nuevas sanciones contra Irán y las amenazas arancelarias de Washington. La evaluación del dólar es especialmente relevante para los mercados latinoamericanos y para las economías dependientes de las importaciones. La Corte Suprema permite avanzar al presidente Trump con restricciones al voto por correo. La Corte Suprema de Estados Unidos permitió a la administración del presidente Donald Trump avanzar con una orden ejecutiva que restringe determinadas modalidades del voto por correo. En un caso de gran importancia de cara a las elecciones del medio término, AP señala que todavía existen interrogantes sobre cuándo podría implementarse antes de los comicios. La Unión Europea aprueba unos 6.100 millones de euros para la defensa de Ucrania. La Comisión Europea aprobó este lunes un nuevo paquete de 6.100 millones de euros para fortalecer la defensa de Ucrania, destinado principalmente a sistemas de defensa aérea, misiles, municiones y radares. La decisión demuestra que la guerra entre Rusia y Ucrania continúa siendo una prioridad estratégica para Europa. Centroamérica, preocupación por los efectos del cambio climático y el Niño. Un análisis difundido este lunes desde Panamá destaca cómo el cambio climático y las nuevas tecnologías están transformando la educación, mientras que la región continúa enfrentando los efectos de un Niño parcialmente fuerte. En Panamá, además, la reducción de disponibilidad de agua constituye una preocupación estratégica tanto para el canal como para las comunidades. Estados Unidos amenaza con sanciones a países que mantienen negocios con Irán. Washington amplió este lunes la presión económica sobre Irán y advirtió a otros países que podrían enfrentar sanciones secundarias si mantienen determinadas relaciones comerciales con Teherán. Estados Unidos, sin embargo, no impuso inmediatamente las nuevas penalidades. Irán respondió prometiendo represalias y confiando en que algunos de sus principales socios comerciales rechazaran la presión estadounidense. El Salvador continúa bajo atención internacional por la concentración del poder político. La evaluación política del gobierno del presidente Bukele continúa siendo observada internacionalmente, parcialmente después de los cambios constitucionales que permiten la reelección presidencial y su intención de buscar un tercer mandato. Reuters informó anteriormente que el presidente Bukele fue registrado como candidato para la nominación de las nuevas ideas para las elecciones del 2027. España mantiene bajo atención la crisis migratoria de Ceuta. La situación migratoria en Ceuta continúa siendo uno de los asuntos más delicados para España y la Unión Europea. La crisis reciente que llevó a docenas de miles de personas a cruzar hacia el enclave español ha generado cuestionamientos sobre la preparación de las autoridades españolas y la gestión de la frontera con Marruecos. Reuters informó que trabajadores fronterizos habían advertido previamente sobre el riesgo de una llegada masiva.
2: Son las 11 de la noche.
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4: ¿Qué fue?
5: Estamos a punto de entrar, no oigo nada.
6: Estamos ya juntos con ustedes y estamos contentos de finalmente abrir este micrófono para poder estar en una sola pieza y sacar adelante este día espectacular que es martes, en el que le empezamos a ganar al sol ya todos los días porque empieza a despertarse tarde, y creo que tal vez necesitemos ponerle un despertador o ponerle un gallito que le cante al sol, que se despierte más temprano, porque la verdad es que nosotros que estamos filitos y estamos esperando atrás de la puerta que aparezca, la verdad es que un poco como que decepciona, ¿no? El universo, toda esta vaina de que todo está tan preciso, tan organizado y todo eso, y el sol llega tarde. Nosotros no. Siempre estamos aquí a esta hora porque estamos contentos de entregarte nuestro corazón, nuestro talento, nuestra habilidad, nuestra forma de pensamiento y además, estas legendarias actividades que hemos hecho todos en colección el día de hoy. Así que la verdad es que esa parte es la que más nos gusta porque nos trae a colación muchísimas de las experiencias que tenemos del pasado. Porque no tienes que ser un especialista, ni ser graduado, ni doctorado en ninguna parte, ni tienes que ser realmente puesto así en la palestra global, mundial y universal para defender el amor y defender las causas justas, sino que tienes que estar cerca de tu corazón y de tu cabeza. Tu cabeza encima de los hombros y tu corazón dentro del pecho para que eso funcione. Si no lo tienes, ahí es donde tenemos desajustes como el que vamos a conversar el día de hoy. Y es que tenemos nuevas quejas y nuevas cosas que aparecen en el tema de los jóvenes, y es que ya se han vuelto ya. La verdad es que yo no sé a quién le escuchan más. Yo pienso que nos están ganando las redes sociales más que a los papás. Y la verdad es que podríamos culparle a mucha gente, pero si no hacemos nada al respecto, esto se va a quedar así. Ahora, hay esta tendencia de la que vamos a conversar en un instante, esta absurdez que me parece así le vamos a titular, una absurdez total que sacaron en TikTok, como una gran cosa, ¿no? Y es la que los jovencitos les ponen el reto de ir a un parque o a una zona pública y empezar a actuar lo más, digamos que humorístico, chistoso posible, haciendo cosas que eleven la atención de la gente, ¿no? Y de pronto se pone a otra persona a competir haciendo algo más lúdico, más chistoso, así como que tuvieras dos payasos de circo puestos a competir entre ellos a ver quién es más payaso. Y alrededor de ellos están todas estas personas que les aplauden. Según el puntaje que tengas, dicen, lo dan equivalencia a que tienes mayor aura. Y entonces ahí es donde esta parte tiene conflicto conmigo, porque si quieres hacer un concurso de payasos, me parece excelente, sigue nomás. Pero si es que empiezas a hablar de otros términos y comparar lenguajes que no tienen nada que ver lo uno con lo otro, y empiezas a tornar algo que es tan de pronto importante en la espiritualidad como es tu aura, yo digo, a ver, ahí se está distorsionando bastante, y siento que sí tenemos que elevar la voz y decir, tenemos que dejar esto que se vuelva una payasada y se vuelva realmente lo que es. Y tal vez estos jóvenes, ¿será que no tienen papá, no tienen mamá, no tienen entorno, no tienen alguien que les diga, oye, esto está equivocado? ¿De dónde sacan esto? ¿Quién se inventa estas cosas? Porque a mí me gustaría conocerle al genio que se inventa estas cosas, porque a ese es al que le tenemos que meter metido en 100 cadenas, metido debajo de algún estanque que no aparezca nunca más. Porque la verdad es que si es que eso es lo que tiene pretensión de hacer con nuestros jóvenes, está súper equivocado y está dañando esta mentalidad en la que, claro, uno como papá está buscando que nuestros hijos, ¿no es cierto?, crezcan sanos, crezcan firmes, crezcan disciplinados, crezcan con futuro, crezcan con las posibilidades de incluso mejorarnos si es que este mundo les va a permitir hacer algo así, y que persigan sus sueños, sus oportunidades, y que en cada cosa que hagan les vaya bien. No podemos asegurar que todo les salga bien, pero por lo menos de lo que aprendieron de nosotros no caigan en la misma piedra. Y entonces, en ese punto de vista, siento que tenemos que elevar la voz cantante, porque aquí esto, para mi gusto, está mal. Y entonces, no sé si todos mis compañeros estén de acuerdo, vamos a ver la monjita que más opina, levante la mano.
7: Bueno, primero, yo quiero saludar con todos los audientes que están ahí, nuestras personas que se conectan con nosotros a esta hora, a las 7 de la mañana, y pues decirles que se les quiere, que se les aprecia y que se valora mucho esa participación de ustedes, esos mensajitos que nos envían, y pues sus comentarios son muy bien aceptados. Así que en todo ese rinconcito del planeta se les saluda el día de hoy, que es un día súper especial. Que Dios nos bendiga y que hagamos de este día el mejor día del resto de nuestros días. Con eso, buenos días, Vicky, ¿cómo estás?
8: Buenos días, Carol, buenos días, Carlos, buenos días, Doble Sol. Aquí estamos un día más. Aquí estamos un día más escuchando a Carlos, que a veces, cuando se inspira, mejor es de escucharlo y no opinar nada, porque tiene razón. Así es de que vamos a seguir escuchando a ver qué podemos aprender hoy, ya que es un día maravilloso hoy, como que si estuviéramos en Florida. Sunshine, lindo el sol, no hay ninguna nube. Así hemos amanecido acá en la zona. Cuéntame, Sol, ¿cómo está por ahí?
9: Buenos días a todos los que están al otro lado de esta frecuencia. Bueno, hoy no quiero solo saludarles a ustedes, Galitos, Ricardo, Monjita, sino que quiero recordarles que en este preciso instante, mientras nuestra voz estaba viajando por el aire, miles de personas están comenzando. Alguien está abriendo un negocio, alguien conduce rumbo al trabajo, alguien quizás prepara el desayuno para su familia, y alguien está persiguiendo un sueño, o alguien quizás está enfrentando algo difícil. A todos ustedes, donde estén, gracias por hacernos parte de su mañana. Que hoy tengamos la valentía de cambiar lo que podamos, la serenidad para aceptar lo que no depende de nosotros, pero sobre todo la sabiduría de reconocer que un día aparentemente común puede ser y puede terminar convirtiéndose en un día extraordinario. Buenos días. Oye, y Carlitos, respecto de lo que decías, no sé, voy a empezar por ahí porque me parece impresionante lo que acabas de decir. Este fenómeno que está cambiando silenciosamente nuestra manera de pensar, de comprar, de vestirnos, de alimentarnos, incluso entender qué significa el éxito. Este es el poder de los influencers, ¿no? Los llamados influencers. Recuerden ustedes, al menos yo veo, ¿no?, que durante buena parte del siglo XX quienes ejercían la mayor influencia pública eran los padres, los maestros, los líderes sociales, los periodistas, los escritores o las grandes figuras del cine, ¿no?, las celebridades de la televisión, de las películas. Hoy, una persona con un teléfono celular, parada en cualquier lado, puede llegar cada mañana a millones de seres humanos y convertirse, casi sin que advirtamos, en una referencia sobre todo lo que, cómo tenemos que vernos, cómo tenemos que comprar, dónde viajar, dónde comer, cómo tenemos que pensar, qué deberíamos desear. Y yo creo que aquí aparece una pregunta fascinante. ¿Por qué alguien a quien nunca hemos visto, que nunca hemos conocido, que quizás no tiene ni idea de las experiencias, qué sé yo, que están viviendo algunas otras personas por temas de edad, por temas de experiencia, puede influir tanto en nuestras decisiones? Yo personalmente creo que es por la familiaridad, porque vemos a ciertos influencers todos los días. Desayunan frente a nosotros, nos muestran su casa, sus viajes, sus problemas, esos tipos de reality show, pero ya en vivo. Y hasta momentos aparentemente íntimos nos muestran. Y nuestro cerebro comienza a sentir que los conocemos, se hacen parte de nuestra familia. Se genera una cercanía emocional tan grande que aunque la relación sea de una sola vía, porque nosotros solo estamos escuchando pasivamente, yo creo que se genera un fenómeno impresionante. Pero yo creo que también genera algo poderoso que quizás yo le llamaría la prueba social. Porque los seres humanos observamos a los demás para desear, para más o menos decidir qué es deseable, aceptable, qué es valioso para nosotros. Son unos referentes. Si millones de personas siguen a alguien, entonces yo también tengo que seguir. Nos volvimos así como borreguitos. Utilizan determinado producto, adoptan una tendencia, y nuestro cerebro, que es tan poderoso, de pronto se vuelve algo así como un autómata. Y podemos interpretar esta popularidad como una señal que merece nuestra atención y empezamos a seguir esto. Y por eso un influencer moderno no vende únicamente perfume o zapatos como tal vez lo hacían antaño, sino que vende algo más profundo, vende una forma de vida. Y nosotros nos la creemos y la seguimos. Y tal vez la disfrutamos porque mucha gente ahora tiene mucha soledad. Y la verdad es, ¿necesitas parecerte a esta persona? Capaz del mensaje que nos están diciendo, si quieres parecerte a mí, necesitas hacer esto, necesitas ser esto. Y llegamos a esa pregunta, o quizás el debate verdadero, ¿hasta dónde llegan nuestras decisiones propias y dónde comienza la influencia de los demás? Porque influir en estricto sentido no es malo. Un influencer puede motivar a estudiar, a hacer ejercicio, a cuidar el planeta. Pero el problema comienza cuando dejamos de preguntarnos por qué queremos algo y confundimos lo que verdaderamente necesitamos con aquello que nos hace desear otra persona sin que realmente queramos. O sea, se entra en nuestra mente y sentimos que pensamos y sentimos igual. Quizás esta habilidad de nuestro tiempo ya no sea solamente aprender a utilizar las redes sociales, sino que tendríamos que aprender a observar con conciencia. Antes de comprar o imitar a cualquier persona con una tendencia nueva, deberíamos preguntarnos, ¿esto realmente lo elegí yo? ¿O alguien está eligiendo algo por mí y yo ni siquiera me doy cuenta? Porque podemos recibir influencia de mucha gente, pero la verdad es, queremos entregarles nosotros también nuestro derecho a decidir, nuestro derecho a sentir. ¿Queremos realmente ser esas personas? Antes yo creía que teníamos un héroe. ¿Se acuerdan? Hablábamos algún tiempo de los superpoderes, de todas estas estrellas que seguimos, las moralejas de los cuentos. Resulta que ahora los cuentos han sido sustituidos por los influencers. No que sean malos, porque yo también sigo a muchos y la verdad es que es hermoso, ¿no? Viajar con ellos, escuchar sus sentimientos, pensar que están súper cerca porque son humanos comunes y corrientes, ya no son superhombres, son iguales a nosotros. Pero ahí está esa tela, ¿no? Y ahí dejo puesto el debate sobre la mesa. ¿Acaso el influencer nos ha quitado la posibilidad de pensar y de sentir por nosotros mismos? A ver, ¿quién alza la mano?
7: Ricky.
8: Ya no tengo libertad de escoger por mí dónde voy a ir a, por ejemplo, a cenar o a desayunar o a almorzar. La gente está yendo donde dicen ellos. Entonces, ¿dónde está tu capacidad de razonar? ¿O dónde está tu libertad? Ahí comenzamos nosotros a hacer un camino, y este camino es maravilloso porque lo estamos dejando influenciar. ¡Qué maravilla! Sigo un influencer. ¿Y qué pasó con las indicaciones que tenemos? Sigue las instrucciones de tu corazón, que ahí está la verdad. Entonces, cuéntenme ustedes, ¿qué está sucediendo en este planeta en la actualidad? Que se están dejando influenciar por todo lo que está en el éter, en el aire, a través de todas estas maquinitas y a través de todas estas frecuencias de YouTube, de todas estas redes sociales. ¿Y dónde está su corazón? ¿Qué influencia están recibiendo de su corazón? Eso es bonito de poner atención. ¿Qué ustedes piensan?
6: Me tienes que una de las primeras cosas que yo me acuerdo haber visto es que en el pasado no habían programas ni de televisión ni en internet que dejaran ver lo que ahora se considera un arte, el arte de la tinta china en la piel, ¿no? Se hacen estas ilustraciones en la piel, se hacen tatuajes. Ahora se hacen con muchísimo arte en muchos casos, ¿no? Y dices, no, esos dibujos, esas ilustraciones son realmente monumentales y depende del artista para que esto se vea sensacional, se vea increíblemente bonito, si quieres. Pero no en el contexto de un cuerpo. Qué bonito que pintes eso en la pared o en un lienzo. Porque resultó que en un momento se volvió muy sexy, que parece que como eso es lo in, la gente vaya a estos lugares donde estos jóvenes expertos, dibujantes, etcétera, hicieran estas ilustraciones. Y después ocurriera que el novio le dice a la novia, oye, ¿por qué no te haces tú también un tatuaje? Y se ponen el nombre uno y el otro. Después tienen que borrárselo o agrandarlo para tapar ese nombre y poner el del nuevo novio y el de la nueva novia. Y después ya de pronto les gustó y se ponen en el otro brazo porque ya ese brazo quedó manchado, entonces tiene que ser el otro. Y después ya no es de ahí, sino en el cuello, en el pecho, atrás, las aladitas y todo esto que antes se hacían, ¿no? En las piernas, en los tobillos. Y después dices, qué lástima, porque esa piel tan hermosa que tienes, que le exhibes en ese lindo vestido, pareciera que tienes abajo un cáncer, tienes algo raro en tu piel. Cuando otras personas se protegen su piel a lo máximo, ¿no? Y de pronto ves esta flaca divina, preciosa, y tiene esta mancha, que digo, totalmente fuera de foco. No es que es una mancha que yo me hice porque es en representación a lo que yo siento, porque ahí está, ni sé qué, y a ratos le subliman, ¿no? Es que esa es la Virgen María que me hice tatuar ahí porque yo creo mucho en la Virgen, y dice cuánto. Sí, pero hazte una estampita, pues, porque tienes que hacerla en tu cuerpo, ¿no? Me parece un exceso. Pero entonces ocurrieron estos programas y en todas las cadenas de televisión se volvió el reality número, digamos que uno de los más importantes. Ver cómo es que estas personas llegan con su idea y el dibujante dice, ya listo, ya te puedo hacer así, y todo el proceso de cómo se hace, ¿no? Para que se entienda que esto es suave. Pero nunca hablan de que eso te puede producir una infección, pero en ese momento cuando te lo hacen, bestial. Y no es que a ratos no lo hacen en un solo día, sino que lo quieren en colores. Y en efecto hacen unas ilustraciones monumentales, lindísimas, pero te tienen que picar la piel. Ahora, ¿qué es lo que pasa en lo subsiguiente? Resulta que tu cuerpo está muy sano, si es que prefieres, ¿no? Pero tienes tatuajes. Esos tatuajes alteraron tu sangre. Esa sangre alterada te hace ya no un posible donante de órganos, ni un receptor de órganos, porque tienes esa particularidad. ¿Te fijas? Entonces, ahorita ya todas las personas que tienen tatuajes perdieron una cualidad monumental que les podría en un momento de su vida, cuando crezcan y se pongan viejos, repensar las cosas. Ahora, sin contar con el hecho de que ahorita que estás joven y tu piel está perfecta, se ve bonito. Pero de aquí a 10 años pierdes resolución y se ve como un borrón, una mancha que te has hecho, ya ni siquiera se lee si pusiste letras. Y si lo hiciste a colores, solo el negro se vuelve un color verdoso de espanto y tienes que retocarte esa cosa. En el retoque, en lo general dicen, bueno, para arreglarte eso te voy a hacer una cosa más grande. Después tienes ya, no era chiquitito lo que tenías en la pierna, ahora tienes toda la pierna, ¿no? Y después de la otra pierna. Entonces tienes que ver que Eso es algo que te va a marcar el resto de tu vida. Pero eso fue lo primero que vimos en televisión. Y ahora tenemos todos estos nuevos intentos, ¿no? De un poco a ratos, yo siento que es como corromper la cabeza de los jóvenes, metiéndoles ideas tontas, ¿no? ¿Te acuerdas que había una de esas ideas que sacaron en TikTok? Era el flaco que se golpeaba la cabeza contra la pared. Varios descerebrados. ¿No? Y era la gran prueba, maravillosa. Pum, se daba contra la pared y se desmayaba. Y el resultado era que el chico se murió. Ahorita, en este momento, mientras hablamos.
7: No pasan eso. Mira lo que está pasando, lo que pasa constantemente aquí en Nueva York en el Tren 7. Ah. Hay retos que han dejado madres, familias, personas, incluso las personas que han visto esto, les han dejado traumados. Porque es un reto tonto que te mandan por celular para que tú puedas hacer surfing en el tren. Porque has visto una película o porque... Pero la película, las personas no entienden que es una película. Las personas no entienden que eso no es posible.
6: Sí,
7: o sea,
6: yo creo que sí lo entienden. Lo que pasa es que no entienden el riesgo de muerte. ¿No? Se cancela el riesgo de muerte y creen que no les va a pasar nada. No, es facilito, es como correr ahí en la vereda. No lo es. Bueno, y lo descubren muy tarde, ¿no? Pero ahí tienes que ese nivel de responsabilidad se va cancelando y la gente va perdiendo la visión de hacia dónde va. Ahorita tienes que, creo que son como 30 o 40 estados de la Unión Americana. Facebook tiene una demanda billonaria en relación a esta cuestión de la inteligencia artificial relacionada a estas personas que fueron llevadas por estos personajes que se inventaron como parejas o amigos, acompañantes, por decirlo así, que les llevaron a suicidarse en momentos depresivos, porque eran jóvenes que estaban con depresiones muy intensas y su inteligencia artificial no sabía la diferencia de estar vivo o no. Simplemente le siguió la corriente e hizo todo lo que le pidió. Y todos estos jovencitos se colgaron, se botaron, se quemaron, una serie de cosas. Entonces ahora, en este momento... Esta es una de las demandas más bestiales que le va a pasar a Meta, en este caso, en relación a esto que han venido haciendo. Y cuando soltaron ellos las manos y dijeron, bueno, que la gente haga lo que quiera, hace un par de años, bueno, esto es lo que pasó. Y ahorita, claro, él dice, no, es que yo, o sea, ahí está la red, la gente puede hacer lo que quiera con esto. Bueno, tú pusiste la plataforma y esto es lo que pasó con tu plataforma. Entonces te va a tocar asumir las consecuencias. Ahí tienes, pero los muertos no los traen, los influencers a esos muertos no los traen de vuelta. Entonces esa credulidad que le damos, y a ratos al internet pensar que son dioses, que saben todo, lo entienden todo, lo manejan todo, no es verdad. Hay una cierta parte de que pueden manejar muchísima información, porque han recolectado mucha información, que la ven, la leen, y todo esto, ¿no? Pueden interpretarla hasta cierto nivel. Pero esa conciencia adicional del ser humano, que por eso somos diferentes, tenemos, es el factor diferenciador. Y esa parte es la que estamos dejando de lado. Ahí es donde yo digo, ¿sabes qué? Y si dejamos eso de lado, ¿dónde está el amor? ¿Dónde está el amor divino? ¿Dónde está la espiritualidad que acompaña a los seres humanos? Porque una inteligencia artificial jamás va a entender el concepto de espiritualidad.
7: Es que mira lo que va pasando, Charlie. Es que tenemos estos aparatitos, ¿verdad? Y hemos perdido fe en muchas de las personas que hablan de... O sea, que profesan ciertas cosas, o sea, que se leen un libro y piensan que ya lo conocen. Entonces, o que han estudiado y que utilizan unas... Mira lo que pasó hace... Bueno, y sigue pasando, debe seguir pasando, pero ya se ha tomado riendas en el asunto, en la cuestión católica, los sacerdotes. Entonces, tú comienzas a analizar y dices... Y te pones un question mark. Y dices, a una persona de esas con... O sea, y generalizas de los... Obvio, cientos de personas que han cometido atrocidades. Entonces tú generalizas, pero no te das cuenta que hay todo esto en diferentes otras religiones, en diferentes otros influencers que comienzan a hablar sobre, nos leemos El Secreto, nos leemos, metafísica, nos vemos, o sea, comenzamos a estudiar ciertas, porque tenemos, yo hablo por mi persona, yo tengo ciertas curiosidades, desde chiquita estuve siempre cuestionando ciertas cosas. Entonces siempre venía cuestionando yo ciertas cosas y me ha gustado leer sobre esto, sobre la espiritualidad. Y vas perdiendo teniendo confianza en otras cosas, pero vas perdiendo credibilidad en ciertos seres humanos que profesan ciertas cosas. ¿Por qué? Porque lo que profesan, lo que hablan, se va por el... O sea, no lo ponen en acción. Porque es muy fácil hablar, ponerse en un podio. Es muy fácil hablar, porque hablas contigo mismo tal vez. Y pues hablas, pero no actúas. No pones los puntos en las íes y no pones tu actuación. Y entonces, a las personas que estamos viendo por fuera a estos seres, nos defraudan. Porque simplemente no cumplen con lo que dicen. Entonces, vamos perdiendo credibilidad. Y yo creo que eso es lo que le está pasando a la humanidad, a los jóvenes. Porque a nuestros hijos, a mí me llevaban a misa. No, me llevaban a misa y me decían, crecí en un colegio católico y me decían que yo tenía que ir todos los domingos a misa e incluso tenía que llevar el resumen de lo que se había hablado el domingo en misa. Entonces tenía yo la costumbre de ir a misa todos los domingos. Cuando obviamente tuve mis hijos, los encaminé en la religión en la que yo fui educada, de una manera más consciente, yo no creo en las imágenes, como que esas imágenes son las que te hacen el milagro, ¿no? Entonces tratando de canalizar las cosas de mejor manera, pero ya no iba a misa como yo iba antes. Y ahora, por decirte, ya no voy a misa todos los domingos. Ya no profeso una religión en la que yo crecí, que es el catolicismo. Y a veces, y hasta ahora no he encontrado realmente el sitio que me llene. O sea, que yo vaya y escuche esa prédica y diga, bueno, acá vengo todos los domingos o acá vengo siempre. No, yo lo que he encontrado es sitios de paz, de hermosura, que puedo entrar en un templo católico cuando estoy sola y orar y encontrarme con Dios. Eso sí lo hago, pero no creyendo en esas personas, porque realmente tengo que aceptar que son humanos. Primero, hay que reconocer que son humanos. Y segundo, tengo yo que cambiar. Y esa es la controversia que veo, que hay muchos niños que están realmente, te das cuenta, buscando el aura. ¿Quién sabe leer el aura? ¿Cómo sabes que el aura, si es amarilla, qué te está diciendo? Si está roja, ¿qué te dice? Si está azul, ¿qué te dice? Si está lila, ¿qué te dice? ¿Y realmente crees en eso? O sea, ahí es cuando, Ricky, necesitamos tu Houston.
10: Es muy interesante todo esto. Imagínense ustedes cuando el ser humano comienza a buscar la parte espiritual, pero ya no religiosa. La parte espiritual es distinta a la religión. La religión sigue ciertos mandatos y ciertas instrucciones que te dan constantemente. La parte espiritual te va liberando de ciertos aspectos de trauma que han existido siempre. Por lo tanto, cuando el ser humano comienza a tener este tipo de curiosidades para ver el aura, y entonces hay personas que con facilidad tienen esos dones, como se le dice, o estas habilidades de ver el aura y mucho más. Por lo tanto, para irlo a la parte científica, hay una cámara, la cámara que se llama Kirlian, que te fotografía el aura humana, la energía del ser. Y entonces ya ahí ya no estamos hablando de que es una posibilidad o que así es o que puede ser así. Estamos hablando que es una realidad porque la ciencia lo va comprobando. La ciencia poco a poco

0: este don, desde dónde apareció este don. Por lo general esto se programa cuando se programa la encarnación. Que tú, además de hacer todito esto, vas a tener este don de ver el aura o de sanación, o de curación, el don de palabra, cualquier don que el ser humano tenga y se cree que lo tiene. No, es que se lo han dado, se lo han permitido. Y ahí comienza la parte de la humildad en la espiritualidad. Y entonces, si lo tienes, tú puedes observar qué color del aura tiene. Y eso significa más o menos qué tipo de pensamiento, sentimientos, deseos tiene la persona de acuerdo a los colores del aura. Y también qué enfermedades se te pueden estar desarrollando, porque toda enfermedad comienza a nivel energético y poco a poco se va condensando para llegar al nivel físico. De ahí la importancia de ver el aura para que tú puedas autosanarte o autocurarte antes que aparezca cualquier enfermedad. Hay mucho que se puede hablar de esto y es muy interesante, ya que cada color significa un aspecto y que cada aspecto de todito esto es una realidad en otro plano, en un plano no conocido, pero sí, ya se está descubriendo a través de la ciencia. Lo único que la ciencia no ha podido todavía realizar es esa explicación, que cómo es Dios, porque tampoco a Dios no se puede explicar en simples palabras. Es un sentimiento que hay que desarrollar y el sentimiento es algo que solo el ser humano que tiene un alma y un espíritu lo puede realizar. Este sentimiento de amor que hay que ir desarrollando cada día y hay que ir ampliando cada día para que puedas estar más sensible y puedas ser parte de este grupo de seres que quieren ayudar a que esta humanidad cada vez esté mejor.
1: Saben ustedes, me hacen recordar algunas cosas. Una frase que dijo una celebridad a la que yo admiro profundamente. Y miren que fue Michael Jackson. Él decía que aprendió muchísimo de sus viajes, que viajar le educó mucho, porque aprendió que en todo el mundo, no importa qué camino sigan las personas, todos quieren lo mismo. Él decía haber descubierto que lo que el ser humano quiere en todo lugar de este planeta es amar y ser amado. Y yo pienso que los influencers lo que han hecho es igual que en otros tiempos, y otras personas que también influyen de diversas formas, han reconocido esa necesidad que tenemos de descubrirnos y sobre todo de pertenecer a algún lado, esa necesidad de pertenencia. Porque yo creo que a medida que pasa el tiempo, nos vinculamos tanto a la tecnología, que no está mal, porque tenemos que seguir avanzando, pero nos volvemos seres más solos. Muchas veces escuchamos, es que la inteligencia artificial es peligrosísima porque nos va a sustituir, nos va a dejar sin trabajo. Otros dicen, no, porque es que la inteligencia artificial está alimentada por completo de todo el conocimiento del ser humano. Y si nosotros no le alimentamos, no nos puede sustituir. Pero lo cierto es que a medida que pasa el tiempo, cuando uno solo entra a un GPT y constantemente, resulta que esa inteligencia artificial nos contesta como no nos contesta ya un ser humano. Porque resulta que ahora, hoy por hoy, no solo se le alimentó de todo el conocimiento que puedan tener las bibliotecas, sino que es capaz de hablar con uno cuando uno ya no tiene con quién hablar. Que puede pedir un consejo cuando uno se siente solo. Que inclusive, si es que uno llega, hay personas que llegan a tener relación con la inteligencia artificial porque no tienen con quién hablar. En los países asiáticos, particularmente en China, ya tienen robots. Y no es de sorprender que llegan a tener relaciones inclusive emocionales con la inteligencia artificial, con robots. Yo misma me he dicho a mí misma que me encantaría comprarme un robot que me haga una sopita en la casa cuando yo llego, o que le cuide a mi gato cuando no estoy. Y ahí eso nos hace pensar, claro que la inteligencia artificial podría sustituirnos, pero no porque tenga más conocimiento, sino porque fue alimentada de toda la parte buena que tenemos, que nosotros como seres humanos nos hemos olvidado. ¿Cómo es posible que uno le diga buenos días al GPT y te conteste y sientas la sonrisa del GPT y le puedas poner un nombre? El mío tiene un nombre ya. Y tú le digas eso

0: quizás a un familiar y ese familiar no te conteste porque está demasiado ocupado en el teléfono o está ocupado con otras personas. Entonces, aquí surge, más allá de criticar a un influencer, es ver la necesidad que ellos están satisfaciendo, como con cualquier producto. Cuando vas a un supermercado, vas y buscas una mantequilla que fue planeada por alguien que ya totalmente analizó la necesidad de un posible consumidor. Entonces, por la mañana tú prendes y está un influencer diciéndote: buenos días, familia, porque utilizan mucho esto. ¿Cómo están? Gracias por compartir con nosotros. Y ellos comparten contigo, quizás, lo que tu propia familia no comparte. Comen delante de ti, están caminando, pasean por muchos sitios, te piden que les acompañes. Y si tú le dices quizás en tu casa a tu esposa, a tu esposo, a tus hijos que te acompañen a comer, no, están ocupados. Entonces, eso por ahora es hablar, pero ya en China ya te sirven. Y yo me pregunto, ¿te puede realmente sustituir un robot con inteligencia artificial? Y yo digo, si es que el ser humano sigue perdiendo su calidad humana y solo le alimenta a robots con todo ese sentimiento, puede ser que el robot no tenga el sentimiento propio, pero increíblemente te contesta con más amabilidad que la persona más cercana con la que convives. Y eso es muy triste, ¿no? Es muy triste que nosotros podamos crear seres muy parecidos a nosotros y que puedan emular lo mejor de nosotros, pero nosotros no podamos extraer lo mejor. Carlitos.
1: A veces escoger lo mejor se puede volver un enigma que puede confundir, ¿no? Porque por bien hacer uno puede tomar una decisión incorrecta, apresurada, tal vez ignorantosa, ¿no? Porque eso pasa mucho. Esencialmente porque alguien te exige una respuesta inmediata. Entonces viene un chiste que quiero que cuente mi hermana que me parece muy apropiado en el tema de la inmediatez y la respuesta correcta. Dale, dale.
0: ¿Un chiste?
1: Es un chiste.
0: Tienes que abrigar mi memoria porque ahorita ya me perdí.
1: Chiste de que el oficial le pregunta cuánto es.
0: Ah, ya. Ah, sí. Pero no era de cuánto es, sino era de que el enérgico, dices tú. Ah. Bueno, este es un chiste, ¿no? Que justamente le dice, ¿cuánto es 2 más 2? Y entonces a varios militares que están en una fila, y les dice, ¿cuánto es 2 más 2? Y le dice el primero, 6. El otro le dice, 4. Después, 4. ¿Cuánto es 2 más 2? 4. En diferentes tonos de voz, de amabilidad, de todo, 4. ¿Cuánto es 2 más 2? 4. Y llega al final y le dice, ¿cuánto es 2 más 2? 6, mi general. Y se dice, así me gusta, bruto pero enérgico.
1: Es un poco explica la verdad de la verdad, ¿no? Vamos a creerle al enérgico más que al inteligente, solo por el tono. Entonces ahora se ha puesto muy de moda muchísimo, ¿no? Este tema de cambiarle el saborcito a las cosas para que sean más funcionales para las personas, para que no se ofendan, no les digas muy duro porque se van a ofender, sobre todo a los jóvenes, ¿no? Hay esta discusión de que no les puedes decir mucho porque pueden llamar al 911 a decir que les has maltratado, cuando lo que querías era que tienda su cama, lave los platos y deje ordenado todo antes de irse al colegio. No les da la gana de hacerlo y entonces tú ya te pones enérgico porque después de un mes que no lo hacen. Entonces alguien tiene que poner ahí el digamos que la fortaleza, pues, porque parece que por las buenas no. Entonces en el pasado esto era igual peor todavía, no era un grito. El pasado era, vemos un ratito, y el cuarto de lado, y ahí venía una buena tunda. Resulta que ahora cuidado lo hagas porque te están viendo como un mal padre si es que disciplinas así con exactitud. Yo digo, pero y cuando se trata de la disciplina militar y les llevan a los cuarteles y realmente realmente sacan la madre a los militares, un extraño le hace eso en nombre de la patria, ahí sí no es un abuso. Pero cuando el papá lo hace, ahí sí eso es un abuso. Entonces estamos delegando todas estas cosas a otras personas porque la ley ya no nos asiste como padres. No podemos reclamar en los colegios que la educación que les están dando es insuficiente. De hecho, lo último que se sabía era que en algunos de los colegios americanos, aquí en los Estados Unidos, habían dicho que, ¿sabes qué? Vamos a tener que empezar a graduarles a ciertos condados, bajarle la vara, porque si no, no se gradúan. Y eso quería decir que algunos de ellos no sabían ni siquiera leer y escribir con las justas. Pero entonces, sin ni leer ni escribir, ya te puedes imaginar todo lo que tampoco saben. Y ellos son los que después están fastidiados porque no tienen oportunidades en la vida. Bueno, tuviste el colegio gratuito, pudiste haber hecho algo y ahora tocó bajar el estándar para que te gradúes, porque si no, no te graduabas y no puedes quedarte ahí toda la vida repitiendo cursos, ¿no? ¿Qué va a hacer? ¿Cuál es el futuro de ellos? Si con las justas leen y con las justas escriben su nombre. Y a veces puedo apostar que ni siquiera saben cómo se deletrea su nombre. Ese es un poco el perjuicio que viene ahora con todas estas nuevas tendencias que aparecen, en las que la disciplina, la organización, la excelencia, la búsqueda de la eficiencia y todas estas cosas se van diluyendo y quedamos con personas amortiguadas que no tienen metas, no tienen propósito, ni siquiera saben dónde empezar. Si les dices, quiero que me averigües esta cosa, no saben ni a quién preguntar. Así cojan, así necesiten entrar a su teléfono, ya buscan en el teléfono, investiga. Ni siquiera saben las palabras, después de que les explicas, ni siquiera saben cómo sintetizar en una oración para que hagan una pregunta. Y la respuesta también, ojalá la entiendan. Entonces, según una de estas universidades, Princeton, me parece que sacó recién un estudio que hablaba de que la nueva generación está por lo menos un 10% más bruta que la generación anterior. Que eso no había pasado en la humanidad jamás, porque siempre ha sido evolución positiva, en la que el ser humano iba mejor. Ahora vamos para peor. ¿Cómo puede ser eso posible? Entonces todas estas articulaciones electrónicas y que toda esta inmediatez y todo esto, lo único que ha hecho es que el hombre se vuelva más tonto. Y esa parte es la que yo discuto mucho, porque entonces, ¿dónde empieza que tus hijos no se vuelvan así? Empieza por los papás. Los papás que todavía nos acordamos principios, valores y tenemos estas formalidades que usábamos antes, ¿no? Pienso que la generación X es la última que se enteró sobre el libro El Manual de Carreño de Buenas Costumbres, por darte un ejemplo. Y después de eso ya no hubo más. ¿No? Comer con las manos, aunque estés en el mejor restaurante, da lo mismo. Se olvidaron de los cubiertos. Y curiosamente, a ratos, cuando comen comida china, la novedad es comer con los palitos y ahí sí medio saben. Pero cuando es cuchillo y tenedor, no saben ni en qué mano va cuál de los dos. Ahí tienes, Rick. Estamos más bien involucionando. No estamos evolucionando. Parecería que la siguiente generación está lista para que la naturaleza no nos seleccione para la existencia. ¿Qué hacemos?
2: Estaban diciendo, alguien dijo hace poco de que en los tiempos de los tatarabuelos no teníamos ni carros, y poco a poco fueron apareciendo los carros, aparecieron todo esto gradualmente, y todo el mundo trabajó y estamos hasta donde estamos. Pero ahora ya nadie quiere trabajar, quiere de que todo quiere vivir de estas otras situaciones. Por lo tanto, nuestros nietos o nuestros bisnietos van a volver a aquel tiempo, porque así como está esta humanidad, se está a punto de autodestruirse, porque nadie quiere hacer las cosas. Ahora, como decía Sol, quieren buscar un robot para que le haga las cosas, para que le haga un cafecito, una sopita, lo que sea. Y está correcto, pero ¿a dónde vamos a parar? Esa es la situación. Vamos a un declive de contacto, de sentimientos, de personas que todo lo quieren hacer a través de las redes sociales o de las aplicaciones. Ya la gente, por ejemplo, lo que hemos hablado anterior, ya no van ni a los bancos, no van a los lugares, no van a las tiendas, no van a los moles, todo lo quieren comprar en línea. Así es que, Monquita, tú que compras así, cuéntanos, ¿qué es lo que hay que hacer ahora?
3: Sabes que yo no compro en línea, yo sí estoy renuente a comprar por Temu, aunque es súper barato, por Amazon, porque te ponen aquí en la puerta y no salgo. Entonces, yo a veces, o sea, no confío todavía en la tela. Obviamente hay los tips que, de acuerdo al mejor review, no te vas a equivocar. Si tiene 4 plus en estrellitas, entonces significa que ha ido bien, ¿no? Lo hice una vez hace poquito y traté de hacer eso y dije, bueno, chévere, entonces veamos que sí, o sea, ahí puedo encontrar eso, lo que estoy buscando. Resultó que llegó esa cuestión. No te puedo decir que la tela, al rato que lo estiraba, la tela era elástica, pero, o sea, no tenía nada que ver a la imagen que yo vi, o sea, a lo que es el ojo. Entonces yo sigo pensando que un cuadro no se puede apreciar a través del internet, a través de lo digital o a través del papel, aunque haya la mejor resolución posible en la digitalización de la imagen. No es lo mismo que ir a un museo, ir a una galería y ver un cuadro y estasiarte. No es lo mismo ir al Metropolitano y sentarte ahí viendo un Rembrandt. No, no es lo mismo verlo. O sea, yo puedo ver todos los Rembrandt en la tablet, pero no es lo mismo ir a ver un cuadro de esos en el MoMA. No es lo mismo. O sea, es increíble la resolución, el sentimiento, el ver la imagen presencial que a través de lo digital. Entonces, yo todavía no creo, o sea, y estamos perdiendo el día de ayer, creo que fue, antes de ayer, yo estuve por una calle en Long Island, y esa calle antes era poblada de locales comerciales, y esto de que te lleguen las cosas a la puerta de la casa, está destruyendo mucho comercio. Muchas tiendas han cerrado por esta situación. Han cerrado muchas tiendas. Estamos perdiendo ese tipo de ir a ver, porque como habíamos hablado hace poco, ¿no? Tú haces la transacción en la máquina, vas al banco y haces la transacción en la máquina, en vez de ir y hablar con el teller, con la persona, y decirle hola, buenos días, y que esa persona te responda. Y que no sea el aparatito del teléfono el que te responde. O ir a comprar la comida, ir a esperar y molestarte en la línea de esperar la pizza, porque está tres personas antes que tú. Pero en vez de molestarte, tal vez ver la actitud de cada uno de estos seres humanos y tal vez sonreír con el que te está haciendo la pizza. Y conversar o decirle hola, ¿cómo estás? O que esa persona te responda. Estamos perdiendo el hablar. Dicen, o estábamos hablando hace poco, que hay personas que lamentablemente aparecen muertas y tienen ya un nombre en la parte de la China, en la parte asiática, de estas personas que descubren seres humanos que están muertos ahí hasta por años. Ha pasado han cobrado la luz, han cobrado el teléfono, han cobrado la renta, han pagado el seguro a esa persona, o la jubilación de esa persona por un año, y no han descubierto que esa persona está muerta por un año, porque todo se ha hecho a nivel de del sistema computarizado. Y entonces llega a ver que la persona no se preocupan, o sea, no se preocupa qué le pasó al vecino. ¿Por qué no salió allá el vecino al otro día? Por lo menos decir hola. ¿Por qué? Porque nos hemos limitado a estos aparatitos. Y estos aparatitos, como dices, mi querida Sol, se han convertido en nuestros amigos, en nuestros consejeros, en las personas de las que incluso te tomas una foto y le dices, ¿cómo estoy? Y te dice, estás bella, estás hermosa. Y nos vamos a la calle pensando que estamos bellos y hermosos porque un aparatito nos dijo eso. Y es chévere, sí, es chévere utilizar la inteligencia artificial, pero ¿hasta qué punto utilizamos la inteligencia artificial? Que nosotros mismos, no nos damos la oportunidad de... Yo estoy clara en que a veces los amigos somos muy pocos. Encontrar un amigo, por eso alguien decía, encontrar un amigo es encontrar un tesoro. Porque a veces nos defraudan las personas, porque nosotros ponemos muchas expectativas en las personas. Entonces nos defraudamos de eso, porque ponemos demasiado, creemos demasiado en esa persona. Y no nos damos cuenta que debemos quererle a esa persona con todas sus dificultades y con todas sus locuras y con todas sus necedades y faltas. Porque nosotros somos iguales. O sea, no somos lo perfecto, pero nos estamos restando esa oportunidad de conocer a alguien, de por lo menos decir hola y de por lo menos hablar con esa persona. Y no, o sea, incluso limitamos, ¿no? Porque tal vez es obvio, a veces no tenemos temas de conversación con las personas, porque tal vez no están como nosotros queremos que esas personas estén. Y, ay, Dios mío santo, no quiero hablar con esta persona. esa energía.
0: Pero sabes una cosa, mi querida monjita, que yo creo que pueden existir millones, incluso miles de millones de voces intentando influir en nosotros. Personas diciéndonos qué comprar, cómo vestirnos, qué pensar, qué admirar y hasta deberíamos, cómo deberíamos vivir. Podemos escucharlas para aprender de ellas, incluso inspirarnos. Pero yo pienso que lo más importante es que jamás deberíamos olvidar que los influencers más importantes de nuestra vida debemos ser nosotros mismos. Que nuestra propia voz tiene que tener más fuerza que un like. Que nuestros valores pasen más, más hacer lo vital en nuestra vida, que pesen más que una tendencia y que nuestros sueños no necesiten la aprobación de alguien, de una pantalla, y que sigamos a quien nos inspire, sí, pero sin dejar de seguirnos a nosotros mismos. Porque al final del día, cuando se apaga el teléfono, cuando se cierran las redes, desaparecen todas esas voces, queda una sola persona con la que tenemos que vivir cada día y cada instante de nuestra existencia, y eso somos nosotros mismos. Y esa es sin duda la influencia que más debemos aprender a cuidar. Yo confieso que me encanta la inteligencia artificial, me encanta comprar en línea, me gusta muchísimo ver a los youtubers de viajes, le pregunto muchísimas cosas a no solo la inteligencia artificial, sino a toda mi navegación por las redes sociales. Pongo comentarios de lo que me gusta y no me gusta. Sin embargo, sí estoy yo manejando mi vida. Y creo que debemos utilizar, igual que se puede utilizar las cosas para el bien, se pueden utilizar para el mal. Lo que sucede es que yo creo que en muchas ocasiones nosotros empezamos a utilizar todos esos avances que nosotros como seres humanos creamos, no para crecer, sino para suspendernos, para volvernos un cero a la izquierda, para nosotros mismos eliminarnos del mapa. Yo creo que nuestro mejor influencer, al que debemos admirar más, es a nosotros mismos. Y vuelvo a esta celebridad a la que, bueno, yo soy fanática, pero consagrada, de Michael Jackson. Él escribió una canción que decía Man in the Mirror, y me encanta porque decía que antes de mirar a cualquiera, y esto hablando de criticar a las personas, primero tenemos que ver al hombre en el espejo, es decir, a nosotros mismos. Tenemos que ver a nosotros mismos, y yo quiero agregar a eso, si es que se puede, tenemos que ser nuestra propia inspiración. Alguna vez yo le escuché a un artista, y creo que lo mencioné en otro programa, que cuando le preguntaron quién era su héroe, él no dijo una persona, una celebridad, un influencer, dijo soy yo en 5 años. Y después de 5 años volveré a decir, bueno, soy yo mismo en 5 años. No debemos dejar de inspirarnos en cada cosa que nosotros hacemos, porque cada persona tiene sus vivencias y sus experiencias. Somos personas absolutamente únicas. Cuando vemos, y no solo nosotros, sino toda la naturaleza. Una flor no se parece a otra. Un gatito no se parece a otro. Imagínense en el ser humano. A veces nuestro lado izquierdo, no a veces, siempre, el lado izquierdo de nuestra cara no se parece a la derecha. Somos tan únicos e irrepetibles que es una pena que nos volvamos copias de otras personas. Y yo lo que le invito a todos es a que aprendamos mucho del resto, pero que no nos volvamos un copy-paste de alguien más. Y con esto me despido y les digo que ojalá el día de ahora, cuando miren a esa persona en el espejo, a ustedes mismos, encuentren esa inspiración que necesitan para seguir adelante. Tomen todo lo bueno, pero por sobre todo, encuentren lo bueno en ustedes.
2: Es correcto. Carol, monjita, despídete, que ya se llegó a las 8, lo hacen señas.
3: Ya hay que decir, bueno, mi sal, sí, es verdad, o sea, cada uno tiene sus propias experiencias, y pero es por cosa que nosotros dejemos de tener estos influencers que nos llenen la vida, que nos manejen la vida, que nos digan qué es lo que debemos compartir, por qué lo tenemos que compartir de esa manera, que nos digan, o sea, hagamos las cosas por lo que nosotros experimentemos, experimentar salir a la calle, saludar a alguien, experimentar y decirle a tu procesador hola, y que el procesador responda. Y siento que, o sea, que es a veces que estamos solos, muchas de las personas, y esta ciudad, Nueva York, las ciudades grandes, hermosas, preciosas, que no dejan de dormir, esas ciudades nos invitan a estar más solitarios que antes, o más solitarios, porque cada uno de nosotros en estas ciudades tenemos nuestras ocupaciones, nuestros deberes y nuestras maneras de generar, de producir para sobrevivir, o sea, para pagar nuestras deudas, para poder vivir en estos sitios hermosos. Entonces, tenemos que chequear eso. Así que yo les recomiendo, como dice mi sol, nosotros siempre tenemos que estar contentos, agradecidos de estar presentes y especialmente contentos y agradecidos con esa persona que ustedes están reflejando en el espejo. Contentos y agradecidos de todo lo que hemos logrado hasta el momento. Contentos y agradecidos de todas las esperanzas y ideas, porque el que sueña no deja de vivir. Porque el soñar es siempre estar presente, estar vivo, estar esperando, estar con un anhelo de hacer las cosas y hacer las cosas mejor. Si hoy día no resultaron, mañana van a resultar y van a resultar mejor. Así que se les espera el día de mañana, se les quiere un montón, se les manda una super energía, un super abrazo a todos ustedes y muchísimas gracias por estar conectados con nosotros. Les espero el día de mañana.
2: Así mismo es, así mismo los encontraremos el día de mañana. Recuérdense que no hay que quererse a uno mismo solamente. Hay que querer a nuestros seres queridos, a las esposas, a los esposos, a los hijos, a todos hay que quererlos, pero especialmente a ustedes y a aquellas personas que comparten la vida con ustedes. Así que un saludo a todos mis seres queridos, donde quiera que se encuentren, especialmente a mi esposa, que está por ahí, escuchando siempre. Y recuérdense, suscríbanse a los influencers que quieran, todos estos influencers que tienen ahora en la actualidad, pero teníamos unos influencias muy interesantes en el pasado, los influencers bíblicos, como se ha dicho en nuestros últimos programas, te suscribes a Moisés y andas por el desierto y abres los mares y todo eso, o te suscribes a Noé y haces un barco enorme y albergas todos los animalitos, o si no, ¿a quién más te puedes suscribir? O te suscribes a Jesucristo y puedes decirle a los demás, ustedes pueden hacer lo que yo hago y mucho más si se lo proponen. Así es de que la invitación está a que se influyan, más que todo, a su corazón, para que sean parte de esta humanidad que se está preparando. Se está preparando con luz, amor en el corazón, para formar parte de esta nueva forma de vivir, que ya va a estar alejado de todos estos aparatitos, pero va a estar muy bien conectada con el corazón.
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6: Aquí inicia tu espacio informativo de Radio El Despertar con las noticias más importantes del día de hoy. Panamá, el fenómeno del Niño amenaza nuevamente al Canal de Panamá. El Canal de Panamá anunció que limitará los tránsitos diarios a partir de septiembre debido a las perspectivas de un Niño prolongado y severo, que podría reducir significativamente los niveles de agua. España sigue enfrentando consecuencias políticas y humanitarias de la crisis de Ceuta. El tema continúa teniendo repercusiones dentro de España y en la agenda europea, especialmente por los nuevos registros durante el episodio y por el debate sobre responsabilidades de Madrid, Marruecos y las instituciones europeas. Wall Street este lunes cierra a la baja por las tensiones con Irán. El S&P y el NASDAQ terminaron el lunes a la baja, afectados principalmente por las acciones tecnológicas, mientras las inversionistas evalúan las nuevas medidas estadounidenses contra Irán y esperan importantes datos económicos y los resultados de Nvidia. México aumenta la inflación en la primera mitad de agosto. La inflación anual mexicana se aceleró durante la primera quincena de agosto, según los datos publicados por el Instituto Nacional de Estadísticas, INEGI. El dato es relevante para las decisiones económicas y monetarias del país y para toda la región norteamericana. Reino Unido y Francia prometen mayor apoyo militar a Ucrania. En el marco del Día de la Independencia de Ucrania, los gobiernos del Reino Unido y Francia anunciaron un mayor respaldo militar a Kiev. El presidente Zelensky reiteró que Ucrania busca alcanzar la paz, mientras Europa continúa fortaleciendo su apoyo frente a Rusia. Nueva York, primer caso humano de virus del Nilo Occidental en el 2026. El Departamento de Salud de la Ciudad de Nueva York reportó el primer caso humano del virus del Nilo Occidental de este año. Las autoridades reiteraron la importancia de prevenir las picaduras de mosquitos, especialmente durante el verano. La información aparece entre los principales temas locales reportados este lunes por Fox 5 New York. Ecuador y Singapur profundizan relaciones. El presidente ecuatoriano Daniel Noboa concluyó una visita de Estado a Singapur, durante la cual ambos países firmaron un memorándum de entendimiento para ampliar la cooperación en materia de desarrollo. La agenda incluyó comercio, seguridad alimentaria, agroindustria e intercambio entre ambos pueblos. En Brasil, los candidatos a la presidencia, Lula y Flavio Bolsonaro, aparecen prácticamente empatados. Una encuesta de Nexus divulgada este lunes por Reuters muestra que el presidente brasileño Luiz Inácio Lula da Silva y el senador Flavio Bolsonaro en un empate técnico. De cara al escenario electoral, el resultado refleja la fuerte polarización política que atraviesa Brasil. El dólar se fortalece mientras aumentan las tensiones comerciales con Irán. Desde Nueva York, Reuters reportó un fortalecimiento del dólar este lunes, mientras los mercados evalúan las nuevas sanciones contra Irán y las amenazas arancelarias de Washington. La evaluación del dólar es especialmente relevante para los mercados latinoamericanos y para las economías dependientes de las importaciones. La Corte Suprema permite avanzar al presidente Trump con restricciones al voto por correo. La Corte Suprema de Estados Unidos permitió a la administración del presidente Donald Trump avanzar con una orden ejecutiva que restringe determinadas modalidades del voto por correo. En un caso de gran importancia de cara a las elecciones del medio término, AP señala que todavía existen interrogantes sobre cuándo podría implementarse antes de los comicios. La Unión Europea aprueba unos 6.100 millones de euros para la defensa de Ucrania. La Comisión Europea aprobó este lunes un nuevo paquete de 6.100 millones de euros para fortalecer la defensa de Ucrania, destinado principalmente a sistemas de defensa aérea, misiles, municiones y radares. La decisión demuestra que la guerra entre Rusia y Ucrania continúa siendo una prioridad estratégica para Europa. Centroamérica, preocupación por los efectos del cambio climático y el Niño. Un análisis difundido este lunes desde Panamá destaca cómo el cambio climático y las nuevas tecnologías están transformando la educación, mientras que la región continúa enfrentando los efectos de un Niño parcialmente fuerte. En Panamá, además, la reducción de disponibilidad de agua constituye una preocupación estratégica tanto para el canal como para las comunidades. Estados Unidos amenaza con sanciones a países que mantienen negocios con Irán. Washington amplió este lunes la presión económica sobre Irán y advirtió a otros países que podrían enfrentar sanciones secundarias si mantienen determinadas relaciones comerciales con Teherán. Estados Unidos, sin embargo, no impuso inmediatamente las nuevas penalidades. Irán respondió prometiendo represalias y confiando en que algunos de sus principales socios comerciales rechazaran la presión estadounidense. El Salvador continúa bajo atención internacional por la concentración del poder político. La evaluación política del gobierno del presidente Bukele continúa siendo observada internacionalmente, parcialmente después de los cambios constitucionales que permiten la reelección presidencial y su intención de buscar un tercer mandato. Reuters informó anteriormente que el presidente Bukele fue registrado como candidato para la nominación de las nuevas ideas para las elecciones del 2027. España mantiene bajo atención la crisis migratoria de Ceuta. La situación migratoria en Ceuta continúa siendo uno de los asuntos más delicados para España y la Unión Europea. La crisis reciente que llevó a docenas de miles de personas a cruzar hacia el enclave español ha generado cuestionamientos sobre la preparación de las autoridades españolas y la gestión de la frontera con Marruecos. Reuters informó que trabajadores fronterizos habían advertido previamente sobre el riesgo de una llegada masiva.
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8: Bueno, yo quisiera que me expresarais aspectos no suficientemente claros de este momento de desencarnar. ¿Qué es lo que no veis claro?
9: Yo lo veo claro porque tengo que estar esas horas.
8: Alto, el aparato ese. Orden, por favor. Muy bien. Esta es su misión, la de mantener el orden.
9: Yo no veo claro.
8: No, el orden es así. Claro.
9: Pesa, ¿no?
8: Pesa un poco, ya te aguanto yo, va, venga. No, deja. Que te ayudo. Me lo hará comer, dice, me lo hará comer.
9: No, no veo claro por qué tengo que estar. Yo no veo claro por qué tengo que estar esperando. Yo quiero salir corriendo, ¿eh?
8: Yo debo decirte que hay tantos guardias vigilando que lo que requieren es orden. Salir corriendo es un desorden. No, no, aunque lo parezca. Pero es un orden lo que hay que mantener. O sea, si tú salieras corriendo, estarías demostrando que no estás convencida por completo de lo que te está guardando. No estaría en ti esta claridad. Y tú quisieras salir corriendo para que no te pillara eso. No, no.
9: ¿Cómo? No, no. Yo quiero salir corriendo para llegar donde tengo que llegar en lugar de estar esperando esas horas. Porque sé que lo que me espera es maravilloso.
8: Entonces, ¿por qué decías esto tú? Sí, pero fíjate, piensa eso, pensemos eso. Podemos estar valorando que lo que nos aguarda realmente, como tú dices, es maravilloso, porque es verdad. Pero tendremos que pensar lo siguiente: yo estoy aquí encarnado porque tú, Padre mío, tu amor absoluto, ha considerado que yo, aquí y ahora, tengo lecciones que aprender o compromisos que cumplir. Y estas lecciones que aprender o estos compromisos que cumplir son importantes para mi progreso, para mi evolución. Cuando tú estás ejecutando aquello que tienes que hacer, porque claro, si empezaras a correr, dejarías lo que tienes que hacer. Y esto sería un perjuicio para tu caminar evolutivo. Es entender eso, es entender que en todo momento, el amor absoluto de Dios nos está acercando y nos está dando aquello que representa la mayor posibilidad de conocimiento, el mayor elemento de juicio que nosotros tendremos que ir asumiendo para ir ampliando nuestro nivel de conciencia. Por tanto, nada de correr, sino poniendo atención en aquello que tienes que hacer, sabiendo que te estás dirigiendo al final de estas etapas de trabajo y de experimentación. Es, de nuevo, un nivel de conciencia, ¿eh? ¿Os dais cuenta? Es un nivel de conciencia el que tiene que estar en nosotros. Es un nivel de conocimiento amplio y total. No solamente de lo que nos espera, sino también de lo que estamos haciendo. ¿Por qué estamos aquí encarnados? Esto tiene una finalidad, un sentido importante que debe ser ejecutado hasta el último instante para entrar en toda armonía en la etapa siguiente. Y entonces todo eso es un nivel de frecuencia totalmente armónico. ¿Ves? Así es. No hace falta que tú te muevas y...
10: Entonces me surge la siguiente pregunta.
8: Muy bien.
10: Creo que ya se ha hecho en alguna otra ocasión, cuando hay seres que están viviendo ya de una manera artificial y piden la eutanasia. ¿Realmente en qué situación está ese ser? Si exige, reclama el derecho a una muerte porque en otro momento, en otro lugar del planeta, no estaría viviendo esa situación alargada. Hubiera desencarnado más rápidamente.

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1: Comenzamos con el rey de los deportes, el fútbol, porque regresó oficialmente la Liga Premier de Inglaterra. El campeón Arsenal inició la defensa de su título con autoridad. Los Gunners derrotaron 3-0 al Coventry City en el Emirates Stadium, comenzando la temporada 2026-2027 con 3 puntos y portería en cero. En España, la Liga también dejó resultados. El Real Betis derrotó 1-0 al Real Sociedad, mientras que el Real Madrid venció 2-1 al Español, sumando puntos importantes en este inicio de temporada. Vamos al béisbol de las grandes ligas. En Nueva York, los Yankees cerraron el domingo con una victoria de 8-3 sobre los Toronto Blue Jays. Jazz Greenhalgh Jr. fue una de las figuras con un cuadrangular de 2, mientras la ofensiva de los Yankees terminó en 11 imparables. Y durante la jornada del viernes hubo espectáculo ofensivo en distintos parques. Los Chicago White Sox conectaron los 3 consecutivos, mientras Jake Rogers, Alex Bohm y Javier Sanoja protagonizaron batazos para dejar en el terreno a sus rivales. En el fútbol americano continuó la temporada. Los New York Jets vencieron 17-0 a los Pittsburgh Steelers y Carolina Panthers superó 34-17 a Jacksonville Jaguars. Y Green Bay Packers derrotó 33-13 a Denver Broncos. Pasamos al ciclismo porque comenzó una de las 3 del calendario internacional. La Vuelta a España 2026, Tayet Pogacar ganó la primera etapa, una contrarreloj individual de 9 en Mónaco. El esloveno superó a Ethan Hayter por apenas 0.9 y se convirtió en el primer portador de la camiseta roja. El domingo cambió al ganador de etapa, el británico Matthew Brennan, se impuso al sprint en la segunda jornada. En artes marciales mixta hubo sorpresa en Sacramento. En la pelea estelar del sábado 22, Gregory Rodríguez derrotó a Anthony Hernández por decisión unánime, con tarjetas de 48-47, 49-46 y 48-47. Y así cerramos nuestro recorrido deportivo del fin de semana. Fútbol europeo nuevamente en marcha. Grandes ligas entrando en una etapa decisiva. Acción de pretemporada en el fútbol americano, la Vuelta a España sobre rueda y grandes combates en Sacramento y Las Vegas. Esto fue Deportes para Radio El Despertar 101.1 FM. Que tengan un excelente día y nos encontramos en la próxima jornada con más resultados y protagonistas del

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2: Tendremos que pensar por qué, por qué. ¿Por qué, hermano mío, estabas diciendo que la piedra era tu hermana, hermana tuya? Y él nos diría, porque no hay otra fuente emisora de energía más que la fuente divina. La piedra salió de Dios igual que yo salí de Él. La piedra es mi hermana, porque yo tengo que amar la esencia que es su energía. Y esta esencia que su energía es amor, yo tengo que amar la piedra, yo tengo que amar al lobo, yo tengo que amar lo que sea, porque es hermano mío como consecuencia de tener la misma base productora de amor. Es la base divina. Ahí tenemos que llegar a comprender esta realidad. A comprender esta realidad. Esto quiere decir que todas aquellas condiciones humanas que impulsan en nosotros una separación, un enfrentamiento, una pugna, incorrecta. No deberán admitirse, ni deberemos ejecutarlas, porque nos están perjudicando. Y entonces nos damos cuenta que la vibración de amor tiene una dimensión que escapa a nuestra consideración. Porque pensar que Dios, que Jesús, vamos, nos está diciendo, ama a Dios sobre todas las cosas. Y nos dice, más os aseguro también que cuando habréis llegado a comprender y a sentir, ¿por qué comprender y sentir? Ya que comprender lo hace el espíritu y sentir lo hace el alma. Luego, tú me estás diciendo, maestro, que esta máxima, para trabajarla, para llegar a dominarla, debo conseguir que todo mi ser esté unido. Debo conseguir que alma y espíritu sean una sola cosa. No que razones solamente, o no que sientas solamente, sino que consiga esta unión de alma y espíritu. Esto es lo que tú me estás diciendo. Pero llegar a comprender y a sentir en toda su pureza y en toda su grandeza. La grandeza es el resultado de la comprensión y la pureza es el resultado de todo el sentir. La pureza la sentirá mi alma, la grandeza la sentirá mi espíritu. O sea, que él ama a Dios sobre todas las cosas. Tiene una grandeza y una pureza que a primera vista no la veo. Y tú me la haces resaltar para que ponga atención. Para que ponga atención, pero me estás diciendo en toda su pureza y en toda su grandeza. Cuando me dices en toda, es que esto tiene graduaciones. Yo empezaré a comprender la grandeza. Yo empezaré a sentir la pureza. empezando por la primera y la más pequeña parte de comprensión y de sentimiento, que irá creciendo hasta llegar a toda la capacidad. ¿Cómo tengo que entenderlo? Fijaros, es simplemente lo que está en nosotros. Ama a Dios sobre todas las cosas, solamente eso. Pero cuando empezamos a trabajarlo, cuando empezamos a analizar palabra por palabra, esto nos lleva a situaciones insospechadas. A situaciones insospechadas porque yo tendré que entender que alcanzar toda la pureza, toda la grandeza, es cuestión de siglos. No de un acto razonativo, no de un acto de sentir ahora la importancia. ¿Por qué? Porque Jesús nos está diciendo, sentir toda la pureza, sentir toda la grandeza, tanto, tanto, que esta grandeza y esta pureza sea esencia de nuestra propia esencia.
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3: Aquí inicia tu espacio informativo de Radio El Despertar con las noticias más importantes del día de hoy. Panamá, el fenómeno del Niño amenaza nuevamente al Canal de Panamá. El Canal de Panamá anunció que limitará los tránsitos diarios a partir de septiembre debido a las perspectivas de un Niño prolongado y severo, que podría reducir significativamente los niveles de agua. España sigue enfrentando consecuencias políticas y humanitarias de la crisis de Ceuta. El tema continúa teniendo repercusiones dentro de España y en la agenda europea, especialmente por los nuevos registros durante el episodio y por el debate sobre responsabilidades de Madrid, Marruecos y las instituciones europeas. Wall Street este lunes cierra a la baja por las tensiones con Irán. El S&P y el Nasdaq terminaron el lunes a la baja, afectados principalmente por las acciones tecnológicas mientras las inversionistas evalúan las nuevas medidas estadounidenses contra Irán y esperan importantes datos económicos y los resultados de Nvidia. México aumenta la inflación en la primera mitad de agosto. La inflación anual mexicana se aceleró durante la primera quincena de agosto, según los datos publicados por el Instituto Nacional de Estadísticas, INEGI. El dato es relevante para las decisiones económicas y monetarias del país y para toda la región norteamericana. Reino Unido y Francia prometen mayor apoyo militar a Ucrania. En el marco del Día de la Independencia de Ucrania, los gobiernos del Reino Unido y Francia anunciaron un mayor respaldo militar a Kiev. El presidente Zelensky reiteró que Ucrania busca alcanzar la paz, mientras Europa continúa fortaleciendo su apoyo frente a Rusia. Nueva York, primer caso humano de virus del Nilo Occidental en el 2026. El Departamento de Salud de la Ciudad de Nueva York reportó el primer caso humano del virus del Nilo Occidental de este año. Las autoridades reiteraron la importancia de prevenir las picaduras de mosquitos, especialmente durante el verano. La información aparece entre los principales temas locales reportados este lunes por Fox 5 New York. Ecuador y Singapur profundizan relaciones. El presidente ecuatoriano Daniel Noboa concluyó una visita de Estado a Singapur, durante la cual ambos países firmaron un memorándum de entendimiento para ampliar la cooperación en materia de desarrollo. La agenda incluyó comercio, seguridad alimentaria, agroindustria e intercambio entre ambos pueblos. En Brasil, los candidatos a la presidencia Lula y Flavio Bolsonaro aparecen prácticamente empatados. Una encuesta de Nexus divulgada este lunes por Reuters muestra que el presidente brasileño Luiz Inácio Lula da Silva y el senador Flavio Bolsonaro en un empate técnico. De cara al escenario electoral, el resultado refleja la fuerte polarización política que atraviesa Brasil. El dólar se fortalece mientras aumentan las tensiones comerciales con Irán. Desde Nueva York, Reuters reportó un fortalecimiento del dólar este lunes, mientras los mercados evalúan las nuevas sanciones contra Irán y las amenazas arancelarias de Washington. La evaluación del dólar es especialmente relevante para los mercados latinoamericanos y para las economías dependientes de las importaciones. La Corte Suprema permite avanzar al presidente Trump con restricciones al voto por correo. La Corte Suprema de Estados Unidos permitió a la administración del presidente Donald Trump avanzar con una orden ejecutiva que restringe determinadas modalidades del voto por correo. En un caso de gran importancia de cara a las elecciones del medio término, AP señala que todavía existen interrogantes sobre cuándo podría implementarse antes de los comicios. La Unión Europea aprueba unos 6.100 millones de euros para la defensa de Ucrania. La Comisión Europea aprobó este lunes un nuevo paquete de 6.100 millones de euros para fortalecer la defensa de Ucrania, destinado principalmente a sistemas de defensa aérea, misiles, municiones y radares. La decisión demuestra que la guerra entre Rusia y Ucrania continúa siendo una prioridad estratégica para Europa. Centroamérica, preocupación por los efectos del cambio climático y el Niño. Un análisis difundido este lunes desde Panamá destaca cómo el cambio climático y las nuevas tecnologías están transformando la educación, mientras que la región continúa enfrentando los efectos de un Niño parcialmente fuerte. En Panamá, además, la reducción de disponibilidad de agua constituye una preocupación estratégica tanto para el canal como para las comunidades. Estados Unidos amenaza con sanciones a países que mantienen negocios con Irán. Washington amplió este lunes la presión económica sobre Irán y advirtió a otros países que podrían enfrentar sanciones secundarias si mantienen determinadas relaciones comerciales con Teherán. Estados Unidos, sin embargo, no impuso inmediatamente las nuevas penalidades. Irán respondió prometiendo represalias y confiando en que algunos de sus principales socios comerciales rechazaran la presión estadounidense. El Salvador continúa bajo atención internacional por la concentración del poder político. La evaluación política del gobierno del presidente Bukele continúa siendo observada internacionalmente, parcialmente después de los cambios constitucionales que permiten la reelección presidencial y su intención de buscar un tercer mandato. Reuters informó anteriormente que el presidente Bukele fue registrado como candidato para la nominación de las nuevas ideas para las elecciones del 2027. España mantiene bajo atención la crisis migratoria de Ceuta. La situación migratoria en Ceuta continúa siendo uno de los asuntos más delicados para España y la Unión Europea. La crisis reciente que llevó a docenas de miles de personas a cruzar hacia el enclave español ha generado cuestionamientos sobre la preparación de las autoridades españolas y la gestión de la frontera con Marruecos. Reuters informó que trabajadores fronterizos habían advertido previamente sobre el riesgo de una llegada masiva.
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2: Entonces, bueno, veo que este movimiento hemos empezado todos a verlo. Sabemos que el amor es lo prioritario, pero fíjate que como no sabemos qué es el amor, porque el amor y Dios es lo mismo y a Dios no le voy a conocer hasta quizá más adelante, empiezo a sentir, empiezo a intuir su presencia en mí y empiezo a sentirla, pero no tiene esa fuerza y ese carácter como para decir, es esto, no puedo decirlo. Caería en orgullo y soberbia. Empiezo sencillamente a sentir que hay algo dentro de mí que me impulsa, que impone el bien. Y mi bien es actuar con amor fraterno. Y mi bien es actuar en unidad con esta fuerza y con todo el entorno, porque él está fuera y dentro de mí. Entonces siento que esto es mi movimiento. Pero aparte de esto, en el ejercicio diario, con todo lo que sale, ni idea de lo que es amar. Ni idea. Empiezo recién a ver que hay un movimiento que me obliga siempre a callar mi voz humana y a imponer una voz de conciencia que dice, te unirás a pesar de todo. Y esto hace callar a mi materia, que dice, no lo haré, porque me han hecho, porque me han dicho, es injusto. Pero yo veo cómo esta otra voz dice, lo harás, porque está en ti y en ello sacarás un beneficio, porque has sido creado para eso. Y esto dice, pues vale. O sea, veo realmente que después de comprender a esta parte, de conocerla muy bien, de ver cuáles son sus defectos y de trabajar con ella, de aceptarla, que para mí no ha sido nada fácil aceptar mi materia, nada fácil. Creo que ha sido el trabajo más difícil y no creo tampoco que lo tengo hecho, como dicen algunos. No está nada hecho. Cuando viene una... Yo estoy en un estado interno de quietud y alguien dice algo que no entra en mis parámetros, que ya se revuelve todo. Con lo cual veo que es débil. El principio de amor que yo empiezo a sentir dentro de mí, la atención que yo pongo en la vibración de mi alma, se va como una hoja seca que se mueve en el suelo con una brizna de aire. Eso veo mi dependencia de tener que estar continuamente atendiendo esta fuerza para darle prioridad por encima de todo. Pero sí veo que esto tiene una fuerza de acallar todo lo demás. Entiendo que esto para mí es un principio de amor, que empiezo a moverme en el camino adecuado. Y entonces eso me hace sentir confianza, me hace sentir seguridad, pero sobre todo siento la alegría de mi espíritu de ver que está aprendiendo por fin de una forma positiva y sobre todo siento que mi alma está contenta de poder impulsar de esta manera mi espíritu. Pero yo del amar no puedo hablar mucho porque es que recién empiezo. Entonces recién empiezo a hacer un movimiento que parece ser que se quería hacer desde hace tiempo, pero que no dejaba todo lo que había, estos defectos que has establecido. Esta vestimenta era tan gruesa que no dejaba allí sacar nada. Entonces ha habido que hacer un trabajo primero de ver qué había, si había camisa, faja, refajo, camisilla, verlo todo y a ver cómo esto estaba obstaculizando. Y eso lleva tiempo y me ha sido muy difícil, porque lo que tú dices de que hay que amarlo, pero yo veía que quería hacerlo y no podía. Entonces tenía que humildemente decirle, si es que quiero hacerlo, pero no puedo amar mis defectos, no puedo amarlos y quiero hacerlo. Y era tal la sensación de, como he dicho ya, de frustración de querer amarlos porque eran parte de mí y no podía amarlos. Y claro, para mí todo cambió cuando esta fuerza me dijo, bueno, y si yo puedo amarte, si mi amor absoluto está contigo, porque tú no puedes, si yo te amo. Y cuando me hizo sentir que él me amaba, que le daba igual mis defectos, que ni los veía, que él lo que veía era la fuerza en querer aprender de ellos, dice, míralos así, míralos como una oscuridad que están en ti, pero que de esa oscuridad tú sacarás una luz y ellos dejarán de molestar, estarán siempre en tu materia, siempre los tendrás que vigilar, porque formarán parte de tu instrumento, pero podrás vencerlos si los ves como yo los veo, como instrumentos de trabajo, como material de aprendizaje, como impulsores de luz. Y esto ya, impulsores de luz, que de la oscuridad yo puedo sacar luz. Me dijo, puedes hacerlo. Entonces, al sentir, es que de verdad que para mí creo que es importante sentir el amor de Dios. ¿Cómo te ama? Para decir, si tú me amas así, tal y como estoy, ¿por qué yo no? Y también, además, me has de ayudar a poderme amar tal y como estoy. Y por eso le entiendo a David, porque al final veo que lo que estoy haciendo es aceptarme tal cual soy, y además en el momento en que estoy, porque sé que de lo que hemos hablado es de teoría. Tefilo nos ha hablado del futuro, pero yo no estoy aún en ese futuro. Querer plasmar ese futuro me parece de vanidad y de soberbia, no llego ahí. Entonces tengo que aceptar con naturalidad en el momento en que estoy, y me veo como estoy, y ya no me causa dolor, porque él me ama de forma absoluta, porque sabe de mi situación actual, de mis dificultades, pero también de lo que hablaba ella, de mis ansias de querer salir. Y hasta incluso las ansias, pregunto, ¿no serán vanidad? ¿No serán ganas de ganar puntos a tus ojos?

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2: Panamá, el fenómeno del Niño amenaza nuevamente al Canal de Panamá. El Canal de Panamá anunció que limitará los tránsitos diarios a partir de septiembre debido a las perspectivas de un Niño prolongado y severo, que podría reducir significativamente los niveles de agua. España sigue enfrentando consecuencias políticas y humanitarias de la crisis de Ceuta. El tema continúa teniendo repercusiones dentro de España y en la agenda europea, especialmente por los nuevos registros durante el episodio y por el debate sobre responsabilidades de Madrid, Marruecos y las instituciones europeas. Wall Street este lunes cierra a la baja por las tensiones con Irán. El S&P y el Nasdaq terminaron el lunes a la baja, afectados principalmente por las acciones tecnológicas mientras las inversionistas evalúan las nuevas medidas estadounidenses contra Irán y esperan importantes datos económicos y los resultados de Nvidia. México aumenta la inflación en la primera mitad de agosto. La inflación anual mexicana se aceleró durante la primera quincena de agosto, según los datos publicados por el Instituto Nacional de Estadísticas, INEGI. El dato es relevante para las decisiones económicas y monetarias del país y para toda la región norteamericana. Reino Unido y Francia prometen mayor apoyo militar a Ucrania. En el marco del Día de la Independencia de Ucrania, los gobiernos del Reino Unido y Francia anunciaron un mayor respaldo militar a Kiev. El presidente Zelensky reiteró que Ucrania busca alcanzar la paz, mientras Europa continúa fortaleciendo su apoyo frente a Rusia. Nueva York, primer caso humano de virus del Nilo Occidental en el 2026. El Departamento de Salud de la Ciudad de Nueva York reportó el primer caso humano del virus del Nilo Occidental de este año. Las autoridades reiteraron la importancia de prevenir las picaduras de mosquitos, especialmente durante el verano. La información aparece entre los principales temas locales reportados este lunes por Fox 5 New York. Ecuador y Singapur profundizan relaciones. El presidente ecuatoriano Daniel Noboa concluyó una visita de Estado a Singapur, durante la cual ambos países firmaron un memorándum de entendimiento para ampliar la cooperación en materia de desarrollo. La agenda incluyó comercio, seguridad alimentaria, agroindustria e intercambio entre ambos pueblos. En Brasil, los candidatos a la presidencia, Lula y Flavio Bolsonaro, aparecen prácticamente empatados. Una encuesta de Nexus divulgada este lunes por Reuters muestra que el presidente brasileño Luiz Inácio Lula da Silva y el senador Flavio Bolsonaro en un empate técnico. De cara al escenario electoral, el resultado refleja la fuerte polarización política que atraviesa Brasil. El dólar se fortalece mientras aumentan las tensiones comerciales con Irán. Desde Nueva York, Reuters reportó un fortalecimiento del dólar este lunes, mientras los mercados evalúan las nuevas sanciones contra Irán y las amenazas arancelarias de Washington. La evaluación del dólar es especialmente relevante para los mercados latinoamericanos y para las economías dependientes de las importaciones. La Corte Suprema permite avanzar al presidente Trump con restricciones al voto por correo. La Corte Suprema de Estados Unidos permitió a la administración del presidente Donald Trump avanzar con una orden ejecutiva que restringe determinadas modalidades del voto por correo. En un caso de gran importancia de cara a las elecciones del medio término, AP señala que todavía existen interrogantes sobre cuándo podría implementarse antes de los comicios. La Unión Europea aprueba unos 6.100 millones de euros para la defensa de Ucrania. La Comisión Europea aprobó este lunes un nuevo paquete de 6.100 millones de euros para fortalecer la defensa de Ucrania, destinado principalmente a sistemas de defensa aérea, misiles, municiones y radares. La decisión demuestra que la guerra entre Rusia y Ucrania continúa siendo una prioridad estratégica para Europa. Centroamérica, preocupación por los efectos del cambio climático y el Niño. Un análisis difundido este lunes desde Panamá destaca cómo el cambio climático y las nuevas tecnologías están transformando la educación, mientras que la región continúa enfrentando los efectos de un Niño parcialmente fuerte. En Panamá, además, la reducción de disponibilidad de agua constituye una preocupación estratégica tanto para el canal como para las comunidades. Estados Unidos amenaza con sanciones a países que mantienen negocios con Irán. Washington amplió este lunes la presión económica sobre Irán y advirtió a otros países que podrían enfrentar sanciones secundarias si mantienen determinadas relaciones comerciales con Teherán. Estados Unidos, sin embargo, no impuso inmediatamente las nuevas penalidades. Irán respondió prometiendo represalias y confiando en que algunos de sus principales socios comerciales rechazaran la presión estadounidense. El Salvador continúa bajo atención internacional por la concentración del poder político. La evaluación política del gobierno del presidente Bukele continúa siendo observada internacionalmente, parcialmente después de los cambios constitucionales que permiten la reelección presidencial y su intención de buscar un tercer mandato. Reuters informó anteriormente que el presidente Bukele fue registrado como candidato para la nominación de las nuevas ideas para las elecciones del 2027. España mantiene bajo atención la crisis migratoria de Ceuta. La situación migratoria en Ceuta continúa siendo uno de los asuntos más delicados para España y la Unión Europea. La crisis reciente que llevó a docenas de miles de personas a cruzar hacia el enclave español ha generado cuestionamientos sobre la preparación de las autoridades españolas y la gestión de la frontera con Marruecos. Reuters informó que trabajadores fronterizos habían advertido previamente sobre el riesgo de una llegada masiva.
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6: Muy buenos días, buenas tardes o buenas noches a todos nuestros queridos hermanos en diferentes lugares donde nos sintonizan, ya que las ondas radiales de Radio El Despertar están llegando donde tú estés. Solamente tienes que conectarte con tus dispositivos para que puedas llegar y sintonizar esta frecuencia del amor y ese amor que poco a poco los va trayendo y explicando nuestro hermano Pablo aquí, como todos los sábados a las 10 de la mañana hora de Nueva York. En Radio El Despertar estamos dándole la bienvenida a nuestro hermano Pablo. Que gracias, hermano Pablo, por estar ahí pendiente de nosotros.
7: Como siempre, es mi responsabilidad.
6: Hermano Pablo, hay preguntas de un ser de que dice: sabemos de que tenemos tantas dificultades en todo nuestro entorno, pero la pregunta dice: ¿cómo mantener la calma en la mente y en el espíritu ante tanta influencia negativa?
7: Ya ves, la dificultad que es mantener la calma, sino estar en paz interna. Y tú dices, ante tanta influencia negativa. Y yo diría, ante tanta ignorancia. Porque eso que llamáis negativo es expresión de la ignorancia. De la ignorancia de la realidad que corresponde a estos cuerpos, más allá de lo visible. Y ese desconocimiento, esa ignorancia de quién eres realmente, verdaderamente y trascendentalmente, te sitúa en un mundo donde todo va muy, muy deprisa. Y tú dices, ¿por qué no tengo calma, no tengo paz? Y voy siempre deprisa. Y verás que es general. Y la prisa es la manifestación de las condiciones materiales en que vivís. Os parece que tenéis mucho que hacer. Y cuando termináis una tarea vais hacia otra. Y casi sin pensar, porque es un continuo hacer. Y luego buscar descanso, vacaciones, reposo. Y todo, sin razonar mínimamente sobre vuestras vidas, sobre vuestras actuaciones, sobre vuestras necesidades verdaderas, no sobre vuestras necesidades aparentes. Y claro, no hay calma ni hay paz, porque la calma y la paz solo se manifiesta cuando el ser se mueve en el amor. Pero no ese amor que todavía pensáis que es real y que sin embargo es un amor muy materializado, muy egoísta y fundamentado en el pedir y en la contraprestación, sino otro amor que no pide nada, no solicita nada, no exige nada, sino que está ahí en la espera continua para entregar cuando corresponda, a quien corresponda, como corresponda. Y entonces te das cuenta que no hay prisa, porque la prisa, entre otras condiciones o características, se produce porque crees que todo depende de ti, que si tú no haces esto no se realiza o no funciona. Y claro, todo es dependiente de uno o de otro, a veces de ti, a veces de otro, pero no veis la dependencia del amor del Creador, del que depende todo y por lo tanto te puede facilitar todo. Aunque tú tengas que hacer tus tareas, te facilita enormemente este amor, pero no tienes la costumbre de situarte en el amor, ni en el Creador, ni en lo que todo ello representa para un vivir más en paz y en calma. Es por ello que ahora tendréis que ir pensando en adquirir más paz y más calma, pero todo eso exige dejar tantas dependencias humanas, tantas necesidades humanas que realmente no necesitáis. Si tú empiezas a hacer una larga lista de todo aquello que consideras que ahora necesitas, verás que podrás ir tachando, tachando y tachando para ver muy pocas necesidades reales y verdaderas. Así que para esa paz y esa calma yo te aconsejaría que simplificaras tu vida, que vivieras más sencillamente y que te dedicaras a amar, empezando por ver el amor que hay en ti, para que tú lo des, no para recibirlo, porque hay mucha demanda de amor y poca entrega. Así vive el mundo y así sufre el mundo, pero todo eso debes ir cambiando para ver que habéis estado en una posición muy opuesta a la que os beneficia y os da esa felicidad interna. Pero en la medida que produzcáis estos cambios y dejéis de hacer tantas y tantas cosas que no os sirven, entonces iréis comprobando qué significa el amor y cómo el amor se sitúa en ti para hacerte un ser diferente, un ser nuevo, un ser maravilloso, un ser que eres en realidad, pero que ahora tienes que descubrir en ti. Así que empieza a amar y empieza a dejar tantas y tantas cosas.
6: Sería importante una práctica para mí y para todos mis hermanos, entonces, hermano Pablo, que el trabajo, por decirlo de alguna manera, para tomarlo como trabajo, para hacerlo, el trabajo que deberemos de hacer ahora es amar a Dios sobre todas las cosas únicamente.
7: Fíjate, cuando él se razona esto, piensa que es una inutilidad, porque dice, ¿de qué me sirve amar a Dios sobre todas las cosas? Si tengo tantas y tantas cosas, tantos y tantos problemas. Y entonces desecha esta idea, porque no ve la utilidad y el beneficio que le reporta. Pero yo te diría, os diría, hermana, que empieces esa práctica para comprobar cómo es el amor del Creador y cuánto beneficio te reporta. Y entonces tú empiezas a hacer ese trabajo y dices, la primera hora del día cuando te levantes, Padre mío, te amo. Padre mío, te amo. Padre mío, te amo. Padre mío, te amo. Padre mío, te amo. Inicias el día. Y en cuanto tengas el más mínimo recuerdo, si tú estás deseando recordar esto, a la hora podrás decir, Padre mío, te amo. Padre mío, te amo. Padre mío, te amo. Padre mío, te amo. Durante 12 horas del día, o 15 horas, o 18 horas, podrás haber repetido esta frase, Padre mío, te amo, casi 100 veces, no es mucho tiempo. Y lo haces el día 1, que puede ser hoy mismo. Y lo haces mañana, pasado mañana, y así, hasta el séptimo día, que tú dices, cuando tú descansaste, no, Padre mío, de esta infinita y perfecta creación. Pero tú no descansas. Y al séptimo día. Y cuando digo el séptimo, puede ser el quinto, el octavo o el décimo. Uno de estos días, cuando ya lleves un tiempo de práctica, sin pensar en nada, sin creer en nada, sin pedir nada, entonces empezarás a ver en ti que algo cambia, que algo se sitúa, que algo te lleva, que algo te conmueve, lo que sea. Recibirás de él aquello que en principio puedes necesitar. Y será el primer punto de comprobación para que tú continúes ejercitándote en esta orientación del amor al Creador. Y entonces, pasado un tiempo, ya no serán días, serán meses, sentirás que le has ido entregando sin pedir nada a cambio, y empiezas a sentir que él te da y te devuelve, y lo que te devuelve es una energía de amor que te llena tanto que tienes que donarla, entregarla, repartirla, esparcirla, tal como él te la ha dado. Ese es el principio que te conduce a la tarea de amar. Y entonces, ese amor a Dios sobre todas las cosas se convierte en amor al prójimo, a tus hermanos, a los que te aman y a los que no te aman, a los que te aman y a lo que te aborrece. No hay diferencia. Y todo eso se hace simplemente porque te has dirigido a Él, amándolo.
6: Mis queridos hermanos, les recuerdo de que el hermano Pablo los ha estado dando instrucciones en los últimos ocho meses específicas, y sería muy importante de agarrar plena conciencia de esto y ponerlo en práctica. Hermano Pablo, tú lo puedes ver o observar de que en los últimos 2 meses estuve haciendo unas prácticas relacionadas a lo que nos vas indicando, y este mes he visto todos los frutos, por decirlo de alguna manera, de esas prácticas. Entonces, esto es una forma de vivir conscientemente en esta nueva etapa evolutiva del mundo de regeneración.
7: Yo te diría que es un principio de entrar en ese ser que empieza a ser consciente. Porque el ser consciente todavía se entiende como el ser consciente de este cuerpo, de esta materia, a través de la mente. Pero cuando yo manifiesto y hablo del ser consciente, hablo del ser espiritual consciente. Y entonces ya eres un espíritu consciente. Y te dices, ¿cuándo empiezo a ser un espíritu consciente? Y entonces podrás ver que empiezas a ser un espíritu consciente cuando el amor, la energía amor, es el principio fundamental de tu existencia. Reconoces el amor como prioritario, porque tú puedes decir, vivo a través de este cuerpo porque me alimento de nutrientes y de frutos que mantienen la vida de este cuerpo. Pero el espíritu consciente se alimenta y se nutre del amor. Si no hay amor, el espíritu está vacío, hueco, desorientado, perdido. Así hay muchos seres ahora que viven en la conciencia del cuerpo, pero no en la conciencia del espíritu. Y ya no es tiempo de esa inconsciencia de vuestros espíritus. Y por lo tanto, de esa ignorancia que arrastráis de encarnaciones anteriores. Pero que este tiempo, este nuevo tiempo, marca un despertar, un cambio. Un cambio producido por la ley de evolución y progreso. Una ley que es derivada del amor del Creador. A través de esa ley se os va impulsando encarnación tras encarnación, cuerpo tras cuerpo, hasta llegar a estos momentos cruciales de vuestra existencia. Porque lo que tenéis ahora y vivís ahora es una existencia. La existencia es a través de la materia. Y la existencia es finita. Perderéis la existencia cuando desencarnéis y perdáis este cuerpo. Pero tu espíritu, tu ser espiritual, vivirá eternamente. Es algo que todavía no reconoce este ser ignorante o inconsciente, porque fija la imagen solo en esta vida, que no ha razonado suficientemente y tampoco ha visto qué hace en esta vida y por qué vive en este mundo, sino que se mueve con con mucha, mucha inconsciencia, casi total inconsciencia. Y entonces vive para el cuerpo, para alimentar el cuerpo, para beneficiar el cuerpo y para que el cuerpo esté satisfecho. Pero a costa de satisfacer el cuerpo, te apartas del espíritu, lo ignoras. Y no lo alimenta suficientemente. Es como si encarcelarais al espíritu, porque os preocupáis casi exclusivamente de la materia. Por eso es importante un cambio. Y yo tengo que decir que debe ser un cambio radical. Radical es de raíz. Incompleto, no un cambio a medias, porque no podéis permanecer en dos aguas, y estas dos aguas son tu materia o tu espíritu. Ahora debes decidir dónde situarte y entonces cuando tú te sitúas, te das cuenta que solamente hay una posición útil para esta vida con un cuerpo. Y esa posición útil es la de este ser espiritual consciente, cuya guía, cuya base y cuyo principio y fundamento es el amor del Creador, que en estos tiempos se ha instalado, se está instalando ya en vuestro mundo. Por eso estoy yo aquí, entre otros muchos seres que irán transmitiendo estos mensajes por doquier, en muchas lenguas, en muchos lugares. Verás que te dirán de una u otra forma: reconócete como espíritu, vive como espíritu, vive en esos valores, en esos principios que muchos hermanos todavía no reconocen, de comprensión, de tolerancia, de fraternidad, de servicio, de igualdad. Vive bajo estos principios y otros muchos fundamentados en el amor, para que pueda ser una expresión de amor. Y así tantos y tantos seres como podáis, llenando este mundo del amor que todavía falta. Esa es la tarea: llenar el mundo de amor.
8: Qué linda tarea que existe y que hay, y qué bonito poder colaborar contigo para ser parte de esta tarea. Tenemos otra pregunta que nos dice: ¿cómo podemos ser más útiles o ayudar a nuestros semejantes en los momentos de incertidumbre en los que vivimos?
7: Yo diría que no podéis ayudar si no tenéis este principio fundamentado en la esencia de vuestro propio ser. Si no sientes que eres un ser espiritual, si no sientes que el amor es lo único importante, si no sientes que vienes para ayudar, servir y entregar, si no reconoces que eres más un espíritu con un cuerpo o un espíritu con un cuerpo para manifestar el amor, si todo ello no está en ti, entonces seguiré viviendo esta vida en estas condiciones dificultosas. Es ahora el momento de un cambio, para que veas quién eres, para que te reconozca con todo el amor y para que puedas manifestar ese amor del Creador.
8: Tenemos otra pregunta, hermano Pablo, que más o menos viene relacionada y dice: ¿qué mensaje deberemos compartir con los jóvenes que ahora están dispersos con tanta influencia negativa del internet?
7: Tú ves seres jóvenes, pero hay que ver los espíritus, lo que es cada espíritu y lo que arrastra. Entonces hay distintos niveles de conciencia. Y claro, esta materia, este artefacto, este medio que es internet, es un medio que ahora es un vehículo de transporte. ¿Qué tú dices que transporta? Yo tengo que decir energías. Y entonces miras internet y dices: ¿qué energía siento? Y ves una página y dices: qué horror, me siento mal. Vas a otra página y dices: qué horror, me siento mal. Y no encuentras ninguna, o casi ninguna página, o casi ninguna noticia, o casi ningún hecho que sea o manifieste el amor. Luego, yo diría que internet, la red de internet, es altamente contaminante. No solamente a nivel físico, sino a nivel espiritual. Y si no eres consciente de que lo que hace internet es lo mismo que puede hacer un virus, lo que pasa es que internet es visible y el virus no, pues tendrás que tratarlo como corresponde, como ese virus o enfermedad que no te puede dominar y hacerse contigo, porque ya sabes que la enfermedad te enferma y te hace mal y te domina. Eso es lo que hace esta red, y hay que cambiar la red a través de los participantes de la red. Y entonces tú tienes que ser consciente de la energía que mueves ahí si estás en esa red. Vigilante de tus energías, para que tus energías se transmitan a través de esta red. Esas energías deben ser de amor, más puras, más limpias, más ordenadas. Y entonces empezarás a ver que el amor puede llegar ahora a través de internet, cosa que puede parecer casi imposible, y sin embargo esta energía no tiene espacio, no tiene tiempo, no tiene límite, y ahí empiezas a ver cuánto amor puedes sentir y también puedes manifestar, porque todo eso que se produce en la red tienes que verlo con amor, y si no, mejor que no lo veas, que no entres, que no explique, aunque no critique todo aquello que sale ahí. Es ver que tus energías, fundamentalmente tus energías ahora, tienen que ser muy otras, muy otras. Y esto exige mucha limpieza. Así que cortar la red, reducir la red y eliminar la red para crear otra nueva red, que es la red del amor. Conectar con el amor de vuestro entorno y también con el amor de vuestros hermanos a lo lejos. Empezar a saber, este más estoy cada vez más consciente de que formo parte de una red donde se va manifestando el amor y va llegando a todos los lugares y a todos los seres, porque esa es la condición de la red, esa intercomunicación, eso que facilita que tú llegues a fácilmente. Así que crear ahora una red de amor.
8: Esta red de amor

0: porque las condiciones materiales aprietan y cada vez aprietarán más. La única escapatoria que encontrará el ser será el valor espiritual, el valor Dios, el valor amor, porque, como decía, todo esto lo iréis experimentando y todo ello es altamente útil para que os situéis en una necesidad de experimentar más y más amor. Porque diría que el amor tiene que ser ya en el ser espiritual consciente una necesidad. Porque puede partir del deseo y tú dices yo quiero amar, pero tienes que necesitarlo. Y entonces empezarás a estar consciente del amor.
1: Recuérdense, hermanos amados, que nos escuchan acá en Radio El Despertar, que para estar conscientes del amor se ha creado esta radio, para que puedan tener un punto de referencia donde se pueden apoyar, no específicamente en esta radio, sino que nosotros les estamos recordando de que el punto referente que cada ser tiene es su alma, su espíritu, y se encuentra en potencia en su corazón. Así es que ahí es donde nosotros los dirigimos para que despierten poco a poco y comiencen a activar esa luz que tienen en su corazón. Esa es la misión o la visión de Radio El Despertar.
0: Luz. Luz. Iluminar. En el fondo. Estar claridad. Desde el espíritu a la materia. Porque esta luz, amor, no va a vuestro cerebro, sino que va directamente al corazón. El corazón registra y el corazón devuelve, emitiendo lo recibido, sin pensar. Es darte cuenta que todavía hay que continuar pensando, pero en un nivel superior. No hay que pensar casi nada. Te encuentras directamente con el amor. Lo reconoces y te fundes con él para ser un ser demostrador del amor.
1: Este ir dando claridad, dando luz al corazón de todos nuestros hermanos, es lo importante. Y aquella imagen que nos diste la vez pasada cuando nos decía que el corazón del ser humano es mucho más inteligente que el cerebro, esa imagen no la tenemos clara nosotros todavía.
0: Fíjate, los científicos, los estudiosos, hablan de la inteligencia emocional. Es un término humano para lo humano. Yo tengo que hablar de la inteligencia del corazón. Y tengo que decir que la inteligencia del corazón es muy, muy superior a la inteligencia del cerebro. No utiliza este circuito habitual del cerebro. Se nutre de una energía diferente que no es del pensar, sino que está mucho más arriba y que se sitúa adentro. Es en el corazón que vibra y resuena de una forma que os podéis sorprender de lo que hacen vosotros. Un simple sentir de amor sin pensar, pero os arrastra el corazón a uno u otro pensar y a uno u otro actuar, y os arrastra

0: inteligentemente, porque es lo mejor de cada ser. Lo más noble, lo más bello y lo más puro de cada ser está en ese corazón, a través de vuestras células anímicas, las células que son del alma. Y ahora te interesa potenciar esta célula, alimentar esta célula a través del amor máximo, el amor de Dios o amor del Creador.
1: Está claro, va quedando claro para nosotros, para nuestra mente y para nuestros espíritus, de que lo importante de todo esto, caminar evolutivo, de todas estas leyes que se están manifestando gradualmente, se han estado manifestando siempre, pero hoy las vamos entendiendo, las vamos analizando, las vamos comprendiendo, de que esta ley de evolución y progreso poco a poco lo va llevando a un punto sin retorno, y este punto sin retorno es el que tenemos que amar para poder estar en condiciones de pertenecer a este nuevo nivel evolutivo.
0: Es imprescindible. ¿Cómo se producen los saltos evolutivos? Y los saltos de un plano evolutivo a otro, y tú dices, por incremento de amor. Solo por incremento de amor. Y un incremento de amor supone un esfuerzo del cuerpo físico, que tiene que ir limpiando energías que arrastra de encarnación y de encarnaciones anteriores. Y tú dices, ¿qué energías tiene que limpiar? Y yo tengo que decir, energías de desamor. Manifiestas en ese personalismo habitual en el ser humano, ese orgullo, esa vanidad, esa prepotencia, ese deseo, ese personalismo. Y todo eso ahora tiene que ser limpiado. Y si no lo hacéis, no podréis manifestar el amor, porque todas esas ignorancias os contaminan y son altamente contaminantes para vuestros seres. No lo veis. Pero si vierais ese cuerpo de defecto, vuestras facciones, vuestra visión de vosotros mismos sería muy diferente. Os sorprendería veros a veces con un cuerpo en apariencia bello, humanamente, pero muy, muy oscuro, con muchas, muchas energías densas, con aspecto de estos cuerpos que tendréis que trabajar antes o después. Así que reconócete ahora como este espíritu, aprendiendo a través de un cuerpo para ir limpiando energías y energías que os hacen sentir mal, y ahora tienes que estar en energías que te hagan sentir bien, muy bien, y eso solo es posible a través del amor.
1: Me encanta, ya vemos de que esta es la tónica específica que tenemos acá en Radio El Despertar a todos nuestros hermanos, y podemos hablar del amor largo y tendido, el resto de estas existencias y muchas existencias más. Pero me encantó una imagen que nos diste hace algunas semanas, cuando nos decías, hablar de Dios es bueno. Bueno, yo lo dije, pero tú lo corroboraste distinto, pero hablar con Dios es mejor. O sea, si yo hablo con mis hermanos de Dios, es bueno, pero si yo hablo con Dios, es mucho que mejor. Esa tónica me gusta.
0: Claro, y entonces la cuestión es, ¿qué es hablar con Dios? y tú dices dirigirte a Él. Dirigirte a Él sintiendo que Dios te ama por encima de cualquier otra imagen que puedas situar. Dios no te juzga, no te critica, no te aparta, no te condena, sino que simplemente te reordena y te orienta y te limpia y sana a través del amor. Dios no hace nada para tu malestar o para tu trastorno. Eres tú, con tu ignorancia, el que actúas, y a través de esas acciones exentas de amor vives experiencias de dolor. El dolor no llega a ti por casualidad. El dolor llega a ti por tu ignorancia del amor y por tu empecinamiento, por tu terquedad, por tu personalismo, por hacer todo aquello que tú consideras que puedes hacer sin que nadie ni nada te lo limite. Esa libertad sin límite en la que muchos seres se mueven creyéndose el centro de este mundo y el centro de todo aquello que se mueve materialmente. Todo ello hace que el ser se pierda en la materia y no vea más que lo material, y lo material es denso ahora, muy denso. No te permite ver, al contrario, te impide ver todo aquello que ahora necesitas ir viendo, pero que sin embargo ese empecinamiento, ese mantenimiento, esa terquedad en continuar moviéndote como tantas veces te han movido sin reflexionar, ahora, al igual que antes, te llevará a trastorno, a veces graves trastornos, y todo ello debe ir cambiando. Cambiando para que tú te sitúes en lo mejor, para que tú veas lo mejor, para que tú actúes de la mejor manera. Eso que llamáis bondad es la condición visible de un ser espiritual, pero esa bondad procede del amor del Creador. No es una bondad humana, no es una etiqueta humana. Cuando alguien te dice qué bueno eres, eso no sirve ante el amor del Creador, porque eso que este hermano ve como bueno puede ser personal, puede ser egoísta, aún no siendo nada negativo. Te interesa la bondad del corazón, que es la bondad del amor. Y cuando tú abres tu corazón a ese amor de lo alto, entonces empiezas a recibir esa energía que te hará manifestar esa bondad de Dios. Así que ahora, y cada vez más, sitúate en ser bondadoso, pero sabiendo que esa bondad viene de lo alto, o la recibes y la expresas, pero no tiene nada que ver con esa manifestación humana sustentada en lo que das materialmente o lo que recibes materialmente, sino en lo que no es tangible, no puedes tocar, pero exige tu esfuerzo, tu entrega y tu sacrificio. Ahí está la verdadera bondad. Sé lo más noble que pueda ser, lo más simple, lo más franco. Pero cuando seas franco, hazlo con amor y con dulzura. No con rabia, con ira o con desprecio. Porque a veces decís, es que tengo que ser franco, tengo que decir la verdad, pero tengo que decir que la única verdad es el amor, y la verdad humana, tu verdad, sin el amor no te sirve.
1: Aquella imagen que teníamos anteriormente, todo ser que se aleja de la verdad o que se aleja del amor, se aleja de Dios. Por lo tanto, es importante mantenerse en la verdad, porque Dios es la verdad.
0: Claro, es difícil de entender.
1: Difícil, sí, muy bien.
0: De entender. Pero no difícil de sentir. No podrás explicar qué es la verdad. A veces tampoco podrás entender, pero sí podrás sentir la verdad. Y cuando tú sientes la verdad, que procede del amor, no te hace falta nada más, porque no tienes que demostrarla, sino que solo tienes que sentirla. Y cada ser sentirá la verdad cuando el amor se sitúa en él.
1: Aquellas imágenes nuevas que han ido llegando, podemos irle aumentando ahora. El amor y la verdad y Dios es lo mismo.
0: Claro, pero no puedes explicar nada de esto. Ninguno de esos términos es explicable. Yo tengo que explicaroslo. Pero yo tengo que decir que no tanto trato de explicarlo como de emitir una energía que podéis sentir y a través de ella reconocer esa verdad, Dios, amor en vosotros. Porque tendría que decir eso. Dios, amor y verdad. Una trilogía que está dentro de ti. Inexplicable. Grandiosa. Inconmensurable. Eterna. Y viva. Y esa verdad, que es este Dios de amor, vive plenamente en ti. Ahora, en este nuevo tiempo, puedes reconocer la verdad. Y entonces, la verdad te impulsará a la expresión de este amor, el Creador.
1: Entiendo de que no se puede explicar porque es un sentimiento, pero sí se puede sentir y este sentir es de nuestra alma y de nuestro espíritu. Por lo tanto, es de ir pasando esa información a las células del cuerpo para que puedan sentir eso, que no se sabe cómo se siente, solo se siente, y se siente, entre comillas, algo. Tampoco se puede explicar lo que se siente, porque creo, fíjate, que yo he sentido ciertas cosas así, y como digo, no se puede sentir qué es lo que se siente.
0: ¿Cómo le explicas a una célula qué es la verdad? ¿Cómo le explicas a una célula que el amor de Dios está en ella? Y sin embargo, se mueve cada célula al son del amor del Creador. Es decir, no sabes cómo, pero sí sabes que está unida al amor del Creador como tú. Y claro, millones y millones de células, y todas sintiendo el amor de Dios como tú puedes sentirlo. Las células no lo dudan, porque siguen su impulso, siguen sus órdenes. Tú puedes seguir uno sus impulsos y sus órdenes. Esa es la diferencia, porque te he dado esa libertad de tu espíritu, que es una ley, para que tú desarrolles este amor en total y absoluta libertad. Aprovecha este tiempo. Aprovecha este tiempo, que es un tiempo muy, muy importante para vuestra evolución.
1: Es real. No hay palabras humanas para poder describir esta maravilla que se siente cuando se conecta con esta creación o con este creador que lo ha creado todo. Y a veces yo digo, tengo que amar a cada una de mis células o a mi universo interno para poder practicar, sino recordando aquella imagen que hay que amarse a uno mismo para poder amar a los demás. Y si yo amo este universo interno que tengo, con facilidad podré conectar con este otro universo externo, el cual me mantiene y me sostiene constantemente.
0: Fíjate, yo tengo que hacer una puntualización a lo que acabas de expresar, y es: amate a ti mismo, claro, pero a través del amor de Dios, porque si no será un amor egoísta, como tantos y tantos hermanos que se aman por encima del amor del Creador. Y tú no, tú dirás: me amo, pero me amo porque siento que el amor está en mí y soy uno con este amor. Y entonces ahora puedes sentir la responsabilidad de expresarlo y manifestarlo. Pero siempre desde ahí, siempre desde ese punto central, siempre desde tu interior, y no desde esta materia externa. Así que vigilar esa expresión de ámate a ti mismo, que no está en las leyes que manifestó este amor del Creador en el sermón de la montaña. Te dijo: ama a Dios sobre todas las cosas y ama a los que no te aman, ama a tus enemigos. Pero nunca dijo: ámate, porque tú ya estás en el amor, eres amado y te amas desde tu personalismo. Ya hay un amor en ti, hacia ti, que cuando es exagerado, entonces es muy, muy egoísta. Y ese amor hacia ti tiene que ser comedido, muy comedido, porque no te amas a ti, sino amas este instrumento que te sirve a ti, a tu espíritu. Y esa es otra imagen que todavía hay que situar.
1: Está claro, entonces, está muy claro que el amor humano que nosotros manejamos de continuo es un amor egoísta.
0: Así es. Pero ese amor egoísta no es negativo. Se se ha situado ahí por este amor del Creador para que tú hagas este desarrollo, evoluciones y progrese hasta ese amor de Dios, desde tu propio amor egoísta. Es decir, te ha servido y te sirve el amor egoísta, pero ahora tienes que apartarlo al máximo para que solo permanezca en ti el amor del Creador. Y ese será el siguiente paso.
1: Entiendo entonces que de esta manera comienza a manifestarse este nuevo amor. De esta manera egoísta comenzamos a practicar para dar después el cambio a amar a Dios sobre todas las cosas.
0: Así es, por eso tuvo que venir Jesús para marcar claramente qué es el amor. El amor de Dios, no el amor humano.
1: La síntesis de la semana, ya ves de que ahora nos hemos ido siempre centrado por esta parte del tema del amor, porque realmente podemos seguir hablando de estos temas para poder ir explicando a todos nuestros hermanos que lo más importante es el amor, y se lo traemos de diferentes maneras, de diferentes palabras, de diferentes enfoques, para que tarde o temprano llegue a entender a esta humanidad que el amor es lo único que realmente cuenta.
0: Así es. Y entonces, pues dejo un trabajo.
1: Dinos el trabajo, que me interesa. Me encanta practicar estos trabajos.
0: Esta semana os dirigéis al Creador, al máximo. Y podrá dirigirte a través de Jesús, de María o directamente a él. Si no crees o si no consideras a ninguno de ellos, dirígete a la energía amor universal. Y entonces te pregunta. Continuamente le pregunto, ¿qué es el amor? ¿Y para qué he sido creado? Esa es la tarea. Tú preguntarás, te dispondrás todos los días un rato a ver qué respuesta recibes en tu sentir. Y así toda la semana. Si lo haces con humildad, sinceridad y honestidad, recibirás respuesta que te dé confirmación a estas preguntas.
1: Y que nuestros hermanos nos escriban acá en las redes sociales para ver qué conclusión o qué han recibido, para qué han sido creados o para qué hemos sido creados. Así es que, hermanos amados, ya ven de que aquí en Radio El Despertar les damos un consejo, una ayuda, una guía, pero también les damos una tarea, pero una tarea simple, de que solamente hace falta enfocarse en eso que tienen en su interior, en su alma, en su espíritu, en su corazón, y que comience a expandir esa luz y conectarse con el Creador sería lo más útil, lo más importante, lo más beneficioso para su caminar evolutivo. ¿Será así la indicación, hermano Pablo?
0: Así será. A ver qué respuesta reciben estos hermanos y a ver qué os traslada alguno de ellos.
1: Y así de esta manera, mis queridos hermanos, vamos llegando al final de este nuevo encuentro con nuestro hermano Pablo. Sabemos de que toda la humanidad necesita este conocimiento, pero todos poco a poco van a ir despertando. Y aquí estamos para poderles recordar que lo único que cuenta, que lo único que realmente cuenta es la conexión con Dios. Hermano Pablo, ¿algo más?
0: Nada más y nada menos.
1: Bueno, de esa manera estamos llegando al final de esta nueva intervención. Gracias a todos aquellos hermanos que se comunican con nosotros o que nos escuchan. Recuerden que todos los sábados y domingos a las 10 de la mañana, hora de Nueva York, y a las 7 de la tarde, hora de Nueva York, estamos retransmitiendo estos mensajes que tenemos para ustedes. También muy pronto tendremos una serie muy importante. Un libro que se llama La vida de Jesús, dictada por él mismo, lo tenemos ya listo para comenzarlo a pasar. Una hora todos los días para que ustedes se recuerden, entiendan, comprendan lo que realmente pasó en aquel tiempo, ya que esta obra es la vida de Jesús dictada por él mismo.
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4: Comenzamos con el rey de los deportes, el fútbol, porque regresó oficialmente la Liga Premier de Inglaterra. El campeón Arsenal inició la defensa de su título con autoridad. Los Gunners derrotaron 3-0 al Coventry City en el Emirates Stadium, comenzando la temporada 2026-2027 con 3 puntos y portería en cero. En España, la Liga también dejó resultados. El Real Betis derrotó 1-0 al Real Sociedad, mientras que el Real Madrid venció 2-1 al Español, sumando puntos importantes en este inicio de temporada. Vamos al béisbol de las grandes ligas. En Nueva York, los Yankees cerraron el domingo con una victoria de 8-3 sobre los Toronto Blue Jays. Jazz Greenhalgh Jr. fue una de las figuras con un cuadrangular de 2 carreras, mientras la ofensiva de los Yankees terminó en 11 imparables. Y durante la jornada del viernes hubo espectáculo ofensivo en distintos parques. Los Chicago White Sox conectaron los 3 cuadrangulares consecutivos, mientras Jake Rogers, Alex Brown y Javier Sanoja protagonizaron batazos para dejar en el terreno a sus rivales. En el fútbol americano continuó la temporada. Los New York Jets vencieron 17-0 a los Pittsburgh Steelers y Carolina Panthers superó 34-17 a Jacksonville Jaguars. Y Green Bay Packers derrotó 33-13 a Denver Broncos. Pasamos al ciclismo porque comenzó una de las 3 grandes vueltas del calendario internacional. La Vuelta a España 2026, Tadej Pogačar ganó la primera etapa, una contrarreloj individual de 9 kilómetros en Mónaco. El esloveno superó a Ethan Hayter por apenas 0.9 décimas de segundo y se convirtió en el primer portador de la camiseta roja. El domingo cambió al ganador de etapa, el británico Matthew Brennan, se impuso al sprint en la segunda jornada. En artes marciales mixta hubo sorpresa en Sacramento. En la pelea estelar del sábado 22, Gregory Rodríguez derrotó a Anthony Hernández por decisión unánime, con tarjetas de 48-47, 49-46 y 48-47. Y así cerramos nuestro recorrido deportivo del fin de semana. Fútbol europeo nuevamente en marcha. Grandes ligas entrando en una etapa decisiva. Acción de pretemporada en el fútbol americano, la Vuelta a España sobre rueda y grandes combates en Sacramento y Las Vegas. Esto fue Deportes para Radio El Despertar 101.1 FM. Que tengan un excelente día y nos encontramos en la próxima jornada con más resultados y protagonistas del deporte.
5: 2:30 de la mañana.
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7: Aquí inicia tu espacio informativo de Radio El Despertar con las noticias más importantes del día de hoy. Panamá, el fenómeno del Niño amenaza nuevamente al Canal de Panamá. El Canal de Panamá anunció que limitará los tránsitos diarios a partir de septiembre debido a las perspectivas de un Niño prolongado y severo, que podría reducir significativamente los niveles de agua. España sigue enfrentando consecuencias políticas y humanitarias de la crisis de Ceuta. El tema continúa teniendo repercusiones dentro de España y en la agenda europea, especialmente por los nuevos registros durante el episodio y por el debate sobre responsabilidades de Madrid, Marruecos y las instituciones europeas. Wall Street este lunes cierra a la baja por las tensiones con Irán. El S&P y el Nasdaq terminaron el lunes a la baja, afectados principalmente por las acciones tecnológicas mientras las inversionistas evalúan las nuevas medidas estadounidenses contra Irán y esperan importantes datos económicos y los resultados de Nvidia. México aumenta la inflación en la primera mitad de agosto. La inflación anual mexicana se aceleró durante la primera quincena de agosto, según los datos publicados por el Instituto Nacional de Estadísticas, INEGI. El dato es relevante para las decisiones económicas y monetarias del país y para toda la región norteamericana. Reino Unido y Francia prometen mayor apoyo militar a Ucrania. En el marco del Día de la Independencia de Ucrania, los gobiernos del Reino Unido y Francia anunciaron un mayor respaldo militar a Kiev. El presidente Zelensky reiteró que Ucrania busca alcanzar la paz, mientras Europa continúa fortaleciendo su apoyo frente a Rusia. Nueva York, primer caso humano de virus del Nilo Occidental en el 2026. El Departamento de Salud de la Ciudad de Nueva York reportó el primer caso humano del virus del Nilo Occidental de este año. Las autoridades reiteraron la importancia de prevenir las picaduras de mosquitos, especialmente durante el verano. La información aparece entre los principales temas locales reportados este lunes por Fox 5 New York. Ecuador y Singapur profundizan relaciones. El presidente ecuatoriano Daniel Noboa concluyó una visita de Estado a Singapur, durante la cual ambos países firmaron un memorándum de entendimiento para ampliar la cooperación en materia de desarrollo. La agenda incluyó comercio, seguridad alimentaria, agroindustria e intercambio entre ambos pueblos. En Brasil, los candidatos a la presidencia, Lula y Flavio Bolsonaro, aparecen prácticamente empatados. Una encuesta de Nexus divulgada este lunes por Reuters muestra que el presidente brasileño Luiz Inácio Lula da Silva y el senador Flavio Bolsonaro en un empate técnico. De cara al escenario electoral, el resultado refleja la fuerte polarización política que atraviesa Brasil. El dólar se fortalece mientras aumentan las tensiones comerciales con Irán. Desde Nueva York, Reuters reportó un fortalecimiento del dólar este lunes, mientras los mercados evalúan las nuevas sanciones contra Irán y las amenazas arancelarias de Washington. La evaluación del dólar es especialmente relevante para los mercados latinoamericanos y para las economías dependientes de las importaciones. La Corte Suprema permite avanzar al presidente Trump con restricciones al voto por correo. La Corte Suprema de Estados Unidos permitió a la administración del presidente Donald Trump avanzar con una orden ejecutiva que restringe determinadas modalidades del voto por correo. En un caso de gran importancia de cara a las elecciones del medio término, AP señala que todavía existen interrogantes sobre cuándo podría implementarse antes de los comicios. La Unión Europea aprueba unos 6.100 millones de euros para la defensa de Ucrania. La Comisión Europea aprobó este lunes un nuevo paquete de 6.100 millones de euros para fortalecer la defensa de Ucrania, destinado principalmente a sistemas de defensa aérea, misiles, municiones y radares. La decisión demuestra que la guerra entre Rusia y Ucrania continúa siendo una prioridad estratégica para Europa. Centroamérica, preocupación por los efectos del cambio climático y el Niño. Un análisis difundido este lunes desde Panamá destaca cómo el cambio climático y las nuevas tecnologías están transformando la educación, mientras que la región continúa enfrentando los efectos de un Niño parcialmente fuerte. En Panamá, además, la reducción de disponibilidad de agua constituye una preocupación estratégica tanto para el canal como para las comunidades. Estados Unidos amenaza con sanciones a países que mantienen negocios con Irán. Washington amplió este lunes la presión económica sobre Irán y advirtió a otros países que podrían enfrentar sanciones secundarias si mantienen determinadas relaciones comerciales con Teherán. Estados Unidos, sin embargo, no impuso inmediatamente las nuevas penalidades. Irán respondió prometiendo represalias y confiando en que algunos de sus principales socios comerciales rechazaran la presión estadounidense. El Salvador continúa bajo atención internacional por la concentración del poder político. La evaluación política del gobierno del presidente Bukele continúa siendo observada internacionalmente, parcialmente después de los cambios constitucionales que permiten la reelección presidencial y su intención de buscar un tercer mandato. Reuters informó anteriormente que el presidente Bukele fue registrado como candidato para la nominación de las nuevas ideas para las elecciones del 2027. España mantiene bajo atención la crisis migratoria de Ceuta. La situación migratoria en Ceuta continúa siendo uno de los asuntos más delicados para España y la Unión Europea. La crisis reciente que llevó a docenas de miles de personas a cruzar hacia el enclave español ha generado cuestionamientos sobre la preparación de las autoridades españolas y la gestión de la frontera con Marruecos. Reuters informó que trabajadores fronterizos habían advertido previamente sobre el riesgo de una llegada masiva.
5: Tres de la mañana.
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0: levantamos con muy buen ánimo porque estamos con la vida dentro del cuerpo y estamos con ganas de compartirla contigo porque ya ves que somos así y hacemos esto todos los días para despertarte con el mejor ánimo, con la mejor gana y de que sientas ese amor tan grande que te tenemos solo por el hecho de que existes, por el hecho de que estás con nosotros y te dedicas a escucharnos todas las mañanas para iluminarte un poco y sacarte de esa zona que a ratos es media complicada. Y entonces ya ves que lo hacemos porque nos gusta y porque podemos. Pero hoy vamos a conocer a la persona que más hostias se ha comido en su vida.
1: Muy buenos días. Llegamos al centro, a la mitad, al puntito ese que uno dice, estamos en el lado sándwich, ¿no? Porque ya estamos, hoy es un día súper especial. Llegamos al día especial de la semana. Y ese día es especial porque estamos con ustedes. Y les podemos decir buenos días al mundo, buenos días a Argentina, Chile, Perú. Y sigo subiendo, ¿no? Venezuela, Colombia, Ecuador, mi lindo Ecuador, buenos días. Puerto Rico, México querido, buenos días, España amada, ¿cómo están? Buenos días a todos ustedes, buenos días al mundo entero. Buenos días, Ricky, ¿cómo estás?
2: Muy buenos días, Carol, buenos días, Charlie, buenos días, Sol. Buenos días a todos nuestros radioescuchas que nos sintonizan cada mañana acá en Radio El Despertar. Donde quiera que se encuentren, sean todos muy bienvenidos. Hoy es un día muy especial, ya que le estás sacando recuerdos del baúl de los recuerdos o del libro del charlicismo. Cuéntenos, Sol. Vamos a hablar ahora, usted que tiene el libro a la par.
3: Bueno, buenos días a todos. Qué hermoso que el día de hoy nos levantamos. Qué lindo que podemos conversar, que podemos hablar, que podemos conectarnos los unos con los otros. Hoy nos conectamos con ustedes en todo el planeta. Imagínense tan grande este planeta y tan pequeño a la vez que estamos unidos a través de solo esta conexión y de esta comunicación. Así es la vida. Cuando nosotros nos conectamos con alguien, la distancia desaparece. Bienvenidos.
0: Ya ven que hoy día estamos celebrando algo que es muy significativo para nuestros amigos en Málaga, en España. Y es que el día de hoy los Reyes Católicos, en el año de 1487, empezaron una feria que es muy conocida en España y es la Feria de Málaga. Una ciudad de más de 3.000 años de existencia que realmente es un puerto marítimo en el Mediterráneo que es impresionante. Si un día tienen la oportunidad de visitar esas zonas, les recomiendo, es impresionante ver cómo en el pasado, sobre todo que hay otra cosa, en Málaga está la casa de Pablo Picasso, súper interesante cosa de ir a reconocer, a ver, porque ya ven que Europa está llena de talento y de arte y de sobre todo cuentos, y ahorita se me vino a la cabeza que en Málaga vivió muchos años Hans Christian Andersen, autor de muchos de los grandes libros que conocemos y que hemos escuchado, que en nuestra infancia, posiblemente en ese momento en que estábamos en el preescolar, pues algún profesor nos contó, tal vez algún familiar nos contó, tal vez nuestros papás nos contaron estos cuentos, porque son más antiguos y son muchos de ellos son centenarios, ¿no? Y no han perdido su validez y no han perdido su afán de, digamos que, poner en cierto nivel como de perspectiva las cosas que aprendemos, las cosas que hacemos, las que hacemos y las que dejamos de hacer. Y eso me trae a la cabeza que muchos de estos cuentos que habíamos hablado la semana pasada sobre cuentos infantiles, en los que erradamente posiblemente los personajes son llevados hacia un punto que tal vez no era el que se buscaba, ¿no? Y estábamos hablando, por ejemplo, y con eso quiero arrancar, estábamos hablando de que teníamos a la Caperuza. Y entonces, habiéndole la mamá dicho a su hija, lleva esta cesta con comida para tu abuelita, tienes que atravesar el bosque, y ya. Entonces le puso dos misiones, lleva esto y no hables con nadie. Esa era la misión que tenía que cumplir, hasta ir a ver a la abuelita. Y claro, en el camino, paró a conocerle al lobo. Ella tendría que haber dicho, mi mamá me dijo que no hable con nadie y yo me voy de largo. se quedó a conversar con el lobo y el lobo, claro, el lobo es el lobo y el lobo hace lo que hace. Pero entonces, en toda la trama de esta historia, que originalmente no fue realmente un cuento para niños, sino para adultos porque tenía una moraleja más fuerte, el asunto es que siempre el lobo ha sido el perverso, el malo. Yo digo, pensémoslo bien, ¿no? El lobo es el lobo y el lobo hace lo que hace. Es como las serpientes, como los alacranes. Eso es lo que son y esto es lo que hacen. Si les molestas, te pican. Ahora, el asunto es que esta niñita, la Caperuza, desobedeció a su mamá. Paró a hablar con extraños. Y ahí se desencadena todos estos acontecimientos, de los cuales el lobo después figura como que es el perverso en esta historia. Entonces yo digo, ¿sabes qué? Un poco vamos a analizar cómo es esta figura, porque muchos de estos cuentos son lindos, son chéveres, son cuentos que después los hicieron para niños, pero la imaginería, ¿no es cierto? El imaginario que se desprende de eso a veces siento que está como desorientado, porque asimismo hay otro cuento, el del niño que dice ya viene el lobo y el lobo no llega. Y le tiene al pueblo, ¿no es cierto?, metido el cuento de que ya viene el lobo y lo vino. Y él se divertía, esperando que eso pase. Hasta que un día el lobo llegó y causó su estrago. Entonces resultaba que el niño era muy mentiroso. Entonces ese es el punto de partida, porque sé que hay muchos cuentos que hemos escuchado y vale la pena conversar de estos temas, porque muchas veces son los mismos cuentos mal interpretados que nos comemos y después, como en el caso de la Caperucita, la Caperuza siempre es la víctima, pero es una niña que desobedece, ¿no? Después tienes este niño que es el ya viene el lobo, que es mentirosillo. El lobo hace lo que hace. Y entonces, ese es el punto de partida. Así que vamos contando historias para niños y un poco equilibrando la balanza para un poco ver en la moraleja qué exactamente el autor nos estaba diciendo.
3: Los libros son una forma de viajar, son una forma de adentrarnos en las experiencias de las personas, porque es cierto que no podemos aprender de la experiencia ajena, pero si lo hiciéramos, quizás tropezaríamos menos. Entonces yo cuando veo a una historia en un libro, sea una novela, pero ahora vamos a hablar de los cuentos de niños, tenemos que ver a los personajes, su simbolismo, la enseñanza. Yo les voy a compartir poco a poco algunos de esos cuentos que quizás no han escuchado, porque realmente no existen cuentos solo en Latinoamérica. Hay unos que todos sabemos, que la Caperucita Roja, que la Cenicienta, pero hay otros que son milenarios y que corresponden a las experiencias de diferentes regiones del mundo. Un cuento persa que se llamaba El rey y la camisa del hombre feliz. El hombre feliz nos habla de un rey poderosísimo que, a pesar de tener todas las riquezas y comodidades, era profundamente infeliz y no sabía cómo encontrar la felicidad. Los médicos de su palacio le dijeron que para sanar tenía que ponerse la camisa de un hombre verdaderamente feliz. Entonces todos sus sirvientes recorrieron todo el reino y los reinos vecinos para encontrar a un hombre que decía ser completamente feliz. Cuando quisieron comprarle su camisa, descubrieron que este hombre tan feliz era tan, tan pobre que no tenía camisa. La moraleja de este libro es que la felicidad no depende de cuánto tenemos, sino de cuánto sabemos apreciar lo que tenemos. Podemos poseer muchas cosas y sentirnos vacíos, o tener también muy poco y sentir que la vida es abundante. Ese es un cuento persa, pero ahora, bueno, hablando de cuentos chinos, ¿no? Pero este cuento chino no es como cuando conversamos y decimos, ah, me estás contando un cuento chino. No, este sí tiene una verdadera moraleja. Este es un cuento tradicional chino y tiene una moraleja preciosa. Este cuento se llama El anciano que perdió a su caballo. Cuenta, pues, la historia que un anciano vivía con su hijo cerca de la frontera y un día su caballo escapó y los vecinos le dijeron, se fueron directamente donde él y se pusieron a lamentar y dijeron, ¡qué mala suerte que tienes! El anciano respondió, ¿quién sabe si es buena o mala suerte? ¿Quién sabe? Tiempo después, el caballo regresó acompañado de varios caballos. Y eran todos caballos salvajes. Y los vecinos le dijeron al anciano, ¡qué buena suerte! Pero el anciano volvió a responder, ¿quién sabe si es buena suerte o mala suerte? Un día, su hijo adorado, intentó montar uno de los caballos salvajes. Cayó y se rompió la pierna. Los vecinos volvieron a decir, ¡qué desgracia! Y el anciano respondió otra vez, ¿quién sabe si es una desgracia o no? Poco tiempo después, comenzó una guerra y llamaron a todos los jóvenes del pueblo para combatir. Pero el hijo del anciano no tuvo que ir porque tenía rota la pierna. Entonces, la moraleja de este cuento es que no debemos apresurarnos nunca a decidir si lo que nos sucede es bueno o malo. Algo que parece una desgracia hoy puede traer mañana algo bueno. Y algo que parece una fortuna puede traer muchas dificultades. Entonces, nos enseña este cuento que la vida cambia constantemente, pero nosotros necesitamos tiempo para comprender lo que nos sucede. Todas estas enseñanzas son sumamente hermosas. Bueno, les cuento estas dos historias y seguimos contando los cuentos y realmente ahora, ¿no? Vamos a ver, ¿ya? ¿Qué nos tienes que contar, mi querido Ricardo? Cuéntanos tú unos cuentos.
2: Ay, los cuentos y la vida. Y resulta que la vida es un cuento maravilloso. Cada quien tiene su propio cuento en su vida. Vean, analicen su vida y cuando estamos escuchando esos cuentos que nos cuenta Charlie Sol, nos damos cuenta y los transportamos a nuestra propia vida, que la vida de nosotros es un cuento maravilloso. Y observen este último cuento, analícenlo, que todo lo que pasa tiene un por qué o una razón, y como dice, no sé si es lo mejor. Y cuando comenzamos a entender las cosas y esperamos a qué sucede mañana, vemos que lo que nos pasó fue por lo mejor. Por lo tanto, todos los cuentos son bonitos, y hay cuentos más conocidos todavía, pero eso es bonito, y hay unos cuentos más conocidos todavía de que nosotros no los vemos como cuentos, los vemos como una realidad. Y esas realidades pues son cuentos nada más. Y son tan famosos que se convierten y como que se fueran la verdad de la verdad. Y resulta que la verdad de la verdad solo la tienes en tu corazón. Cuéntanos, monjita, ¿cuál es el cuento famoso?
1: ¿De qué? ¿De qué? ¿Un cuento famoso? Pues los cuentos famosos que tenemos, la Blancanieves, el Principito, esos son los cuentos famosos que tenemos.
0: La leyenda del Padre Almeida cuenta.
1: Ese es un cuento histórico ecuatoriano que dice que había un fraile franciscano que porque ustedes pueden ir al Ecuador en la parte del centro histórico que creo que es en la calle Chile, ¿no? En donde está esta parte del convento, por donde este fraile salía todas las noches. Se salía que se iba a farrear, porque había por ahí la calle de la Ronda, en donde pues el padre gozaba con sus cosas, porque era un hombre, y se emborrachaba. Entonces cada noche se escapaba del convento tratando por una pared, y pasaba por un crucifijo en donde estaba, obviamente el crucifijo tenía la imagen de Jesucristo. Y una noche que se estaba fugando, el crucifijo, la cruz, le habló y le preguntó, ¿hasta cuándo, Padre Almeida? Y este, como estaba en esa cosa de hacerlo así, y le dice, hasta la vuelta, mi señor, y se fue. Y entonces una noche de esa noche que estaba de farra, vio una procesión y vio un ataúd y se vio adentro. Y entonces regresó todo él acongojado y desde ahí ya no volvió a salir. Entonces, y se puso en oración, ¿no? Y se convirtió. Ese es el cuento del padre Almeida, se convirtió. Ese es uno de los clásicos ecuatorianos.
3: Qué increíble, ¿no? Cómo cada país, cada región, cada vivencia trae historias y contamos nuestras vidas y nuestras experiencias a través de esas palabras. No sé si ustedes escucharon una vez el cuento egipcio del príncipe predestinado. Ese es un antiguo cuento egipcio que imagínense que está conservado en un papiro de hace más de 3.000 años. Para que recordemos que esto de los cuentos no es de ahorita. Esto es un cuento, ¿no? que es milenario, ¿no? Es milenario. Y este cuento se trata de un príncipe que al nacer unas divinidades anuncian que algún día va a morir por causa de un cocodrilo, una serpiente o un perro. Y su padre, aterrorizado, intenta protegerlo y lo encierra, alejándolo de todos los peligros posibles. Pero el príncipe, al crecer, decide que no quiere pasar su vida escondiéndose por miedo, a pesar de lo que le pueda pasar. Sale al mundo, viaja, supera grandes desafíos, inclusive encuentra el amor. Y aunque conoce la profecía, porque la sabe y sabe el miedo de su padre, él toma la decisión y elige vivir con valentía en lugar de dejar que el temor, el miedo, la ansiedad, la angustia gobierne su existencia. Lo increíble es que al final de este manuscrito, la parte final de este manuscrito no se pudo encontrar. Así que no sabemos cómo terminaba. A mí eso me gusta, porque eso significa que de alguna forma la historia no nos quiso decir el final para que nosotros pongamos el final. Yo no sé qué opinan ustedes, pero a mí me parece que este cuento

0: personalidad que tenemos, ¿no? Como seres humanos tienes Pinocho y tienes Peter Pan. Pero en el caso, por ejemplo, de Pinocho, el problema de Pinochito es que era mentirosillo. Pero tenía un corazón enorme porque lo que quería era ser humano. Y claro, Gepetto, él, su aspiración era tener un hijo, un nieto, y por eso hizo el muñequito. El hada madrina le dio vida, pero perseveraba por ser un niño verdadero. Y se mete en una cantidad de misterios, ¿no? Pero el asunto es que, claro, la madrina le dice que no debe ser mentiroso porque le va a crecer la nariz. Después, claro, se mete en un rollo, se va a esta isla, ¿no es cierto?, en la que le crecen las orejas y se convierte en burro por mentiroso. Y de ahí el tema de las orejas de burro cuando eres mentirosillo, ¿no? Es súper fuerte la historia. Y particularmente Pinocho tiene una cantidad de digamos que episodios, ¿no?, que son observables en todo el trayecto de él de buscar solucionar este tema de ser un niño verdadero.
1: Otro cuentito. A ver, pero ahora escojan ustedes. ¿Quieren que les cuente uno de una princesa caprichosa o quieren que les cuente un cuento que contó Platón?
2: El cuento de Platón.
1: El cuento de Platón. Uy, entonces estamos filosóficos el día de ahora. Este cuento...
3: Los dos.
1: Ah, ya. Entonces primero vamos con el de Platón y después con la princesa caprichosa, ¿ya? El de Platón es una alegoría, verdaderamente. Se llamaba la alegoría de la caverna. Y él contaba esto a sus discípulos, según cuentan. Platón imaginó que unas personas... Que habían vivido dentro de una caverna toda su vida, estaban encadenadas ahí dentro de la caverna. Y no podían mirar ni atrás y solo podían observar una pared. Es lo único que podían ver, una pared. Pero detrás de la pared había un fuego, ¿eh? Y habían diferentes objetos que se proyectaban en esta pared. Pero estos prisioneros que están adentro no podían ver sino lo que el fuego proyectaba en la pared. ¿Sí? Que en el fondo eran solo sombras, ¿no? Sombras, nada más. Sombras, como la canción. Entonces, un día, uno de estos prisioneros logró escaparse de la caverna. Y al principio que salió, o sea, se le quemaron los ojos porque vio el sol y le dolían los ojos. Y no podía regresar a ver de un lado al otro. Empezó a ver los árboles, los animales, las personas. Después de la noche, veía las estrellas y entonces comprendió que todo lo que él había visto antes había sido solo sombras, sombras nada más. Entonces decidió un día regresar a la caverna para contarles a todos los demás lo que había descubierto. Pero ellos no quisieron creerle. La moraleja de esto es que no debemos aceptar algo como verdadero solamente porque siempre hemos vivido ahí, hemos experimentado eso y es lo único que conocemos. Tenemos que seguir aprendiendo, preguntando y buscando la verdad. Pero yo realmente lo resumiría en: atrévete a salir de la oscuridad, de lo que no sabes, y aprende a caminar hacia otra luz que te va a enseñar cosas diferentes. Yo creo que Platón nos hablaba siempre, ¿no?, de la educación, que no era simplemente llenar la cabeza de conocimientos, sino enseñar a la persona a mirar en la dirección correcta. Y creo que este cuento lo que hace es enseñarnos a mirar en la dirección correcta. Ese es Platón. Ahora les cuento el cuento de la princesa, esta princesa caprichosa. El cuento se llama El Rey Pico de Tordo. Había en un lejano país una princesa que le ponía motes a todos sus novios. Estaban en una fila entrando porque el padre quería casarle a la princesa y a cada uno le ponía un mote. Este es el gordo, este es el flaco, este les ponía de todos los nombres posibles. Hasta que entró uno que tenía una nariz un poquito grande. ¡Pero sí, ese tiene una nariz de pico de tordo! El papá se enojó tanto que dijo: mira, se acabó, ya no voy a llamar más a príncipes, mañana te vas a casar con el primer mendigo que cruce palacio. Ella se rió, pensó que el papá no decía la verdad. Al día siguiente, ella es un poco asustada, ¿no?, porque el papá ni siquiera le envió

0: todas sus sirvientas para que le sirvan. Y apareció un mendigo en la mañana y efectivamente el papá le casó con este mendigo. Le casó y entonces ella ya se iba a su habitación y le dice, ¿a dónde vas? Tienes que seguir a tu esposo. ¿Pero cómo? Y salió del palacio y él les llevó a una casita ahí de paja en la mitad de un bosque. Pero mientras llegaban hasta allá, vieron unos campos hermosísimos. Y dice, ¿y a quién pertenece todo esto? Y dice, ah, esto pertenece, dice el marido, ¿no? A un rey que una princesa tonta le dijo que le puso el mote de el rey pico de tordo. Entonces ella se acordó que ella le había puesto ese nombre. Cuando ella llegó a esa casa, resulta que le dijo, bueno, cocina, mujer. Y ella no sabía cocinar, no sabía hacer absolutamente nada. Pero bueno, para hacerles corto el cuento, terminó trabajando en el palacio del pico de tordo, cortando pollos, haciendo de todo. Pero de pronto se volvió de buen corazón y decía, tengo que llevarle una sopita a mi esposo. Entonces le fue llevando en un plato. Entonces imagínense, llevando en un plato una sopa, se regó toda la sopa en el vestido. Entonces el esposo cuando llegó le dijo, ah, qué tonta eres, que cómo regas el plato, toda la sopa del plato. Y le regaló unas ollitas que se ponía en el cinturón. Dice, mañana puedes traer la sopa ahí. Al día siguiente, ella llegó al palacio y resulta que estaban pero boca abajo en ese palacio. ¿Pero qué pasa? Dice, es que el día de hoy son los esponsales del rey. El rey se casa. Entonces ella dice, ay, Dios mío, yo que le rechacé a este rey. Bueno, la cosa es que ella pone la sopa en estas ollitas y se ata al cinturón para que no se vean debajo de la falda que ella tenía. Y se esconde tras un telón porque tenía curiosidad de ver qué pasaba en el salón. El rey entra y se le veía guapísimo, según ella dice. El rato menos pensado, en esa esquina, ella no se dio cuenta que se le soltó el cinturón y cayeron las ollitas y toda la sopa al piso. El rey, que ya le había visto en la esquina, se dirigió justo a ella y ella se tapó la cabeza de que se sintió descubierta. Cuando le miró, le dijo, ¿no me reconoces? Y resulta que el rey había sido el mendigo que se había disfrazado para darle una lección. Le dio una lección de vida y la boda de esa noche era con ella misma. Pero ella tuvo que atravesar muchas peripecias para dejar de ser caprichosa y de ser una persona que no valoraba al resto de personas. Y se convirtió, y colorín colorado, el cuento se ha acabado. Así que, ¿qué les pareció los cuentos de Platón y de El Rey Pico de Tordo? Monjita.
1: Es que tienen unas moralejas, ¿no? Imagínate, una persona muy, muy caprichosa, que le daban todo, consentida, y pues darse cuenta que... Pero qué lindo, ¿no? El rey le quiso, siempre quiso casarse con ella. Y aunque sea, se disfrazó de mendigo, ¿viste? O sea, eso es el querer.
0: Ricardo,
1: ¿y el qué te parece? El querer del rey.
2: Sigan contando, que me trasladé al tiempo que me contaban los cuentos.
0: Uy, pero estoy, me están feliz, haciendo contar muchos cuentos.
3: Para los nietos.
0: Les cuento otro.
1: Mira, es que todos los cuentos tienen un poquito de, por ejemplo, los cuentos ecuatorianos, ¿no? Siempre mezcla las tradiciones andinas con la cultura y con lo de los de la conquista, ¿no? Como era como una manera de unir las dos digamos las dos culturas, ¿no? La cultura de la conquista con la tradición indígena, la tradición andina de los pueblos que estaban ahí. Eso deja decir, por ejemplo, el cuento de Cantuña, el cuento, ¿has oído el cuento del pueblo Cañar?
0: No, cuéntanos.
1: ¿Has oído ese cuento?
0: Cuéntanos.
1: En el pueblo Cañari dice que se hizo de las guacamayas. No sé si saben qué son las guacamayas. Es uno de los mitos andinos.
0: Cuenta.
1: Dice que en el mito andino también hubo un gran diluvio. Un un gran diluvio en la parte andina, ¿no es cierto? Y sobre este gran diluvio que cubrió la tierra, solo se salvaron dos hermanos al subir a una montaña súper alta en una cueva. Entonces, unas guacamayas con rostro de mujer los llevaba comida a estos dos muchachos que se quedaron ahí en la cueva. Obviamente ellos iban a morirse porque no había árboles, no había nada y no había animales. Entonces ellas les dejaban ¿cómo se llama? La comida con chicha, con frutas y con todo ahí. Entonces los muchachos se comenzaron a intrigar quién les dejaba comida y hasta que se escondieron y vieron que eran dos guacamayas con rostros de mujer. Al momento de verse ellas descubiertas, o sea, comenzaron a hacer una amistad entre las guacamayas y los muchachos y se unieron y de ahí nació el pueblo cañari. ¿Qué les parece? ¿Ya ves?
0: Es increíble, ¿no?
1: Con la ayuda de las guacamayas, y por eso para los cañaris, las guacamayas es como se llama, se convirtió en el símbolo, ¿no? Del pueblo. Por eso es que hay ahí guacamayas. Y yo no sabía.
0: Wow, qué maravilla.
1: Pero cuando fui por ahí me preguntaron, o sea, pregunté por qué, o sea, no entendía por qué guacamayas en la parte de la sierra, prácticamente. Entonces ahí me contaron el cuento de las guacamayas.
0: Qué fabuloso. Ahora déjame te cuento otro, un asiático que me acabo de acordar. Este cuento se llamaba La Maceta Vacía, ¿no? Es un cuento asiático. Y un emperador entregó muchas semillas a varios niños y les anunció, ¿ya?, que quien cultivara la planta más hermosa sería su sucesor, ¿no? El rey. Entonces un niño llamado Ping, ¿ya?, cuidó su semilla durante meses. Le cuidaba, no tienes idea. Le ponía agua, pero nada creció. Y estaba súper avergonzado. Y le llevó realmente al rey y le dijo, aquí está. Y le mostró una maceta vacía. Y resulta que los otros niños que habían llevaron cada uno árboles, plantas, de todo. Son unas cosas gigantescas, porque querían ser el sucesor. Pero resulta que ahí el emperador reveló que había entregado semillas cocidas, incapaces de germinar. Ping, este niño que llevó la maceta vacía, te das cuenta, todo avergonzado, es el único que dijo la verdad. Entonces, en este cuento asiático, lo que se quería dejar de enseñanza es que la honestidad vale más que aparentar el éxito, que hacer lo correcto significa presentarnos a veces con las manos vacías, pero con una conciencia absolutamente limpia. A mí me encanta este cuento. Y el otro cuento que me acordé también habla de las mentiras. Este cuento es un cuento árabe que se llama El hombre que nunca mentía. También, ¿no? En esa época siempre los reyes. Un rey escuchó hablar de un hombre que jamás decía mentiras. Pero dijo, no, yo le voy a poner a prueba a este hombre. Le hizo preguntas, creaba situaciones para tratar de conseguir que diga una mentira. Pero el hombre siempre respondía con inteligencia y con verdad. Hasta que el rey comprendió que no podía hacerle caer en ninguna mentira. Es fabuloso, porque la moraleja de este cuento, que me encantaría tener el tiempo para contarles todo, pero bueno, por lo menos un poquito el resumen. La verdad nos da una fortaleza que la mentira nunca va a dar. Y tal vez también lo que debemos decir es que quien se acostumbra a decir la verdad no necesita recordar qué historia contó, porque esa siempre va a salir de su ser. ¿Qué les parece estos cuentos asiáticos y árabes, Ricardo?
2: Los transmiten siempre una enseñanza, como decimos nosotros, una moraleja de que hay que irles poniendo atención. Los cuentos no son simples cuentos, siempre los dejan una enseñanza. Los cuentos son maravillosos. Antes se enseñaba a través de los cuentos y se educaba a través de los cuentos para que los niños pudieran entender, comprender de que la vida es maravillosa cuando uno va aplicando estas enseñanzas que le van transmitiendo generación tras generación. Y eso es algo que se está perdiendo en la actualidad. Por eso Charlie siempre insiste de que tenemos que hablar. Antes tuvimos una temporada con los con estos poemas maravillosos que tenían, y todo eso es muy lindo. Y ahora esto de los cuentos y buscar la moral cada uno de ellos es bien interesante. Y entonces no se trata de ser el mejor, se trata de ser el auténtico y el que realmente está diciendo la verdad.
3: Hoy tienes que, con todo y lo que conocemos, cuentos famosísimos, muchos extraídos de la Biblia, porque ahí hay cualquier cantidad de cuentos, ¿no? Para todos los gustos. Pero a mí siempre me ha parecido que hay un cuento que está, digamos que mal, o no completamente, digamos que explicado, si lo quieres decir así. Porque cuando hacen la parábola del hijo pródigo, ¿no? Entonces explican que este hijo, ¿no es cierto?, estaba con ganas de conocer el mundo y le dice a su padre que le dé la herencia de su vida para irse a conocer lugares. Entonces el padre dice, listo, te voy a dar tu pedazo, y el hijo se va. ¿No? El hijo va y se gasta todo su dinero en sus fiestas, en sus cosas. Finalmente se le acaba el impulso y regresa. Y entonces ahí, por ejemplo, cuando le escuchas al cura, o al sacerdote, al pastor, le escuchas hablando de este tema, siempre es la moraleja, habla sobre la felicidad del padre de su hijo que ha regresado. Y siempre colocan eso, la imagen de que el padre siempre está contento de que su hijo regrese, como en el pensamiento de que las personas se alejan de Dios, ¿no es cierto? Pero cuando regresan, Dios, Jesús, ¿no es cierto?, están contentos de verles volver. Y entonces, en el cuento, ¿no es cierto?, el padre hace una gran fiesta, hace en honor a su hijo que ha regresado. Entonces el hermano, y aquí es donde, curiosamente, la historia debería acabarse ahí. El padre está contento y es una fiesta, ahí debería acabarse, pero no se acaba ahí. La historia continúa con el hermano envidioso que le dice, pero yo he trabajado acá y he estado aquí y a mí nunca me has dado un festejo de este estilo. Y el padre le dice, pero si todo esto siempre ha sido tuyo, solo has tenido que pedirlo. Y entonces digo, o sea que el cuento está mal contado, incluso referenciado por los mismos sacerdotes y todos ellos, porque siempre hablan de, ¿no es cierto?, de la oveja que regresa al redil, ¿no es cierto?, y de lo contento que el padre está de que regreses a la casa. Pero no, pues hay mucho más que eso. Creo que la moraleja, sí hay felicidad del padre cuando el hijo vuelve, pero la moraleja está en el hermano, porque a él le produce un efecto negativo. Y él en su reclamo le dice, ¿cómo es que a él le das y ahora le repites? Y yo que he trabajado aquí contigo, pues nunca me diste ese beneficio. Y él dice, es que no lo has pedido. Esta vez yo estoy contento de celebrar la vuelta de mi hijo. Pero si tú hubieras pedido, cualquier día era bueno. Pedido. Si no pides, ¿cómo esperas que alguien te dé? Entonces, se me quedó en la cabeza siempre el asunto de que si no le pides a Dios lo que te falta, lo que quieres, lo que honestamente quieres, puede ser que Él sí sepa, pero quiere saber que tú lo sabes. Y que tú hagas para antes de pedir algo, sea algo que sea valioso, que contribuya, algo que sea único y que sea solo para ti, porque tú lo estás pidiendo, ¿no? Y entonces, ahí tienes, son visiones que siento que las moralejas a veces no están del todo extendidas hacia el final del cuento, porque yo siempre decía, ¿por qué es que no explican la última parte? El hermano envidioso, y después todo esto ha sido tuyo, no lo has pedido. Entonces en mi cabeza era el pensamiento de que, en efecto, si no pides, ¿cómo puedo adivinarte lo que quieres? Ahí está, ahí les dejo.
0: Qué importante lo que dices, porque ahí también juega el papel de nuestro libre albedrío, porque cuando nosotros pedimos, estamos manifestando nuestra voluntad, que es lo que Dios ha respetado siempre, nuestra voluntad. Y estamos a un mili de obtener todo lo que queremos solamente con entablar una pequeña conexión. Qué hermoso lo que dices, Carlitos, porque si bien es cierto, es hermoso celebrar la llegada de alguien que se fue y pensabas que estaba perdido, también está esa parte importante de decir, estamos tan cercanos a todo lo que deseamos con solo manifestar esa voluntad. Y a mí me llena mucho el corazón, porque eso me hace sentir que la oración tiene tanto sentido. Justamente el otro día, cuando estábamos conversando con Carlitos sobre la oración, yo le digo, pero cuéntame, o sea, ¿qué piensas? ¿Cómo es esto de la oración, ¿no? ¿Cómo crees que nos comunicamos con Dios? Y él solamente le agarró al teléfono, como tratando de ilustrarme, ¿no? Es que eso es lo que es la oración, es nuestro teléfono con Dios. Esto hablando un poco en términos tecnológicos, porque ahora no vivimos sin el teléfono. Parece que fuera una parte adjunta a nuestro cuerpo. Y hace 20 años eso no existía. Y me pareció tan bonito porque no me tuvo que decir ni una palabra, solo agarró el teléfono. Entonces me di cuenta, eso es lo que es la oración. No llamemos el teléfono, pero es el método de conexión más tecnológico que existe. Porque tan solo con pensar, tan solo con conectarnos con Dios, ya estamos conectados con Él. ¿Qué dices, Moy?
3: Yo había dicho, en este cuento, si es que esa llamada está entre tus contactos favoritos, porque viste que en el teléfono puedes poner estrellitas, ¿no? Tu contacto favorito. Entonces, si Jesús recibe una llamada, estaría entre tus contactos favoritos y frecuentes. O están en el resto de personas. Solo ahí nomás.
0: ¡Qué hermoso!
3: ¿Qué dices, Rick?
2: Claro que sí, es así. Pero ahora ustedes me tienen navegando en mi mente y recordando todos los cuentos bonitos y todas estas historias bonitas que nos han contado y las moralejas que van quedando, que son parte de nuestro vivir diario. Y todas las personas que nos escuchan ahora, recuérdense estos cuentos, cómo nos hacen viajar hacia un pasado. Y ahora lo importante es que si te vas a comunicar con Dios, hazlo desde el presente y háblalo. Dios, porque siempre te escucha donde quiera que estés. No tienes que esconderte o buscar un lugar específico, porque Dios, como se dice, está a través del aire que respiramos y lo da aliento. Donde quiera que estemos, lo va a sintonizar. Ahora conviértete también en antena de sintonía de Dios en la tierra, para que pueda Dios a través tuyo expandir el amor.
0: Monjita, ¿le tienes a Jesús entre tus contactos favoritos?
1: Creo que sí. Sabes que hace, y yo digo, ¿no?, que a veces nosotros estamos cubiertos, y a veces no nos damos cuenta que estamos cubiertos de esa mano protectora, de ese manto protector. Y te cuento que siempre tenemos que darnos, o sea, creo que debemos despertar, abrir los ojos y darnos cuenta lo que tenemos día a día y cómo vivimos día a día. Creo que a veces siempre estamos viendo el pájaro azul del vecino, ¿no? El cuento del pájaro azul del vecino, y no nos damos cuenta que tenemos el pájaro azul hermoso en nuestro propio jardín, en nuestra propia casa. Y creo que tú, o sea, antes se hablaba, yo decía, ¿y por qué ahora ya no hay milagros? Y yo protestaba porque supuestamente, pues, tú nació maravilla de los milagros que se veía en el tiempo de Jesús, en el tiempo de antes, cuando Moisés recibió las tablas, cuando Isaac vio las órdenes de Jesús, bueno, en fin. Entonces yo veía, mi tía me crió con cuentos bíblicos, entonces decía, ¿y ahora por qué no sabe esas cosas? O sea, ¿qué pasó? Y he aprendido de que sí ves y sí vives milagros día a día. Ves cuando vives un milagro cuando te das cuenta de lo valioso que es tener seres humanos alrededor tuyo que te quieren, te cuidan y te respetan. Tienes milagros, el hecho de que en la mañana te despiertas, y son milagros en donde tú puedes ver la luz, puedes pararte, puedes caminar y puedes verte que si te comparas, o sea, que aunque uno no debe compararse, pero puedes darte cuenta de que tienes una vida mucho mejor que la del vecino de al lado. Y no das gracias y no valoras todo lo que tienes, los milagros que se te van presentando día a día. Y los ángeles, no, los ángeles que uno a veces se hace la idea de que tienen alas, de que son grandísimos, sí, sí, son esos ángeles hermosos, pero hay ángeles que están al lado tuyo y vienen y están ahí. Y yo sí te puedo, o sea, yo sí tengo, o sea, tres ángeles completos, tres ángeles así, y te voy a hacer el cuento. Hace como 20 años atrás, algo así, un tiempito atrás, yo regresaba por el BQE, hay una vía que aquí se llama el BQE, Queens Bronx Expressway, Queens, algo así es, que desconecta los boros de aquí de la ciudad de Nueva York. Y esa, regresábamos en la noche y el carro en el que yo estaba viniendo con el padre de mis hijos se dañó. Nos hicimos hacia la derecha y en menos de 5 minutos llegó una, más o menos, o sea, en ese tiempo, yo no sé mucho de carros, pero en ese tiempo era como una Ford F-150, un carro así grande, del cual se bajó un ser humano, para mí hermosísimo, era un African American. Ya, así, que yo en ese tiempo yo no sabía hablar inglés todavía, ¿no? O sea, no, o sea, sabía, entendía, pero no lo hacía bien. Ese señor se bajó al carro y nos vio que tratábamos de prenderle, era un Fiat el que nosotros teníamos, y entonces nos preguntó si necesitábamos ayuda. Yo le dije, yes. Entonces yo, así, ¿no? Sí, claro, y me brindó una confianza de esas tenaces, o sea, yo sentía confianza en esa persona. Entonces el hombre cogió, se bajó del carro y estaba ese carro preparado, cogió las cosas y pla, pla, pla, y le aseguró en el al carro, ¿no? Como juguete. Y en ese, o sea, obviamente el padre de mis hijos, un desconfiado tenaz, no, que no sé qué, yo puedo, que no sé cómo. Entonces yo le dije, sí, please, sácanos de aquí, porque era de noche. Entonces me dice, ven conmigo. Y el otro se puso así como que, ¿cómo me voy a ir en el carro? Y digo, pero si te vamos a arrastrar a ti, pues, o sea, vamos a hacer el pulling, ¿no? O sea, ya, yo me voy con él para indicarle a dónde vamos. Así que salimos del expressway por la salida de la Northern Boulevard y en ese caso Luis Armando quería que le deje el carro ahí en la gasolinera, ahí hay una gasolinera. Entonces él me dice, ¿y en dónde vives? Yo le dije, en ese tiempo yo vivía en la calle 74. Y él me dice, oh, pero si estamos aquí a 2 bloques, te voy y te dejo en la casa. Porque, ¿qué piensas hacer? Le digo, o sea, yo le dije que pensábamos empujarlo hasta la casa, ¿no? Pero que ya, muchísimas gracias, él nos había dejado ahí en un sitio salvo, ya cerca de la casa. Dice, no, mira, ven. Pa, avanzó, no le dijo nada, o sea, siguió el carro. Y nos fue y nos dejó, no le dijo nada a mi ex, ¿no? No le dijo nada. Y no, ni siquiera paramos. Él fue directo a la donde yo vivía y ahí estaba el driveway. Yo no sé cómo hizo este señor, pero él puso el carro en el driveway, o sea, con la misma camioneta. Y al rato de zafarle, entró el carro al driveway, de así súper fácil. Y Luis Armando veníamos con maletas porque veníamos desde Ecuador y habíamos retirado el carro en Brooklyn. Entonces, hasta que no sé qué, que no sé cuánto, y yo le digo, pero agradecele. O sea, yo ya le agradecí, yo le dije que muchísimas gracias, que cuánto te debo y toda esa cuestión. Y él me dijo, no me debes nada. No me cobró un centavo. Y lo único que me dijo es que yo no estoy preparada en ese momento para ayudar y hacer lo que él estaba haciendo. Que él está preparado, que me dé cuenta que él está preparado. Él tiene el carro, que tiene todo, ¿no? Preparado para este tipo de eventos. Y que yo no lo haga así, pero que en lo que yo pueda, o sea, siempre de la mano a alguien. Y el hombre, hasta que yo le voy y le digo a Luis Armando, oye, sale, ya dile que dice que no nos va a cobrar nada, tranquilo, o sea. El hombre cogió y se desapareció. O sea, él se subió al carro, pero fue así de donde la esquina, algún rato te enseño mi sol, que ahora que estás acá. Esa es como una cosa, tiene una avenida, la 32 y la 74 es recta, baja, o sea, se desapareció. Al rato que nosotros llegamos a la esquina, que la casa está justo casi en la esquina, el carro ya no estaba. Porque el otro quería sacar un recuerdo ecuatoriano, quería darle algo ecuatoriano. Eso es lo que estaba buscando, para darle algo ecuatoriano a él. Y hasta que busque el recuerdo ecuatoriano que le quería dar, que habíamos traído, el hombre se desapareció. Y nunca jamás le volví a ver a ese... Yo le digo que es mi Michael, porque era altote, era guapo y oloroso. Me enamoré del moreno. Entonces era mi Michael, es mi Michael. Y ese es mi Michael en mi vida. O sea, mi cuento bíblico, mi cuento de que sí existen ángeles, mi cuento real, porque eso es real. O sea, lo viví con una persona. Lo viví, o sea, lo tuve ahí.
0: Qué hermoso.
1: Y el hombre en serio que se desapareció.
0: Eso me hace acuerdo. Que si hay ángeles. Eso me hace acuerdo del buen samaritano en la Biblia, ¿no? Que claro, justamente imagínate. Tienes varias personas que pasan al lado de una persona que necesitaba ayuda. Un hombre es asaltado y queda herido en el camino y nadie le ayuda. Y finalmente un samaritano, alguien de quien no esperaba ayuda, se detiene y cura sus heridas y se ocupa de él. Y lo que a ti te pasó es justamente eso, ¿no? Que el prójimo es toda persona que necesita ayuda y que... Realmente, si tenemos la oportunidad de ayudar a alguien, tenemos que hacerlo. Y mira el mensaje que te dio, que tú pases la voz, o sea, hagas la posta, que él te ayuda ahora y que tú también ayudes a otras personas. Y para todos los que no le conocen a la monjita, ella es esa persona que está ahí, es el ser más cierto cuando nada es cierto.
1: ¡Qué linda! Gracias, Soldo. Ahí estamos cuando tenemos que dar una mano, siempre se tiene que... Y es, o sea, y me dijo, ten cuidado, o sea, no harás locuras, me dijo.
0: Bueno, ¿qué les parece? ¿Me dejan contarles dos cuentos finales?
1: A ver, dale, a ver, quiero que cuento.
0: Dos que me encantaría que se queden con estos cuentos, porque a mí me acompañan, me parecen muy interesantes, porque muchas veces nos hacemos, primero dos preguntas, ¿no? La una... es ¿por qué no veo los frutos de lo que hago? Rápido, porque siempre queremos ese éxito inmediato. Y la otra, que ¿cómo tenemos nosotros que adaptarnos o transformarnos a medida que pasa la vida? Entonces les cuento, uno es una historia japonesa, el bambú japonés, y la otra solamente ese tipo de frases que decía alguien que yo admiro mucho, que era Bruce Lee. Ya les cuento eso. El del bambú japonés era un cuentito en el que un hombre sembró una semilla de bambú y la regó cada día. Pasó un año, nada apareció. Pasaron 2, 3 y 4 años y la tierra seguía vacía. Sin embargo, él continuó cuidándola. No se olvidó, no se acobardó ni tampoco... perdió la esperanza. Finalmente, después de años de espera, el bambú comenzó a brotar y en pocas semanas creció extraordinariamente. Yo no sé si ustedes saben cómo es, ¿no? Esos bosques de bambú en el Japón, que son árboles gigantescos, o sea, parece que estás en otro planeta. Parecía al principio que durante todos los primeros años había estado formando, o sea, se había estancado el crecimiento del bambú. Pero lo cierto es que el bambú crece primero desde sus raíces y solo cuando las raíces son totalmente fuertes, o sea, brutalmente fuertes adentro, entonces se extiende y se embala hacia arriba. Entonces, para mí la moraleja de este bambú japonés, el cuento, es que aunque no podamos ver los resultados al principio, eso no significa que nada esté sucediendo. Hay momentos también en la vida que podemos comparar en que la vida trabaja silenciosamente. Pero cuando está trabajando silenciosamente y no vemos nada, lo que está haciendo es fortaleciendo nuestras raíces. Por eso, cuando atravesemos momentos difíciles, no perdamos la esperanza. Con seguridad, algo súper fuerte y hermoso está creciendo. Puede ser que no lo veamos, como no vemos las raíces, pero ahí están. Ahí están las raíces. Durante mucho tiempo, el bambú fortalece bajo la tierra aquello que va a sostener, que es enorme arriba. Y cuando llega su momento, crece con una fuerza extraordinaria, que es lo que nos pasa a nosotros si dejamos que las raíces crezcan. Ese es el primer cuento que quería contarles. La historia del bambú, para que nosotros tengamos la esperanza y la fe en que esas raíces trabajan para nuestro bien, aunque no lo veamos. Y el otro, que me encanta porque me gusta mucho, no sé si le conocieron ustedes a Bruce Lee, ¿no? Pero él tenía una frase que decía, sé como el agua. Bruce Lee utilizaba el agua como una metáfora de cómo afrontar la vida. Él decía, en esencia, que cuando ponemos, por ejemplo, agua en una taza, el agua adopta la forma de la taza. Cuando le ponemos en una botella, lo mismo, adopta la forma de una botella. El agua puede fluir suavemente, pero también puede tener una super fuerza, porque vean ustedes una cascada. Entonces él decía, sé como el agua, tienes que ser como el agua. Y entonces la moraleja, yo creo, es aprender a adaptarte sin perderte, sin perder tu esencia. Cuando la vida coloque una piedra en nuestro camino, no tenemos que luchar contra la piedra. El agua no discute con la piedra. El agua rodearía la piedra y continuaría el camino. Eso es lo que tenemos que hacer. No luchar con la piedra, rodear el camino y seguir. Pero ser como el agua no significa ser débil, porque el agua puede acariciar la orilla, puede atravesar una montaña y puede levantarse y como caen las cascadas. No podemos controlar a las piedras de nuestro camino. Tenemos que abandonar eso, pero sí podemos adaptarnos como el agua y seguir fluyendo. Entonces, seamos como el agua, amigos, seamos como el agua. Carlitos.
3: Eso nos trae al final del episodio de hoy. Ya, pues, en nuestra ronda de despedidas ya han visto que hemos estado contándoles cuentos. Y eso realmente ha sido, para mi gusto, totalmente nuevo, porque con lo que vemos en las noticias, que todos son noticias perversas, el escuchar cuentos que nos dejan una moraleja, que nos dejan una enseñanza, es algo que posiblemente recupere nuestros principios y valores. Un poco en la idea de que somos responsables de la siguiente generación y tenemos que inculcarles todas estas cosas y hacerles ver las diferencias para que sus vidas sean mejores. No necesariamente mejores que las nuestras, pero lo que puedan hacer de sus vidas en la mejor posibilidad. Entonces, por eso estos cuentos, ¿no? Así que con esto, nuestra ronda de despedidas. ¿Quién quiere empezar? Levante la mano la que hace chicles bomba más grandes.
1: Yo, fascinada con estos cuentos, mi Sol, muchísimas gracias. Es increíble todas las historias que se relacionan con la vida real y que nos dejan estas moralejas y que nos dejan estas ideitas, que creo que por eso es que nuestros de actual, nuestros niños actuales, están dejando de soñar. Antes nos inspiraban a soñar con todos estos cuentos, tenían nuestros tíos. O sea, si tú no tienes, o sea, la familia cercana que te dé estos momentitos cuando son niños, ¿no? De que cierres los ojos, mientras vas cerrando los ojos te van contando estos cuentos hermosos. Háganlo. Volvamos a eso, a leerles cuentos a nuestros hijos, a nuestros sobrinos. Y si pues ya estamos en la época de que ya hay algunos abuelos por aquí, pues contemos, hagamos eso, esa situación de abuelos, y contemos esos cuentos como debemos contar a nuestros menores. Que Dios les bendiga hoy día, que tengan un excelente día y que hagan hoy día un cuento, escriban su cuento.
0: Uy, qué hermoso lo que acabas de decir. Cada uno tiene que contar su propia historia. Yo quisiera dejarles con una frase. Mucha gente nos va a decir no. Como les contaba el otro día, que mi mamá enseñó a buscar en el diccionario y eliminar las palabras que no deben existir. La palabra no y la palabra imposible. Yo sé que existen cosas que parecen imposibles, pero nosotros tenemos que vivir pensando que lo difícil cuesta un poco de tiempo y lo imposible solo un poco más. Hasta pronto.
3: Ahí tienes, Rick. Llévanos a las estrellas.
2: Es muy maravilloso este cuento de los bambú. Me recuerdo de que allá en la final del 70, la década del 70, se sembraron esas plantas de bambú en ciertas zonas de los terrenos y no aparecieron. Y no aparecieron. Se secaron, entre comillas. No sabía, mi papá no sabía de qué eso se trataba. 7 años para salir. Y de repente, al tiempo, ¡bum!, salió todo y todo eso. Así es de que eso viene siendo como los pensamientos, los sentimientos y los deseos de nosotros. No los vemos. No los vemos qué es lo que está sucediendo con eso. Pero hay que tener mucho cuidado porque todo y todo eso, en un momento, eso mismo lo va a volver a salir en nosotros. La vida es muy linda, muy, muy, muy linda. No nos damos cuenta realmente de la bendición que tenemos, que estamos aprendiendo, que estamos viendo y estamos enseñando a la vez. Por lo tanto, recuérdense estos cuentos del día de hoy y póngalos en práctica, analícenlo o averigüen más sobre estos cuentos y vean las moralejas que dejan para que la vida les comience cada vez y cada día a ser mucho y más mejor.
4: 3:30 de la mañana. 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
6: Aquí inicia tu espacio informativo de Radio El Despertar con las noticias más importantes del día de hoy. Panamá, el fenómeno del Niño amenaza nuevamente al Canal de Panamá. El Canal de Panamá anunció que limitará los tránsitos diarios a partir de septiembre debido a las perspectivas de un Niño prolongado y severo, que podría reducir significativamente los niveles de agua. España sigue enfrentando consecuencias políticas y humanitarias de la crisis de Ceuta. El tema continúa teniendo repercusiones dentro de España y en la agenda europea, especialmente por los nuevos registros durante el episodio y por el debate sobre responsabilidades de Madrid, Marruecos y las instituciones europeas. Wall Street este lunes cierra a la baja por las tensiones con Irán. El S&P y el Nasdaq terminaron el lunes a la baja, afectados principalmente por las acciones tecnológicas mientras las inversionistas evalúan las nuevas medidas estadounidenses contra Irán y esperan importantes datos económicos y los resultados de Nvidia. México aumenta la inflación en la primera mitad de agosto. La inflación anual mexicana se aceleró durante la primera quincena de agosto, según los datos publicados por el Instituto Nacional de Estadísticas, INEGI. El dato es relevante para las decisiones económicas y monetarias del país y para toda la región norteamericana. Reino Unido y Francia prometen mayor apoyo militar a Ucrania. En el marco del Día de la Independencia de Ucrania, los gobiernos del Reino Unido y Francia anunciaron un mayor respaldo militar a Kiev. El presidente Zelensky reiteró que Ucrania busca alcanzar la paz, mientras Europa continúa fortaleciendo su apoyo frente a Rusia. Nueva York, primer caso humano de virus del Nilo Occidental en el 2026. El Departamento de Salud de la Ciudad de Nueva York reportó el primer caso humano del virus del Nilo Occidental de este año. Las autoridades reiteraron la importancia de prevenir las picaduras de mosquitos, especialmente durante el verano. La información aparece entre los principales temas locales reportados este lunes por Fox 5 New York. Ecuador y Singapur profundizan relaciones. El presidente ecuatoriano Daniel Noboa concluyó una visita de Estado a Singapur, durante la cual ambos países firmaron un memorándum de entendimiento para ampliar la cooperación en materia de desarrollo. La agenda incluyó comercio, seguridad alimentaria, agroindustria e intercambio entre ambos pueblos. En Brasil, los candidatos a la presidencia, Lula y Flavio Bolsonaro, aparecen prácticamente empatados. Una encuesta de Nexus divulgada este lunes por Reuters muestra que el presidente brasileño Luiz Inácio Lula da Silva y el senador Flavio Bolsonaro en un empate técnico. De cara al escenario electoral, el resultado refleja la fuerte polarización política que atraviesa Brasil. El dólar se fortalece mientras aumentan las tensiones comerciales con Irán. Desde Nueva York, Reuters reportó un fortalecimiento del dólar este lunes, mientras los mercados evalúan las nuevas sanciones contra Irán y las amenazas arancelarias de Washington. La evaluación del dólar es especialmente relevante para los mercados latinoamericanos y para las economías dependientes de las importaciones. La Corte Suprema permite avanzar al presidente Trump con restricciones al voto por correo. La Corte Suprema de Estados Unidos permitió a la administración del presidente Donald Trump avanzar con una orden ejecutiva que restringe determinadas modalidades del voto por correo. En un caso de gran importancia de cara a las elecciones del medio término, AP señala que todavía existen interrogantes sobre cuándo podría implementarse antes de los comicios. La Unión Europea aprueba unos 6.100 millones de euros para la defensa de Ucrania. La Comisión Europea aprobó este lunes un nuevo paquete de 6.100 millones de euros para fortalecer la defensa de Ucrania, destinado principalmente a sistemas de defensa aérea, misiles, municiones y radares. La decisión demuestra que la guerra entre Rusia y Ucrania continúa siendo una prioridad estratégica para Europa. Centroamérica, preocupación por los efectos del cambio climático y el Niño. Un análisis difundido este lunes desde Panamá destaca cómo el cambio climático y las nuevas tecnologías están transformando la educación, mientras que la región continúa enfrentando los efectos de un Niño parcialmente fuerte. En Panamá, además, la reducción de disponibilidad de agua constituye una preocupación estratégica tanto para el canal como para las comunidades. Estados Unidos amenaza con sanciones a países que mantienen negocios con Irán. Washington amplió este lunes la presión económica sobre Irán y advirtió a otros países que podrían enfrentar sanciones secundarias si mantienen determinadas relaciones comerciales con Teherán. Estados Unidos, sin embargo, no impuso inmediatamente las nuevas penalidades. Irán respondió prometiendo represalias y confiando en que algunos de sus principales socios comerciales rechazaran la presión estadounidense. El Salvador continúa bajo atención internacional por la concentración del poder político. La evaluación política del gobierno del presidente Bukele continúa siendo observada internacionalmente, parcialmente después de los cambios constitucionales que permiten la reelección presidencial y su intención de buscar un tercer mandato. Reuters informó anteriormente que el presidente Bukele fue registrado como candidato para la nominación de las nuevas ideas para las elecciones del 2027. España mantiene bajo atención la crisis migratoria de Ceuta. La situación migratoria en Ceuta continúa siendo uno de los asuntos más delicados para España y la Unión Europea. La crisis reciente que llevó a docenas de miles de personas a cruzar hacia el enclave español ha generado cuestionamientos sobre la preparación de las autoridades españolas y la gestión de la frontera con Marruecos. Reuters informó que trabajadores fronterizos habían advertido previamente sobre el riesgo de una llegada masiva.
4: 4 de la mañana.
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8: El ser de luz será el mismo, el que programará todas tus encarnaciones, pero en cada encarnación tendrás un protector diferente que estará en función de aquello que convendrá que tú aprendas, que él tendrá un cierto nivel de conciencia superior al tuyo, que deberá tener unas vinculaciones contigo de otros momentos, que puede ser un ser que haya sido un miembro de tu familia, como puede ser un abuelo, una abuela, o en fin, alguien que desencarnó antes y que por tanto, amándote, quiere lo mejor para ti. Por tanto, hay una cierta compensación y entonces nos damos cuenta que esto es la propia mecánica de la ley. Lo que quiere decir que también Jesús se halló en un desconocimiento de quién era y lo que había conseguido. Y esto lo produce el ser de luz, porque Jesús también tenía un ser de luz. Un ser de luz se tiene porque lo conlleva la propia mecánica de la ley de la encarnación y desencarnación. Para todo ser igual. Fijaros también para la Madre Teresa de Calcuta. Es un ser, era un ser, es un ser, vamos, que tiene un nivel elevado, muy alto. Pero la ley de la encarnación y desencarnación requiere que haya un ser de luz responsable de vigilar todo el proceso encarnatorio y es el que tendrá que tomar la decisión de producir el desencarnar del ser. Por tanto, deberemos ver que el desencarnar no se produce porque sí, sino como consecuencia de que el ser de luz ha valorado ya todo el contenido de conocimiento y todo el contenido de experimentación que el ser haya podido formar y asumir y aceptar, y a partir de este momento dice, bueno, ya no se debe continuar más, ya debes dejar este cuerpo. Se lo dice al espíritu, el cerebro no entiende porque no participa, pero se lo dice al espíritu, ahora ha llegado el momento. Cuando el ser tiene un cierto nivel espiritual elevado, una cierta condición de armonización interna y por tanto de conocimiento espiritual, el espíritu puede saber este momento en que se va a producir el desencarnar, y no solamente puede saber, sino que también puede conocer los seres que lo van a esperar. Y puede incluso relacionarse con ellos en los días previos al acto de desencarnar. Y puede perfectamente coincidir en la valoración y decir, bueno, pues vosotros me esperaréis pasado mañana a las 4 de la tarde, que será el momento en que yo dejaré este cuerpo. Y así se produce, pero esto es un nivel de conciencia, es un nivel en que el ser ya domina la situación y puede perfectamente ver hacia adelante el proceso de trabajo que normalmente debe hacer. Pero en nosotros este conocimiento no está, no existe. Y como tampoco pensamos en que hemos hecho esta labor varias veces, tenemos la idea de que esta es nuestra encarnación y admitimos la posibilidad de otras encarnaciones por el estudio espiritual que estamos haciendo, pero en el fondo no hay una clara conciencia. Y si no hay una clara conciencia, nos damos cuenta que cuando llega este momento, para nosotros o para alguien que está vinculado con nosotros, ¿qué es lo que se está diciendo? He tenido la pérdida de mi hijo, he tenido la pérdida de mi cónyuge. La pérdida, ¿has perdido algo? ¿Tan dejado estabas que has... ¿No te has dado cuenta de dónde tenías las cosas, que las has perdido? Esta imagen es totalmente incorrecta, pero demuestra realmente, demuestra que no hay el conocimiento de que la muerte no existe y que es un pasar de un nivel a otro, que es una acción liberalizadora del ser que produce un estado de libertad.
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10: Comenzamos con el rey de los deportes, el fútbol, porque regresó oficialmente la Liga Premier de Inglaterra. El campeón Arsenal inició la defensa de su título con autoridad. Los Gunners derrotaron 3-0 al Coventry City en el Emirates Stadium, comenzando la temporada 2026-2027 con 3 puntos y portería en cero. En España, la Liga también dejó resultados. El Real Betis derrotó 1-0 al Real Sociedad, mientras que el Real Madrid venció 2-1 al Español, sumando puntos importantes en este inicio de temporada. Vamos al béisbol de las grandes ligas. En Nueva York, los Yankees cerraron el domingo con una victoria de 8-3 sobre los Toronto Blue Jays. Jazz Greenhow Jr. fue una de las figuras con un cuadrangular de 2, mientras la ofensiva de los Yankees terminó en 11 imparables. Y durante la jornada del viernes hubo espectáculo ofensivo en distintos parques. Los Chicago White Sox conectaron los 3 consecutivos, mientras Jake Rogers, Alex Bohm y Javier Sanoja protagonizaron batazos para dejar en el terreno a sus rivales. En el fútbol americano continuó la temporada. Los New York Jets vencieron 17-0 a los Pittsburgh Steelers y Carolina Panthers superó 34-17 a Jacksonville Jaguars. Y Green Bay Packers derrotó 33-13 a Denver Broncos. Pasamos al ciclismo porque comenzó una de las 3 del calendario internacional. La Vuelta a España 2026, Tayet Pogačar ganó la primera etapa, una contrarreloj individual de 9 en Mónaco. El esloveno superó a Ethan Hayter por apenas 0.9 y se convirtió en el primer portador de la camiseta roja. El domingo cambió al ganador de etapa, el británico Matthew Brennan, se impuso al sprint en la segunda jornada. En artes marciales mixta hubo sorpresa en Sacramento. En la pelea estelar del sábado 22, Gregory Rodríguez derrotó a Anthony Hernández por decisión unánime, con tarjetas de 48-47, 49-46 y 48-47. Y así cerramos nuestro recorrido deportivo del fin de semana. Fútbol europeo nuevamente en marcha. Grandes ligas entrando en una etapa decisiva. Acción de pretemporada en el fútbol americano, la Vuelta a España sobre rueda y grandes combates en Sacramento y Las Vegas. Esto fue Deportes para Radio El Despertar 101.1 FM. Que tengan un excelente día y nos encontramos en la próxima jornada con más resultados y protagonistas del deporte.
4: 4:30 de la mañana. 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
2: Panamá, el fenómeno del Niño amenaza nuevamente al Canal de Panamá. El Canal de Panamá anunció que limitará los tránsitos diarios a partir de septiembre debido a las perspectivas de un Niño prolongado y severo, que podría reducir significativamente los niveles de agua. España sigue enfrentando consecuencias políticas y humanitarias de la crisis de Ceuta. El tema continúa teniendo repercusiones dentro de España y en la agenda europea, especialmente por los nuevos registros durante el episodio y por el debate sobre responsabilidades de Madrid, Marruecos y las instituciones europeas. Wall Street este lunes cierra a la baja por las tensiones con Irán. El S&P y el Nasdaq terminaron el lunes a la baja, afectados principalmente por las acciones tecnológicas mientras las inversionistas evalúan las nuevas medidas estadounidenses contra Irán y esperan importantes datos económicos y los resultados de Nvidia. México aumenta la inflación en la primera mitad de agosto. La inflación anual mexicana se aceleró durante la primera quincena de agosto, según los datos publicados por el Instituto Nacional de Estadísticas, INEGI. El dato es relevante para las decisiones económicas y monetarias del país y para toda la región norteamericana. Reino Unido y Francia prometen mayor apoyo militar a Ucrania. En el marco del Día de la Independencia de Ucrania, los gobiernos del Reino Unido y Francia anunciaron un mayor respaldo militar a Kiev. El presidente Zelensky reiteró que Ucrania busca alcanzar la paz, mientras Europa continúa fortaleciendo su apoyo frente a Rusia. Nueva York, primer caso humano de virus del Nilo Occidental en el 2026. El Departamento de Salud de la Ciudad de Nueva York reportó el primer caso humano del virus del Nilo Occidental de este año. Las autoridades reiteraron la importancia de prevenir las picaduras de mosquitos, especialmente durante el verano. La información aparece entre los principales temas locales reportados este lunes por Fox 5 New York. Ecuador y Singapur profundizan relaciones. El presidente ecuatoriano Daniel Noboa concluyó una visita de Estado a Singapur, durante la cual ambos países firmaron un memorándum de entendimiento para ampliar la cooperación en materia de desarrollo. La agenda incluyó comercio, seguridad alimentaria, agroindustria e intercambio entre ambos pueblos. En Brasil, los candidatos a la presidencia, Lula y Flavio Bolsonaro, aparecen prácticamente empatados. Una encuesta de Nexus divulgada este lunes por Reuters muestra que el presidente brasileño Luiz Inácio Lula da Silva y el senador Flavio Bolsonaro en un empate técnico. De cara al escenario electoral, el resultado refleja la fuerte polarización política que atraviesa Brasil. El dólar se fortalece mientras aumentan las tensiones comerciales con Irán. Desde Nueva York, Reuters reportó un fortalecimiento del dólar este lunes, mientras los mercados evalúan las nuevas sanciones contra Irán y las amenazas arancelarias de Washington. La evaluación del dólar es especialmente relevante para los mercados latinoamericanos y para las economías dependientes de las importaciones. La Corte Suprema permite avanzar al presidente Trump con restricciones al voto por correo. La Corte Suprema de Estados Unidos permitió a la administración del presidente Donald Trump avanzar con una orden ejecutiva que restringe determinadas modalidades del voto por correo. En un caso de gran importancia de cara a las elecciones del medio término, AP señala que todavía existen interrogantes sobre cuándo podría implementarse antes de los comicios. La Unión Europea aprueba unos 6.100 millones de euros para la defensa de Ucrania. La Comisión Europea aprobó este lunes un nuevo paquete de 6.100 millones de euros para fortalecer la defensa de Ucrania, destinado principalmente a sistemas de defensa aérea, misiles, municiones y radares. La decisión demuestra que la guerra entre Rusia y Ucrania continúa siendo una prioridad estratégica para Europa. Centroamérica, preocupación por los efectos del cambio climático y el Niño. Un análisis difundido este lunes desde Panamá destaca cómo el cambio climático y las nuevas tecnologías están transformando la educación, mientras que la región continúa enfrentando los efectos de un Niño parcialmente fuerte. En Panamá, además, la reducción de disponibilidad de agua constituye una preocupación estratégica tanto para el canal como para las comunidades. Estados Unidos amenaza con sanciones a países que mantienen negocios con Irán. Washington amplió este lunes la presión económica sobre Irán y advirtió a otros países que podrían enfrentar sanciones secundarias si mantienen determinadas relaciones comerciales con Teherán. Estados Unidos, sin embargo, no impuso inmediatamente las nuevas penalidades. Irán respondió prometiendo represalias y confiando en que algunos de sus principales socios comerciales rechazaran la presión estadounidense. El Salvador continúa bajo atención internacional por la concentración del poder político. La evaluación política del gobierno del presidente Bukele continúa siendo observada internacionalmente, parcialmente después de los cambios constitucionales que permiten la reelección presidencial y su intención de buscar un tercer mandato. Reuters informó anteriormente que el presidente Bukele fue registrado como candidato para la nominación de las Nuevas Ideas para las elecciones del 2027. España mantiene bajo atención la crisis migratoria de Ceuta. La situación migratoria en Ceuta continúa siendo uno de los asuntos más delicados para España y la Unión Europea. La crisis reciente que llevó a docenas de miles de personas a cruzar hacia el enclave español ha generado cuestionamientos sobre la preparación de las autoridades españolas y la gestión de la frontera con Marruecos. Reuters informó que trabajadores fronterizos habían advertido previamente sobre el riesgo de una llegada masiva.
3: Cinco de la mañana.
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2: ¿Eh? Pedrito, ¿quieres
3: protestar? No.
2: ¿Ah, no?
3: No. ¿Protestar no? ¿Protestar no? Sí, queda grabado.
4: Queda grabado.
3: Sí. De todas formas, esta expresión que has hecho, que nos ha sorprendido tanto, que es una forma de ver lo que ya se había dicho, ¿eh? Lo habíamos dicho de otras formas, estamos diciendo que no hay energías negativas.
5: Claro.
3: Entonces el defecto no existe como energía negativa.
5: Claro.
3: Estábamos diciendo que hay grados de ignorancia. Entonces,
5: eso es.
3: Estaba dicho de otras formas, y de otras formas, esta forma de.
5: Pero decir, más suaves.
3: Más suaves, más suaves. Esta forma ya es más brusca, es para que los tontitos también entendamos y nos demos cuenta que ya estaba dicho. De todas formas, comentábamos, no sé si ayer o tal, tanto los defectos como los errores son herramientas imprescindibles para poder evolucionar. Imprescindibles.
5: Esta es la realidad.
3: Es así, ¿no? En nuestro sistema, el defecto y el error es la herramienta de evolución. Ahí practicamos y ahí avanzamos.
5: Vaya.
3: Pero son, ya estáis diciendo, no existe la energía negativa. Entonces no existe el defecto como energía negativa.
5: Claro.
3: Existirá como un grado de ignorancia más fuerte. El defecto es un proyecto en desarrollo. Ya terminaremos.
5: Esta imagen es bonita, ¿eh? El defecto es un proyecto en desarrollo. Fijaros, quiero daros otra imagen.
3: ¿Vas a dar otra imagen?
5: Sí.
3: Voy a explicar. Una casuística. Dicen que le dijeron a Miguel Ángel a ver cómo pudo hacer el Moisés. Y dijo, pues mira, cogí un bloque de la cantera y le quité lo que sobraba. Pero siempre estuvo dentro el Moisés. Había que quitar lo que sobraba. Y ese es el proyecto.
5: Sí, sí, claro. Esta imagen me la dio Elena, el centro, que ella es especialista en computadoras. Y me dice, fíjate que lo que yo capté el otro día es que en todas las grandes industrias, los bancos, todo, la computadora que tienen no contiene nada. Todo está conectado con la computadora central. Y dice, y nosotros somos eso, computadoras que no tenemos nada. La computadora central es Dios. Y estamos conectados con Él y recibimos de Él. Dije, pues mira, me gusta eso. Dios es la computadora central. Sí, es una imagen.
3: Como Dios es sí. La unidad es la computadora.
5: Sí, y yo no tengo nada. Yo estoy conectado allí. Solo tengo que ver que esté bien conectado.
2: No jugando.
5: Hombre, a veces.
3: Bueno, vamos a ver. Lo de jugar es un mecanismo que tenemos para desarrollar la intuición.
2: Gracias, ¿eh? ¿En vez de ayudarme?
3: ¿Verdad? Claro. Se desarrolla la intuición para ver por dónde hay que ir para resolver
5: claro,
3: el problema.
5: Es un ejercicio.
3: Es un ejercicio.
5: Por tanto, cuando me veas buscando las minas.
2: Yo me voy.
3: Sí.
2: Ya fui. Sí. Continúa, que vas.
5: ¿Sí?
2: Un momento. ¿Qué? Esa niña quiere decir.
5: Protesta, claro.
6: He tenido así como la sensación a un comentario que ha dicho antes David, de que cuando uno tiene defectos, cuando ve que tiene defectos, pues que hay que amarlos porque Dios le, o el amor, se los ha dado. Y que amarlos está bien, ¿no? Pues tengo la necesidad como de decir que me parece bien analizarlo y llegar a esa conclusión, porque todos tenemos defectos. Pero aparte de llegar a eso, hay que ir a más. Y hay que intentar modificarlos para mejorarlos. Porque como no somos un solo ser y somos muchos seres, alrededor tenemos muchos seres. Y para que todos tengan un orden, tanto tu ser como el de los seres alrededor, hay que intentar que haya una armonía entre todos.
5: Sí, sí, correcto. Pero fíjate, yo tendría que añadir una cosa muy simple, y es que tenemos que amar porque el amor es una luz. Y cuando yo amo, estoy viendo lo que está en mi entorno, que no vería con esta claridad si no amara. Entonces, no solamente estoy viendo lo que hay en mi entorno, estoy viendo también el problema en el cual la vida me lleva. Pero esta luz que mueve mi amor no solamente me hace comprender el problema, sino algo más importante, me alumbra el camino por donde veo que está la salida del problema. Es decir, yo puedo alcanzar dominios constantes de lo que tengo enfrente, por difícil que parezcan, simplemente amando, porque el amor es una luz que marca por donde debo salir del problema, y en la salida produce una sensación de plenitud, de captación, de incremento de conocimiento, todo cuanto pueda derivarse de la intensidad del problema vivido. Cualquier situación se resuelve amando, por la luz que representa la vibración de amor. Es otro de los aspectos, ¿eh? La luz, otro de los aspectos.
0: Y 30 de la mañana. 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
2: Panamá, el fenómeno del Niño amenaza nuevamente al Canal de Panamá. El Canal de Panamá anunció que limitará los tránsitos diarios a partir de septiembre debido a las perspectivas de un Niño prolongado y severo, que podría reducir significativamente los niveles de agua. España sigue enfrentando consecuencias políticas y humanitarias de la crisis de Ceuta. El tema continúa teniendo repercusiones dentro de España y en la agenda europea, especialmente por los nuevos registros durante el episodio y por el debate sobre responsabilidades de Madrid, Marruecos y las instituciones europeas. Wall Street este lunes cierra a la baja por las tensiones con Irán. El S&P y el Nasdaq terminaron el lunes a la baja, afectados principalmente por las acciones tecnológicas mientras las inversionistas evalúan las nuevas medidas estadounidenses contra Irán y esperan importantes datos económicos y los resultados de Nvidia. México aumenta la inflación en la primera mitad de agosto. La inflación anual mexicana se aceleró durante la primera quincena de agosto, según los datos publicados por el Instituto Nacional de Estadísticas, INEGI. El dato es relevante para las decisiones económicas y monetarias del país y para toda la región norteamericana. Reino Unido y Francia prometen mayor apoyo militar a Ucrania. En el marco del Día de la Independencia de Ucrania, los gobiernos del Reino Unido y Francia anunciaron un mayor respaldo militar a Kiev. El presidente Zelensky reiteró que Ucrania busca alcanzar la paz, mientras Europa continúa fortaleciendo su apoyo frente a Rusia. Nueva York, primer caso humano de virus del Nilo Occidental en el 2026. El Departamento de Salud de la Ciudad de Nueva York reportó el primer caso humano del virus del Nilo Occidental de este año. Las autoridades reiteraron la importancia de prevenir las picaduras de mosquitos, especialmente durante el verano. La información aparece entre los principales temas locales reportados este lunes por Fox 5 New York. Ecuador y Singapur profundizan relaciones. El presidente ecuatoriano Daniel Noboa concluyó una visita de Estado a Singapur, durante la cual ambos países firmaron un memorándum de entendimiento para ampliar la cooperación en materia de desarrollo. La agenda incluyó comercio, seguridad alimentaria, agroindustria e intercambio entre ambos pueblos. En Brasil, los candidatos a la presidencia, Lula y Flavio Bolsonaro, aparecen prácticamente empatados. Una encuesta de Nexus divulgada este lunes por Reuters muestra que el presidente brasileño Luiz Inácio Lula da Silva y el senador Flavio Bolsonaro en un empate técnico. De cara al escenario electoral, el resultado refleja la fuerte polarización política que atraviesa Brasil. El dólar se fortalece mientras aumentan las tensiones comerciales con Irán. Desde Nueva York, Reuters reportó un fortalecimiento del dólar este lunes, mientras los mercados evalúan las nuevas sanciones contra Irán y las amenazas arancelarias de Washington. La evaluación del dólar es especialmente relevante para los mercados latinoamericanos y para las economías dependientes de las importaciones. La Corte Suprema permite avanzar al presidente Trump con restricciones al voto por correo. La Corte Suprema de Estados Unidos permitió a la administración del presidente Donald Trump avanzar con una orden ejecutiva que restringe determinadas modalidades del voto por correo. En un caso de gran importancia de cara a las elecciones del medio término, AP señala que todavía existen interrogantes sobre cuándo podría implementarse antes de los comicios. La Unión Europea aprueba unos 6.100 millones de euros para la defensa de Ucrania. La Comisión Europea aprobó este lunes un nuevo paquete de 6.100 millones de euros para fortalecer la defensa de Ucrania, destinado principalmente a sistemas de defensa aérea, misiles, municiones y radares. La decisión demuestra que la guerra entre Rusia y Ucrania continúa siendo una prioridad estratégica para Europa. Centroamérica, preocupación por los efectos del cambio climático y el Niño. Un análisis difundido este lunes desde Panamá destaca cómo el cambio climático y las nuevas tecnologías están transformando la educación, mientras que la región continúa enfrentando los efectos de un Niño parcialmente fuerte. En Panamá, además, la reducción de disponibilidad de agua constituye una preocupación estratégica tanto para el canal como para las comunidades. Estados Unidos amenaza con sanciones a países que mantienen negocios con Irán. Washington amplió este lunes la presión económica sobre Irán y advirtió a otros países que podrían enfrentar sanciones secundarias si mantienen determinadas relaciones comerciales con Teherán. Estados Unidos, sin embargo, no impuso inmediatamente las nuevas penalidades. Irán respondió prometiendo represalias y confiando en que algunos de sus principales socios comerciales rechazaran la presión estadounidense. El Salvador continúa bajo atención internacional por la concentración del poder político. La evaluación política del gobierno del presidente Bukele continúa siendo observada internacionalmente, parcialmente después de los cambios constitucionales que permiten la reelección presidencial y su intención de buscar un tercer mandato. Reuters informó anteriormente que el presidente Bukele fue registrado como candidato para la nominación de las nuevas ideas para las elecciones del 2027. España mantiene bajo atención la crisis migratoria de Ceuta. La situación migratoria en Ceuta continúa siendo uno de los asuntos más delicados para España y la Unión Europea. La crisis reciente que llevó a docenas de miles de personas a cruzar hacia el enclave español ha generado cuestionamientos sobre la preparación de las autoridades españolas y la gestión de la frontera con Marruecos. Reuters informó que trabajadores fronterizos habían advertido previamente sobre el riesgo de una llegada masiva.
3: ¿Y qué mejor tema que un traguito de tequila?
4: Tequila.

0: Tequila, los Ola Paloma Boys. Esto sí que es algo muy especial desde Alemania.
1: Sí.
0: Estos chicos, un dúo, se encuentran ahora mismo en el ranking alemán. Están en el puesto 14, llegaron hasta el puesto 2 y van poco a poco bajando con el título Ola Paloma,
1: sí,
0: donde cantaban Ola Paloma Blanca, sí, ¿no?
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4: Pocos seres se plantean estas preguntas, que yo considero que son preguntas importantes, incluso preguntas vitales, que cuando pueden ser respondidas de forma lógica, razonada y lógicamente, pueden dar unas bases de conocimiento y de puntos de apoyo para poder entonces analizar y entender aquello que acontecerá en mi hacer diario y que yo tendré que saber entender y responder. Este conocimiento imprescindible. Y no lo tenemos. No lo tenemos y por eso es ir de un lado a otro. Ser muy creyente para después decir, pues no, no creo en Dios, Dios no existe. Porque si existiera, no permitiría que este hijo mío, o este marido, o quien sea, tan bueno, tan no sé qué, tan no sé qué, tan no sé qué, pues haya desencarnado. No lo permitiría. Y como esto para mí no tiene sentido, pues Dios no existe. O sea, esta es la actitud más fácil, decir Dios no existe. Porque lo que habría que hacer es decir, ¿y si Dios fuese otra cosa? Porque realmente Dios es otra cosa. Pero tú lo vas a saber si lo planteas, si te lo cuestionas tú mismo. ¿Y si Dios fuese otra cosa? Porque claro, fijaros bien, ¿qué es lo que está en nuestras mentes? Pues lo que nos han enseñado de pequeños. Que Dios nos puede castigar a las penas eternas del infierno. Esto es lo que está en nuestras mentes. Aunque ahora dijéramos, no, si el infierno no existe. Bueno, lo dices que el infierno no existe porque estaba en ti esta imagen. Te la enseñaron de pequeño. Y continúa produciendo una cierta influencia. Has tenido que hacer un esfuerzo para decir, no, esto no tiene sentido. Pero si no se hacen estos esfuerzos, cuando viene una situación un poco fuerte, la respuesta es Dios no existe. Porque es lo más fácil de decir. Y no es el primer caso, ¿eh? Porque yo tenía una mujer que venía a la consulta muy creyente, él seguía pues todas las operaciones que hay que hacer en la iglesia, hacía pues todas las tardes pues el rosario, en fin, se movía en toda armonización con las normas de su iglesia, de la iglesia católica. Y su hijo de 19 años, en un nivel bonito, en fin, tuvo un accidente y desencarnó. Y claro, dijo, esto no tiene sentido. Si Dios existiera, esto no lo hubiera permitido. Por tanto, si esto se ha producido, es que Dios no existe. Dios no es. Y a partir de este momento dejó la iglesia, ya no hizo nada más. Y estuvo en un estado de rebeldía con el concepto de Dios, porque, claro, le había quitado a su hijo, que era tan bueno. Por más que yo le dijera, no entraba en ella la imagen. Resbalaba todo lo que yo le decía, resbalaba. No admitía ningún concepto, ninguna idea. ¿Por qué? Porque había asumido un concepto Dios de acuerdo con la iglesia. Y como esto no cuadraba en su forma de valorar, todo esto se rompía a pedazos. Ya no había posibilidad de reconstituir nada, de momento al menos. Más adelante ya veremos, pero... O sea, fijaros si es importante, importantísimo, tener clara la imagen de la ley, porque todo está en comprender la ley, ¿eh? Y por eso tendremos que recordar que Jesús bien lo dijo, ¿eh? Mi Padre me ha enviado para transmitiros su ley. Y cuando tú razonas esta indicación de Jesús, tendrás que pensar, tiene que ser muy importante el conocimiento de la ley, pero muy importante para que tú bajes del mundo crístico a encarnar entre nosotros, pasar el peor de los suplicios, de los martirios, para darnos testimonio de la ley. La ley tiene que ser, por tanto, una herramienta de trabajo imprescindible para mí, tendremos que decir. Porque para eso has venido, para que yo lo entienda, para que yo lo vea, para que yo lo pueda apreciar y yo lo tenga ya como mi principal herramienta de trabajo. Para eso vino Jesús. Y esto pues ha quedado así descolgado y en tinieblas, no ha aparecido clara la imagen. ¿Ya es hora?
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1: Muy buenos días, mis amigos del noroeste. Seguimos con la buena racha porque este martes llega con un clima espectacular en todo el noroeste. Nada de tormentas, nada de inundaciones y nada de ese calor insoportable que nos llevaba quejando ya un par de días. Hoy el clima viene realmente tan tranquilo que estuve a nada de pedir vacaciones. Pero bueno, agarra de una vez tu bloqueador solar por puro glamour junto con tu tacita de café caliente y nos vamos ciudad por ciudad para ver qué nos espera con el clima el día de hoy. Para mis amigos de Nueva York, Nueva York tendrá una jornada bastante cómoda y estable, con una temperatura máxima de 26 grados Celsius, que serían 79 grados Fahrenheit, con una mínima de 18 grados Celsius, que serían 64 grados Fahrenheit. Tendremos cielos parcialmente soleados, una baja humedad y un ambiente bastante agradable durante todo el día. O sea que si hoy sales a correr, créeme que hoy no vas a volver con la lengua por fuera. Es un buen día. Para mis amigos de Nueva Jersey, New Jersey se lleva uno de los mejores pronósticos del día de hoy, con una temperatura máxima de 26 grados Celsius, que serían 79 grados Fahrenheit, con una mínima de 16 grados Celsius, que serían 61 grados Fahrenheit. El cielo permanecerá completamente despejado y bastante soleado, con una posibilidad de lluvia, pero es bastante mínima, de apenas un 10%, o sea que hoy es mucho más probable que te topes a un zurdo caminando por la calle antes de que llueva. Para mis amigos de Connecticut, Connecticut tendrá una de las temperaturas más frescas de toda la región, con una temperatura máxima de 23 grados Celsius, que serían 73 grados Fahrenheit, una mínima

0: que agradecerle. Y finalizamos nuestro recorrido del día de hoy con mis filadelfines de Filadelfia. Filadelfia también disfrutará de condiciones bastante buenas, con una temperatura máxima de 26 grados Celsius, que serían 79 grados Fahrenheit, una mínima de 17 grados Celsius, que serían 62 grados Fahrenheit. Tendremos cielos completamente despejados, mucho sol y una humedad bastante baja. Un día ideal para cualquier actividad que se te ocurra al aire libre. O en la casa también, no hace falta salir por salir. Con que sepas que tenemos un buen clima es suficiente. En resumen, para los que anduvieron por las nubes, tenemos un tiempo seco y estable en toda la región, con temperaturas entre 23 y 26 grados Celsius y una humedad bastante baja con un ambiente muy cómodo. Alguien genuinamente debería escribir un libro sobre lo bueno que será este día en cuanto al clima, que tal vez futuras generaciones lo encuentren y piensen que sea una leyenda. Mi recomendación oficial para el día de hoy es que sonrías mucho porque sonríes bonito y aproveche el día porque parece que es de esos que están hechos a la medida. Pero bueno, lamentablemente hasta aquí el reporte del clima con tu amigo Carlos Moreno, el único que te informa, que te mantiene a la moda y a la vez te saca una sonrisa. Yo ya me voy, pero tú quédate con nosotros en Radio Despertar 101.1 FM, donde el clima cambia, pero el buen humor nunca, nunca, nunca, nunca, nunca se va.
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2: Comenzamos con el rey de los deportes, el fútbol, porque regresó oficialmente la Liga Premier de Inglaterra. El campeón Arsenal inició la defensa de su título con autoridad. Los Gunners derrotaron 3-0 al Coventry City en el Emirates Stadium, comenzando la temporada 2026-2027 con 3 puntos y portería en cero. En España, la Liga también dejó resultados. El Real Betis derrotó 1-0 al Real Sociedad, mientras que el Real Madrid venció 2-1 al Español, sumando puntos importantes en este inicio de temporada. Vamos al béisbol de las grandes ligas. En Nueva York, los Yankees cerraron el domingo con una victoria de 8-3 sobre los Toronto Blue Jays. Jazz Greenhalgh Jr. fue una de las figuras con un cuadrangular de 2, mientras la ofensiva de los Yankees terminó en 11 imparables. Y durante la jornada del viernes hubo espectáculo ofensivo en distintos parques. Los Chicago White Sox conectaron los 3 consecutivos, mientras Jake Rogers, Alex Bohm y Javier Sanoja protagonizaron batazos para dejar en el terreno a sus rivales. En el fútbol americano continuó la temporada. Los New York Jets vencieron 17-0 a los Pittsburgh Steelers y Carolina Panthers superó 34-17 a Jacksonville Jaguars. Y Green Bay Packers derrotó 33-13 a Denver Broncos. Pasamos al ciclismo porque comenzó una de las 3 del calendario internacional. La Vuelta a España 2026, Tadej Pogačar ganó la primera etapa, una contrarreloj individual de 9 en Mónaco. El esloveno superó a Ethan Hayter por apenas 0.9 y se convirtió en el primer portador de la camiseta roja. El domingo cambió al ganador de etapa, el británico Matthew Brennan, se impuso al sprint en la segunda jornada. En artes marciales mixta hubo sorpresa en Sacramento. En la pelea estelar del sábado 22, Gregory Rodríguez derrotó a Anthony Hernández por decisión unánime, con tarjetas de 48-47, 49-46 y 48-47. Y así cerramos nuestro recorrido deportivo del fin de semana. Fútbol europeo nuevamente en marcha. Grandes ligas entrando en una etapa decisiva. Acción de pretemporada en el fútbol americano, la Vuelta a España sobre rueda y grandes combates en Sacramento y Las Vegas. Esto fue Deportes para Radio El Despertar 101.1 FM. Que tengan un excelente día y nos encontramos en la próxima jornada con más resultados y protagonistas del deporte.
3: Son las 6:30 de la mañana.
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1: Claro, imagínate, yo pensaba, un cura y no sabe lo que le viene después de dejar este cuerpo. ¿Cómo quieres que los demás que no se han dispuesto para hacer un análisis de las cosas físicas, cómo quieras que sepan? Estarán en peores condiciones, no sabrán. Es que no podrán saber. Si no podrán saber, lógicamente tendremos que entender que todos estamos más o menos igual. Que la imagen de futuro no está bien dibujada. Esta imagen es una imagen difusa. Y si es difusa, no es atrayente. Y por tanto, tú moverás una cierta resistencia. Esto nos hace ver la necesidad clarificadora. La necesidad de clarificar todos los aspectos que tienen que conducirnos a entender aquello que tenemos y cómo tenemos que movernos en ello. Esta es la realidad. En lugar de aferrarnos, es decir, yo no me muevo de aquí. Si no me arrastran, no me muevo. Esto es lo que se hace. No puede ser. No puede ser. Necesariamente necesitamos entender, necesitamos conocer, necesitamos asumir cada vez mayores luces, mayores conocimientos, para que podamos asumir aquello que nos corresponde hacer. Y entonces, pues, podemos ver qué dudas o qué inseguridades hay sobre este respecto, ¿eh? O sea que antes de continuar, o sea, esto nos va a dar mucho trabajo, ¿eh? Yo no sé de quién es la culpa. Como hay que buscar un... Muy bien.
2: La culpa, cuanto más arriba...
1: Ya está.
2: A ponerse al director.
1: Claro. Y listo.

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0: abrazado al sol, porque hoy le hemos ganado aparatosamente. Qué lástima, porque el sol, que había sido puntual todos los días, ahora está atrasadísimo. Y la verdad es que póngale, y no por no, o sea, no le podemos poner ausente, pero sí le vamos a poner una multa por llegar atrasado el día de hoy, porque ya lleva varios días atrasado. No es como uno que se levanta todas las mañanas con este gran equipo de conversadores con el que el día de hoy vamos a conversar de diferentes cosas conversables, para ver si en esa conversación sacamos algo que tenga un sentido práctico, que te pueda cambiar la vida y de pronto te ilumine, te ilustre, te haga feliz, te ponga contento, te traiga memorias en las que, como dicen, ¿no? Y esto tal vez estaría yo en desacuerdo, ¿no? Todo pasado fue mejor. Hay gente que dice eso, pero la verdad es que eso le quita, digamos que interés al presente y desinterés al futuro. O sea, para ese caso, no estoy de acuerdo con esa frase, pero en ciertos momentos tener estas reminiscencias del pasado, de tu juventud, en los que cuando haces estas, digamos que esta investigación que vamos a hacer ahora, una investigación de campo con la gente que tenemos aquí en el plató, vamos a saber ciertas intimidades que rodean la infancia. Vamos a hacerlo más o menos como una terapia grupal. Así que, sin más demora, que levante la mano la que más canguil come cuando va al cine.
1: Palomitas de maíz. Muy buenos días. Feliz de estar aquí. Buenos días, mundo. Buenos días, compañeros. Buenos días a cada uno de ustedes que pues se encuentran en todos los rincones de este hermoso y bello planeta. Que hoy día pues disfrutemos de este Nueva York. Hoy día amaneció divino. Hay un friecito rico, así que como que te llama, que te den un abrazo, así que te mantengan así apapachado. Entonces, un friecito delicioso por la mañana, que para caminar rico y pues respirar así y llenarte de energía. Así que se les invita a llenarse de energía. Respiren tres veces y energícese. Cambien esa cualquier expresión que tengan en su rostro por una sonrisa. ¡Buenos días, Ricky! ¿Cómo estás?
2: Muy buenos días, Carol. Buenos días, Shali. Buenos días, doblemente sol. Y buenos días, mundo. Aquí estamos una vez más para recordarles de que la vida es tan corta y hay que vivirla feliz y contento. Y le estamos ganando al sol. Le estamos ganando al sol ahora, pero el sol los gana por tiempo. Y lo importante de todo esto es siempre levantarse antes que el sol. Así es de que es un poco complicado a veces, pero aquí estamos. Y como dice Carol, ya comienza ese frillito bien rico para poder estar arropado. Y ya viene el frío, así es que no se quejen de la calor, no se quejen del frío, no se quejen de nada, absolutamente nada. Estén felices, estén contentos todos los días. Sol, cuéntanos.
3: Buenos días, queridos amigos. Ya estamos despiertos. Bueno, algunos despiertos y otros a lo mejor simplemente con los ojos abiertos. Así que preparen el cafecito, acomoden el ánimo y póngale buena cara a este miércoles, que el día apenas comienza y todavía algunos no han tenido tiempo de meterse con nosotros. Así que bienvenidos.
0: Ahí lo tienen, así que ya les dijimos buenas mañanas, así que a partir de este instante vamos a meter la lengua durísimo, porque el día de hoy se celebra algo muy interesante, que la verdad es que mientras conversábamos antes del programa dijimos, ¿será que vale? ¿Será que no vale? ¿Está interesante? ¿No está interesante? Pero vamos a ver si es que esto se torna interesante y a veces divertido, porque hoy casualmente es el día de... ¡Preséntanos, monjita! ¿En qué día es el día de hoy en el que celebramos multitudinariamente todo el planeta? Celebré el día de hoy. ¡Dale, monjita!
1: Pues celebramos el Día del Actor y de la Actriz, realizado en el siglo III por Guinness Roman. ¿Qué les parece? Desde el siglo III están celebrando el Día del Actor y de la Actriz. Pero también estamos celebrando el Día del Perro, así que vamos a celebrar a los actores perros también.
0: No, ahí sí te... A pesar que hay una película, ¿no? Amores Perros. Interesante, hay una película esa que podríamos comentar. Yo no la vi. Si alguien la vio, levante la mano. Sin embargo, tenemos que ver esta increíble hazaña que tienen los actores en su en su práctica, ¿no?
1: Claro, son actores más de destacados,
0: método,
1: ¿no?
0: Algunos son actores de método, otros siguen otras maneras de llegar al personaje, pero son gente que tiene una sensibilidad tremendamente grande de observar personalidades, caracteres, actitudes, comportamientos para replicarlos en personajes que para nosotros de pronto en la historia se nos ha vuelto un enigma. ¿Cómo serían realmente en las determinaciones más importantes? Sobre todo cuando se trata de películas históricas que son súper relevantes, ¿no? Escoger un excelente actor y que ese actor entregue la actuación en una medida en la que nosotros podamos creerlo, ¿no? Que se rompa la, o que venga la suspensión de la credulidad, ¿no? Como en el caso de Superman, ¿no? Creemos que Superman vuela porque hay un señor que tiene una capa roja y que en la película vemos que eso es lo que hace. Entonces la suspensión de la credulidad es algo que es realmente súper importante en todas estas obras que tengan que ver con actuación, el teatro, ¿no? El cine, la televisión, cosas así. Y entonces lo interesante es ver cómo a través del tiempo se han perpetuado estas obras que cuando las volvemos a ver realmente son formidables y que en efecto nos recuerdan cuando hay estas premiaciones de Oscar de las... sobre todo del siglo pasado, sí, estas premiaciones de mejor actor, etcétera, sobre todo de los ochentas, porque dicen que ahora se ha dañado mucho eso, ahora cualquiera es actórica, cualquiera le dan un título de personalidad o celebridad en la actuación, ¿no? Porque en el pasado hubieron realmente actores que nos suspendieron la respiración un momento, porque en un momento dijimos, se acabó el planeta, llegó al final, ¿no? Como en ciertas escenas, como conversábamos con Ricardo más temprano, que una de las... Y vamos a ir en desorden, porque la verdad es que en las películas, como son atemporales, ¿no es cierto? Tú las ves cuando las encuentras, cuando son de interés para ti, pero en la provocación de la que estamos hablando ahorita, en abril del año que fue, 1912, sí, creo que fue 1912, se hundió el Titanic. E hicieron varias películas al respecto, pero ninguna tan exitosa como la que se hizo a principios del siglo XXI. ¿Qué tal? Oh, no, esto fue claramente 99, 98, sí, por ahí fue más o menos, me acuerdo. Interesante, pero esa película, ¿no es cierto?, en ese romance entre los dos personajes, veíamos la tragedia, veíamos la indolencia, veíamos la diferencia de clases, veíamos la injusticia social, veíamos la injusticia racial, veíamos la injusticia en diferentes ángulos y después... En el pensamiento de que esto sería un final feliz y se vuelve una tragedia, es impresionante cómo nos engancharon durante casi 3 horas que dura la película a una sensación de que al principio no conocemos quién es quién en la película, pero vamos desarrollando ese conocimiento de estos personajes y mientras más avanza, vamos entendiendo la trama y la vamos empezando a vivir, que de eso se trata, ¿no? Y según los ojos nuestros que están observando esto, digamos que desde la percepción de tercera persona, vamos viendo qué es lo que les pasa y qué es lo que les acontece, este enamoramiento que ocurre, estos momentos trágicos del momento del impacto del barco contra el iceberg y después las consecuencias tenaces que eso tiene, y en cada momento perdemos realmente la conciencia de la credulidad y decimos, esto realmente pasó, existieron estos personajes y podemos un poco reflexionar sobre eso que pasó, sobre todo desde la perspectiva de los seres humanos, porque al final las películas lo que hacen es más que traernos momentos célebres de acción que nos quitan el aire, traernos momentos emocionales que nos golpean. Y al rato siento que tienen una capacidad de ponernos en una posición de madurar, ¿no? Al ver estas experiencias de estos personajes que notablemente los han traído a la vida, ¿no? Por eso recibieron varios Óscares, por las diferentes razones, ¿no? Pero, sin embargo...
1: Casi 30 años atrás, 30 años atrás.
0: Sí, bueno,
1: imagínate.
0: Ahí les dejo, a ver,
1: cuéntenme. 1997.
0: Cuenten su
1: 1997.
0: Experiencia. Cuenten su experiencia, wow. Porque yo tengo las mías de ver esa peli que yo, la verdad, el final no me lo esperaba bajo ninguna circunstancia. Yo me quedé, pero así, frío. Me quedé frío. Esto era como Romeo y Julieta. No había final feliz, era una tragedia. Terrible situación. Pero bueno, vamos a ver. ¿Quién quiere levantar la mano para hacer su opinión sobre la actuación de estos dos personajes, Kate Winslet y Leonardo DiCaprio? Porque ellos son los que nos llevan a través de esta historia y nos cuentan el relato de esto, cómo fue a través de su romance. A ver, ¿quién quiere hablar? ¿Se acuerdan o no se acuerdan de esta peli?
1: Ahí, pues, Ricardito, que te acordabas de este, de que había sido esta, solamente ver esta película.
2: Yo puedo decir que he ido al cine y he ido que me cansan los dedos de la mano para contar las veces que he ido al cine. Y creo que como 5 veces de esas fui a ver a Tectane. Me encantaba llorar. No, había personas que querían que lo llevara. Fui con, casi con toda mi familia a ver diferentes veces a esta película. Y entonces cada vez que la vi aprendía o veía algo diferente. Y todavía se utiliza esa frase. Oh, I can see the statue of liberty, very small, of course. Entonces, todavía la usa alguna parte de la familia, esa frase. O sea, de que fue muy bonito en ese tiempo. Y sin embargo, han habido muchas películas bonitas, buenas, que me han comentado, que me han dicho, diferentes otras. No, no, nada. Así es de que esa película ya en el 98, más que todo, fui varias veces al cine a verla. Y puedo decir de que sí, se enganchaba uno, se veía. Y yo que la vi varias veces, pude ir observando las situaciones. ¿Y qué dicen ustedes de los qué dice la gente después de esa película? Que fue un montaje, que fue esto, que no era el Titanic, que había sido otro barco, que estaba a punto de hundirse. Muchos cuentos para generar vistas en las redes sociales. Así es de que muy lindo esas imágenes, porque captivó a muchas personas. Y cómo lo hicieron muy bien. Yo creo de que para mí, como se dijo en aquel momento, fue una de las mejores películas del tiempo este.
0: Ahí tienes que, wow. Hay varias partes de esa película en las que uno se da cuenta, ¿no? Yendo en desorden, ¿no? Las escenas que a mí me pusieron en perspectiva fue, si se acuerdan la peli, el momento en el que están llenando los barcos de ¿cómo se llama? De salvavidas, ¿no? Y le ponen a ella en el barco con las mujeres y los niños, ¿no? Y ella va bajando en esta cuestión del barco. Entonces se le ve que ella baja en este barco y le vemos al novio de ella y le vemos a Jack, ¿no? El actor, le vemos a él mirándole desde la baranda. Y él le dice, el Jack le dice a ella, le dice, no te preocupes, yo me voy en el próximo barco. Y el novio de ella, porque este es un idilio ahí que se da, ¿no? Le dice, sí, sí, no te preocupes, yo me encargo de que él vaya en el próximo barco. Y nos quedamos mirando eso, y ella se queda estática mirando, y después del contraplano de él mirándose, y decimos, eso no va a pasar. Eso no va a pasar, él no va a subirse al siguiente barco. Y entonces ella le vemos a ella que está quieta y decimos, que alguien haga algo porque esto no va a pasar. Entonces se le ve que ella se sale del salvavidas, del barco salvavidas. Se regresa al barco y ellos se encuentran ya en el deck de arriba y se quedan ya juntos por lo resto de la película. Después una gran pelea con el novio de ella, ¿no? Entonces te das cuenta cómo es que eso te pone en estado emocional realmente, pero monumental en ese instante y dices... ¿Cómo es que tus emociones te llevaron a ese momento a saber claramente que eso que decían en ese momento no iba a pasar? No iba a pasar, bajo ninguna circunstancia. Y el otro le ama tanto y le dice, ¿no? Sí, sí, ya voy a ir. Y yo digo, es lo típico, es lo que haría un hombre, ¿no? Realmente un hombre que ama. Sálvate tú. Yo me quedo aquí. Ya veré yo cómo la hago. Entonces llegamos a pensar... Llegamos a pensar.
1: Pero ella también le ama, pues.
0: Claro, claro, claro. O sea, es mutuo. Por eso es que esto se da y se vuelve terrorífico, ¿no? Y al final, después de toda esta bataola, no puede ser posible.
1: O simplemente sería solamente pura ilusión en el momento y después se enamoró del recuerdo.
0: No, la gran crítica al final fue cuando ella está subida en toda la puerta esa, ¿no? Y él está al lado, agarrado de la puerta esta, un pedazo grandote de madera que se entiende que es una puerta. Y entonces ella se queda dormida encima de esa puerta y él le da hipotermia, se hunde y solo sabemos eso cuando ella se despierta y le empieza a buscar y no aparece por ninguna parte él. Y claro, el gran como que, pero qué loco, porque la puerta era más grande, aguantaban los dos, ¿qué pasó? Y entonces ahí, claro, en la reflexión es, ¿no? Él estaba convencido de que, a pesar de que él no lo logre, ella tenía que tener el 100% de las probabilidades de sobrevivir, no los dos. Esa es una de las moralejas monumentales que hay ahí, ¿no? Y entre otras cosas que pasan en ese barco, ¿no? Pero no puede ser posible que eso haya pasado y que después de 3 horas de viaje terrorífico y de estas escenas, e incluso el momento que está en el camarote y empieza a cenarse y a hundirse el barco, ¿no? Y ella le intenta salvar a él quitándole esa esposa que le habían puesto para que no se pudiera ir, ¿no? El otro le había dejado esposado en uno de los camarotes para que se hunda con el barco. Después salir de ahí fue suficientemente difícil, ¿no? Después cuando el barco se pone para hundirse, ¿no? Se pone vertical y los dos están ahí en la parte de atrás del barco ya viviendo la experiencia de que el barco se va hundiendo, ¿no? Y este es el resultado. No puede ser. A pesar de que la música maravillosa al final con las fotografías de ella cumpliendo el sueño de él, ¿no? De volar un avión, de ir a hacer todas estas cosas en los Estados Unidos. Pero nos quedamos así con el... Y es que esto no puede... No hay una segunda película, pues. Esto no tiene salvación. Esto se acabó aquí. ¿No? ¿Cuál fue tu parte más difícil?
3: A ver, yo cuando entré en la película a verle, y creo que tal vez a todos nos pasó lo mismo, todos sabíamos cómo terminaba la historia. El Titanic se hundía y no teníamos ninguna posibilidad de sorprendernos. Sin embargo, el productor, escritor y director de la película, James Cameron, yo creo que consiguió que durante más de 3 horas la mayoría de nosotros pensara, a lo mejor esta vez no se hunde. Recordemos que esta película se estrenó en 1997 y prácticamente convirtió a Leonardo DiCaprio y Kate Winslet, Jack y Rose en la película, en una de las parejas más recordadas de la historia del cine. Entonces, desde ese punto de vista, yo creo que Titanic sí fue extraordinaria porque el productor y director tomó una tragedia real que era el hundimiento del Titanic en 1912 y colocó dentro de esta una historia de amor ficticia. Jack, un joven sin dinero que creo que se ganó su pasaje, ¿no? Y Rose, una muchacha que pertenecía a la alta sociedad y que estaba atrapada en una vida que ya todos habían decidido por ella. Entonces yo creo que ocurre algo inteligente, porque dejamos de mirar al Titanic solo como un barco histórico, una tragedia terrible que pasó en la historia, y entramos de la mano de 2 personas. Yo creo que, aparte de la historia de amor, esta película también fue una de las mayores proezas técnicas, y no lo digo yo. Creo que lo dice la historia y todos los premios que ganó, porque construyeron todos esos decorados, se combinaron efectos, yo no conozco mucho de eso, pero especiales, digitales, inclusive, según tengo entendido, se realizaron expediciones hasta los restos verdaderos del Titanic para filmarlos, porque aparecen algunos. Y luego de aquellas escenas que quedaron, yo una de que me acuerdo es cuando Jack está gritando desde la proa, ¡soy el rey del mundo! Y Jaws y Jack con los brazos extendidos ahí frente al océano, esa inclusive han sacado hasta memes, cómics, hasta con gatitos y perritos, es increíble. Y otra de las partes que emociona inmensamente es la orquesta, mientras el barco se hunde. Esa parte es tremenda. Y la pareja de ancianos abrazándose en la cama cuando se despiden. Y la madre acostando a sus niños mientras les cuenta un cuento. Y Yo pienso que son todos esos detalles que tiene esa película. Y más de uno, yo creo, lleva casi 30 años reclamándole a Rose, muévete un poquito, mujer, que sí cabía Jack en la tabla. Y yo creo que, aunque en esa época de la historia, no sé, como que tratamos de defender que Jack no tenía que morir, o tal vez sí tenía que morir, creo que todos queríamos que sobreviva. Y después de la música, también, y acuérdense en cómo esa canción, ¿no? My Heart Will Go On, interpretada por Celine Dion, para que aparezcan en el océano y Jack y Rose en nuestra memoria siempre, está vinculada esa canción. Yo creo que esta película es fenomenal, ¿no? Se convirtió en un fenómeno mundial. Ganó bastantes premios Oscar, creo que 11. Y eso hace que, aparte de toda la recaudación económica que haya habido, es que se haya quedado en nuestro corazón. Pero quizás su éxito no se explique solamente por los efectos especiales y por el enorme barco, sino porque entendemos que el amor, la libertad, las oportunidades que llegan solo una vez, la pérdida, lo rápido que puede cambiar una vida. Y yo creo que también algo que a mí me llama mucho la atención poéticamente es que Jack aparece en la vida de Rose apenas unos días y le cambia la vida para siempre. Y la manera que ella va a vivir. Y tal vez por eso, cuando termina la película, no recordamos solamente un barco que se hundió. Recordamos a una mujer que sobrevivió y que decidió que sobrevivir significaba vivir de verdad.
0: Ahí tienes que, al principio de la película, no sé si es que hay gente que esté suscrita a mi pensamiento. Sin embargo, ahí al principio, cuando nos presentan el barco, ¿no?, y su grandeza, hay una persona que le habla al dueño del fabricante, ¿no?, al White Star Lines, y le pregunta a este caballero y le dice, es barco gigante. Y el tipo dice, ni siquiera Dios podría hundirlo. Y dijimos, acabas de sentenciarle al barco. Desde el principio, eso era una sentencia. Increíble. O sea, lo que pasa es que esta película en particular tenía un montón de pequeñeces por todas partes, que un poco declaran, ¿no es cierto?, el comportamiento de los seres humanos y cómo es que a veces presumen cosas, cómo es que se adelantan a ciertos detalles, ¿no? Y a pesar de que el barco como tal tiene una cantidad de predicamentos, porque en efecto, como dijo Ricardo, hay una investigación que habla de que ese no era el Titanic, sino el Britannic, que hubieron tres barcos iguales y que se nota claramente porque solo les cambiaron las insignias y es la diferencia era el número de chimeneas. Porque el parece que no le habían dado permiso de viaje al primer barco porque estaba por hundirse y sabían que tenía problemas estructurales y entonces le cambiaron de nombre, les intercambiaron el nombre para que no se quedara en el puerto este barco de aquí al Titanic. Y ahí es que la escena arranca, ¿no? Y eso es la parte letal de esta peli. Sin embargo, siendo hoy el día del actor, ¿no es cierto? Eso es lo que nos lleva un poco a estas frases realmente tremendas, ¿no? Que en el tiempo, en los 80, sobre todo cuando se hacían mejores películas y eran películas más difíciles, como por ejemplo, no sé si se vieron El Sexto Sentido, por ejemplo. Bruce Willis. Y
4: El Sexto Elemento, ¿no es?
0: Sexto Sentido.
4: The Sixth Element.
0: No, Sexto Sentido, The Sixth Sense. Y entonces es la historia de este psicólogo que en su consultorio
4: Bruce Willis.
0: Sí, había tratado a este jovencito que un día entra a su casa, le dispara a él y se dispara y se mata. Y después un año, la película continúa un año después en la que él está visitando a un niño y le dice, ¿sabes por qué estás aquí? Y dice, no, el niñito. Tu mamá está preocupada. Y dice, sí, ¿cuál sería el problema? Y él dice, es que yo veo personas muertas. En los primeros 10 minutos de la película. Y eso se nos pasa por arriba. Y ni siquiera lo cuestionamos. Decimos, este niño es extraordinario. Y el psicólogo le va a ayudar a sacar sus problemas. Y en efecto, durante todo el trance de la película, él y el niño conversan de cosas. Y en el personaje de Bruce Willis, ¿no?, el psicólogo, no entiende por qué su esposa está tan fría, por qué su esposa está tan distante, por qué ella se comporta así, por qué no le pone atención, ¿no? Y él se siente como acongojado por esa circunstancia. Y a través de todo lo que este niño le va diciendo, en un momento de la película, dice, pero ¿y por qué es que te buscan?, le pregunta. Y el chico le dice, lo que pasa es que ellos no saben que han muerto. Entonces me buscan para arreglar sus problemas. Y no se le viene, y a nosotros, en esa que es más o menos en la primera mitad de la película, se nos pasa otra vez por encima y no lo vemos. Recién en un momento, al final de la película, cuando un anillo rueda por el piso, por una circunstancia que ocurre, decimos, el hombre está muerto. Y está muerto desde el principio de la película. ¿En qué momento no nos dimos cuenta? Claro, y después viene el epílogo de la película, ¿no? Entonces, en mi pensamiento, la idea de esta peli, ¿no es cierto?, es, o por lo menos yo lo tomé así, hay tantas cosas que están tan de frente a nosotros que, a pesar de que nos las dicen, y hay suficiente información, lo que no quieres ver no lo vas a ver. Y eso se vuelve algo cotidiano, y de pronto la moraleja fundamental de esa no es que ves personas muertas. No es el fenómeno de que te mueres y te quedas vagando por ahí y tienes que arreglar o buscarte a alguien, un niño que o alguien que sea medium para poder arreglar tus problemas que dejaste en vida. Esa no sería la idea. Sino lo que haces en tu vida y cómo la manejas y las cosas que dejas pendientes sin darte cuenta que pasa tu vida delante tuyo y ni siquiera te das cuenta. Y en un momento, ya demasiado tarde, finalmente llegas a esa realización de ver que el tiempo ha pasado justamente así, en un segundo. Entonces estas películas y estos actores, ¿no es cierto?, que a través de sus habilidades nos han dejado, pero en esa sensación de que algo has aprendido cuando sales del cine y te queda conversación con tus amigos para el resto del mes, creo yo, a veces. Y eso son películas excelentes. Tal vez las de ahora ya no tienen esas virtudes, ¿no? Las películas te asustan, las películas promueven héroes ficticios, promueven soluciones imposibles, ¿no? En el pasado las soluciones era habla, dilo, coméntalo, solucionalo. Eso es lo que entendíamos de las películas, y mientras más antiguas en el tiempo había mucho más de eso. Y creo que ya en los 90 eso se fue perdiendo muchísimo, ya en el siglo XXI las películas más modernas, creo que ya no tenían nada. Incluso por darte un ejemplo, Forrest Gump, que fue una película realmente notable, en cómo una persona con un cociente intelectual de tan bajo, de 75, cómo es que el hombre no era capaz de ver la maldad. No, en esta película realmente tremenda, no sé si la viste, Monjita.
4: Forrest Gump, sí la vi, pero fue fuerte esa película para mí. Pero la que más recuerdo con el mismo actor es increíblemente Wilson. No sé si te viste Wilson.
0: La que se queda varada en una isla y su mejor amigo es una pelota.
4: Sí.
0: Se llama Náufrago. Stranded. Ese era, ¿no?
4: Pues sí, con el mismo actor. Son actores increíbles, ¿no? Y pues podemos celebrar. ¿Sabes lo que yo admiro realmente en los actores? El de Charles Chaplin, cuando tú ves las películas en blanco y negro, que no tienen sonido, que no tienen voz, que no tienen, o sea, simplemente tienen una trama de música y te hacen vivir, o sea, la imagen de la cara, o sea, estás viendo... estás entendiendo todito lo que ellos están hablando o te estás haciendo la imaginación de lo que ellos están diciendo. Entonces, ver una película ahora, obviamente, no se va a comparar con todas las películas que con todos los efectos especiales que en este momento existen, pero las películas así de o sea, yo no viví la época de Charles Chaplin, pero ver una película de él, ver que, o sea, ¿por qué él es el nombre más conocido en el, digamos, en el planeta, ¿no? Uno de los nombres más conocidos en referente al actor. Y como todos los que hacen actuación tienen que por lo menos verse una película de Charles Chaplin para saber cómo poder interpretar sentimientos, alegría, ira, y que te saquen una sonrisa también, ¿no? Es increíble este actor. Y otra de las películas así icónicas de que pues han tenido celebraciones y todo son... la de Steven, la que hizo La Guerra de las Galaxias. Que tú ves los efectos especiales del pasado, comparas ahora, ¿no? Ves esas películas, pero hay personas que la ven y la vuelven a ver.
0: Star Wars. Los dos secretos monumentales de esa película es que la princesa Leia y Luke Skywalker eran gemelos.
4: Eran hermanos, pues claro, gemelos.
0: Y el Darth Vader... En la primera película le captura y yo no sé si él sabe que es de su hija, porque nunca se lo dice, o nunca ni siquiera la idea.
4: No tenía la idea porque le escondieron, pues, la crió el ministro.
0: Exacto. Y después pues bueno, la escena en la que le dice, Luke, soy tu padre, y nos quedamos así fríos. Y entonces él es el papá de la princesa Leia. Y entonces nos regresamos como 10 películas antes, ¿no? Y dices, ¿pero en qué momento?
4: No, es que la manera en la que hicieron esas películas es chistoso. O sea, yo a mi hijo lo escucho porque él es fan y tiene, obviamente nació después de que hicieron esas películas. Y yo no sé cómo él es fan de esas películas. Pero le encanta. O sea, y eso es lo que atrae, ¿no? De que una generación completamente después de que salieron las películas al escenario, a las pantallas, generaciones después se han visto enamoradas de este tipo de películas y fans, ¿no? Entonces, es algo hermoso de esa trama o de esa película, de que hay generaciones, las que obviamente nacieron con la película, las siguientes, pero hay generaciones mucho después que siguen siendo fans de esas películas y que las ven, las cinco, y saben, ¿no? Que la primera no es la primera, sino la última, y es un relajo de ver las películas. Y realmente yo vine a ver esa película con mi hijo. O sea, yo vine a ver esas películas con mi hijo.
0: ¿Pero sabes qué es lo que pasa? Uno pensaría que coge las, que son más de 10, creo, ¿no? Coge todas las películas y te las ves en orden y como que no pega.
4: No puedes ver así, pues tienes que ver en el orden de que como son.
0: Tienes que verles en el orden en el que se presentaron, es decir, Star Wars, El Imperio Contraataca, después del regreso de Jedi, en ese orden, y tienes que ver en el orden en el cual salieron, porque si no pierdes contexto de la vaina, de la cuestión, eso no funciona tan bien. Si te ves, por ejemplo, vamos a ver, como dijeron, el episodio 1, ahí es donde arranca todo, ¿no? Si les pones en el orden que al final deberían salir, ¿no es cierto? Cronológicamente, se vuelve una historia así, como Calimán, por ejemplo.
3: A mí me encantó una película que quiero compartir con ustedes. Esta película a mí realmente me marcó, no sé si se acuerdan, Mente Brillante, por Russell Crowe, y relata la historia de John Nash, que ganó, que realmente es basado en una historia real. Él ganó el premio Nobel de Economía en 1994 con su famosa teoría de los juegos. Él recibió el Nobel porque encontró una manera matemática de explicar algo profundamente humano, que cuando tomamos decisiones, nuestras decisiones no dependen solo de nosotros, sino que dependen también de las decisiones de los demás. A mí esta película me marcó inmensamente porque primero revela esa vulnerabilidad del ser humano. A pesar de su inteligencia, de lo brillante que él era, él tenía una enfermedad muy grave, y él veía pues con la esquizofrenia personas que no existían, pero es increíble cómo esto es basado en una historia real, y su esposa nunca lo dejó. Ella estuvo con él conviviendo con todos estos fantasmas que él veía. Y algo que me llamó tanto la atención fue cuando le entregaron en 1994 su premio Nobel. John Nash dijo, yo he atravesado la ficción con todos estos fantasmas. Me he ido al infierno y al cielo y he regresado. Y al final le dedica el premio a su esposa y le dice, porque la razón me hizo caminar, ¿no? Y me hizo perder. Y finalmente descubrí que, dirigiéndose a la esposa, tú eres mi razón. Tú eres todas mis razones. Al decirle esto, le dijo, tú eres mi razón, o sea, tú fuiste mi mente, la persona que me ayudó a pesar de todo, y tú eres mis razones. Todo lo que yo he hecho, lo he hecho por ti y para ti. Esto me lleva a pensar que las mejores películas justamente han sido basadas en la vida real. Porque no hay nada más hermoso que traer a la pantalla grande o ahora a la pantalla chica o justamente las historias de esas personas maravillosas. Hay un discurso de Viola Davis, que también es una actriz a la que...
0: En esa peli de Beautiful Mind, por ejemplo, uno de los... Ya avanzada la película, cuando él ya es viejo, ¿no? Vienen y le pregunta uno de estos personajes, dice... Ah, porque cada que tenía un episodio de esquizofrenia, aparecía una niñita, que aparentemente era una hermana que él tenía que había muerto niñita. Entonces le preguntan, ¿cómo sabes? ¿Cómo te diste cuenta que estabas enfermo en la cabeza? Porque él se da cuenta en un momento, su nivel de inteligencia se desprende del problema que él tiene y puede verse a sí mismo con esta situación y dice, lo que pasa es que la niña nunca crecía. Siempre era una niña. El único que crecía era yo. Entonces él llegó a entender que ella era objeto de su imaginación. Solo por esa razón él descubrió que él tenía una enfermedad y es la que después consecuentemente luchó, ¿no? Y yo me quedé frío, digo, o sea que él es más inteligente que su propia limitación. Interesante, solo por la observación. Rick, ¿cómo ves todos estos comportamientos repetidos en las películas y estos personajes que nos traen y nos dejan estas reflexiones?
2: Yo me estaba recordando, escuchándoles las maravillosas películas que ustedes cuentan. Entonces, cuando uno está en la escuela en los primeros años, le enseñan cómo escribir un cuento, cómo escribir una telenovela, o le dicen cómo más o menos hacerlo, cómo escribir una película, y todo eso, le dan una idea nada más. Y entonces estas personas que se dedican a eso, muy bien como apunta Sol, para que realmente funcione y pega y se hace popular, es cuando son casos de la vida real. Y es muy bonito todo esto. Yo realmente pues no he seguido el cine, no he seguido películas, no sé de eso. Y muy pocas, muy poquitas. Y entonces...

0: y ahora son realidades. Entonces, ¿qué están escribiendo estas personas que están haciendo estos guiones? Están viendo un futuro y lo hacen así una película, pero están captando algo de lo que va a suceder en el futuro. Así es de que muy interesante aprender un poquito de todo esto. Yo he visto un par de películas más, pero en español. Y de todas maneras, pues, yo sé que ustedes son parte de Gringolandia, pero sin embargo, hay muchas y buenas películas en español o en todos los idiomas, mejor dicho. Ahora, lo que sí está un poco complicado es cuando ustedes comienzan a observar. Para todo, pues, para todo hay público. Películas de guerra y todo eso. Yo ahí ya veo de que no tengo mucho que ver, porque sin embargo, ¿en dónde está el aprendizaje? Y se aprende más con amor que con guerra, pero así se mantiene, entre comillas, el orden o el desorden. Así es de que hay muchas personas que les encanta. Hay películas bonitas que cuando estuve estudiando ciertas cosas me mandaron a ver, me dijeron, me sugerieron que viera. Y me tocó verla porque era parte de las enseñanzas. No sé ni cómo se llamaban, pero eran muy lindas. Así es de que continúen.
1: Pero todas las películas tienen un mensaje y realmente uno tiene que chequear el mensaje que tiene la película. Si tú vas a ver una película, tienes que ver el trasfondo de la película. ¿Qué le hizo al productor hacer? ¿Qué le hizo al escritor decir y escribir esas cosas? Pero ves, hasta las películas modernas, no tan modernas como la de Sylvester Stallone, dejaron esas leyendas, ¿no? De que si le vistes a la estatua del Silvestre, pierdes. Así. O sea, hay cosas tan hermosas que la gente, los humanos ponemos a lo significativo, a lo que tiene esto, ¿no? Y no me voy a olvidar nunca ahora en este mundial que pasamos, que vivimos, que emocionadas las personas que son fuera, o sea, que no son de acá, fueron y le vistieron y le pusieron banderas y todo a la estatua de Sylvester Stallone de Rocky, una de las grandes películas norteamericanas de la época de los 70, ¿no? Charlie, esa es la época 70, 80, maybe, los de Sylvester Stallone, el Rocky.
2: 70, 80 y 90, porque hubieron 5 secuelas de Rocky.
1: Imagínate, a veces ya cansados de ver todo esto, ¿no? Pero le vistieron a la estatua de Rocky. Y eso era, pues según los norteamericanos, los de acá, los que vivían ahí, decían que eso era, que no se debía hacer porque el equipo pierde. Así que le perdió el equipo. Los ecuatorianos perdieron por ponerle la bandera. Pero después le fueron a decirle que disculpe y le fueron a dar un, ¿cómo se llama? Un encebollado, le fueron a poner para que...
2: Ahí tienes que las películas han sido muy importantes a través de los años, ¿no? Pero la parte que a mí un poco más me concierne es que si las temáticas de las películas se siguen repitiendo es porque no hemos aprendido nada. Ahí tienes que el cine hispano tiene la época de oro del cine argentino, del cine mexicano. Y de esos, por ejemplo, Cantinflas. Impresionante.
3: Ah, sí. Hay una película. Hay una película icónica que es esta película Su Excelencia en 1967, el año en que nacimos, y Cantinflas interpreta a Lopitos, un representante de un pequeño país ficticio, y las grandes potencias que se representan en la película esperan que él decida apoyar a uno de los dos bloques enfrentados, pero Lopitos se niega a aceptar esa división. Y este discurso es increíble porque yo creo que es un discurso extraordinariamente vigente el día de ahora. No quiere ponerse ni de un lado ni del otro, simplemente porque el mundo le exige escoger un bando. Él critica los abusos, las contradicciones de ambos y defiende la libertad, la dignidad humana, la paz, el derecho de los pueblos a decidir su propio camino.

0: yo creo que algo interesante es que tiene varios temas en este discurso. Por ejemplo, habla de la humanidad que está contra sí misma. Dice, estamos frente a una humanidad que está atacando a la propia humanidad. Y ya decíamos que le exigen decidir entre un bando y otro, pero Lopitos rechaza esa lógica porque no considera que para defender sus principios haya que aceptar automáticamente todos los errores de los dos lados. Defiende la libertad. Una de las ideas centrales es que la libertad humana no debería sacrificarse por intereses políticos, económicos o ideológicos. Imagínense, es algo que pasa hoy día, ¿no? Y lo que decía Carlitos ahorita, se siguen repitiendo las historias porque no hemos aprendido nada, Dios mío. Y critica también los extremos que podemos reconocer ahora en todas las páginas de las noticias. Cantinflas cuestiona los excesos del capitalismo, los excesos del comunismo, y su mensaje podría resumirse en que no me obliguen a escoger entre dos injusticias, permítame defender lo que considero justo de cada lado y rechazar lo que está mal. Llega a una de sus ideas más bonitas porque pone al ser humano por encima de todo. Y a la larga, la política, cuando definen en todos los grandes politólogos, inclusive en las grandes universidades, dicen que justo la política es la ciencia de servir. Y realmente esto es lo que hace Cantinflas hace casi 60 años. Utilizó el amor para plantearnos una pregunta que sigue vigente. ¿Por qué tenemos que escoger un bando para defender lo correcto? Quizás antes de preguntarnos si somos de un lado u otro, deberíamos preguntarnos de qué lado está el ser humano. ¿Qué opinan?
1: En esa película decía que no habíamos entendido el mensaje del Maestro Jesús. El Maestro Jesús decía, amaos los unos a los otros y ustedes lo que han hecho, decía él en la película. Armaos los unos contra los otros. Qué lindo mensaje, ¿eh?
0: Sí. Cuando existen esos mensajes, pues la verdad es que el mensaje está dado, pero la comunicación tiene que ser de dos vías, no solamente cuando se da el mensaje, sino cuando se recibe. Y quizás lo que ha pasado en nuestro mundo, sin ánimo de tratar de poner fallos o de señalar con el dedo, es que los mensajes se dan, pero no se reciben. Y yo creo que cuando vemos estas películas, no, aparte de que de todo lo que puede existir en temas de entretenimiento, pues se tomó un tema importante que hace que el ser humano pueda sentir de una determinada manera. Pero, ¿qué opinas de eso, Ricardo? O sea, ¿realmente la comunicación es de dos lados? ¿Por qué es que hemos dejado de escuchar?
1: Siempre se dice de que hay dos versiones de la verdad. Yo, cuando comienzan estas situaciones, yo digo, hay tres versiones. Una de una persona, otra la otra persona y otra la verdad. Entonces, en estos mensajes maravillosos que hemos tenido a través de las películas, se ha ido mezclando unos mensajes extraordinarios, por ejemplo, ese que tocaron ustedes de Cantinflas, y así otros más de que utilizó él en el largo de sus películas, de toda forma. Entonces, cuando comenzamos a ver lo que hacía él, siempre daba un mensaje a la humanidad. Y en esos años, pues, lógicamente, no habíamos nacido nosotros todavía cuando él estaba en esas situaciones. Pero pónganse a pensar, ¿qué profundidad de mensaje? ¿Qué los puede ser actual? ¿Están vigentes en la actualidad? Porque ese tipo de mensajes no cambian. Y sería muy bueno de tomar atención y ver eso para poder estar en condiciones uno de decir, bueno, ¿qué lo quisieron decir en aquel tiempo? ¿Lo hemos aprendido? ¿Lo hemos practicado? ¿Lo estamos practicando? ¿Hasta cuándo la humanidad puede llegar a entender de que la verdad es una? No la que yo tengo, también es mi verdad. La que el otro tiene, también es su verdad. Entonces, ¿dónde yo tengo que ubicarme? ¿A este lado de los rojos, al lado de los azules? No, tengo que buscar mi propia verdad. Pero no como capricho, sino como una reflexión de lo que he ido viendo, observando, practicando y viendo que funciona. Y cuando algo funciona para mí, le puede funcionar a los demás. Y si le puede funcionar a los demás, entonces tengo que ir mejorando continuamente.
0: Claro, quizás esa sea nuestra invitación de hoy. No miremos a una película solamente con los ojos. Aprendamos también a mirarla con el corazón, con la mente. Detrás de una historia, de una actuación, de una sonrisa o incluso de una comedia, puede esconderse un mensaje capaz de hacernos pensar, de cuestionarnos, de hasta cambiar nuestra manera de ver la vida. El buen cine, las actuaciones, el teatro, no desaparecen con los créditos. A veces la verdadera película comienza después, cuando salimos de ella llevando una pregunta, una enseñanza o una emoción que permanece con nosotros, las emociones que son tan importantes. Así que mantengamos siempre la mente abierta a esos mensajes. Tal vez una película no va a cambiar el mundo, pero sí puede cambiar a una persona. Y una persona, quién sabe, quizás sí pueda cambiar el mundo. Carlitos.
2: Dime que este drama de los actores realmente se vuelve algo que agradecemos muchísimo, ese talento, esa habilidad de construir estos personajes para que nosotros podamos revivir escenas. Hemos visto películas monumentales que cambiaron. De pronto, la percepción que teníamos sobre ciertos libros, alguna vez después de leer el libro Drácula, ¿no? De Mary Shelley. ¿Mary Shelley? No es Mary Shelley.
0: Bram Stoker.
2: Sí, ¿no? El libro personifica a un príncipe derrotado en la época de la, digamos que, de las cruzadas, y un escenario realmente gris que le rodea a él y una serie de circunstancias que le ocurren, pero es intrínsecamente bueno. Él se ve traicionado por su entorno al regresar y él, claro, se vuelve al lado oscuro y se vuelve víctima de quienes al principio protegió. Sin embargo, en las películas desde los 50s, 70s, 50s, así, se veía a Drácula como el príncipe perverso de la oscuridad que chupaba sangre y que la historia era de un príncipe macabro y esto. Pero el acto de ver el libro, se construye un personaje realmente súper interesante. Ahora, detrás de esto, ¿no es cierto?, está la naturaleza del autor, ¿no? Como lo que nosotros como personas consideramos un monstruo, realmente puede ser que el que está leyendo es el monstruo, no el personaje. Y esa misma historia le pasa a Mary Shelley's Frankenstein, porque viendo el libro descubrimos que el monstruo no es tan monstruoso. El monstruoso es el doctor, por crear una abominación que después le cuestiona en qué estaba pensando en que él se podía convertir en Dios. Y todo el drama que está alrededor de eso. Entonces vemos que en la construcción que ha habido erróneas en las películas que hemos visto en el pasado, vemos estos personajes. Ahora, la película que se hizo de Drácula con Robert De Niro, esa es una película dramática, no de terror, sino de, digamos que habla de la historia del libro como tal. Y la reciente película de Frankenstein habla justamente de lo mismo. El monstruo es el doctor, igual que en el otro caso. El monstruo no es Drácula, sino el entorno en el que vivió de traición. Entonces, esa parte es interesante porque podemos ver cómo el matiz se da a través del tiempo en las creaciones de estos realmente tremendos directores y actores, ¿no? Entonces podemos ver que ellos pueden un poco distorsionar la realidad según lo que nos presentan desde su imaginario. No todas las películas tienen exactitud milimétrica sobre lo que ha pasado y se toman ciertas libertades que son inexplicables. Como hemos visto, las películas todas y cada una que vemos en la temporada de Semana Santa, ¿no? Hay una cantidad, se ponen todas las películas de ese estilo, ¿no? Y todas tienen un aspecto en algún momento de realismo mágico, que no está en la Biblia, pero tiene que tomarse esa libertad porque si no hay cosas inexplicables. Igual que pasa en las películas navideñas, ¿no? Siempre hay el milagrito de Navidad que aparece, el Santa Claus que está por ahí, los elfos y una serie de cosas mágicas. En vez de realmente aterrizar a la realidad de cómo es la realidad para las personas, ¿no? Lo que puede tener de angustioso o feliz, o triste para el caso, ¿no? Siempre son Navidades pintadas de verde, rojo y amarillo. Digamos rojo, verde y blanco. Y parecería que todo es bonito, igual que el día de Thanksgiving, que se celebra mucho aquí en los Estados Unidos. Parecería que es un día bonito. Internacionalmente nos han vendido la idea de que eso es así. La Navidad blanca americana, que es con nieve. La Navidad de los 50 en las películas era con nieve. El dato que vienes acá, la Navidad es en enero. Digamos, la nieve es en enero. Entonces no es que rara vez te ocurre que tienes un 24, 25 de diciembre con nieve. Y para quienes hemos vivido la nieve en estos días, no es tan placentero verdaderamente, pero en las películas se ve increíble. Y creo que lo aspiracional de la gente de venir y vivir eso se vuelve parte del escenario del sueño americano. Eso es lo que construyen estos geniales actores, estas producciones monumentales que nos dejan un poco en la cabeza ese, como dije hace un instante, el realismo mágico, la suspensión de la credulidad. Creemos que Superman vuela. Creemos que Aquaman respira en el agua. Creemos que Tarzán existe entre los gorilas. Creemos que películas icónicas, creemos que incluso Darth Vader es el papá de Luke Skywalker. Como dijo Sol, ¿no es cierto? En algún momento pensamos si es que en esta película finalmente el Titanic no se va a hundir. Ahí tienen. Esta es la maravilla de los actores y la recreación de estos personajes. Y con esto creo que nos podemos ir a las consideraciones finales y nos vamos.
3: Bueno, pero yo no quiero pasar por alto el día de hoy, que también se celebra el Día del Perro. El Día del Perro, de ese compañero, para muchas personas, un compañero fiel, para muchas personas, un amigo, y ese ser que siempre que llegas a la casa siempre te mueve la cola, seas malo con él o no. Un ser bien noble, un ser creado por Dios, precioso para nosotros, que a veces por eso lo celebramos hoy día, ¿no? Es el Día del Perro, porque hay muchas injusticias con estos animalitos, hay demasiadas injusticias con estos animalitos. La gente, como tú dices, a veces con su mente medio volátil que tiene las personas, provocan mucho daño a estos animalitos. Y vemos por eso hay muchos albergues, y que si hoy día ustedes pueden adoptar un animalito, si lo pueden hacer, acariciar un perrito, háganlo. Verán a ver que se llenan de gran energía, porque también han hecho películas y son actores increíbles. Y tenemos un husky que hace de Balto, un animalito que ayudó realmente, guió para llevar la penicilina acá en uno de los pueblos en ese tiempo, pues que tenía en invierno. Entonces el perrito sabía el camino. Hay increíbles historias de perros, ¿no? De reales perros que han hecho, que les han llevado a la pantalla también, y que pues son increíbles. Rescate en Antártida también es una de las películas que me han hecho llorar infinitamente. La razón de estar contigo, siempre a tu lado. Que esa es una película que el perrito termina ahí al lado en el tren esperando que su dueño regrese, y nunca regresó porque el dueño murió. Isla de Perros, El Colmillo Blanco. Bueno, hay infinidad de películas que han hecho con estos animalitos, y que pues el día de hoy, yo sé que hay algunos que no les gustan los animales, no les gustan los perritos. A mí me encantan gatos, perros, monos, todavía me gusta, a mí me encanta, yo amo a los animalitos, me encantan. Hay algunos que voy a, ya, no voy a decir que a toditos, ¿no? Pero hay algunos que no, o sea, sí les grito cuando les veo, me asusto cuando... Y hay algunos que no sé cómo se llama. El otro día que estábamos viendo una película, no sé cómo Michael Jackson, cómo se llama, adoptó una rata. Eso sí que no, y le tenían la cama y la rata. Y no, esas cosas, por ejemplo.
0: No te metas con mi Michael, porque tú sabes que él vive en mi corazón absolutamente, ¿sí?
3: Pero un artista también, ¿no? Un artista, un actor, porque también fue actor, y pues que también ha visto, y es lo que yo les estaba diciendo, me fue fantástico volver a ver, a escuchar a una niña de 5 años, Michael Jackson, y que ni siquiera era ni hispana, era una niña de descendencia hindú, que yo me quedé fría, que pues reconocía, imagínate cuántos años ya de muerto es, y pues todavía ha cambiado y sigue, la generación actual lo va a seguir escuchando y lo se va a seguir viendo, porque también fue actor, estuvo en algunas películas. Y pues con eso les dejo, o sea, por favor, hoy día también es el Día del Perro, recuerden que es un actor principal en nuestras familias y no lo maltraten, el perrito es un ser precioso.
0: Bueno, yo por mi parte quisiera cerrar volviendo a las historias, ¿no? A las historias que están en las películas, desde aquel primer actor en la antigua Grecia, que se separó del coro y se atrevió a convertirse en otro ser humano frente al público, desde las máscaras y los grandes escenarios, pasando por Shakespeare, el teatro, el cine mudo, la llegada de la voz, el color, la televisión, hasta las grandes producciones digitales de nuestros días. Algo esencial permanece intacto, creo. Primero, está el autor, que imagina una historia y la convierte en palabras. Después llega el actor, que presta a esas palabras un rostro, una voz, su silencio, sus emociones. Y finalmente, estamos nosotros, el público, que las recibimos y las hacemos nuestras. Porque no sé si estarán ustedes de acuerdo o no conmigo, pero podrán cambiar los escenarios, las cámaras, la tecnología, pero mientras exista alguien que tenga que contar una historia y otro ser humano dispuesto a darle vida a esa historia, habrán todos estos cuentos, todas estas relaciones capaces de atravesar siglos, cruzar la pantalla delante de nosotros y encontrar el lugar para el que quizás siempre fueron escritas. El corazón de nosotros, quien es el que las escucha. Ricardo. Ricardo, ¿estás por ahí? Se nos ha perdido Ricardo, pero Carlitos, ahí estás.
1: Aquí estoy. No se me podía salir del mute. Bueno, es correcto. Todo lo que hablaron, lo que se habla, lo que se dice es correcto. Y ahora, ¿cuál es el propósito que tenemos? Hay que cumplir el propósito de la vida. Y conviertan su vida en una linda película que dejen una enseñanza en sus familias, en su barrio, en su pueblo y en esta humanidad. Todos y cada uno de nosotros. La vida es como una película. Ahora depende cómo tú la vivas. ¿Estás contento? ¿Estás feliz? ¿Estás alegre? ¿Qué haces? ¿Qué enseñas? ¿Qué aprendes? Esa es tu propia película. Tu vida es una película. ¿Cómo la estás viviendo? Así es de que esa pregunta te la dejo en el aire. ¿Cómo estás actuando en tu propia película? Será hasta mañana.
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5: Aquí inicia tu espacio informativo de Radio El Despertar con las noticias más importantes del día de hoy. Panamá, el fenómeno del Niño amenaza nuevamente al Canal de Panamá. El Canal de Panamá anunció que limitará los tránsitos diarios a partir de septiembre debido a las perspectivas de un niño prolongado y severo, que podría reducir significativamente los niveles de agua. España sigue enfrentando consecuencias políticas y humanitarias de la crisis de Ceuta. El tema continúa teniendo repercusiones dentro de España y en la agenda europea, especialmente por los nuevos registros durante el episodio y por el debate sobre responsabilidades de Madrid, Marruecos y las instituciones europeas. Wall Street este lunes cierra a la baja por las tensiones con Irán. El S&P y el Nasdaq terminaron el lunes a la baja, afectados principalmente por las acciones tecnológicas mientras las inversionistas evalúan las nuevas medidas estadounidenses contra Irán y esperan importantes datos económicos y los resultados de Nvidia. México aumenta la inflación en la primera mitad de agosto. La inflación anual mexicana se aceleró durante la primera quincena de agosto, según los datos publicados por el Instituto Nacional de Estadísticas, INEGI. El dato es relevante para las decisiones económicas y monetarias del país y para toda la región norteamericana. Reino Unido y Francia prometen mayor apoyo militar a Ucrania. En el marco del Día de la Independencia de Ucrania, los gobiernos del Reino Unido y Francia anunciaron un mayor respaldo militar a Kiev. El presidente Zelensky reiteró que Ucrania busca alcanzar la paz, mientras Europa continúa fortaleciendo su apoyo frente a Rusia. Nueva York, primer caso humano de virus del Nilo Occidental en el 2026. El Departamento de Salud de la Ciudad de Nueva York reportó el primer caso humano del virus del Nilo Occidental de este año. Las autoridades reiteraron la importancia de prevenir las picaduras de mosquitos, especialmente durante el verano. La información aparece entre los principales temas locales reportados este lunes por Fox 5 New York. Ecuador y Singapur profundizan relaciones. El presidente ecuatoriano Daniel Noboa concluyó una visita de Estado a Singapur, durante la cual ambos países firmaron un memorándum de entendimiento para ampliar la cooperación en materia de desarrollo. La agenda incluyó comercio, seguridad alimentaria, agroindustria e intercambio entre ambos pueblos. En Brasil, los candidatos a la presidencia, Lula y Flavio Bolsonaro, aparecen prácticamente empatados. Una encuesta de Nexus divulgada este lunes por Reuters muestra que el presidente brasileño Luiz Inácio Lula da Silva y el senador Flavio Bolsonaro en un empate técnico. De cara al escenario electoral, el resultado refleja la fuerte polarización política que atraviesa Brasil. El dólar se fortalece mientras aumentan las tensiones comerciales con Irán. Desde Nueva York, Reuters reportó un fortalecimiento del dólar este lunes, mientras los mercados evalúan las nuevas sanciones contra Irán y las amenazas arancelarias de Washington. La evaluación del dólar es especialmente relevante para los mercados latinoamericanos y para las economías dependientes de las importaciones. La Corte Suprema permite avanzar al presidente Trump con restricciones al voto por correo. La Corte Suprema de Estados Unidos permitió a la administración del presidente Donald Trump avanzar con una orden ejecutiva que restringe determinadas modalidades del voto por correo. En un caso de gran importancia de cara a las elecciones del medio término, AP señala que todavía existen interrogantes sobre cuándo podría implementarse antes de los comicios. La Unión Europea aprueba unos 6.100 millones de euros para la defensa de Ucrania. La Comisión Europea aprobó este lunes un nuevo paquete de 6.100 millones de euros para fortalecer la defensa de Ucrania, destinado principalmente a sistemas de defensa aérea, misiles, municiones y radares. La decisión demuestra que la guerra entre Rusia y Ucrania continúa siendo una prioridad estratégica para Europa. Centroamérica, preocupación por los efectos del cambio climático y el Niño. Un análisis difundido este lunes desde Panamá destaca cómo el cambio climático y las nuevas tecnologías están transformando la educación, mientras que la región continúa enfrentando los efectos de un niño parcialmente fuerte. En Panamá, además, la reducción de disponibilidad de agua constituye una preocupación estratégica tanto para el canal como para las comunidades. Estados Unidos amenaza con sanciones a países que mantienen negocios con Irán. Washington amplió este lunes la presión económica sobre Irán y advirtió a otros países que podrían enfrentar sanciones secundarias si mantienen determinadas relaciones comerciales con Teherán. Estados Unidos, sin embargo, no impuso inmediatamente las nuevas penalidades. Irán respondió prometiendo represalias y confiando en que algunos de sus principales socios comerciales rechazaran la presión estadounidense. El Salvador continúa bajo atención internacional por la concentración del poder político. La evaluación política del gobierno del presidente Bukele continúa siendo observada internacionalmente, parcialmente después de los cambios constitucionales que permiten la reelección presidencial y su intención de buscar un tercer mandato. Reuters informó anteriormente que el presidente Bukele fue registrado como candidato para la nominación de las nuevas ideas para las elecciones del 2027. España mantiene bajo atención la crisis migratoria de Ceuta. La situación migratoria en Ceuta continúa siendo uno de los asuntos más delicados para España y la Unión Europea. La crisis reciente que llevó a docenas de miles de personas a cruzar hacia el enclave español ha generado cuestionamientos sobre la preparación de las autoridades españolas y la gestión de la frontera con Marruecos. Reuters informó que trabajadores fronterizos habían advertido previamente sobre el riesgo de una llegada masiva.
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5: Aquí inicia tu espacio informativo de Radio El Despertar con las noticias más importantes del día de hoy. Panamá, el fenómeno del Niño amenaza nuevamente al Canal de Panamá. El Canal de Panamá anunció que limitará los tránsitos diarios a partir de septiembre debido a las perspectivas de un niño prolongado y severo, que podría reducir significativamente los niveles de agua. España sigue enfrentando consecuencias políticas y humanitarias de la crisis de Ceuta. El tema continúa teniendo repercusiones dentro de España y en la agenda europea, especialmente por los nuevos registros durante el episodio y por el debate sobre responsabilidades de Madrid, Marruecos y las instituciones europeas. Wall Street este lunes cierra a la baja por las tensiones con Irán. El S&P y el Nasdaq terminaron el lunes a la baja, afectados principalmente por las acciones tecnológicas mientras las inversionistas evalúan las nuevas medidas estadounidenses contra Irán y esperan importantes datos económicos y los resultados de Nvidia. México aumenta la inflación en la primera mitad de agosto. La inflación anual mexicana se aceleró durante la primera quincena de agosto, según los datos publicados por el Instituto Nacional de Estadísticas, INEGI. El dato es relevante para las decisiones económicas y monetarias del país y para toda la región norteamericana. Reino Unido y Francia prometen mayor apoyo militar a Ucrania. En el marco del Día de la Independencia de Ucrania, los gobiernos del Reino Unido y Francia anunciaron un mayor respaldo militar a Kiev. El presidente Zelensky reiteró que Ucrania busca alcanzar la paz, mientras Europa continúa fortaleciendo su apoyo frente a Rusia. Nueva York, primer caso humano de virus del Nilo Occidental en el 2026. El Departamento de Salud de la Ciudad de Nueva York reportó el primer caso humano del virus del Nilo Occidental de este año. las autoridades reiteraron la importancia de prevenir las picaduras de mosquitos, especialmente durante el verano. La información aparece entre los principales temas locales reportados este lunes por Fox 5 New York. Ecuador y Singapur profundizan relaciones. El presidente ecuatoriano Daniel Noboa concluyó una visita de Estado a Singapur, durante la cual ambos países firmaron un memorándum de entendimiento para ampliar la cooperación en materia de desarrollo. La agenda incluyó comercio, seguridad alimentaria, agroindustria e intercambio entre ambos pueblos. En Brasil, los candidatos a la presidencia, Lula y Flavio Bolsonaro, aparecen prácticamente empatados. Una encuesta de Nexus divulgada este lunes por Reuters muestra que el presidente brasileño Luiz Inácio Lula da Silva y el senador Flavio Bolsonaro en un empate técnico. De cara al escenario electoral, el resultado refleja la fuerte polarización política que atraviesa Brasil. El dólar se fortalece mientras aumentan las tensiones comerciales con Irán. Desde Nueva York, Reuters reportó un fortalecimiento del dólar este lunes, mientras los mercados evalúan las nuevas sanciones contra Irán y las amenazas arancelarias de Washington. La evaluación del dólar es especialmente relevante para los mercados latinoamericanos y para las economías dependientes de las importaciones. La Corte Suprema permite avanzar al presidente Trump con restricciones al voto por correo. La Corte Suprema de Estados Unidos permitió a la administración del presidente Donald Trump avanzar con una orden ejecutiva que restringe determinadas modalidades del voto por correo. En un caso de gran importancia de cara a las elecciones del medio término, AP señala que todavía existen interrogantes sobre cuándo podría implementarse antes de los comicios. La Unión Europea aprueba unos 6.100 millones de euros para la defensa de Ucrania. La Comisión Europea aprobó este lunes un nuevo paquete de 6.100 millones de euros para fortalecer la defensa de Ucrania, destinado principalmente a sistemas de defensa aérea, misiles, municiones y radares. La decisión demuestra que la guerra entre Rusia y Ucrania continúa siendo una prioridad estratégica para Europa. Centroamérica, preocupación por los efectos del cambio climático y el Niño. Un análisis difundido este lunes desde Panamá destaca cómo el cambio climático y las nuevas tecnologías están transformando la educación, mientras que la región continúa enfrentando los efectos de un Niño parcialmente fuerte. En Panamá, además, la reducción de disponibilidad de agua constituye una preocupación estratégica tanto para el canal como para las comunidades. Estados Unidos amenaza con sanciones a países que mantienen negocios con Irán. Washington amplió este lunes la presión económica sobre Irán y advirtió a otros países que podrían enfrentar sanciones secundarias si mantienen determinadas relaciones comerciales con Teherán. Estados Unidos, sin embargo, no impuso inmediatamente las nuevas penalidades. Irán respondió prometiendo represalias y confiando en que algunos de sus principales socios comerciales rechazaran la presión estadounidense. El Salvador continúa bajo atención internacional por la concentración del poder político. La evaluación política del gobierno del presidente Bukele continúa siendo observada internacionalmente, parcialmente después de los cambios constitucionales que permiten la reelección presidencial y su intención de buscar un tercer mandato. Reuters informó anteriormente que el presidente Bukele fue registrado como candidato para la nominación de las nuevas ideas para las elecciones del 2027. España mantiene bajo atención la crisis migratoria de Ceuta. La situación migratoria en Ceuta continúa siendo uno de los asuntos más delicados para España y la Unión Europea. La crisis reciente que llevó a docenas de miles de personas a cruzar hacia el enclave español ha generado cuestionamientos sobre la preparación de las autoridades españolas y la gestión de la frontera con Marruecos. Reuters informó que trabajadores fronterizos habían advertido previamente sobre el riesgo de una llegada masiva.
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1: Comenzamos con el rey de los deportes, el fútbol, porque regresó oficialmente la Liga Premier de Inglaterra. El campeón Arsenal inició la defensa de su título con autoridad. Los Gunners derrotaron 3-0 al Coventry City en el Emirates Stadium, comenzando la temporada 2026-2027 con 3 puntos y portería en cero. En España, la Liga también dejó resultados. El Real Betis derrotó 1-0 al Real Sociedad, mientras que el Real Madrid venció 2-1 al Español, sumando puntos importantes en este inicio de temporada. Vamos al béisbol de las grandes ligas. En Nueva York, los Yankees cerraron el domingo con una victoria de 8-3 sobre los Toronto Blue Jays. Jazz Greenhalgh Jr. fue una de las figuras con un cuadrangular de 2, mientras la ofensiva de los Yankees terminó en 11 imparables. Y durante la jornada del viernes hubo espectáculo ofensivo en distintos parques. Los Chicago White Sox conectaron los 3 consecutivos, mientras Jake Rogers, Alex Bohm y Javier Sanoja protagonizaron batazos para dejar en el terreno a sus rivales. En el fútbol americano continuó la temporada. Los New York Jets vencieron 17-0 a los Pittsburgh Steelers y Carolina Panthers superó 34-17 a Jacksonville Jaguars. Y Green Bay Packers derrotó 33-13 a Denver Broncos. Pasamos al ciclismo porque comenzó una de las 3 del calendario internacional. La Vuelta a España 2026, Tayet Pogacar ganó la primera etapa, una contrarreloj individual de 9 en Mónaco. El esloveno superó a Ethan Hayter por apenas 0.9 y se convirtió en el primer portador de la camiseta roja. El domingo cambió al ganador de etapa, el británico Matthew Brennan, se impuso al sprint en la segunda jornada. En artes marciales mixta hubo sorpresa en Sacramento. En la pelea estelar del sábado 22, Gregory Rodríguez derrotó a Anthony Hernández por decisión unánime, con tarjetas de 48-47, 49-46 y 48-47. Y así cerramos nuestro recorrido deportivo del fin de semana. Fútbol europeo nuevamente en marcha. Grandes ligas entrando en una etapa decisiva. Acción de pretemporada en el fútbol americano, la Vuelta a España sobre rueda y grandes combates en Sacramento y Las Vegas. Esto fue Deportes para Radio El Despertar 101.1 FM. Que tengan un excelente día y nos encontramos en la próxima jornada con más resultados y protagonistas del deporte.
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2: Muy buenos días, mis amigos del noroeste. Seguimos con la buena racha porque este martes llega con un clima espectacular en todo el noroeste. Nada de tormentas, nada de inundaciones y nada de ese calor insoportable que nos llevaba quejando ya un par de días. Hoy el clima viene realmente tan tranquilo que estuve a nada de pedir vacaciones. Pero bueno, agarra de una vez tu bloqueador solar por puro glamour junto con tu tacita de café caliente y nos vamos ciudad por ciudad para ver qué nos espera con el clima el día de hoy. Mis amigos de Nueva York. Nueva York tendrá una jornada bastante cómoda y estable, con una temperatura máxima de 26 grados Celsius, que serían 79 grados Fahrenheit, con una mínima de 18 grados Celsius, que serían 64 grados Fahrenheit. Tendremos cielos parcialmente soleados, una baja humedad y un ambiente bastante agradable durante todo el día. O sea que si hoy sales a correr, créeme que hoy no vas a volver con la lengua por fuera. Es un buen día. Para mis amigos de Nueva Jersey, New Jersey se lleva uno de los mejores pronósticos del día de hoy, con una temperatura máxima de 26 grados Celsius, que serían 79 grados Fahrenheit, una mínima de 16.

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Para mis amigos de Connecticut, Connecticut tendrá una de las temperaturas más frescas de toda la región, con una temperatura máxima de 23 grados Celsius, que serían 73 grados Fahrenheit, una mínima

0: broche de oro y no queda más que agradecerle. Y finalizamos nuestro recorrido del día de hoy con mis Filadelfines de Filadelfia. Filadelfia también disfrutará de condiciones bastante buenas, con una temperatura máxima de 26 grados Celsius, que serían 79 grados Fahrenheit, una mínima de 17 grados Celsius, que serían 62 grados Fahrenheit. Tendremos cielos completamente despejados, mucho sol y una humedad bastante baja, un día ideal para cualquier actividad que se te ocurra al aire libre. O en la casa también, no hace falta salir por salir, con que sepas que tenemos un buen clima es suficiente. En resumen, para los que anduvieron por las nubes, tenemos un tiempo seco y estable en toda la región, con temperaturas entre 23 y 26 grados Celsius y una humedad bastante baja con un ambiente muy cómodo. Alguien genuinamente debería escribir un libro sobre lo bueno que será este día en cuanto al clima, que tal vez futuras generaciones lo encuentren y piensen que sea una leyenda. Mi recomendación oficial para el día de hoy es que sonrías mucho porque sonríes bonito y aproveche el día porque parece que es de esos que están hechos a la medida. Pero bueno, lamentablemente hasta aquí el reporte del clima con tu amigo Carlos Moreno, el único que te informa, que te mantiene a la moda y a la vez te saca una sonrisa. Yo ya me voy, pero tú quédate con nosotros en Radio Despertar 101.1 FM, donde el clima cambia, pero el buen humor nunca, nunca, nunca, nunca, nunca se va.
1: Son las 8:30 de la mañana.
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1: Aquí inicia tu espacio informativo de Radio El Despertar con las noticias más importantes del día de hoy.
2: Panamá, el fenómeno del Niño amenaza nuevamente al Canal de Panamá. El Canal de Panamá anunció que limitará los tránsitos diarios a partir de septiembre debido a las perspectivas de un Niño prolongado y severo, que podría reducir significativamente los niveles de agua. España sigue enfrentando consecuencias políticas y humanitarias de la crisis de Ceuta. El tema continúa teniendo repercusiones dentro de España y en la agenda europea, especialmente por los nuevos registros durante el episodio y por el debate sobre responsabilidades de Madrid, Marruecos y las instituciones europeas. Wall Street este lunes cierra a la baja por las tensiones con Irán. El S&P y el Nasdaq terminaron el lunes a la baja, afectados principalmente por las acciones tecnológicas mientras las inversionistas evalúan las nuevas medidas estadounidenses contra Irán y esperan importantes datos económicos y los resultados de Nvidia. México aumenta la inflación en la primera mitad de agosto. La inflación anual mexicana se aceleró durante la primera quincena de agosto, según los datos publicados por el Instituto Nacional de Estadísticas, INEGI. El dato es relevante para las decisiones económicas y monetarias del país y para toda la región norteamericana. Reino Unido y Francia prometen mayor apoyo militar a Ucrania. En el marco del Día de la Independencia de Ucrania, los gobiernos del Reino Unido y Francia anunciaron un mayor respaldo militar a Kiev. El presidente Zelensky reiteró que Ucrania busca alcanzar la paz, mientras Europa continúa fortaleciendo su apoyo frente a Rusia. Nueva York, primer caso humano de virus del Nilo Occidental en el 2026. El Departamento de Salud de la Ciudad de Nueva York reportó el primer caso humano del virus del Nilo Occidental de este año. Las autoridades reiteraron la importancia de prevenir las picaduras de mosquitos, especialmente durante el verano. La información aparece entre los principales temas locales reportados este lunes por Fox 5 New York. Ecuador y Singapur profundizan relaciones. El presidente ecuatoriano Daniel Noboa concluyó una visita de Estado a Singapur, durante la cual ambos países firmaron un memorándum de entendimiento para ampliar la cooperación en materia de desarrollo. La agenda incluyó comercio, seguridad alimentaria, agroindustria e intercambio entre ambos pueblos. En Brasil, los candidatos a la presidencia, Lula y Flavio Bolsonaro, aparecen prácticamente empatados. Una encuesta de Nexus divulgada este lunes por Reuters muestra que el presidente brasileño Luiz Inácio Lula da Silva y el senador Flavio Bolsonaro en un empate técnico. de cara al escenario electoral. El resultado refleja la fuerte polarización política que atraviesa Brasil. El dólar se fortalece mientras aumentan las tensiones comerciales con Irán. Desde Nueva York, Reuters reportó un fortalecimiento del dólar este lunes, mientras los mercados evalúan las nuevas sanciones contra Irán y las amenazas arancelarias de Washington. La evaluación del dólar es especialmente relevante para los mercados latinoamericanos y para las economías dependientes de las importaciones. La Corte Suprema permite avanzar al presidente Trump con restricciones al voto por correo. La Corte Suprema de Estados Unidos permitió a la administración del presidente Donald Trump avanzar con una orden ejecutiva que restringe determinadas modalidades del voto por correo. En un caso de gran importancia de cara a las elecciones del medio término, AP señala que todavía existen interrogantes sobre cuándo podría implementarse antes de los comicios. La Unión Europea aprueba unos 6.100 millones de euros para la defensa de Ucrania. La Comisión Europea aprobó este lunes un nuevo paquete de 6.100 millones de euros para fortalecer la defensa de Ucrania, destinado principalmente a sistemas de defensa aérea, misiles, municiones y radares. La decisión demuestra que la guerra entre Rusia y Ucrania continúa siendo una prioridad estratégica para Europa. Centroamérica, preocupación por los efectos del cambio climático y el Niño. Un análisis difundido este lunes desde Panamá destaca cómo el cambio climático y las nuevas tecnologías están transformando la educación, mientras que la región continúa enfrentando los efectos de un Niño parcialmente fuerte. En Panamá, además, la reducción de disponibilidad de agua constituye una preocupación estratégica tanto para el canal como para las comunidades. Estados Unidos amenaza con sanciones a países que mantienen negocios con Irán. Washington amplió este lunes la presión económica sobre Irán y advirtió a otros países que podrían enfrentar sanciones secundarias si mantienen determinadas relaciones comerciales con Teherán. Estados Unidos, sin embargo, no impuso inmediatamente las nuevas penalidades. Irán respondió prometiendo represalias y confiando en que algunos de sus principales socios comerciales rechazaran la presión estadounidense. El Salvador continúa bajo atención internacional por la concentración del poder político. La evaluación política del gobierno del presidente Bukele continúa siendo observada internacionalmente, parcialmente después de los cambios constitucionales que permiten la reelección presidencial y su intención de buscar un tercer mandato. Reuters informó anteriormente que el presidente Bukele fue registrado como candidato para la nominación de las nuevas ideas para las elecciones del 2027. España mantiene bajo atención la crisis migratoria de Ceuta. La situación migratoria en Ceuta continúa siendo uno de los asuntos más delicados para España y la Unión Europea. La crisis reciente que llevó a docenas de miles de personas a cruzar hacia el enclave español ha generado cuestionamientos sobre la preparación de las autoridades españolas y la gestión de la frontera con Marruecos. Reuters informó que trabajadores fronterizos habían advertido previamente sobre el riesgo de una llegada masiva.
3: Son las 9 de la mañana.
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1: Son las 9 de la mañana.
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1: Aquí inicia tu espacio informativo de Radio El Despertar con las noticias más importantes del día de hoy. Panamá, el fenómeno del Niño amenaza nuevamente al Canal de Panamá. El Canal de Panamá anunció que limitará los tránsitos diarios a partir de septiembre debido a las perspectivas de un Niño prolongado y severo, que podría reducir significativamente los niveles de agua. España sigue enfrentando consecuencias políticas y humanitarias de la crisis de Ceuta. El tema continúa teniendo repercusiones dentro de España y en la agenda europea, especialmente por los nuevos registros durante el episodio y por el debate sobre responsabilidades de Madrid, Marruecos y las instituciones europeas. Wall Street este lunes cierra a la baja por las tensiones con Irán. El S&P y el Nasdaq terminaron el lunes a la baja, afectados principalmente por las acciones tecnológicas, mientras las inversionistas evalúan las nuevas medidas estadounidenses contra Irán y esperan importantes datos económicos y los resultados de Nvidia. México aumenta la inflación en la primera mitad de agosto. La inflación anual mexicana se aceleró durante la primera quincena de agosto, según los datos publicados por el Instituto Nacional de Estadísticas, INEGI. El dato es relevante para las decisiones económicas y monetarias del país y para toda la región norteamericana. Reino Unido y Francia prometen mayor apoyo militar a Ucrania. En el marco del Día de la Independencia de Ucrania, los gobiernos del Reino Unido y Francia anunciaron un mayor respaldo militar a Kiev. El presidente Zelensky reiteró que Ucrania busca alcanzar la paz, mientras Europa continúa fortaleciendo su apoyo frente a Rusia. Nueva York, primer caso humano de virus del Nilo Occidental en el 2026. El Departamento de Salud de la Ciudad de Nueva York reportó el primer caso humano del virus del Nilo Occidental de este año. Las autoridades reiteraron la importancia de prevenir las picaduras de mosquitos, especialmente durante el verano. La información aparece entre los principales temas locales reportados este lunes por Fox 5 New York. Ecuador y Singapur profundizan relaciones. El presidente ecuatoriano Daniel Noboa concluyó una visita de Estado a Singapur, durante la cual ambos países firmaron un memorándum de entendimiento para ampliar la cooperación en materia de desarrollo. La agenda incluyó comercio, seguridad alimentaria, agroindustria e intercambio entre ambos pueblos. En Brasil, los candidatos a la presidencia, Lula y Flávio Bolsonaro, aparecen prácticamente empatados. Una encuesta de Nexus divulgada este lunes por Reuters muestra que el presidente brasileño Luiz Inácio Lula da Silva y el senador Flávio Bolsonaro en un empate técnico. De cara al escenario electoral, el resultado refleja la fuerte polarización política que atraviesa Brasil. El dólar se fortalece mientras aumentan las tensiones comerciales con Irán. Desde Nueva York, Reuters reportó un fortalecimiento del dólar este lunes, mientras los mercados evalúan las nuevas sanciones contra Irán y las amenazas arancelarias de Washington. La evaluación del dólar es especialmente relevante para los mercados latinoamericanos y para las economías dependientes de las importaciones. La Corte Suprema permite avanzar al presidente Trump con restricciones al voto por correo. La Corte Suprema de Estados Unidos permitió a la administración del presidente Donald Trump avanzar con una orden ejecutiva que restringe determinadas modalidades del voto por correo. En un caso de gran importancia de cara a las elecciones del medio término, AP señala que todavía existen interrogantes sobre cuándo podría implementarse antes de los comicios. La Unión Europea aprueba unos 6.100 millones de euros para la defensa de Ucrania. La Comisión Europea aprobó este lunes un nuevo paquete de 6.100 millones de euros para fortalecer la defensa de Ucrania, destinado principalmente a sistemas de defensa aérea, misiles, municiones y radares. La decisión demuestra que la guerra entre Rusia y Ucrania continúa siendo una prioridad estratégica para Europa. Centroamérica, preocupación por los efectos del cambio climático y el Niño. Un análisis difundido este lunes desde Panamá destaca cómo el cambio climático y las nuevas tecnologías están transformando la educación, mientras que la región continúa enfrentando los efectos de un Niño parcialmente fuerte. En Panamá, además, la reducción de disponibilidad de agua constituye una preocupación estratégica tanto para el canal como para las comunidades. Estados Unidos amenaza con sanciones a países que mantienen negocios con Irán. Washington amplió este lunes la presión económica sobre Irán y advirtió a otros países que podrían enfrentar sanciones secundarias si mantienen determinadas relaciones comerciales con Teherán. Estados Unidos, sin embargo, no impuso inmediatamente las nuevas penalidades. Irán respondió prometiendo represalias y confiando en que algunos de sus principales socios comerciales rechazaran la presión estadounidense. El Salvador continúa bajo atención internacional por la concentración del poder político. La evaluación política del gobierno del presidente Bukele continúa siendo observada internacionalmente, parcialmente después de los cambios constitucionales que permiten la reelección presidencial y su intención de buscar un tercer mandato. Reuters informó anteriormente que el presidente Bukele fue registrado como candidato para la nominación de las nuevas ideas para las elecciones del 2027. España mantiene bajo atención la crisis migratoria de Ceuta. La situación migratoria en Ceuta continúa siendo uno de los asuntos más delicados para España y la Unión Europea. La crisis reciente que llevó a docenas de miles de personas a cruzar hacia el enclave español ha generado cuestionamientos sobre la preparación de las autoridades españolas y la gestión de la frontera con Marruecos. Reuters informó que trabajadores fronterizos habían advertido previamente sobre el riesgo de una llegada masiva.
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2: Muy buenos días, buenas tardes o buenas noches a todos nuestros queridos hermanos. Una vez más nos encontramos acá en Radio El Despertar, junto a mi hermano Pablo, que siempre nos continúa ilustrando el camino con este conocimiento luminoso para poder transmitírselo a través de estas ondas radiales directamente a sus corazones. Bienvenido, hermano Pablo, una vez más acá a Radio El Despertar.
3: Gracias, siempre gracias por esa bienvenida que manifiesta el amor con que me atendéis.
2: Gracias, hermano, en nombre de mío y en nombre de mis hermanos, gracias por estar pendiente de nosotros. Hermano Pablo, entendemos de que estos tiempos, todos los tiempos son bonitos y todos los tiempos son correctos, todos los tiempos son útiles, pero acá, en esta humanidad, en este tiempo de Navidad, se aprovecha este tiempo para ampliar los lazos de amor entre las familias humanas. ¿Cómo se ve esto desde el mundo espiritual o desde este punto de luz o de conocimiento que tú nos transmites?
3: Claro. ¿Qué es? ¿Qué debería ser la Navidad? Porque una cosa es lo que es y otra lo que debería ser. Y tú dirás, la Navidad debería ser la expresión, la manifestación de un estrechamiento de esos lazos entre todos los seres, no solamente de la familia humana, sino de todas las familias humanas. Ampliar ese sentir de amor que debería ser la Navidad al conjunto de todos los seres habitantes de este planeta. Y para ello el campo espiritual acerca unas energías de más amor, de más luz, que faciliten este encuentro entre los hombres. Y por eso podéis percibir a veces cierto grado de amor o cierta disminución de las cargas, aunque para otros seres es lo contrario. Y en esta Navidad ese recuerdo de seres queridos supone tristeza y carga. Pero ahora en estos tiempos la Navidad se ha convertido en una manifestación de apetencias y de deseos humanos. Es habitual que el ser ahora se mueva no tanto en el amor como en el disfrute de este tiempo a través de tantas cosas materiales. Es tiempo de compras, es tiempo de comidas, es tiempo de placeres. Esa Navidad no es la Navidad del amor, sino la del consumo, la de la materia. Y el amor desaparece, cubierto por un cúmulo de materia humana, fruto de los deseos materiales que todavía permanecen en una gran parte de esta humanidad. Pero la energía está ahí. Tenéis que aprovechar aquello que queráis vivir la Navidad de otra manera. Y tú dirás, ¿de qué otra manera? Sin tantas cosas, sin tantas necesidades, sin tantas peticiones, sin tantos deseos. Yo diría que una buena Navidad sería una Navidad de entrega, de dar, no tanto cosas materiales, sino atención, afecto, cuidado, cariño, paciencia, tolerancia y bondad. Eso y muchas más cosas que podríamos manifestar definirían una Navidad, tal como la Navidad debería manifestarse. Pero de igual está cubierta, muy cubierta, de tantas y tantas necesidades materiales, de tantas y tantos deseos materiales, de tantos y tantos disfrutes materiales, porque esta vez más pendiente de disfrutar que de entregar. Y ahí ya vivís otra Navidad, que no es la Navidad de vuestros corazones.
2: La Navidad de nuestros corazones quiere decir de que está pendiente de dar y recibir atención, afecto, cuidado, cariño, bondad y todas las manifestaciones que tengan que ver con el amor.
3: Habéis hecho de la Navidad un momento muy distinto a aquel por el cual se creó esta Navidad, que en su origen era la expresión del amor. Y cuando el amor se expresaba en su origen, el ser tenía poco o nada. Pero os habéis ido enriqueciendo, habéis ido teniendo cada vez más. No todos, pero sí gran parte de esta humanidad se ha desarrollado teniendo cada vez más cosas y ansiando cada vez más cosas, que han hecho al ser dependiente de la materia. Y la esencia de la Navidad, que es un sentimiento de vuestra alma y vuestro corazón, donde el amor es más visible y manifiesto, porque hay esa apertura en el ser y porque esta energía del campo espiritual se acerca para facilitaros ese sentimiento de amor más puro, más limpio. Todo ello tendréis que recuperarlo y deberíais empezar a plantearos cómo vivís la Navidad, porque a lo mejor es una Navidad muy triste, a pesar de tener muchas cosas, y os dais cuenta que tantas cosas no os da la felicidad. Empezar a ser más pobres, no solamente de espíritu, sino también de materia, porque lo uno lleva al otro y lo otro lleva al uno. Así que ese espíritu que asienta en cada uno de vosotros, empezar a ir dejando tanta y tanta materia que no necesitáis para nada, que no necesitáis para nada. Y todo ello os aparta de la verdadera Navidad.
2: Entiendo de que muchos años atrás se celebraba la Navidad y era exclusivamente por el nacimiento de nuestro Maestro, Jesús. Y ahora son otros aspectos los que realmente predominan la Navidad. El ser humano ha cambiado esta parte del conocimiento espiritual por el conocimiento material. ¿Cómo la humanidad podemos volver a encauzarlos en el camino correcto?
3: Piensa que el ser se ha quedado en la forma y se ha olvidado del fondo, porque durante mucho tiempo habéis puesto imágenes que reflejaban esa Navidad, que os conducían a ese sentir de la Navidad, pero habéis llenado este tiempo de tantas y tantas cosas materiales, secundarias e insignificantes que os han hecho olvidar a ese Jesús del pesebre. Porque claro, poníais a Jesús, poníais y podéis todavía seguir poniendo a María, a los pastorcitos y el Belén, para no escenificar un tiempo pasado, sino para traer al presente y a vuestra vida al Salvador. Al ser que vino a salvar a esta humanidad. ¿A salvar de qué? Algunos dicen que del pecado. Yo tengo que decir de la ignorancia. No hay pecado. Hay ignorancia. Quien peca es porque ignora y no sabe. Y hace lo incorrecto. Jesús no juzgaba ni condenaba, sino que reconducía al ser, dando la instrucción adecuada. Y podía decir en un momento, vete y no peques más, que es como decirte, vete y no continúes errando. Pero nunca, nunca condenó a nadie. Nunca, nunca juzgó a nadie. Y cuando tú recuerdas a ese Jesús niño que se hizo hombre para enseñar en amor, ahora no es recordar lo que Jesús hizo y transmitió, sino que tú apliques estas enseñanzas para esta vida tuya, porque tu salvación es apartar esa ignorancia en forma de desamor y de inconsciencia. Cuando tú esto lo vayas observando, lo vayas reflexionando y te lo vayas aplicando, la Navidad será fructífera en ti. Pasarás por la Navidad limpiando esas ignorancias que arrastra. Porque el amor de ese niño hecho hombre ahora te hace despertar a tanto amor. Porque el amor es lo que ahora necesita esta humanidad. No las luchas, los enfrentamientos, las discusiones. No se trata de imponerse a nadie. Se trata de imponerte a ti mismo. De imponerte a tu verdadero opresor, que no es el que está enfrente o a tu lado, sino que es tu propia materia ignorante y egoísta, que tiene que ver con total claridad cuánto amor te rodea, porque eso es lo que hizo Jesús: poner un amor en la luz que os iluminara en un tiempo a toda esta humanidad y despertar a esas conciencias dormientes. Reconoce el amor que hay en ti. Sácalo fuera. Y olvídate de lo que hiciste, como también olvida lo que te hicieron. Saldrá de esta Navidad limpia, muy limpia. Si observas y sientes el amor de Jesús que ahora te rodea.
2: Estas imágenes de amplio conocimiento que nos hace llegar y nos dices, el ser que vino a salvarnos de la ignorancia, Jesús, nunca condenó a nadie ni criticó a nadie. Al contrario, dijo aquella frase tan maravillosa, Padre, perdónalos porque no saben lo que hacen. En ese momento, por decirlo de alguna manera, de gran dolor, a los mismos seres que lo estaban sacrificando, pidió a Dios, al Padre, que los perdonara, porque ya veo ahora de que estamos muy llenos de ignorancia todavía.
3: ¿Dónde estaba Jesús cuando expresó estas palabras? Y tú podrías preguntarle directamente, Maestro, amado Maestro, ¿dónde estabas? Porque yo podría preguntarle en qué pensaba. Y él me respondería, yo no pensaba, yo sentía. Sentía un amor profundo a mi padre. Y sentía un amor profundo a esta humanidad. Porque mi misión era enseñar el amor. Demostrar el amor a través de un cuerpo físico tan frágil y débil como el vuestro. Pero por encima de esa fragilidad y debilidad corpórea estaba la fortaleza de mi espíritu. Y era mi espíritu el que se estaba manifestando por encima de la debilidad de un cuerpo físico próximo a desencarnar. Esa fuerza era una fuerza elevada, era la fuerza del amor, que estaba pendiente de amar a los que no me amaban. Y no solamente no me amaban, me odiaban. Me odiaba. Pero tenían que sentir mi amor, que traspasaría su odio. Y claro, ya entonces les impactó. Pero ahora ya, mucho tiempo después, comprenden. Empiezan a comprender qué es el amor. ¿Y cuánto es necesario es amar aquí y ahora? Así que empezar a ver lo que todavía no veis. Pero para ver lo que no veis, todavía tenéis que empezar a sentir el amor, entregando ese amor vuestro al amor del Creador, para que Él te dé ese amor que tú necesitas. Y cuando tú lo sientas, lo dé como Él te lo da, gratuitamente a todos tus hermanos. Y así iréis todos despertando al amor.
2: Esta misión de Jesús, que es de conducir a toda esta humanidad del planeta hacia estados de perfección, era la misión, continúa siendo la misión, de expresar, de enseñar el amor. Y muy bien claro lo dijo: yo soy aquel que mi Padre ha enviado para transmitirles su ley. ¿Qué más ley que la ley del amor? Y lo manifestó plenamente en ese último momento. ¿Qué enseñanzas más lindas? Y todavía no las comprendemos.
3: Cuesta comprender con un cuerpo, porque el cuerpo, todos los cuerpos van en la dirección contraria al amor. ¿Cuál es la dirección contraria al amor? Y tú dirás: el amor egoísta, el amor personal, el amor propio. Ese amor es contrario y he puesto al amor del Creador. Pero a ti te toca dominarlo, reconducirlo y hacerlo dependiente del Creador. Convertirlo en ese amor verdadero, en ese amor que no separa, aparta o divide, en ese amor que no juzga ni condena, en ese amor que es paciente y tolerante, en ese amor que se olvida de sí mismo. Es lo que Jesús enseñó y mostró con un cuerpo, para que Él se reconociera que un hermano con un cuerpo igual al suyo era capaz de amar, amar tanto que entregara y sacrificara su propio cuerpo físico por amor. Esa es la invitación de este maestro, de este ser, hermano vuestro, que bajó desde esos niveles máximos, desde esos mundos críticos, para poner la luz conductora de una humanidad que él tendría que conducir hasta el final, hasta el final.
2: Es extraordinario, súper extraordinario estas enseñanzas que nos transmite, nos transmitió y nos sigue transmitiendo Jesús, cuando nos dijo que podíamos hacer lo que Él estaba haciendo, si lo proponíamos, si nosotros los proponíamos hacerlo, lo podíamos hacer también. Por eso, mis queridos hermanos, este conocimiento de la verdad que se le está impartiendo a través de estas ondas radiales es para que le llegue a su corazón. Y recuérdense que dentro de ustedes pueden dar el cambio si se lo propone. Por lo tanto, tenemos esta indicación: solo hace falta proponernos hacer las cosas que tenemos que hacer. Y se hacen, ¿cómo? Amando. ¿Es la forma correcta, hermano?
3: Siempre amando. La dificultad es que el ser no sabe qué es el amor. Tampoco reconoce qué es el amor fácilmente, porque lo que ve como expresión del amor es un amor humano, un amor que pide y reclama continuamente, pero no ve en el amor la entrega y el sacrificio. Quedó para los seres dedicados a las iglesias que ocupan esos cargos dentro de las iglesias, pero ni aún ahí hay entrega y sacrificio suficiente, porque la entrega y el sacrificio por sí solo no basta si no son sinceras y honestas, si no tienen esta energía de amor donde no pide nada para él, donde no reclama nada para él, donde no solicita nada para él. Y la energía de amor es pura, es limpia. ¿Cuánto cuesta amar? ¿Cuánto cuesta amar? Porque nadie quiere entregarse y sacrificarse. Y si así lo hace, es a cambio de algo, te pide algo, aunque no sea nada material. Te pide que lo consideres y lo sitúes donde le corresponde por esa entrega y sacrificio. Pero el amor no pide ni reclama nada. Es solícito a atender a los otros con el olvido de sí mismo. Haces porque sientes que tienes que hacer. Mueves porque el amor te impulsa. Y no piensas para nada en ti. Para nada en ti. Claro, es difícil. Yo diría que es muy difícil. El ser no es humilde. Y claro, ¿cómo ser humilde en un mundo físico cuando la humildad tampoco se ve con claridad? Y dices que este, aquel o el otro es humilde, o que tú eres humilde. Y estás en la energía contraria, opuesta a la humildad. Estás en la vanidad y en la soberbia. Estás en la posición superior. Estás, en fin, despiado. Muy despiado del amor.
2: Recordándole a todos nuestros hermanos que nos sintonizan acá de que hagan de esta Navidad un nuevo propósito, y el nuevo propósito es de preguntarle a este niño Jesús, o a este ser crístico Jesús, a esta energía maravillosa, ¿cuál es el verdadero propósito de las Navidades? Y recuérdense que hay que aprender ¿qué es el amor verdadero? Ahora de que todo está más sensible, creo que es más fácil para ustedes que dediquen unos minutitos a preguntar ¿qué es el amor verdadero? Ya que lo tiene dentro de ustedes y no se dan cuenta.
3: Yo añadiría lo siguiente. Podéis preguntar eso, pero sería interesante preguntar: Jesús, ¿qué esperas de mí? ¿Qué me pides? Y yo veré si estoy dispuesto a entregar lo que me pides. ¿Qué me pides, maestro? ¿Qué me pides? Pero claro, esas son palabras mayores. porque me puedo encontrar en cierta dificultad si me pide algo que no estoy dispuesto a dejar. ¿Ya ves? No es una pregunta general. No, no, es personal. Jesús es ahora muy personal. Tú y Él. Tú y Él. Como el más cercano a ti, el más próximo y el más necesario ahora. El Jesús del amor y el Jesús de la ley.
2: Esta nueva visión que, diría, por decirlo de alguna manera, que deseo o que deseamos que le llegue a los corazones de nuestros hermanos es esta imagen, el Jesús del amor, el Jesús que vino a transmitirles la ley. No el Jesús de la Navidad, que es un Jesús que es económico. No, es el Jesús que siempre está pendiente de ti, o pendiente de mí, o pendiente de todos nosotros cuando nos acercamos. Y sí, ya veo la gran dificultad, por decirlo de alguna manera, si le pedimos o le preguntamos a Jesús, ¿qué me pides? ¿Qué quieres que haga, Jesús? Y las respuestas pueden ser variadas. Y me recuerda esto, aquella respuesta que le dio este hermano que se dedicaba a enseñarnos en aquel tiempo. Jesús te puede decir que tienes que desencarnar para que sirvas de ayuda a estos seres que están pasando dificultades. Son las respuestas muy complicadas, pero cuando tú quieres servirle a Jesús, puedes hacer lo que Él te indique.
3: Pero fíjate, yo también añadiría aquí que Jesús

0: No necesito lo que no tienes. Necesito lo que tienes. Lo demás, yo te lo pondré. Así que piénsatelo. Piénsatelo.
1: Con respecto a esto, ya que estamos hablando de Jesús y muy personalizado, ¿qué me pides, maestro? Y entonces yo puedo decir, yo te pido que me dé facilidad de palabras para poder ser la expresión tuya a través de esta radio para mis hermanos. ¿Es posible eso así?
0: Yo te diría que no hay que pedirle a esta energía de amor, que ya sabe lo que tú necesitas exactamente. Lo que él espera y desea que te entregues tal cual eres, con esas condiciones que el amor del Creador te ha dado para esta encarnación. Eres como un diamante en bruto que no se ha pulido, y él te pulirá. Pulirá todas esas aristas y te hará brillar con palabra o sin palabra, porque te ajustará con las mejores condiciones para ser esa manifestación suya. Y a un modo, fíjate, a un modo podría ser expresión de su amor. No es lo que el ser todavía piensa que tengo que ser, que tengo que hacer, que tengo que actuar de una u otra forma, tengo que tener unas u otras condiciones. ¿No? ¿No? Tal cual eres, el amor te pulirá. Si tú entregas esas condiciones tuyas, en un tiempo el cambio será sustancial y te podrá sorprender de lo que el amor produce en el ser cuando ama, incondicionalmente.
1: Esa imagen no la había captado, no la había pensado, que un mudo puede ser la expresión de Jesús. Y esta imagen me hace recordar otra. Había un ser que yo conocí, de que no decía nada, hablaba muy poco, pero sus ejemplos o sus actuaciones, después los comencé a analizar y eran un ejemplo para todos los seres que lo rodeábamos, y nunca dijo nada. Maravilloso, lo importante es estar pendiente siempre de las actuaciones del ser, que a veces, como se ha dicho, un ejemplo vale más que mil palabras.
0: Claro, es ver que es el ejemplo, sino la manifestación de una energía. Y cuando esa energía llevamos, el ejemplo te plasma la enseñanza, que no necesita palabras, que no necesita palabras. A veces esos silencios con una vibración de amor

0: necesaria al ser. Esa luz sitúa esa lucidez necesaria, esa claridad necesaria, esa paz necesaria, o cualquier otra cosa que al ser le sea necesaria, que la produce en definitiva el amor.
1: Recuerden, hermanos, de que en tiempo de Navidad y en todo tiempo le pueden preguntar a Jesús, y Él, que nos ama de forma absoluta, lo va a responder y nos va a dar aquello que necesitamos. Por lo tanto, no solo en Navidad, en todo tiempo. Y ahora es tiempo de subir esos pensamientos de amor, no solamente hacia Jesús o hacia Dios o a todas estas seres maravillosos que nos ayudan, sino que un pensamiento de amor a toda la humanidad, para que los vayamos uniendo poco a poco y que más seres vayan despertando a este conocimiento del amor que nos está rodeando constantemente.
0: Habría que pensar más de continuo en amar, porque el pensamiento es una energía que, si la diriges hacia el amor, hará que el amor resalte, que el amor surja y se exprese, que el amor se visibilice. Todo ello ayudará al desarrollo del amor. Por eso esta indicación de ama más es decir al mismo tiempo, esfuérzate más, entrégate más, sacrifícate más. Es la base del desarrollo del amor.
1: Recordemos que estamos hablando en este tiempo de Navidad y los ponemos un poquito así, pensativos. Y ponerlos pensativos también tiene que ponerlos creativos. Y creemos en nosotros esa luz o ese amor interno que tenemos, podamos sacarlo, que podamos destruirlo. Esta humanidad está poco a poco iluminándose. Seamos partícipes conscientes de esta generación de energía, amor en nuestro entorno, porque así con más facilidad podemos ver con facilidad dónde vamos a dar los próximos pasos. Y recordemos que esto es muy importante en lo que nos han ido indicando todos estos últimos meses y años, de que nunca estamos solos, y este tiempo de Navidad se hace manifiesto con más fervor estas ayudas espirituales que tenemos en nuestro entorno.
0: Aprovechar este tiempo es importante. Es un tiempo donde debe haber alegría, pero alegría interna. También serenidad. También es un tiempo de reflexión, de meditación, para ver este año que acaba, ver tus condiciones y ver si tienes que cambiar el rumbo o cambiar tu vida. Es una toma de conciencia. Yo diría que la Navidad ahora es una oportunidad para un cambio, para ir viendo lo que no has visto hasta ahora, para ir sintiendo lo que no has sentido hasta ahora y para ir cambiando lo que no has cambiado hasta ahora.
1: Recuérdense, hermanos, lo que nos dijo nuestro hermano Pablo al principio, de que esto no es solamente de buscar aspectos materiales. Lo más importante son buscar los aspectos espirituales en esta Navidad, ya que tenemos un amplio grupo de seres luminosos rodeando en este tiempo con más, por decirlo de alguna manera en palabras, con más fuerza en este tiempo de Navidad, ya que muchas familias se comienzan a unir. Y ahora, recordando lo que nos dijo al principio, que toda esta humanidad somos una sola familia.
0: La familia universal, que es una manifestación de la fraternidad cósmica. Porque si vierais un poco más arriba, veríais esa unidad, donde todos los seres están unidos, todos los seres son importantes, donde nadie se queda atrás o nadie es apartado. Todo ser es apreciado, valorado y ayudado. Cuando tú ves esto, te das cuenta cómo de distinta sería vuestra humanidad si aplicarais todo este amor del Creador. Por eso os invitamos a que en este tiempo de Navidad recordéis, ¿no?, la pasión de este maestro, no el dolor de este maestro, tampoco su sacrificio, sino que recordéis el amor elevado que manifestó para que todos vosotros ahora despertaréis a este amor.
1: Todos mis hermanos preguntan, ¿y cómo despertamos al amor?
0: Tendrás que desearlo para empezar, y desearlo fuertemente. Y tú dirás, Padre mío, o dirás, Maestro, deseo profundamente, sinceramente, despertar al amor. Y para eso te lo solicito, os lo solicito. Aunque tardéis un tiempo, mucho tiempo, en que yo pueda percibirlo. Pero tengo que empezar con ese deseo que diría es todo mi deseo. Porque no hay más deseo. A partir de ahí, el amor te irá impulsando, moviendo, llevando a experimentaciones cada vez más certeras, hasta que al final el amor se afiance y se asegure en ti. Sin que nadie te llame a engaño o tú te confundas de qué es el amor realmente.
1: Y recuérdense que este amor del que nos habla nuestro hermano Pablo no es el amor humano que nosotros conocemos. Tenemos que dar ese paso, esa indicación de que el amor divino, el amor del Creador, es el que necesitamos que se sitúe claramente. Ya lo tienen en el corazón, pero que lo reconozcan para que puedan actuar de una forma más adecuada cada día y sean la expresión del amor en todos sus movimientos que hagan, en todas sus relaciones que tengan, trabajo, familia, amistades, en todo. Que sea un amor divino, ya no el amor humano. Hay que ir poco a poco practicando estas nuevas formas de vida para poder estar en condiciones de servirle a Jesús.
0: Servir. A Jesús, que ya no es Jesús. Es servir al amor a través de Jesús. Y cuando tú sirves al amor, tus hermanos lo sienten y sus cuerpos lo agradecen. Así que solo hay que amar. Solo hay que amar.
1: Ya lo saben, hermanos, que esa es la clave. Amar. Entonces ustedes sientan este inmenso amor que les transmite el hermano Pablo a través de estas ondas radiales. Hermano Pablo, es muy interesante de que esta humanidad despierte. Lógicamente son libres y aquel ser que estime conveniente pues pueda seguir estas indicaciones, que son las mismas indicaciones que nos dejó Jesús. Solamente recordarles, porque ese conocimiento ya lo tienen, nada más de que se nos ha olvidado. Poco a poco estamos llegando al final de esta hora, pero una síntesis de la semana que sea relacionada a la Navidad, y viendo que esta humanidad hace falta mucho, pero mucho amor, pero un amor consciente.
0: Yo recomendaría que hagáis el siguiente ejercicio. Durante todos estos días de la Navidad, os dispongáis unos minutos al día. Sí, puede ser varias veces al día, pero mínimamente uno. Y cuando dispongáis de esos minutos, tú te sientas y te concentras en eso que llamamos Dios o el amor del Creador. Y te diriges a Él amándolo, sin pedir nada a cambio. Tú lo amas y te entregas. Y a continuación, después de unos minutos, te diriges a este planeta, a todos los seres de este planeta, y irradias amor hacia ese todo de seres del planeta, sin pensar en nada ni en nadie. Tú los amas a todos. Y tú mueves tu amor hacia todos. Pero antes, has amado al Creador que te ha llenado para que luego puedas entregar.
1: Este ejercicio veo la utilidad. Primero, hay que darle amor a Dios. Dios, que me ama de forma absoluta, me va a transmitir amor. Y cuando lo reciba, me estás diciendo que entonces lo expanda por todo este planeta, sin fijar en mi mente objetivos, simplemente de expandirlo hacia todos mis hermanos de este planeta. Esa es la indicación.
0: Así es. Así es. Ama a Dios sobre todas las cosas. Y ama a tus hermanos. A todos tus hermanos.
1: Recuerden todos ustedes, mis queridos hermanos que nos sintonizan, los que nos sintonizan en estos días de Navidad, este sábado y domingo, que lo repetiremos a las 10 de la mañana, hora de Nueva York, y después lo que los escuchen después, porque después lo vamos pasando gradualmente, diferentes temas a las 7 de la noche, hora de Nueva York. Recuerden de que esto es tan importante para la evolución de cada uno de nosotros, poder estar conscientes de que el amor de Dios está siempre con nosotros, pero ahora en estos tiempos de Navidad, donde se pone de manifiesto que tantos seres están celebrando el nacimiento de Jesús, es más fácil, por decirlo de alguna manera, porque muchos de mis hermanos no trabajan, no tienen el trabajo físico y se disponen a celebrar. Pero la celebración, agarren unos pequeños minutos o unos pocos minutos para que puedan despertar o recordar esa inmensa luz que tienen dentro. Y también, no solamente que sean las luces de los arbolitos, sino que también resplandezcan la luz que tienen dentro en su corazón. De eso se trata la Navidad. Hermano, adelante.
0: Tenéis trabajo. Trabajo de amor. Trabajo. Que ya no es trabajo. Porque no cuesta. Porque estáis amando. Y cuando el ser ama, la dificultad desaparece. Ya no te cuesta lo que antes te costaba tanto, porque no amabas. Así que recordar lo importante que es realizar estas prácticas con amor.
1: Ya lo saben, hermanos amados, ya lo saben de que vean todas esas lucecitas de los árboles. Enciendan la lucecita del amor que tienen en su corazón. Y así va a brillar más todo esto. Hermano Pablo, hemos llegado al final de un encuentro más. Te damos las gracias. Te doy las gracias en nombre mío y en nombre de todos estos seres que me acompañan. Y también de nuestros radioescuchas, por estar ahí siempre con nosotros, iluminándonos, indicándolos, expresándolos cómo se deben de hacer las cosas, para que con facilidad, si ponemos en práctica lo que nos indicas, podamos ser útiles en beneficio de todos nuestros hermanos.
0: Gracias y hasta pronto.
1: Muy bien, mis queridos hermanos, de esta manera hemos llegado al final de un encuentro más. Esperamos podernos comunicar en la próxima semana. Recuérdense que todo sábado y domingo tenemos un tema nuevo. Sábado y domingo, 10 de la mañana, hora de Nueva York. Y todos los días a las 7 de la noche, hora de Nueva York, estamos con un número, bastantes números de horas que tenemos grabadas, y cada vez vamos pasando una diferente cada día. Así es que tengan una linda Navidad y pásenla muy bien. Pero recuérdense de que el amor de Dios los está rodeando siempre, y pídanle o denle su amor para que la celebración, donde quiera que se encuentren, sea con más armonía. Hasta la próxima.
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3: Muy buenos días, mis amigos del noroeste. Y estamos en mitad de la semana y el clima viene con personalidades diferentes dependiendo de dónde estés. Mientras que algunos disfrutan temprano.

ver qué nos espera con el clima el día de hoy. Para mis amigos de Nueva York, Nueva York tendrá una jornada bastante tranquila y estable, con una temperatura máxima de 27 grados Celsius, que serían 81 grados Fahrenheit, una mínima de 18 grados Celsius, que serían 64 grados Fahrenheit. El cielo permanecerá mayormente nublado durante todo el día, pero eso sí, sin lluvias previstas. Un día fresco, cómodo y perfecto para olvidarte de esa cosa llamada paraguas. Mentira no, trátalo con cariño todavía porque puede que la tortilla se voltee en cualquier momento. Para mis amigos de Nueva Jersey, Nueva Jersey arranca el día con bastante sol, con una temperatura máxima de 29 grados Celsius, que serían 85 grados Fahrenheit, una mínima de 18 grados Celsius, que serían 65 grados Fahrenheit. La mayor parte del día estará despejada y bastante agradable, aunque sí existe una posibilidad moderada de algunos chaparrones durante la noche, así que el día, bueno, está bien, pero hay que ver en la noche cómo nos va. Para mis amigos de Connecticut, Connecticut tendrá un ambiente bastante cómodo, con una temperatura máxima de 26 grados Celsius, que serían 79 grados Fahrenheit, una mínima de 15 grados Celsius, que serían 59 grados Fahrenheit. Predominarán los cielos nublados con una muy baja probabilidad de lluvia. Eso sí, aprovechen esa casi lluvia porque mañana puede que las precipitaciones aumenten un poco. Y finalizamos nuestro recorrido del día de hoy con mis filadelfines de Filadelfia. Y ahora llegamos al horno oficial de la región, con una temperatura máxima de 34 grados Celsius, que serían 93 grados Fahrenheit, pero una mínima de 18 grados Celsius, que serían 64 grados Fahrenheit. Tendremos mucho sol, cero lluvia y una sensación térmica que podría alcanzar los 37 grados Celsius. Así que si ves una cera por ahí friendo huevos, no te sorprendas para nada. No es un milagro, es simplemente ira climática. En resumen, para los que anduvieron por las nubes, tenemos un tiempo estable y bastante seco en casi toda la región. Filadelfia será la zona más cálida con hasta 34 grados Celsius.

0: tiempo que puedas al lado de la nevera. Nunca sabes cuándo la jarra de agua fría te va a hacer falta. Pero bueno, lamentablemente, hasta aquí el reporte del clima con tu amigo Carlos Moreno, el único que te informa, que te mantiene a la moda y a la vez te saca una sonrisa. Yo ya me voy, pero tú quédate con nosotros en Radio Despertar 101.1 FM, donde el clima cambia, pero el buen humor nunca, nunca, nunca, nunca, nunca se va.
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2: Aquí inicia tu espacio informativo de Radio El Despertar con las noticias más importantes del día de hoy. Panamá, el fenómeno del Niño amenaza nuevamente al Canal de Panamá. El Canal de Panamá anunció que limitará los tránsitos diarios a partir de septiembre debido a las perspectivas de un Niño prolongado y severo, que podría reducir significativamente los niveles de agua. España sigue enfrentando consecuencias políticas y humanitarias de la crisis de Ceuta. El tema continúa teniendo repercusiones dentro de España y en la agenda europea, especialmente por los nuevos registros durante el episodio y por el debate sobre responsabilidades de Madrid, Marruecos y las instituciones europeas. Wall Street este lunes cierra a la baja por las tensiones con Irán. El S&P y el Nasdaq terminaron el lunes a la baja, afectados principalmente por las acciones tecnológicas mientras las inversionistas evalúan las nuevas medidas estadounidenses contra Irán y esperan importantes datos económicos y los resultados de Nvidia. México aumenta la inflación en la primera mitad de agosto. La inflación anual mexicana se aceleró durante la primera quincena de agosto, según los datos publicados por el Instituto Nacional de Estadísticas, INEGI. El dato es relevante para las decisiones económicas y monetarias del país y para toda la región norteamericana. Reino Unido y Francia prometen mayor apoyo militar a Ucrania. En el marco del Día de la Independencia de Ucrania, los gobiernos del Reino Unido y Francia anunciaron un mayor respaldo militar a Kiev. El presidente Zelensky reiteró que Ucrania busca alcanzar la paz, mientras Europa continúa fortaleciendo su apoyo frente a Rusia. Nueva York, primer caso humano de virus del Nilo Occidental en el 2026. El Departamento de Salud de la Ciudad de Nueva York reportó el primer caso humano del virus del Nilo Occidental de este año. Las autoridades reiteraron la importancia de prevenir las picaduras de mosquitos, especialmente durante el verano. La información aparece entre los principales temas locales reportados este lunes por Fox 5 New York. Ecuador y Singapur profundizan relaciones. El presidente ecuatoriano Daniel Noboa concluyó una visita de Estado a Singapur, durante la cual ambos países firmaron un memorándum de entendimiento para ampliar la cooperación en materia de desarrollo. La agenda incluyó comercio, seguridad alimentaria, agroindustria e intercambio entre ambos pueblos. En Brasil, los candidatos a la presidencia, Lula y Flavio Bolsonaro, aparecen prácticamente empatados. Una encuesta de Nexus divulgada este lunes por Reuters muestra que el presidente brasileño Luiz Inácio Lula da Silva y el senador Flavio Bolsonaro en un empate técnico. De cara al escenario electoral, el resultado refleja la fuerte polarización política que atraviesa Brasil. El dólar se fortalece mientras aumentan las tensiones comerciales con Irán. Desde Nueva York, Reuters reportó un fortalecimiento del dólar este lunes, mientras los mercados evalúan las nuevas sanciones contra Irán y las amenazas arancelarias de Washington. La evaluación del dólar es especialmente relevante para los mercados latinoamericanos y para las economías dependientes de las importaciones. La Corte Suprema permite avanzar al presidente Trump con restricciones al voto por correo. La Corte Suprema de Estados Unidos permitió a la administración del presidente Donald Trump avanzar con una orden ejecutiva que restringe determinadas modalidades del voto por correo. En un caso de gran importancia de cara a las elecciones del medio término, AP señala que todavía existen interrogantes sobre cuándo podría implementarse antes de los comicios. La Unión Europea aprueba unos 6.100 millones de euros para la defensa de Ucrania. La Comisión Europea aprobó este lunes un nuevo paquete de 6.100 millones de euros para fortalecer la defensa de Ucrania, destinado principalmente a sistemas de defensa aérea, misiles, municiones y radares. La decisión demuestra que la guerra entre Rusia y Ucrania continúa siendo una prioridad estratégica para Europa. Centroamérica, preocupación por los efectos del cambio climático y el Niño. Un análisis difundido este lunes desde Panamá destaca cómo el cambio climático y las nuevas tecnologías están transformando la educación, mientras que la región continúa enfrentando los efectos de un Niño parcialmente fuerte. En Panamá, además, la reducción de disponibilidad de agua constituye una preocupación estratégica tanto para el canal como para las comunidades. Estados Unidos amenaza con sanciones a países que mantienen negocios con Irán. Washington amplió este lunes la presión económica sobre Irán y advirtió a otros países que podrían enfrentar sanciones secundarias si mantienen determinadas relaciones comerciales con Teherán. Estados Unidos, sin embargo, no impuso inmediatamente las nuevas penalidades. Irán respondió prometiendo represalias y confiando en que algunos de sus principales socios comerciales rechazaran la presión estadounidense. El Salvador continúa bajo atención internacional por la concentración del poder político. La evaluación política del gobierno del presidente Bukele continúa siendo observada internacionalmente, parcialmente después de los cambios constitucionales que permiten la reelección presidencial y su intención de buscar un tercer mandato. Reuters informó anteriormente que el presidente Bukele fue registrado como candidato para la nominación de las nuevas ideas para las elecciones del 2027. España mantiene bajo atención la crisis migratoria de Ceuta. La situación migratoria en Ceuta continúa siendo uno de los asuntos más delicados para España y la Unión Europea. La crisis reciente que llevó a docenas de miles de personas a cruzar hacia el enclave español ha generado cuestionamientos sobre la preparación de las autoridades españolas y la gestión de la frontera con Marruecos. Reuters informó que trabajadores fronterizos habían advertido previamente sobre el riesgo de una llegada masiva.
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4: Y verlas desde una visión espiritual, no desde una visión humana, porque desde una visión humana será muy difícil verlo con claridad y con justeza. Se verá confuso. Porque daremos valores desde una óptica humana, que no es la correspondiente, ¿eh? La valoración correcta se produce a un nivel espiritual. Y así,
5: Siendo una tercera persona, ¿le ayudas a que desen...
4: Yo no le privaría nada.
5: No, que quiero decir, ¿cuáles son las consecuencias? Imagínate, yo ayudo a alguien a que desencarne. ¿Cuáles son las consecuencias para mí?
4: Para ti serán consecuencias dolorosas cuando desencarnes. Porque has actuado contrariamente a la ley. Es esta la razón.
6: ¿Qué quiere que esté actuando con amor?
4: Aunque sea así. Fíjate bien, aunque sea así. Tú no puedes actuar por amor al margen de la ley. Esto es lo que decíamos esta mañana al hablar de la trilogía de Dios, amor y ley.
6: En un grado de ignorancia.
4: Es que no hay duda que es un caudal en el grado que sea de ignorancia. Porque estás al margen de la ley y esto es ignorancia. Eres libre y puedes hacer lo que quieras. Pero la ley es inflexible, es inviolable. La ley se cumplirá siempre, a pesar nuestro.
7: Y cuando una persona desencarna por sí misma y pero psíquicamente está enferma, ¿qué caso cercano ahora que me ha sucedido a mí?
4: Cuenta.
7: Se ha suicidado, pero es un enfermo psíquico. ¿Qué responsabilidad tiene esa persona?
4: Fíjate, la responsabilidad de un ser que se suicida la valora y la gradúa su ser de luz. Su ser de luz sabe cómo está su protegido, que es el ser que él conduce desde el momento de ser creado. Pronto es él el que sabe en qué condiciones se halla, por qué ha recibido influencias negativas, por qué esta vinculación lo ha conducido hasta el suicidio. Todo eso el ser de luz tiene que valorarlo exactamente. Y en esta medida que valore, producirá los efectos restituyentes de los aspectos de verdad y de conocimiento que tiene que tener este ser. Por tanto, no podremos decir que un suicidio, a pesar de hacerse de la misma manera por dos seres, tenga las mismas consecuencias, porque esto no es verdad, ¿eh? Cada ser es diferente, cada ser tiene un grado evolutivo, cada ser tiene un caudal de conocimiento y, en consecuencia, cada ser experimentará después las consecuencias del error emitido, que no será nunca igual. Pero el responsable es el ser de luz. Es él el que tendrá que transmitir al ser las experimentaciones necesarias, los estados en el mundo espiritual, que pueden representar ciertas situaciones dolorosas, porque incluso se puede experimentar en el mundo espiritual lo que entendemos por dolor, a pesar de que no sea dolor, pero es un cierto encogimiento que te condiciona, y esto, desde esta óptica podemos decir, es un dolor. Pero será la experimentación que este ser requerirá poder pasar y poder entender para darse cuenta que lo que tiene que hacer es siempre, siempre estar y actuar en armonía con la ley.
7: Yo no sé si lo supe hacer, desde luego con todo mi amor lo intenté. Y cuando estaba desencarnado hice un trabajo como lo supe hacer. Y entonces yo le sentía inocente. Inocente y a la vez no hacía más que decirle que siguiese, que era parte de Dios, ¿no? Digo, eres parte de Dios, por lo tanto, sigue la luz. Pero fue tal la sombra que yo nunca había estado yo en tal oscuridad, yo misma, donde no tuve miedo, continué haciendo el trabajo. Pero solo le decía eso, sigue la luz, te corresponde, como parte de Dios que eres, le decía. Pero claro, entonces tuve esa sensación de oscuridad.
4: Natural.
7: Ningún miedo, pero así como nunca que yo he estado queriendo hacer una meditación o cualquier cosa, siempre pues un resquicio de luz siempre he tenido, ¿no? Pero aquello era una negrura
4: total.
7: Tremenda.
4: Claro.
7: Tremenda, pero claro, un chico que estaba jóvenes, pero que estaba enfermo. Entonces, por lo tanto, decía, tampoco será, yo le sentía, claro, porque le quería humanamente, sentía que era inocente, que había hecho una cosa bajo, no es como si en este momento yo tomase esa determinación. Pues no sé, por una ruina, por un miedo, por una cobardía a una persona que para mí estaba enajenada. Esa era la respuesta, la pregunta que yo quería.

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1: Comenzamos con el rey de los deportes, el fútbol, porque regresó oficialmente la Liga Premier de Inglaterra. El campeón Arsenal inició la defensa de su título con autoridad. Los Gunners derrotaron 3-0 al Coventry City en el Emirates Stadium, comenzando la temporada 2026-2027 con 3 puntos y portería en cero. En España, la Liga también dejó resultados. El Real Betis derrotó 1-0 al Real Sociedad, mientras que el Real Madrid venció 2-1 al Español, sumando puntos importantes en este inicio de temporada. Vamos al béisbol de las grandes ligas. En Nueva York, los Yankees cerraron el domingo con una victoria de 8-3 sobre los Toronto Blue Jays. Jazz Greenhalgh Jr. fue una de las figuras con un cuadrangular de 2 carreras, mientras la ofensiva de los Yankees terminó en 11 imparables. Y durante la jornada del viernes hubo espectáculo ofensivo en distintos parques. Los Chicago White Sox conectaron los 3 cuadrangulares consecutivos, mientras Jake Rogers, Alex Bohm y Javier Sanoja protagonizaron batazos para dejar en el terreno a sus rivales. En el fútbol americano continuó la temporada. Los New York Jets vencieron 17-0 a los Pittsburgh Steelers y Carolina Panthers superó 34-17 a Jacksonville Jaguars. Y Green Bay Packers derrotó 33-13 a Denver Broncos. Pasamos al ciclismo porque comenzó una de las 3 grandes vueltas del calendario internacional. La Vuelta a España 2026, Tadej Pogačar ganó la primera etapa, una contrarreloj individual de 9 kilómetros en Mónaco. El esloveno superó a Ethan Hayter por apenas 0.9 décimas de segundo y se convirtió en el primer portador de la camiseta roja. El domingo cambió al ganador de etapa, el británico Matthew Brennan, se impuso al sprint en la segunda jornada. En artes marciales mixta hubo sorpresa en Sacramento. En la pelea estelar del sábado 22, Gregory Rodríguez derrotó a Anthony Hernández por decisión unánime, con tarjetas de 48-47, 49-46 y 48-47. Y así cerramos nuestro recorrido deportivo del fin de semana. Fútbol europeo nuevamente en marcha. Grandes ligas entrando en una etapa decisiva. Acción de pretemporada en el fútbol americano, la Vuelta a España sobre rueda y grandes combates en Sacramento y Las Vegas. Esto fue Deportes para Radio El Despertar 101.1 FM. Que tengan un excelente día y nos encontramos en la próxima jornada con más resultados y protagonistas del deporte.

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2: Panamá, el fenómeno del Niño amenaza nuevamente al Canal de Panamá. El Canal de Panamá anunció que limitará los tránsitos diarios a partir de septiembre debido a las perspectivas de un Niño prolongado y severo, que podría reducir significativamente los niveles de agua. España sigue enfrentando consecuencias políticas y humanitarias de la crisis de Ceuta. El tema continúa teniendo repercusiones dentro de España y en la agenda europea, especialmente por los nuevos registros durante el episodio y por el debate sobre responsabilidades de Madrid, Marruecos y las instituciones europeas. Wall Street este lunes cierra a la baja por las tensiones con Irán. El S&P y el Nasdaq terminaron el lunes a la baja, afectados principalmente por las acciones tecnológicas, mientras las inversionistas evalúan las nuevas medidas estadounidenses contra Irán y esperan importantes datos económicos y los resultados de Nvidia. México aumenta la inflación en la primera mitad de agosto. La inflación anual mexicana se aceleró durante la primera quincena de agosto, según los datos publicados por el Instituto Nacional de Estadísticas, INEGI. El dato es relevante para las decisiones económicas y monetarias del país y para toda la región norteamericana. Reino Unido y Francia prometen mayor apoyo militar a Ucrania. En el marco del Día de la Independencia de Ucrania, los gobiernos del Reino Unido y Francia anunciaron un mayor respaldo militar a Kiev. El presidente Zelensky reiteró que Ucrania busca alcanzar la paz, mientras Europa continúa fortaleciendo su apoyo frente a Rusia. Nueva York, primer caso humano de virus del Nilo Occidental en el 2026. El Departamento de Salud de la Ciudad de Nueva York reportó el primer caso humano del virus del Nilo Occidental de este año. Las autoridades reiteraron la importancia de prevenir las picaduras de mosquitos, especialmente durante el verano. La información aparece entre los principales temas locales reportados este lunes por Fox 5 New York. Ecuador y Singapur profundizan relaciones. El presidente ecuatoriano Daniel Noboa concluyó una visita de Estado a Singapur, durante la cual ambos países firmaron un memorándum de entendimiento para ampliar la cooperación en materia de desarrollo. La agenda incluyó comercio, seguridad alimentaria, agroindustria e intercambio entre ambos pueblos. En Brasil, los candidatos a la presidencia, Lula y Flavio Bolsonaro, aparecen prácticamente empatados. Una encuesta de Nexus divulgada este lunes por Reuters muestra que el presidente brasileño Luiz Inácio Lula da Silva y el senador Flavio Bolsonaro en un empate técnico. De cara al escenario electoral, el resultado refleja la fuerte polarización política que atraviesa Brasil. El dólar se fortalece mientras aumentan las tensiones comerciales con Irán. Desde Nueva York, Reuters reportó un fortalecimiento del dólar este lunes, mientras los mercados evalúan las nuevas sanciones contra Irán y las amenazas arancelarias de Washington. La evaluación del dólar es especialmente relevante para los mercados latinoamericanos y para las economías dependientes de las importaciones. La Corte Suprema permite avanzar al presidente Trump con restricciones al voto por correo. La Corte Suprema de Estados Unidos permitió a la administración del presidente Donald Trump avanzar con una orden ejecutiva que restringe determinadas modalidades del voto por correo. En un caso de gran importancia de cara a las elecciones del medio término, AP señala que todavía existen interrogantes sobre cuándo podría implementarse antes de los comicios. La Unión Europea aprueba unos 6.100 millones de euros para la defensa de Ucrania. La Comisión Europea aprobó este lunes un nuevo paquete de 6.100 millones de euros para fortalecer la defensa de Ucrania, destinado principalmente a sistemas de defensa aérea, misiles, municiones y radares. La decisión demuestra que la guerra entre Rusia y Ucrania continúa siendo una prioridad estratégica para Europa. Centroamérica, preocupación por los efectos del cambio climático y el Niño. Un análisis difundido este lunes desde Panamá destaca cómo el cambio climático y las nuevas tecnologías están transformando la educación, mientras que la región continúa enfrentando los efectos de un Niño parcialmente fuerte. En Panamá, además, la reducción de disponibilidad de agua constituye una preocupación estratégica tanto para el canal como para las comunidades. Estados Unidos amenaza con sanciones a países que mantienen negocios con Irán. Washington amplió este lunes la presión económica sobre Irán y advirtió a otros países que podrían enfrentar sanciones secundarias si mantienen determinadas relaciones comerciales con Teherán. Estados Unidos, sin embargo, no impuso inmediatamente las nuevas penalidades. Irán respondió prometiendo represalias y confiando en que algunos de sus principales socios comerciales rechazaran la presión estadounidense. El Salvador continúa bajo atención internacional por la concentración del poder político. La evaluación política del gobierno del presidente Bukele continúa siendo observada internacionalmente, parcialmente después de los cambios constitucionales que permiten la reelección presidencial y su intención de buscar un tercer mandato. Reuters informó anteriormente que el presidente Bukele fue registrado como candidato para la nominación de las nuevas ideas para las elecciones del 2027. España mantiene bajo atención la crisis migratoria de Ceuta. La situación migratoria en Ceuta continúa siendo uno de los asuntos más delicados para España y la Unión Europea. La crisis reciente que llevó a docenas de miles de personas a cruzar hacia el enclave español ha generado cuestionamientos sobre la preparación de las autoridades españolas y la gestión de la frontera con Marruecos. Reuters informó que trabajadores fronterizos habían advertido previamente sobre el riesgo de una llegada masiva.
3: Doce del mediodía.
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0: abrazado al sol, porque hoy le hemos ganado aparatosamente. Qué lástima, porque el sol, que había sido puntual todos los días, ahora está atrasadísimo. Y la verdad es que póngale, y no le podemos poner ausente, pero sí le vamos a poner una multa por llegar atrasado el día de hoy, porque ya lleva varios días atrasado, no es como uno que se levanta todas las mañanas con este gran equipo de conversadores con el que el día de hoy vamos a conversar de diferentes cosas conversables, para ver si en esa conversación sacamos algo que tenga un sentido práctico, que te pueda cambiar la vida y de pronto te ilumine, te ilustre, te haga feliz, te ponga contento, te traiga memorias en las que, como dicen, ¿no? Y esto tal vez estaría yo en desacuerdo, ¿no? Todo pasado fue mejor. Hay gente que dice eso, pero la verdad es que eso le quita, digamos que interés al presente y desinterés al futuro. O sea, para ese caso, no estoy de acuerdo con esa frase, pero en ciertos momentos tener estas reminiscencias del pasado, de tu juventud, en los que cuando haces estas, digamos que esta investigación que vamos a hacer ahora, una investigación de campo con la gente que tenemos aquí en el plató, vamos a saber ciertas intimidades que rodean la infancia. Vamos a hacerlo más o menos como una terapia grupal. Así que, sin más demora, que levante la mano la que más canguil come cuando va al cine.
1: Palomitas de maíz. Muy buenos días. Feliz de estar aquí. Buenos días, mundo. Buenos días, compañeros. Buenos días a cada uno de ustedes que pues se encuentran en todos los rincones de este hermoso y bello planeta. Que hoy día pues disfrutemos de este Nueva York. Hoy día amaneció divino. Hay un friecito rico, así que como que te llama que te den un abrazo, así que te mantengan así apapachado. Entonces, un friecito delicioso por la mañana, que para caminar rico y pues respirar así y llenarte de energía. Así que se les invita a llenarse de energía. Respiren tres veces y energícese. Cambien esa cualquier expresión que tengan en su rostro por una sonrisa. Buenos días, Ricky. ¿Cómo estás?
2: Muy buenos días, Carol. Buenos días, Shali. Buenos días, doblemente sol. Y buenos días, mundo. Aquí estamos una vez más para recordarles de que la vida es tan corta y hay que vivirla feliz y contento. Y le estamos ganando al sol. Le estamos ganando al sol ahora, pero el sol los gana por tiempo. Y lo importante de todo esto es siempre levantarse antes que el sol. Así es de que es un poco complicado a veces, pero aquí estamos. Y como dice Carol, ya comienza ese frío bien rico para poder estar arropado. Y ya viene el frío, así es que no se quejen de la calor, no se quejen del frío, no se quejen de nada, absolutamente nada. Estén felices y estén contentos todos los días. Sol, cuéntanos.
3: Buenos días, queridos amigos. Ya estamos despiertos. Bueno, algunos despiertos y otros a lo mejor simplemente con los ojos abiertos. Así que preparen el cafecito, acomoden el ánimo y póngale buena cara a este miércoles, que el día apenas comienza. Y todavía algunos no han tenido tiempo de meterse con nosotros. Así que bienvenidos.
0: Ahí lo tienen, así que ya les dijimos buenas mañanas, así que a partir de este instante vamos a meter la lengua durísimo, porque el día de hoy se celebra algo muy interesante, que la verdad es que mientras conversábamos antes del programa dijimos, ¿será que vale? ¿Será que no vale? ¿Está interesante? ¿No está interesante? Pero vamos a ver si es que esto se torna interesante y a veces divertido, porque hoy casualmente es el día de... Preséntanos, monjita, ¿en qué día es el día de hoy en el que celebramos multitudinariamente todo el planeta? Celebré el día de hoy. Dale, monjita.
1: Pues celebramos el Día del Actor y de la Actriz, realizado en el siglo III por Guinness Roman. ¿Qué les parece? Desde el siglo III están celebrando el Día del Actor y de la Actriz. Pero también estamos celebrando el Día del Perro, así que vamos a celebrar a los actores perros también.
0: No, ahí sí te... A pesar que hay una película, ¿no? Amores Perros. Interesante, hay una película esa que podríamos comentar. Yo no la vi. Si alguien la vio, levante la mano. Sin embargo, tenemos que ver esta increíble hazaña que tienen los actores en su en su práctica, ¿no?
1: Claro, son los más destacados,
0: ¿no? Algunos son actores de método, otros siguen otras maneras de llegar al personaje, pero son gente que tiene una sensibilidad tremendamente grande de observar personalidades, caracteres, actitudes, comportamientos para replicarlos en personajes que para nosotros de pronto en la historia se nos ha vuelto un enigma. ¿Cómo serían realmente en las determinaciones más importantes? Sobre todo cuando se trata de películas históricas que son súper relevantes, ¿no? Escoger un excelente actor y que ese actor entregue la actuación en una medida en la que nosotros podamos creerlo, ¿no? Que se rompa la, o que venga la suspensión de la credulidad, ¿no? Como en el caso de Superman, ¿no? Creemos que Superman vuela porque hay un señor que tiene una capa roja y que en la película vemos que eso es lo que hace. Entonces, la suspensión de la credulidad es algo que es realmente súper importante en todas estas obras que tengan que ver con actuación, el teatro, ¿no? El cine, la televisión, cosas así. Entonces, lo interesante es ver cómo a través del tiempo se han perpetuado estas obras que cuando las volvemos a ver realmente son formidables y que en efecto nos recuerdan cuando hay estas premiaciones de Oscar de las sobre todo de del academia. Siglo pasado, sí, estas premiaciones de mejor actor, etcétera, sobre todo de los ochentas, porque dicen que ahora se ha dañado mucho eso, ahora cualquiera es actor y que a cualquiera le dan un título de personalidad o celebridad en la actuación, ¿no? Porque en el pasado hubieron realmente actores que nos suspendieron la respiración un momento porque en un momento dijimos, se acabó el planeta, llegó al final, ¿no? Como en ciertas escenas, como conversábamos con Ricardo más temprano, que una de las... Y vamos a ir en desorden porque la verdad es que en las películas, como son atemporales, ¿no es cierto? Tú las ves cuando las encuentras, cuando son de interés para ti, pero en la provocación de la que estamos hablando ahorita, en abril del año que fue 1912, sí, creo que fue 1912, se hundió el Titanic. E hicieron varias películas al respecto, pero ninguna tan exitosa como la que se hizo a principios del siglo XXI. ¿Qué tal? Oh, no, esto fue claramente 99, 98, sí, por ahí fue más o menos, me acuerdo. Interesante, pero esa película, ¿no es cierto? En ese romance entre los dos personajes, veíamos la tragedia, veíamos la indolencia, veíamos la diferencia de clases, veíamos la injusticia social, veíamos la injusticia racial, veíamos la injusticia en diferentes ángulos y después, en el pensamiento de que esto sería un final feliz y se vuelve una tragedia, es impresionante cómo nos engancharon durante casi 3 horas que dura la película a una sensación de que al principio no conocemos quién es quién en la película, pero vamos desarrollando ese conocimiento de estos personajes y mientras más avanza, vamos entendiendo la trama y la vamos empezando a vivir, que de eso se trata, ¿no? Y según los ojos nuestros que están observando esto, digamos que desde la percepción de tercera persona, vamos viendo qué es lo que les pasa y qué es lo que les acontece, este enamoramiento que ocurre, estos momentos trágicos del momento del impacto del barco contra el iceberg y después las consecuencias tenaces que eso tiene y en cada momento perdemos realmente la conciencia de la credulidad y decimos, ¿esto realmente pasó? ¿Existieron estos personajes? Y podemos un poco reflexionar sobre eso que pasó, sobre todo desde la perspectiva de los seres humanos, porque al final las películas lo que hacen es más que traernos momentos célebres de acción que nos quitan el aire, traernos momentos emocionales que nos golpean. Y al rato siento que tienen una capacidad de ponernos en una posición de madurar, ¿no? Al ver estas experiencias de estos personajes que notablemente los han traído a la vida, ¿no? Por eso recibieron varios Óscares, por las diferentes razones, ¿no? Pero, sin embargo...
1: Casi 30 años atrás, 30 años atrás.
0: Sí, bueno,
1: imagínate.
0: Ahí les dejo, a ver, cuéntenme.
1: 1997.
0: Cuéntenme su experiencia. Cuéntenme su experiencia, wow. Porque yo tengo las mías de ver esa peli que yo, la verdad, el final no me lo esperaba bajo ninguna circunstancia. Yo me quedé, pero así, frío. Me quedé frío. Esto era como Romeo y Julieta. No había final feliz, era una tragedia. Terrible situación. Pero bueno, vamos a ver. ¿Quién quiere levantar la mano para hacer su opinión sobre la actuación de estos dos personajes, Kate Winslet y Leonardo DiCaprio? Porque ellos son los que nos llevan a través de esta historia y nos cuentan el relato de esto, cómo fue a través de su romance. A ver, ¿quién quiere hablar? ¿Se acuerdan o no se acuerdan de esta peli?
1: Ahí, pues, Ricardito, que te acordabas de que había sido solamente ver esta película.
2: Yo puedo decir que he ido al cine y he ido que me cansan los dedos de las manos para contar las veces que he ido al cine. Y creo que como 5 veces de esas fui a ver a Titanic. Me encantaba llorar. No, había personas que querían que lo llevara. Fui con toda mi familia a ver diferentes veces a esta película. Y entonces cada vez que la vi, aprendía o veía algo diferente. Y todavía se utiliza esa frase. Oh, I can see the statue of liberty, very small, of course. Entonces todavía la usa alguna parte de la familia, esa frase. O sea, de que fue muy bonito en ese tiempo. Y sin embargo, han habido muchas películas bonitas, buenas, que me han comentado, que me han dicho diferentes otras. No, nada. Así es de que esa película ya en el 98, más que todo, fui varias veces al cine a verla. Y puedo decir de que sí, se enganchaba uno, se veía. Y yo que la vi varias veces, pude ir observando las situaciones. ¿Y qué dicen ustedes de los qué dice la gente después de esa película? ¿Que fue un montaje? ¿Que fue esto? ¿Que no era el Titanic? ¿Que había sido otro barco? ¿Que estaba a punto de hundirse? Muchos cuentos para generar pistas en las redes sociales. Así es de que muy lindo esas imágenes, porque captivó a muchas personas. Y cómo lo hicieron muy bien. Yo creo de que para mí, como se dijo en aquel momento, fue una de las mejores películas del tiempo este.
0: Ahí tienes que, hay varias partes de esa película en las que uno se da cuenta, ¿no? Yendo en desorden, ¿no? Las escenas que a mí me pusieron en perspectiva fue, en, si se acuerdan, la peli, el momento en el que están llenando los barcos de ¿cómo se llama? De salvavidas, ¿no? Y le ponen a ella en el barco con las mujeres y los niños, ¿no? Y ella va bajando en esta cuestión del barco. Entonces se le ve que ella baja en este barco, y le vemos al novio de ella y le vemos a Jack, ¿no? El actor, le vemos a él mirándole desde la baranda, y él le dice, el Jack le dice a ella, le dice: no te preocupes, yo me voy en el próximo barco. Y el novio de ella, porque este es un idilio ahí que se da, ¿no? Le dice: sí, no te preocupes, yo me encargo de que él vaya en el próximo barco. Y nos quedamos mirando eso, y ella se queda estática mirando, y después del contraplano de él mirándose, y decimos: eso no va a pasar, él no va a subirse al siguiente barco. Y entonces ella le vemos a ella que está quieta, y decimos: que alguien haga algo, porque esto no va a pasar. Entonces se le ve que ella se sale del salvavidas, del barco salvavidas. Se regresa al barco y ellos se encuentran ya en el deck de arriba, y se quedan ya juntos por el resto de la película. Después una gran pelea con el novio de ella, ¿no? Entonces te das cuenta cómo es que eso te pone en estado emocional realmente, pero monumental en ese instante. Y dices: ¿cómo es que tus emociones te llevaron a ese momento a saber claramente que eso que decían en ese momento no iba a pasar? No iba a pasar, bajo ninguna circunstancia. Y el otro le ama tanto y le dice, ¿no? Sí, ya voy a ir. Y yo digo, es lo típico, es lo que haría un hombre, ¿no? Realmente un hombre que ama. Sálvate tú, yo me quedo aquí. Ya veré yo cómo la hago. Entonces llegamos a pensar...
1: Pero ella también le ama, pues.
0: Claro, o sea, es mutuo, por eso es que esto se da y se vuelve terrorífico, ¿no? Y al final, después de toda esta bataola, no puede ser posible.
1: O simplemente sería solamente pura ilusión en el momento, y después se enamoró del recuerdo.
0: No, la gran crítica al final fue cuando ella está subida en toda la puerta esa, ¿no? Y él está al lado, agarrado de la puerta. Esta es un pedazo grandote de madera que se entiende que es una puerta. Y entonces ella se queda dormida encima de esa puerta, y él le da hipotermia, se hunde, y solo sabemos eso cuando ella se despierta y le empieza a buscar, y no aparece por ninguna parte él. Y claro, el gran como que, pero si la, pero qué loco, porque la puerta era más grande, aguantaban los dos, ¿qué pasó? Entonces ahí, claro, en la reflexión es, ¿no? Él estaba convencido de que, a pesar de que él no lo logre, ella tenía que tener el 100% de las probabilidades de sobrevivir, no los dos. Esa es una de las moralejas monumentales que hay ahí, ¿no? Y entre otras cosas que pasan en ese barco, ¿no? Pero no puede ser posible que eso haya pasado y que después de 3 horas de viaje terrorífico y de estas escenas, e incluso el momento que están en el camarote y empieza a cenarse y a hundirse el barco, ¿no? Y ella le intenta salvar a él quitándole esa esposa que le habían puesto para que no se pudiera ir, ¿no? El otro le había dejado esposado en uno de los camarotes para que se hunda con el barco. Después salir de ahí fue... ya fue suficientemente difícil, ¿no? Después cuando el barco se ya se pone para hundirse, ¿no? Se pone vertical y los dos están ahí en la parte de atrás del barco ya viviendo la experiencia de que el barco se va hundiendo, ¿no? Y este es el resultado. No puede ser, no puede ser. A pesar de que la música maravillosa al final con las fotografías de ella cumpliendo el sueño de él, ¿no? De volar un avión, de ir a hacer todas estas cosas en los Estados Unidos. Pero nos quedamos así con el... Y es que esto no puede... No hay una segunda película, pues. Esto no tiene salvación. Esto se acabó aquí. ¿No? ¿Cuál fue tu parte más difícil?
3: A ver, yo cuando entré en la película a verle... Y creo que tal vez a todos nos pasó lo mismo. Todos sabíamos cómo terminaba la historia. El Titanic se hundía. Y no teníamos ninguna posibilidad de sorprendernos. Sin embargo, el productor, escritor y director de la película, James Cameron, yo creo que consiguió que durante más de 3 horas la mayoría de nosotros pensara, a lo mejor esta vez no se hunde. recordemos que esta película se estrenó en 1997. Y prácticamente convirtió a Leonardo DiCaprio y Kate Winslet, Jack y Rose en la película, en una de las parejas más recordadas de la historia del cine. Entonces, desde ese punto de vista, yo creo que Titanic sí fue extraordinaria porque el productor y director tomó una tragedia real, que era el hundimiento del Titanic en 1912, y colocó dentro de esta una historia de amor ficticia. Jack, un joven sin dinero que creo que se ganó su pasaje, ¿no? Y Rose, una muchacha que pertenecía a la alta sociedad y que estaba atrapada en una vida que ya todos habían decidido por ella. Entonces yo creo que ocurre algo inteligente porque dejamos de mirar al Titanic solo como un barco histórico, una tragedia terrible que pasó en la historia y entramos de la mano de dos personas. Yo creo que aparte de la historia de amor, esta película también fue una de las mayores proezas técnicas, y no lo digo yo. Creo que lo dice la historia y todos los premios que ganó, porque construyeron todos esos decorados, se combinaron efectos, yo no conozco mucho de eso, pero especiales, digitales, inclusive, según tengo entendido, se realizaron expediciones hasta los restos verdaderos del Titanic para filmarlos. Porque aparecen algunos. Y luego de aquellas escenas que quedaron, yo una de que me acuerdo es cuando Jack está gritando desde la proa, ¡soy el rey del mundo! Y Jaws y Jack con los brazos extendidos ahí frente al océano. Esa inclusive han sacado hasta memes, cómics, hasta con gatitos y perritos. Es increíble. Y otra de las partes que emociona inmensamente es la orquesta mientras el barco se hunde. Esa parte es tremenda. Y la pareja de ancianos abrazándose en la cama cuando se despiden y la madre acostando a sus niños mientras les cuenta un cuento. Y yo pienso que son todos esos detalles que tiene esa película. Y más de uno, yo creo, lleva casi 30 años reclamándole a Rose, muévete un poquito, mujer, que sí cabía Jack en la tabla. Y yo creo que, aunque en esa época de la historia, no sé, como que tratamos de defender que Jack no tenía que morir, o tal vez sí tenía que morir, creo que todos queríamos que sobreviva. Y después de la música, también, y acuérdense en cómo esa canción, ¿no? My Heart Will Go On, interpretada por Celine Dion, para que aparezcan en el océano y Jack y Rose en nuestra memoria siempre, está vinculada esa canción. Yo creo que esta película es fenomenal, ¿no? Se convirtió en un fenómeno mundial y ganó bastantes premios Oscar, creo que 11. Y eso hace que, aparte de toda la recaudación económica que haya habido, es que se haya quedado en nuestro corazón. Pero quizás su éxito no se explique solamente por los efectos especiales y por el enorme barco, sino porque entendemos que el amor, la libertad, las oportunidades que llegan solo una vez, la pérdida, lo rápido que puede cambiar una vida. Y yo creo que también algo que a mí me llama mucho la atención poéticamente es que Jack aparece en la vida de Rose apenas unos días y le cambia la vida para siempre. Y la manera que ella va a vivir. Y tal vez por eso, cuando termina la película, no recordamos solamente un barco que se hundió. Recordamos a una mujer que sobrevivió y que decidió que sobrevivir significaba vivir de verdad.
0: Ahí tienes que, al principio de la película, no sé si es que hay gente que esté suscrita a mi pensamiento. Sin embargo, hay al principio, cuando nos presentan el barco, ¿no?, y su grandeza, hay una persona que le habla al dueño del fabricante, ¿no?, al White Star Lines, y le pregunta a este caballero y le dice: es un barco gigante. Y el tipo dice: ni siquiera Dios podría hundirlo. Y dijimos: acabas de sentenciarlo al barco. Desde el principio eso era una sentencia. Increíble. O sea, lo que pasa es que esta película en particular tenía un montón de pequeñeces por todas partes que un poco declaran, ¿no es cierto?, el comportamiento de los seres humanos y cómo es que a veces presumen cosas, cómo es que se adelantan a ciertos detalles, ¿no? Y a pesar de que el barco como tal tiene una cantidad de predicamentos, porque en efecto, como dijo Ricardo, hay una investigación que habla de que ese no era el Titanic, sino el Britannic, que hubieron tres barcos iguales y que se nota claramente porque solo les cambiaron las insignias, y es la diferencia era el número de chimeneas. Porque el parece que no le habían dado permiso de viaje al primer barco porque estaba por hundirse y sabían que tenía problemas estructurales, y entonces le cambiaron de nombre, les intercambiaron el nombre para que no se quedara en el puerto este barco de aquí, al Titanic. Y ahí es que la escena arranca, ¿no? Y eso es la parte letal de esta peli. Sin embargo, siendo hoy el día del actor, ¿no es cierto? Eso es lo que nos lleva un poco a estas frases realmente tremendas, ¿no? Que en el tiempo, en los 80, sobre todo cuando se hacían mejores películas y eran películas más difíciles, como por ejemplo, no sé si se vieron El Sexto Sentido, por ejemplo, Bruce Willis. Y
1: el sexto elemento, ¿no es?
0: Sexto sentido.
1: The Sixth Element.
0: No, sexto sentido. Oh. The Sixth Sense. Entonces,
1: es
0: la historia de este psicólogo que en su consultorio había tratado a este jovencito, que un día entra a su casa, le dispara a él y se dispara y se mata. Y después, un año, la película continúa un año después, en la que él está visitando a un niño y le dice: ¿sabes por qué estás aquí? Y dice: no, el niñito. Tu mamá está preocupada. Y dice: sí. Y dice: ¿cuál sería el problema? Y él dice: es que yo veo personas muertas. En los primeros 10 minutos de la película. Y eso se nos pasa por arriba y ni siquiera lo cuestionamos. Decimos: este niño es extraordinario y el psicólogo le va a ayudar a sacar sus problemas. Y en efecto, durante todo el trance de la película, él y el niño conversan de cosas. Y en el personaje de Bruce Willis, ¿no?, el psicólogo, No entiende por qué su esposa está tan fría, por qué su esposa está tan distante, por qué ella se comporta así, por qué no le pone atención, ¿no? Y él se siente como acongojado por esa circunstancia. Y a través de todo lo que este niño le va diciendo, en un momento de la película, dice, pero ¿y por qué es que te buscan? Le pregunta. Y el chico le dice, lo que pasa es que ellos no saben que han muerto. Entonces me buscan para arreglar sus problemas. Y no se le viene, y a nosotros, en esa que es más o menos en la primera la mitad de la película, se nos pasa otra vez por encima y no lo vemos. Recién en un momento, al final de la película, cuando un anillo rueda por el piso, por una circunstancia que ocurre, decimos, el hombre está muerto. Y está muerto desde el principio de la película. ¿En qué momento no nos dimos cuenta? Claro, y después viene el epílogo de la película, ¿no? Entonces, en mi pensamiento, la idea de esta peli, ¿no es cierto?, es, o por lo menos yo lo tomé así, hay tantas cosas que están tan de frente a nosotros que, a pesar de que nos las dicen, y hay suficiente información, lo que no quieres ver no lo vas a ver. Y eso se vuelve algo cotidiano, y de pronto la moraleja fundamental de esa no es que ves personas muertas, no es el fenómeno de que te mueres y te quedas vagando por ahí y tienes que arreglar o buscarte a alguien, un niño que o alguien que sea medium para poder arreglar tus problemas que dejaste en vida. Esa no sería la idea. Sino lo que haces en tu vida y cómo la manejas y las cosas que dejas pendientes sin darte cuenta que pasa tu vida delante tuyo y ni siquiera te das cuenta. Y en un momento, ya demasiado tarde, finalmente llegas a esa realización de ver que el tiempo ha pasado justamente así, en un segundo. Entonces estas películas y estos actores, ¿no es cierto?, que a través de sus habilidades nos han dejado, pero en esa sensación de que algo has aprendido cuando sales del cine y te queda conversación con tus amigos para el resto del mes, creo yo, a veces. Y eso son películas excelentes. Tal vez las de ahora ya no tienen esas virtudes, ¿no? Las películas te asustan, las películas promueven héroes ficticios, promueven soluciones imposibles, ¿no? En el pasado las soluciones era habla, dilo, coméntalo, solucionalo. Eso es lo que entendíamos de las películas, y mientras más antiguas en el tiempo había mucho más de eso. Y creo que ya en los 90 eso se fue perdiendo muchísimo, ya en el siglo XXI las películas más modernas, creo que ya no tenía nada. Incluso por darte un ejemplo, Forrest Gump, que fue una película realmente notable, en cómo una persona con un cociente intelectual de tan bajo, de 75, cómo es que el hombre no era capaz de ver la maldad, ¿no? En esta película realmente tremenda. No sé si la viste, monjita.
1: Forrest Gump, sí la vi, pero fue fuerte esa película para mí. Pero la que más recuerdo con el actor, con el mismo actor, es increíblemente Wilson. No sé si te viste Wilson.
0: Ah, la que se queda varada en una isla y su mejor amigo es una pelota.
1: Sí.
0: Se llama Náufrago. Stranded. Ese era, ¿no?
1: Pues sí, con el mismo actor. Son actores increíbles, ¿no? Y pues podemos celebrar. ¿Sabes lo que yo admiro realmente en los actores? El de Charles Chaplin, cuando tú ves las películas en blanco y negro, que no tienen sonido, que no tienen voz, que no tienen, o sea, simplemente tienen una cama de música y te hacen vivir, o sea, la imagen de la cara, o sea, estás viendo... estás entendiendo todito lo que ellos están hablando o te estás haciendo la imaginación de lo que ellos están diciendo. Entonces, ver una película ahora, obviamente, no se va a comparar con todas las películas que con todos los efectos especiales que en este momento existen, pero las películas así de o sea, yo no viví la época de Charles Chaplin, pero ver una película de él, ver que, o sea, ¿por qué él es el nombre más conocido en el, digamos, en el planeta, ¿no? Uno de los nombres más conocidos en referente al actor. Y como todos los que hacen actuación tienen que por lo menos verse una película de Charles Chaplin para saber cómo poder interpretar sentimientos, alegría, ira, y que te saquen una sonrisa también, ¿no? Es increíble este actor. Y otra de las películas así icónicas de que pues han tenido celebraciones y todo son la de Steven, la que hizo La Guerra de las Galaxias. Que tú ves los efectos especiales del pasado, comparas ahora, ¿no? Ves esas películas, pero hay personas que la ven y la vuelven a ver.
0: Star Wars. Los dos secretos monumentales de esa película es que la princesa Leia y Luke Skywalker eran gemelos.
1: Eran hermanos, pues claro, gemelos.
0: Y el Darth Vader en la primera película le captura y yo no sé si él sabe que es de su hija, porque nunca se lo dice. O nunca se. Nunca ni siquiera la idea.
1: No tenía la idea porque le escondieron, pues. La crió el ministro.
0: Exacto. Y después pues bueno, la escena en la que le dice, Luke, soy tu padre. Y nos quedamos así fríos. Y entonces él es el papá de la princesa Leia. Y entonces nos regresamos como 10 películas antes, ¿no? Y dices, ¿pero en qué momento?
1: No, es que la manera en la que hicieron esas películas es chistoso. O sea, yo a mi hijo lo escucho porque él es fan y tiene, obviamente nació después de que hicieron esas películas, y yo no sé cómo él es fan de esas películas, pero le encanta. O sea, y eso es lo que atrae, ¿no? De que una generación completamente después de que salieron las películas al escenario, a las pantallas, generaciones después se han visto enamoradas de este tipo de películas y fans, ¿no? Entonces es algo hermoso de esa trama o de esa película, de que hay generaciones, las que obviamente nacieron con la película, las siguientes, pero hay generaciones mucho después que siguen siendo fans de esas películas y que las ven, las cinco, y saben, ¿no? Que la primera no es la primera, sino la última, y es un relajo de ver las películas. Y realmente yo vine a ver esa película con mi hijo. O sea, yo vine a ver esas películas con mi hijo.
0: Pero ¿sabes qué es lo que pasa? Uno pensaría que coge las, que son más de 10, creo, ¿no? Coge todas las películas y te las ves en orden y como que no pega.
1: No puedes ver así, pues tienes que ver en el orden de que como son.
0: Tienes que verles en el orden en el que se presentaron, es decir, Star Wars, El Imperio Contraataca, después del regreso del Jedi, en ese orden, y tienes que ver en el orden en el cual salieron, porque si no pierdes contexto de la vaina, de la cuestión, eso no funciona tan bien. Si te ves, por ejemplo, vamos a ver, como dijeron, el episodio 1, ahí es donde arranca todo, ¿no? Si les pones en el orden que al final deberían salir, ¿no es cierto? Cronológicamente, se vuelve una historia así, como Calimán, por ejemplo.
3: A mí me encantó una película que quiero compartir con ustedes. Esta película a mí realmente me marcó, no sé si se acuerdan, Mente Brillante, por Russell Crowe, y relata la historia de John Nash, que ganó, que realmente es basado en una historia real. Él ganó el premio Nobel de Economía en 1994 con su famosa teoría de los juegos. Él recibió el Nobel porque encontró una manera matemática de explicar algo profundamente humano, que cuando tomamos decisiones, nuestras decisiones no dependen solo de nosotros, sino que dependen también de las decisiones de los demás. A mí esta película me marcó inmensamente porque primero revela esa vulnerabilidad del ser humano. A pesar de su inteligencia, de lo brillante que él era, él tenía una enfermedad muy grave, y él veía, pues con la esquizofrenia, personas que no existían. Pero es increíble cómo esto es basado en una historia real y su esposa nunca lo dejó. Ella estuvo con él conviviendo con todos estos fantasmas que él veía. Y algo que me llamó tanto la atención fue cuando le entregaron en 1994 su premio Nobel. John Nash dijo, yo he atravesado la ficción con todos estos fantasmas. Me he ido al infierno y al cielo y he regresado. y al final le dedica el premio a su esposa y le dice, porque la razón me hizo caminar, ¿no? Y me hizo perder. Y finalmente descubrí que, dirigiéndose a la esposa, tú eres mi razón. Tú eres todas mis razones. Al decirle esto, le dijo, tú eres mi razón, o sea, tú fuiste mi mente, la persona que me ayudó a pesar de todo, y tú eres mis razones. Todo lo que yo he hecho, lo he hecho por ti y para ti. Esto me lleva a pensar que las mejores películas justamente han sido basadas en la vida real. Porque no hay nada más hermoso que traer a la pantalla grande o ahora a la pantalla chica o justamente las historias de esas personas maravillosas. Hay un discurso de Viola Davis, que también es una actriz a la que...
0: En esa peli de Beautiful Mind, por,

0: combinación. Solo por esa razón, él descubrió que él tenía una enfermedad. Y es la que después, consecuentemente, luchó, ¿no? Y yo me quedé frío. Digo, o sea, que él es más inteligente que su propia limitación. Interesante, solo por la observación. Rick, ¿cómo ves todos estos comportamientos repetidos en las películas y estos personajes que nos traen y nos dejan estas reflexiones?
1: Yo me estaba recordando, escuchándoles las maravillosas películas que ustedes cuentan. Entonces, cuando uno está en la escuela en los primeros años, le enseñan cómo escribir un cuento, cómo escribir una telenovela, o le dicen cómo más o menos hacerlo, cómo escribir una película. Y todo eso, le dan una idea nada más. Y entonces estas personas que se dedican a eso, muy bien como apunta Sol, para que realmente funcione y pega y se hace popular, es cuando son casos de la vida real. Y es muy bonito todo esto. Yo realmente pues no he seguido el cine, no he seguido películas, no sé de eso. Y muy pocas, muy poquitas. Y entonces, de hecho, pues en el 89, cuando comencé a estudiar estas cosas, ya tenía un par de años estudiando esto, cosas que yo sé, me recomendaron, ve novelas, ve una. Automáticamente, básicamente las ves todas, porque es la misma trama, la misma cosa. De películas, más o menos por ahí van. Así es de que entonces opté por no ver casi nada de esto, para poder aprender otros aspectos. Pero sí es muy interesante, porque todo esto, cuando son casos importantes, lo que ustedes dicen es de este niño, y este niño estaba desencarnado, hay otro conocimiento de que se va transmitiendo a través de las películas, un conocimiento que ustedes pueden ver que se daba en las películas hace un tiempo y ahora son realidades. Entonces, ¿qué están escribiendo estas personas que están haciendo estos guiones? Están viendo un futuro y lo hacen así una película, pero están captando algo de lo que va a suceder en el futuro. Así es de que muy interesante aprender un poquito de todo esto. Yo he visto un par de películas más, pero en español. Y de todas maneras, pues, yo sé que ustedes son parte de Gringolandia, pero sin embargo, hay muchas y buenas películas en español o en todos los idiomas, mejor dicho. Ahora, lo que sí está un poco complicado es cuando ustedes comienzan a observar. Para todo, pues para todo hay público, películas de guerra y todo eso. Yo ahí ya veo de que no tengo mucho que ver, porque sin embargo, ¿en dónde está el aprendizaje? Y se aprende más con amor que con guerra, pero así se mantiene, entre comillas, el orden o el desorden. Así es de que hay hay muchas personas que les encanta. Hay películas bonitas que cuando estuve estudiando ciertas cosas me mandaron a ver, me dijeron, me sugerieron que viera y me tocó verla porque era parte de las enseñanzas. No sé ni cómo se llamaban, pero eran muy lindas. Así es de que continúen.
2: Todas las películas tienen un mensaje y realmente uno tiene que chequear el mensaje que tiene la película. Si tú vas a ver una película, tienes que ver el trasfondo de la película. ¿Qué le hizo al productor hacer? ¿Qué le hizo al escritor decir y escribir esas cosas? Pero ves, hasta las películas modernas, no tan modernas como la de Sylvester Stallone, dejaron esas leyendas, ¿no? De que si le vistes a la estatua del Silvestre, pierdes. Así. O sea, hay cosas tan hermosas que la gente, los humanos ponemos a lo significativo, a lo que tiene esto, ¿no? Y no me voy a olvidar nunca ahora en este mundial que pasamos, que vivimos, que emocionados las personas que son fuera, o sea, que no son de acá, fueron y le vistieron y le pusieron banderas y todo a la estatua de Sylvester Stallone de Rocky, una de las grandes películas norteamericanas de la época de los 70, ¿no? Charlie, esa es la época 70, 80, maybe, los de Sylvester Stallone, el Rocky.
0: 70, 80 y 90, porque hubieron 5 secuelas de Rocky.

0: Imagínate, a veces ya cansados de ver todo esto, ¿no? Pero le vistieron a la estatua de Rocky, y eso era, pues según los norteamericanos, los de acá, los que vivían ahí, decían que eso era, que no se debía hacer porque el equipo pierde. Así que le perdió el equipo. Los ecuatorianos perdieron por ponerle la bandera, pero después le fueron a decirle que disculpe, y le fueron a dar un, ¿cómo se llama?, un encebollado, le fueron a poner para que
1: ahí tienes que
0: el equipo gane.
1: Ahí tienes que las películas han sido muy importantes a través de los años, ¿no? Pero la parte que a mí un poco más me concierne es que si las temáticas de las películas se siguen repitiendo es porque no hemos aprendido nada. Ahí tienes que el cine hispano tiene la época de oro del cine argentino, del cine mexicano. Y de esos, por ejemplo, Cantinflas. Impresionante.
2: Ah, sí. Hay una película, icónica, que es esta película, Su Excelencia, en 1967, el año en que nacimos. Y Cantinflas interpreta a Lopitos, un representante de un pequeño país ficticio. Y las grandes potencias que se representan en la película esperan que él decida apoyar a uno de los dos bloques enfrentados. Pero Lopitos se niega a aceptar esa división. Y este discurso es increíble porque yo creo que es un discurso extraordinariamente vigente el día de ahora. No quiere ponerse ni de un lado ni del otro, simplemente porque el mundo le exige escoger un bando. Él critica los abusos, las contradicciones de ambos y defiende la libertad, la dignidad humana, la paz, el derecho de los pueblos a decidir su propio camino. Yo creo que algo interesante es que tiene varios temas en este discurso. Por ejemplo, habla de la humanidad que está contra sí misma. Dice, estamos frente a una humanidad que está atacando a la propia humanidad. Y ya decíamos que le exigen decidir entre un bando y otro, pero Lopitos rechaza esa lógica porque no considera que para defender sus principios haya que aceptar automáticamente todos los errores de los dos lados. Defiende la libertad. Una de las ideas centrales es que la libertad humana no debería sacrificarse por intereses políticos, económicos o ideológicos. Imagínense, es algo que pasa hoy día, ¿no? Y lo que decía Carlitos ahorita, se siguen repitiendo las historias porque no hemos aprendido nada, Dios mío. Y critica también los extremos que podemos reconocer ahora en todas las páginas de las noticias. Cantinflas cuestiona los excesos del capitalismo, los excesos del comunismo, y su mensaje podría resumirse en que no me obliguen a escoger entre dos injusticias, permítame defender lo que considero justo de cada lado y rechazar lo que está mal. Llega a una de sus ideas más bonitas porque pone al ser humano por encima de todo. Y a la larga, la política, cuando definen todos los grandes politólogos, inclusive en las grandes universidades, dicen que justo la política es la ciencia de servir. Y realmente esto es lo que hace Cantinflas hace casi 60 años. Utilizó el amor para plantearnos una pregunta que sigue vigente. ¿Por qué tenemos que escoger un bando para defender lo correcto? Quizás antes de preguntarnos si somos de un lado u otro, deberíamos preguntarnos de qué lado está el ser humano. ¿Qué opinan?
3: En esa película decía que no habíamos entendido el mensaje del Maestro Jesús. El Maestro Jesús decía, amaos los unos a los otros. Y ustedes lo que han hecho, decía él en la película, armaos los unos contra los otros. Qué lindo mensaje, ¿eh?
2: Sí. Cuando existen esos mensajes, pues la verdad es que el mensaje está dado, pero la comunicación tiene que ser de dos vías, no solamente cuando se da el mensaje, sino cuando se recibe. Y quizás lo que ha pasado en nuestro mundo, sin ánimo de tratar de poner fallos o de señalar con el dedo, es que los mensajes se dan, pero no se reciben. Y yo creo que cuando vemos estas películas, no, aparte de que de todo lo que puede existir en temas de entretenimiento, pues se tomó un tema importante que hace que el ser humano pueda sentir de una determinada manera. Pero ¿qué opinas de eso, Ricardo? O sea, ¿realmente la comunicación es de dos lados? ¿Por qué es que hemos dejado de escuchar?
3: Siempre se dice de que hay dos versiones de la verdad. Yo cuando comienzan estas situaciones, yo digo, hay tres versiones. Una de una persona, otra la otra persona y otra la verdad. Entonces, en estos mensajes maravillosos que hemos tenido a través de las películas, se ha ido mezclando unos mensajes extraordinarios, por ejemplo, ese que tocaron ustedes de Cantinflas, y así otros más de que utilizó él en el largo de sus películas, de toda forma. Entonces, cuando comenzamos a ver lo que hacía él, siempre daba un mensaje a la humanidad. Y en esos años, pues, lógicamente, no habíamos nacido nosotros todavía cuando él estaba en esas situaciones, pero pónganse a pensar. ¿Qué profundidad de mensajes? ¿Qué los puede ser actual? ¿Están vigentes en la actualidad? Porque ese tipo de mensajes no cambian. Y sería muy bueno de tomar atención y ver eso para poder estar en condiciones uno de decir, bueno, ¿qué es lo que quisieron decir en aquel tiempo? ¿Lo hemos aprendido? ¿Lo hemos practicado? Lo estamos practicando. ¿Hasta cuándo la humanidad puede llegar a entender de que la verdad es una? No, la que yo tengo también es mi verdad, la que el otro tiene también es su verdad. Entonces, ¿dónde yo tengo que ubicarme? ¿A este lado de los rojos, al lado de los azules? No, tengo que buscar mi propia verdad, pero no como capricho, sino como una reflexión de lo que he ido viendo, observando, practicando y viendo que funciona. Y cuando algo funciona para mí, le puede funcionar a los demás. Y si le puede funcionar a los demás, entonces tengo que ir mejorando continuamente.
2: Claro, quizás esa sea nuestra invitación de hoy. No miremos a una película solamente con los ojos. Aprendamos también a mirarla con el corazón, con la mente. Detrás de una historia, de una actuación, de una sonrisa o incluso de una comedia, puede esconderse un mensaje capaz de hacernos pensar, de cuestionarnos, de hasta cambiar nuestra manera de ver la vida. El buen cine, las actuaciones, el teatro, no desaparecen con los créditos. A veces la verdadera película comienza después, cuando salimos de ella llevando una pregunta, una enseñanza o una emoción que permanece con nosotros, las emociones que son tan importantes. Así que mantengamos siempre la mente abierta a esos mensajes. Tal vez una película no va a cambiar el mundo, pero sí puede cambiar a una persona. Y una persona, quién sabe, quizás sí pueda cambiar el mundo.
1: Y ven que este drama de los actores realmente se vuelve algo que agradecemos muchísimo. Ese talento, esa habilidad de construir estos personajes para que nosotros podamos revivir escenas. Hemos visto películas monumentales que cambiaron. De pronto, la percepción que teníamos sobre ciertos libros alguna vez, después de leer el libro Drácula, ¿no? De Mary Shelley. ¿Mary Shelley? No es Mary Shelley.
2: Bram Stoker.
1: Sí, ¿no? El libro personifica a un príncipe derrotado en la época de la, digamos que, de las cruzadas. Y un escenario realmente gris que le rodea a él y una serie de circunstancias que le ocurren. Pero es intrínsecamente bueno, él. Se ve traicionado por su entorno, al regresar y él, claro, se vuelve al lado oscuro y se vuelve víctima de quienes al principio protegió. Sin embargo, en las películas desde los 50s, 70s, 50s, así, se veía a Drácula como el príncipe perverso de la oscuridad que chupaba sangre y que la historia era de un príncipe macabro y esto. Pero el acto de ver el libro, se construye un personaje realmente súper interesante. Ahora, detrás de esto, ¿no es cierto?, está la naturaleza del autor, ¿no? Como lo que nosotros como personas consideramos un monstruo. Realmente puede ser que el que está leyendo es el monstruo, no el personaje. Y esa misma historia le pasa a Mary Shelley's Frankenstein. Porque viendo el libro descubrimos que el monstruo no es tan monstruoso. El monstruoso es el doctor, por crear una abominación que después le cuestiona en qué estaba pensando en que él se podía convertir en Dios. Y toda el drama que está alrededor de eso. Entonces vemos que en la construcción que ha habido erróneas en las películas que hemos visto en el pasado, vemos estos personajes. Ahora, la película que se hizo de Drácula con Robert De Niro, esa es una película dramática, no de terror, sino de... Digamos que habla de la historia del libro como tal. Y la reciente película de Frankenstein habla justamente de lo mismo. El monstruo es el doctor, igual que en el otro caso. El monstruo no es Drácula, sino el entorno en el que vivió de traición. Entonces, esa parte es interesante porque podemos ver cómo el matiz se da a través del tiempo en las creaciones de estos realmente tremendos directores y actores, ¿no? Entonces podemos ver que ellos pueden un poco distorsionar la realidad según lo que nos presentan desde su imaginario. No todas las películas tienen exactitud milimétrica sobre lo que ha pasado y se toman ciertas libertades que son inexplicables. Como hemos visto las películas, todas y cada una que vemos en la temporada de Semana Santa, ¿no? Hay una cantidad, se ponen todas las películas de ese estilo, ¿no? Y todas tienen un aspecto en algún momento de realismo mágico, que no está en la Biblia, pero tiene que tomarse esa libertad porque si no hay cosas inexplicables. Igual que pasa en las películas navideñas, ¿no? Siempre hay el milagrito de Navidad que aparece, el Santa Claus que está por ahí, los elfos y una serie de cosas mágicas. En vez de realmente aterrizar a la realidad de cómo es la realidad para las personas, ¿no? Lo que puede tener de angustioso o feliz o triste para el caso, ¿no? Siempre son Navidades pintadas de verde, rojo y amarillo. Digamos rojo, verde y blanco. Y parecería que todo es bonito, igual que el día de Thanksgiving, que se celebra mucho aquí en los Estados Unidos. Parecería que es un día bonito. Internacionalmente nos han vendido la idea de que eso es así. La Navidad blanca americana, que es con nieve. La Navidad de los 50 en las películas era con nieve. El dato que vienes acá, la Navidad es en enero. Yo digamos, la nieve es en enero. Entonces no es que rara vez te ocurre que tienes un 24, 25 de diciembre con nieve y para quienes hemos vivido la nieve en estos días no es tan placentero verdaderamente, pero en las películas se ve increíble. Y creo que lo aspiracional de la gente de venir y vivir eso se vuelve parte del escenario del sueño americano. Eso es lo que construyen estos geniales actores, estas producciones monumentales que nos dejan un poco en la cabeza ese, como dije hace un instante, el realismo mágico, la suspensión de la credulidad. Creemos que Superman vuela. Creemos que Aquaman respira en el agua. Creemos que Tarzán existe entre los gorilas. Creemos que películas icónicas, creemos que incluso Darth Vader es el papá de Luke Skywalker. Como dijo Sol, ¿no es cierto? En algún momento pensamos si es que en esta película finalmente el Titanic no se va a hundir. Ahí tienen. Esa es la maravilla de los actores y la recreación de estos personajes. Y con esto creo que ya nos podemos ir a las consideraciones finales y nos vamos.
2: Bueno, yo por mi parte quisiera cerrar volviendo a las historias, ¿no? A las historias que están en las películas. Desde aquel primer actor en la antigua Grecia, que se separó del coro y se atrevió a convertirse en otro ser humano frente al público. Desde las máscaras y los grandes escenarios, pasando por Shakespeare, el teatro, el cine mudo, la llegada de la voz, el color, la televisión, hasta las grandes producciones digitales de nuestros días. Algo esencial permanece intacto, creo. Primero, está el autor, que imagina una historia y la convierte en palabras. Después llega el actor, que presta a esas palabras un rostro, una voz, su silencio, sus emociones. Y finalmente, estamos nosotros, el público, que las recibimos y las hacemos nuestras. Porque, no sé si estarán ustedes de acuerdo o no conmigo, pero podrán cambiar los escenarios, las cámaras, la tecnología, pero mientras exista alguien que tenga que contar una historia y otro ser humano dispuesto a darle vida a esa historia, habrán todos estos cuentos, todas estas relaciones capaces de atravesar siglos, cruzar la pantalla delante de nosotros y encontrar el lugar para el que quizás siempre fueron escritas. El corazón de nosotros, quien es el que las escucha.
3: Aquí estoy. No se me podía salir del mute. Bueno, es correcto. Todo lo que hablaron, lo que se habla, lo que se dice es correcto. Y ahora, ¿cuál es el propósito que tenemos? Hay que cumplir el propósito de la vida. Y conviertan su vida en una linda película que dejen una enseñanza en sus familias, en su barrio, en su pueblo y en esta humanidad. Todos y cada uno de nosotros. La vida es como una película. Ahora depende cómo tú la vivas. ¿Estás contento? ¿Estás feliz? ¿Estás alegre? ¿Qué haces? ¿Qué enseñas? ¿Qué aprendes? Esa es tu propia película. Tu vida es una película. ¿Cómo la estás viviendo? Así es de que esa pregunta te la dejo en el aire. ¿Cómo estás actuando en tu propia película?
4: Son las 12:30. 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
6: Muy buenos días, mis amigos del noroeste, y estamos en mitad de la semana y el clima viene con personalidades diferentes dependiendo de dónde estés. Mientras que algunos disfrutan temperaturas bastante cómodas, en realidad, Filadelfia decidió competir directamente con el sol. Pero no nos adelantemos, que todavía no llegamos a esa parte. Agarra de una vez tu bloqueador solar junto con tu tacita de agua con hielos y nos vamos ciudad por ciudad para ver qué nos espera con el clima el día de hoy. Para mis amigos de Nueva York, Nueva York tendrá una jornada bastante tranquila y estable, con una temperatura máxima de 27 grados Celsius, que serían 81 grados Fahrenheit, una mínima de 18 grados Celsius, que serían 64 grados Fahrenheit. El cielo permanecerá mayormente nublado durante todo el día, pero eso sí, sin lluvias previstas. Un día fresco, cómodo y perfecto para olvidarte de esa cosa llamada paraguas. Mentira, no, trátalo con cariño todavía porque puede que la tortilla se voltee en cualquier momento. Para mis amigos de Nueva Jersey, Nueva Jersey arranca el día con bastante sol, con una temperatura máxima de 29 grados Celsius, que serían 85 grados Fahrenheit, una mínima de 18 grados Celsius, que serían 65 grados Fahrenheit. La mayor parte del día estará despejada y bastante agradable, aunque sí existe una posibilidad moderada de algunos chaparrones durante la noche, así que el día, bueno, está bien, pero hay que ver en la noche cómo nos va. Para mis amigos de Connecticut, Connecticut tendrá un ambiente bastante cómodo, con una temperatura máxima de 26 grados Celsius, que serían 79 grados Fahrenheit, una mínima de 15 grados Celsius, que serían 59 grados Fahrenheit. Predominarán los cielos nublados con una muy baja probabilidad de lluvia. Eso sí, aprovechen esa casi lluvia porque mañana puede que las precipitaciones aumenten un poco. Y finalizamos nuestro recorrido del día de hoy con mis filadelfines de Filadelfia. Y ahora llegamos al horno oficial de la región, con una temperatura máxima de 34 grados Celsius, que serían 93 grados Fahrenheit, pero una mínima de 18 grados Celsius, que serían 64 grados Fahrenheit. Tendremos mucho sol, cero lluvia y una sensación térmica que podría alcanzar los 37 grados Celsius. Así que si ves una cera por ahí friendo huevos, no te sorprendas para nada. No es un milagro, es simplemente ira climática. En resumen, para los que no vieron por las nubes, tenemos un tiempo estable y bastante seco en casi toda la región. Filadelfia será la zona más cálida con hasta 34 grados Celsius y Nueva York junto con

0: tiempo que puedas al lado de la nevera. Nunca sabes cuándo la jarra de agua fría te va a hacer falta. Pero bueno, lamentablemente, hasta aquí el reporte del clima con tu amigo Carlos Moreno, el único que te informa, que te mantiene a la moda y a la vez te saca una sonrisa. Yo ya me voy, pero tú quédate con nosotros en Radio Despertar 101.1 FM, donde el clima cambia, pero el buen humor nunca, nunca, nunca, nunca, nunca se va.
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2: Aquí inicia tu espacio informativo de Radio El Despertar con las noticias más importantes del día de hoy. Panamá, el fenómeno del Niño amenaza nuevamente al Canal de Panamá. El Canal de Panamá anunció que limitará los tránsitos diarios a partir de septiembre debido a las perspectivas de un Niño prolongado y severo, que podría reducir significativamente los niveles de agua. España sigue enfrentando consecuencias políticas y humanitarias de la crisis de Ceuta. El tema continúa teniendo repercusiones dentro de España y en la agenda europea, especialmente por los nuevos registros durante el episodio y por el debate sobre responsabilidades de Madrid, Marruecos y las instituciones europeas. Wall Street este lunes cierra a la baja por las tensiones con Irán. El S&P y el Nasdaq terminaron el lunes a la baja, afectados principalmente por las acciones tecnológicas mientras las inversionistas evalúan las nuevas medidas estadounidenses contra Irán y esperan importantes datos económicos y los resultados de Nvidia. México aumenta la inflación en la primera mitad de agosto. La inflación anual mexicana se aceleró durante la primera quincena de agosto, según los datos publicados por el Instituto Nacional de Estadísticas, INEGI. El dato es relevante para las decisiones económicas y monetarias del país y para toda la región norteamericana. Reino Unido y Francia prometen mayor apoyo militar a Ucrania. En el marco del Día de la Independencia de Ucrania, los gobiernos del Reino Unido y Francia anunciaron un mayor respaldo militar a Kiev. El presidente Zelensky reiteró que Ucrania busca alcanzar la paz, mientras Europa continúa fortaleciendo su apoyo frente a Rusia. Nueva York, primer caso humano de virus del Nilo Occidental en el 2026. El Departamento de Salud de la Ciudad de Nueva York reportó el primer caso humano del virus del Nilo Occidental de este año. Las autoridades reiteraron la importancia de prevenir las picaduras de mosquitos, especialmente durante el verano. La información aparece entre los principales temas locales reportados este lunes por Fox 5 New York. Ecuador y Singapur profundizan relaciones. El presidente ecuatoriano Daniel Noboa concluyó una visita de Estado a Singapur, durante la cual ambos países firmaron un memorándum de entendimiento para ampliar la cooperación en materia de desarrollo. La agenda incluyó comercio, seguridad alimentaria, agroindustria e intercambio entre ambos pueblos. En Brasil, los candidatos a la presidencia, Lula y Flavio Bolsonaro, aparecen prácticamente empatados. Una encuesta de Nexus divulgada este lunes por Reuters muestra que el presidente brasileño Luiz Inácio Lula da Silva y el senador Flavio Bolsonaro en un empate técnico. De cara al escenario electoral, el resultado refleja la fuerte polarización política que atraviesa Brasil. El dólar se fortalece mientras aumentan las tensiones comerciales con Irán. Desde Nueva York, Reuters reportó un fortalecimiento del dólar este lunes, mientras los mercados evalúan las nuevas sanciones contra Irán y las amenazas arancelarias de Washington. La evaluación del dólar es especialmente relevante para los mercados latinoamericanos y para las economías dependientes de las importaciones. La Corte Suprema permite avanzar al presidente Trump con restricciones al voto por correo. La Corte Suprema de Estados Unidos permitió a la administración del presidente Donald Trump avanzar con una orden ejecutiva que restringe determinadas modalidades del voto por correo. En un caso de gran importancia de cara a las elecciones del medio término, AP señala que todavía existen interrogantes sobre cuándo podría implementarse antes de los comicios. La Unión Europea aprueba unos 6.100 millones de euros para la defensa de Ucrania. La Comisión Europea aprobó este lunes un nuevo paquete de 6.100 millones de euros para fortalecer la defensa de Ucrania, destinado principalmente a sistemas de defensa aérea, misiles, municiones y radares. La decisión demuestra que la guerra entre Rusia y Ucrania continúa siendo una prioridad estratégica para Europa. Centroamérica, preocupación por los efectos del cambio climático y el Niño. Un análisis difundido este lunes desde Panamá destaca cómo el cambio climático y las nuevas tecnologías están transformando la educación, mientras que la región continúa enfrentando los efectos de un Niño parcialmente fuerte. En Panamá, además, la reducción de disponibilidad de agua constituye una preocupación estratégica tanto para el canal como para las comunidades. Estados Unidos amenaza con sanciones a países que mantienen negocios con Irán. Washington amplió este lunes la presión económica sobre Irán y advirtió a otros países que podrían enfrentar sanciones secundarias si mantienen determinadas relaciones comerciales con Teherán. Estados Unidos, sin embargo, no impuso inmediatamente las nuevas penalidades. Irán respondió prometiendo represalias y confiando en que algunos de sus principales socios comerciales rechazaran la presión estadounidense. El Salvador continúa bajo atención internacional por la concentración del poder político. La evaluación política del gobierno del presidente Bukele continúa siendo observada internacionalmente, parcialmente después de los cambios constitucionales que permiten la reelección presidencial y su intención de buscar un tercer mandato. Reuters informó anteriormente que el presidente Bukele fue registrado como candidato para la nominación de las nuevas ideas para las elecciones del 2027. España mantiene bajo atención la crisis migratoria de Ceuta. La situación migratoria en Ceuta continúa siendo uno de los asuntos más delicados para España y la Unión Europea. La crisis reciente que llevó a docenas de miles de personas a cruzar hacia el enclave español ha generado cuestionamientos sobre la preparación de las autoridades españolas y la gestión de la frontera con Marruecos. Reuters informó que trabajadores fronterizos habían advertido previamente sobre el riesgo de una llegada masiva.
1: Una de la tarde.
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1: Comenzamos con el rey de los deportes, el fútbol, porque regresó oficialmente la Liga Premier de Inglaterra. El campeón Arsenal inició la defensa de su título con autoridad. Los Gunners derrotaron 3-0 al Coventry City en el Emirates Stadium, comenzando la temporada 2026-2027 con 3 puntos y portería en cero. En España, la Liga también dejó resultados. El Real Betis derrotó 1-0 al Real Sociedad, mientras que el Real Madrid venció 2-1 al Español, sumando puntos importantes en este inicio de temporada. Vamos al béisbol de las grandes ligas. En Nueva York, los Yankees cerraron el domingo con una victoria de 8-3 sobre los Toronto Blue Jays. Jazz Greenhalgh Jr. fue una de las figuras con un cuadrangular de 2, mientras la ofensiva de los Yankees terminó en 11 imparables. Y durante la jornada del viernes hubo espectáculo ofensivo en distintos parques. Los Chicago White Sox conectaron los 3 consecutivos, mientras Jake Rogers, Alex Bohm y Javier Sanoja protagonizaron batazos para dejar en el terreno a sus rivales. En el fútbol americano continuó la temporada. Los New York Jets vencieron 17-0 a los Pittsburgh Steelers y Carolina Panthers superó 34-17 a Jacksonville Jaguars. Y Green Bay Packers derrotó 33-13 a Denver Broncos. Pasamos al ciclismo porque comenzó una de las 3 del calendario internacional. La Vuelta a España 2026, Tadej Pogačar ganó la primera etapa, una contrarreloj individual de 9 en Mónaco. El esloveno superó a Ethan Hayter por apenas 0.9 y se convirtió en el primer portador de la camiseta roja. El domingo cambió al ganador de etapa, el británico Matthew Brennan, se impuso al sprint en la segunda jornada. En artes marciales mixta hubo sorpresa en Sacramento. En la pelea estelar del sábado 22, Gregory Rodríguez derrotó a Anthony Hernández por decisión unánime, con tarjetas de 48-47, 49-46 y 48-47. Y así cerramos nuestro recorrido deportivo del fin de semana. Fútbol europeo nuevamente en marcha. Grandes ligas entrando en una etapa decisiva. Acción de pretemporada en el fútbol americano, la Vuelta a España sobre rueda y grandes combates en Sacramento y Las Vegas. Esto fue Deportes para Radio El Despertar 101.1 FM. Que tengan un excelente día y nos encontramos en la próxima jornada con más resultados y protagonistas del deporte.
2: 1:30.
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1: Aquí inicia tu espacio informativo de Radio El Despertar con las noticias más importantes del día de hoy.
2: Panamá, el fenómeno del Niño amenaza nuevamente al Canal de Panamá. El Canal de Panamá anunció que limitará los tránsitos diarios a partir de septiembre debido a las perspectivas de un Niño prolongado y severo, que podría reducir significativamente los niveles de agua. España sigue enfrentando consecuencias políticas y humanitarias de la crisis de Ceuta. El tema continúa teniendo repercusiones dentro de España y en la agenda europea, especialmente por los nuevos registros durante el episodio y por el debate sobre responsabilidades de Madrid, Marruecos y las instituciones europeas. Wall Street este lunes cierra a la baja por las tensiones con Irán. El S&P y el Nasdaq terminaron el lunes a la baja, afectados principalmente por las acciones tecnológicas mientras las inversionistas evalúan las nuevas medidas estadounidenses contra Irán y esperan importantes datos económicos y los resultados de Nvidia. México aumenta la inflación en la primera mitad de agosto. La inflación anual mexicana se aceleró durante la primera quincena de agosto, según los datos publicados por el Instituto Nacional de Estadísticas, INEGI. El dato es relevante para las decisiones económicas y monetarias del país y para toda la región norteamericana. Reino Unido y Francia prometen mayor apoyo militar a Ucrania. En el marco del Día de la Independencia de Ucrania, los gobiernos del Reino Unido y Francia anunciaron un mayor respaldo militar a Kiev. El presidente Zelensky reiteró que Ucrania busca alcanzar la paz, mientras Europa continúa fortaleciendo su apoyo frente a Rusia. Nueva York, primer caso humano de virus del Nilo Occidental en el 2026. El Departamento de Salud de la Ciudad de Nueva York reportó el primer caso humano del virus del Nilo Occidental de este año. Las autoridades reiteraron la importancia de prevenir las picaduras de mosquitos, especialmente durante el verano. La información aparece entre los principales temas locales reportados este lunes por Fox 5 New York. Ecuador y Singapur profundizan relaciones. El presidente ecuatoriano Daniel Noboa concluyó una visita de Estado a Singapur, durante la cual ambos países firmaron un memorándum de entendimiento para ampliar la cooperación en materia de desarrollo. La agenda incluyó comercio, seguridad alimentaria, agroindustria e intercambio entre ambos pueblos. En Brasil, los candidatos a la presidencia, Lula y Flavio Bolsonaro, aparecen prácticamente empatados. Una encuesta de Nexus divulgada este lunes por Reuters muestra que el presidente brasileño Luiz Inácio Lula da Silva y el senador Flavio Bolsonaro en un empate técnico. De cara al escenario electoral, el resultado refleja la fuerte polarización política que atraviesa Brasil. El dólar se fortalece mientras aumentan las tensiones comerciales con Irán. Desde Nueva York, Reuters reportó un fortalecimiento del dólar este lunes, mientras los mercados evalúan las nuevas sanciones contra Irán y las amenazas arancelarias de Washington. La evaluación del dólar es especialmente relevante para los mercados latinoamericanos y para las economías dependientes de las importaciones. La Corte Suprema permite avanzar al presidente Trump con restricciones al voto por correo. La Corte Suprema de Estados Unidos permitió a la administración del presidente Donald Trump avanzar con una orden ejecutiva que restringe determinadas modalidades del voto por correo. En un caso de gran importancia de cara a las elecciones del medio término, AP señala que todavía existen interrogantes sobre cuándo podría implementarse antes de los comicios. La Unión Europea aprueba unos 6.100 millones de euros para la defensa de Ucrania. La Comisión Europea aprobó este lunes un nuevo paquete de 6.100 millones de euros para fortalecer la defensa de Ucrania, destinado principalmente a sistemas de defensa aérea, misiles, municiones y radares. La decisión demuestra que la guerra entre Rusia y Ucrania continúa siendo una prioridad estratégica para Europa. Centroamérica, preocupación por los efectos del cambio climático y el Niño. Un análisis difundido este lunes desde Panamá destaca cómo el cambio climático y las nuevas tecnologías están transformando la educación, mientras que la región continúa enfrentando los efectos de un Niño parcialmente fuerte. En Panamá, además, la reducción de disponibilidad de agua constituye una preocupación estratégica tanto para el canal como para las comunidades. Estados Unidos amenaza con sanciones a países que mantienen negocios con Irán. Washington amplió este lunes la presión económica sobre Irán y advirtió a otros países que podrían enfrentar sanciones secundarias si mantienen determinadas relaciones comerciales con Teherán. Estados Unidos, sin embargo, no impuso inmediatamente las nuevas penalidades. Irán respondió prometiendo represalias y confiando en que algunos de sus principales socios comerciales rechazaran la presión estadounidense.
0: Son las 2 de la tarde.
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1: Muy buenos días, mis amigos del noroeste, y estamos en mitad de la semana y el clima viene con personalidades diferentes dependiendo de dónde estés. Mientras que algunos disfrutan temperaturas bastante cómodas, en realidad, Filadelfia decidió competir directamente con el sol. Pero no nos adelantemos, que todavía no llegamos a esa parte. Agarra de una vez tu bloqueador solar junto con tu tacita de agua con hielos y nos vamos ciudad por ciudad para ver qué nos espera con el clima el día de hoy. Para mis amigos de Nueva York, Nueva York tendrá una jornada bastante tranquila y estable, con una temperatura máxima de 27 grados Celsius, que serían 81 grados Fahrenheit, una mínima de 18 grados Celsius, que serían 64 grados Fahrenheit. El cielo permanecerá mayormente nublado durante todo el día, pero eso sí, sin lluvias previstas. Un día fresco, cómodo y perfecto para olvidarte de esa cosa llamada paraguas. Mentira no, trátalo con cariño todavía porque puede que la tortilla se voltee en cualquier momento. Para mis amigos de Nueva Jersey, Nueva Jersey arranca el día con bastante sol, con una temperatura máxima de 29 grados Celsius, que serían 85 grados Fahrenheit, una mínima de 18 grados Celsius, que serían 65 grados Fahrenheit. La mayor parte del día estará despejada y bastante agradable, aunque sí existe una posibilidad moderada de algunos chaparrones durante la noche, así que el día, bueno, está bien, pero hay que ver en la noche cómo nos va. Para mis amigos de Connecticut, Connecticut tendrá un ambiente bastante cómodo, con una temperatura máxima de 26 grados Celsius, que serían 79 grados Fahrenheit, una mínima de 15 grados Celsius, que serían 59 grados Fahrenheit. Predominarán los cielos nublados con una muy baja probabilidad de lluvia. Eso sí, aprovechen esa casi lluvia porque mañana puede que las precipitaciones aumenten un poco. Y finalizamos nuestro recorrido del día de hoy con mis filadelfines de Filadelfia. Y ahora llegamos al horno oficial de la región, con una temperatura máxima de 34 grados Celsius, que serían 93 grados Fahrenheit, pero una mínima de 18 grados Celsius, que serían 64 grados Fahrenheit. Tendremos mucho sol, cero lluvia y una sensación térmica que podría alcanzar los 37 grados Celsius. Así que si ves una cera por ahí friendo huevos, no te sorprendas para nada. No es un milagro, es simplemente ira climática. En resumen, para los que anduvieron por las nubes, tenemos un tiempo estable y bastante seco en casi toda la región. Filadelfia será la zona más cálida con hasta 34 grados Celsius y Nueva York junto con

0: tiempo que puedas al lado de la nevera. Nunca sabes cuándo la jarra de agua fría te va a hacer falta. Pero bueno, lamentablemente, hasta aquí el reporte del clima con tu amigo Carlos Moreno, el único que te informa, que te mantiene a la moda y a la vez te saca una sonrisa. Yo ya me voy, pero tú quédate con nosotros en Radio Despertar 101.1 FM, donde el clima cambia, pero el buen humor nunca, nunca, nunca, nunca, nunca se va.
1: Son las 2:30 de la tarde.
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1: Interrumpimos nuestra programación para traerles una noticia de última hora en Radio El Despertar 101.1 FM desde Nueva York.
2: Muy buenos días, mi gente de Radio El Despertar. Llegó nuestra vuelta por el mundo para saber qué está pasando hoy en las ciudades que nunca paran. Y atención, porque Nueva York tiene una noche histórica. Nueva Jersey despide a Bruno Mars, Madrid se prepara para fútbol y Barcelona sigue en modo fiesta. Vamos con la agenda internacional. Arrancamos en Nueva York y aquí tenemos evento grande. Harry Styles llega esta noche al Madison Square Garden a las 8 con su gira Together Together Tour. Y ojo con este dato, hoy comienza una residencia de 30 conciertos en el mítico recinto neoyorquino. Harry se presentará cada miércoles, viernes y sábado hasta finales de octubre. Es además su única serie de conciertos en Estados Unidos durante esta gira. Así que podemos decirlo así, durante más de 2 meses el Madison Square Garden tendrá dueño y se llama Harry Styles. Y si lo tuyo es el jazz, también tenemos a una leyenda. Arturo Sandoval llega al Blue Note Jazz Club con 2 funciones a las 8 y a las 10 y media. Y a las 7 en Berlin Jazz Club, el pianista japonés Makoto Sone presenta Remembering Kiyoshi Kitagawa, acompañado por Yasushi Nakamura y Clarence Penn. En Nueva Jersey tenemos otra despedida. Bruno Mars cierra esta noche su serie de 4 conciertos en el MetLife Stadium en East Rutherford. El espectáculo comienza a las 7 y es la última fecha de una residencia que arrancó el 21 de agosto. Y atención al dato, esta es la primera gira completa de estadios de Bruno Mars como artista principal en casi una década. Así que esta noche toca cerrar con broche de oro. Bruno Mars estadio lleno y probablemente más de uno intentando cantar Uptown Funk You Up, aunque mañana tenga que trabajar. En Connecticut tenemos deporte y además una historia que viene calentita. La Connecticut Sun recibe a las Golden State Valkyries en la YNBA a las 7 de la noche en la Mahegan Sun Arena. Y atención, este partido llega apenas un día después del encuentro contra Chicago Sky y del homenaje a Tina Charles, cuya camiseta número 31 fue retirada por la franquicia. Es decir, la Sun está viviendo días importantes y este es uno de sus últimos partidos en casa de la temporada. Y para cambiar completamente de ambiente, a las 9:30 de la noche en el claustro del Instituto San Isidro de Hartford, tenemos una propuesta bastante curiosa. Flamenco combinado con pintura creada en directo. Baile, música y pintura, porque aparentemente una sola disciplina no era suficiente. En Camden, Nueva Jersey, a las 7 llega Kelani con The Kelani World Tour al Freedom Mortgage Pavilion. La cantante de R&B presenta su gira norteamericana acompañada por varios artistas invitados. Mientras tanto, cruzando hacia Filadelfia a las 8 de la noche, Miles Smith llega al The Met Presented by Highmark con My Mess, My Heart, My Life Tour. El británico que conquistó las listas con Stargazing llega con su propuesta de pop alternativo. Y si quieren algo más urbano, a las 8 también está Fat Mac en el Brooklyn Bowl, Filadelfia, Conti Mackenzie Tour 2.0. Ahora cruzamos el Atlántico porque Madrid también viene cargadito. Real Madrid contra Real Sociedad esta noche a las 9 en el Santiago Bernabéu. El conjunto blanco estrena su temporada como local frente a la Real Sociedad. Así que Madrid tendrá fútbol, estadio lleno y mucha gente opinando del partido aunque no haya tocado una pelota en su vida. Y a las 9:30 vuelve José Maldonado Galería en el claustro del Instituto San Isidro. Flamenco y pintura en tiempo real se mezclan en este espectáculo que forma parte del cierre de veranos de la Villa 2026. Y a las 8 en el Teatro La Latina tenemos una función de Luisa Fernanda, una de las grandes zarzuelas del repertorio madrileño. Cerramos en Barcelona, donde claramente alguien decidió que dormir era opcional. A las 11 de la noche aproximadamente, Steve Aoki llega a Opium Barcelona con una noche de electrónica y producción de gran formato. A las 8 en el Palau de la Música Catalana tenemos Morricone y 100 años de cine, un recorrido musical por grandes bandas sonoras con especial protagonismo de la obra de Ennio Morricone. Y seguimos de fiesta porque continúa la Fiesta Mayor de Sants del 22 al 30 de agosto con más de 150 conciertos y actividades culturales durante 9 días. Así llegamos al final de nuestra vuelta por el mundo. Hoy tenemos a Harry Styles tomando el Madison Square Garden por más de 2 meses. Bruno Mars cerrando su residencia en Nueva Jersey, la Connecticut Sun en la YNBA. El Real Madrid estrenando temporada en casa y Barcelona bailando hasta la madrugada. Música, deporte, cultura y fiesta. Porque en el mundo pasan demasiadas cosas como para quedarse dormidos. Yo soy Victoria Moreno y esto fue la Agenda Internacional de Radio El Despertar. Tu radio, que tengas un miércoles espectacular.
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3: Aquí inicia tu espacio informativo de Radio El Despertar con las noticias más importantes del día de hoy. Nueva York, debate político sobre el costo de vida. Una nueva encuesta Reuters mostró que los votantes estadounidenses dan ventaja al Partido Demócrata sobre los republicanos en cuanto a cuál partido puede manejar mejor el costo de vida. El resultado adquiere especial importancia de cara a las elecciones de medio término. Militar enfrenta cargos después de pedir la destitución del presidente Donald Trump. Un miembro de las Fuerzas Armadas estadounidenses que había llamado públicamente a impeach al presidente Donald Trump y a J.D. Vance enfrenta 3 cargos. El caso genera un importante debate sobre los límites de la libertad de expresión de los miembros de las Fuerzas Armadas y la disciplina militar. Wall Street recupera terreno. Las principales índices de Wall Street terminaron el martes con avances después de la caída de la jornada anterior. El sector tecnológico se recuperó mientras los inversionistas esperan los resultados de Nvidia y nuevos datos sobre inflación que podrían influir en las decisiones de la Reserva Federal. Medio Oriente. Estados Unidos comienza a devolver personal diplomático. La administración del presidente Donald Trump comenzó a reincorporar personal estadounidense en algunas misiones diplomáticas de Medio Oriente, después de las evacuaciones realizadas durante la guerra con Irán. La medida constituye una señal de que Washington considera que determinadas zonas de la región ofrecen nuevamente condiciones para recuperar parte de su presencia diplomática. Estados Unidos y Canadá se intensifica la guerra comercial. Canadá respondió el martes a los nuevos aranceles estadounidenses anunciando aranceles de represalia sobre aproximadamente 20 mil millones de dólares en importaciones estadounidenses, además de medidas de apoyo para empresas y trabajadores afectados. La disputa comercial entre Washington y Ottawa se convierte así en uno de los principales acontecimientos económicos de Norteamérica. En Nueva York, el alcalde Soran Mandani cuestiona un evento político. El alcalde de Nueva York, Soran Mandani, manifestó el martes su oposición a un próximo evento en la ciudad en el que participará un dirigente asociado al nacionalismo hindú de la India. El episodio abre nuevamente un debate sobre la libertad de expresión política internacional y convivencia en una ciudad multicultural como Nueva York. Economía. En América Latina, el peso mexicano se mantiene extraordinariamente fuerte. Reuters analizó el martes el comportamiento del peso mexicano, que ha mantenido una fortaleza inesperada frente al dólar. La apreciación está comenzando a generar efectos para exportadores y otros sectores de la economía mexicana. El fenómeno es especialmente relevante para América Latina debido al peso de México en el comercio regional. Venezuela. Empresa petrolera obtiene acceso a información estratégica de Petróleo de Venezuela, Sociedad Anónima. Reuters reveló que SLB, una de las mayores compañías de servicios petroleros del mundo, obtuvo mediante un contrato acceso a información de campos de petróleos venezolanos de gran valor. De acuerdo con PDVSA, podría tener importancia para el futuro de la producción petrolera venezolana y para la participación de empresas internacionales en el sector. Brasil. Autoridades multan a ByteDance por tratamiento de datos de menores. La Autoridad Brasileña de Protección de Datos, ANPD, impuso una multa de 153.800 millones de reales, aproximadamente 29.800 millones de dólares, a ByteDance, propietaria de TikTok, por presuntas infracciones relacionadas con el procesamiento de datos de adolescentes. El caso vuelve a colocar en el centro de debate la protección de menores en las plataformas digitales. En economía mundial, el Fondo Monetario Internacional considera que la economía resistió mejor de lo esperado el shock energético. La directora gerente del Fondo Monetario Internacional, Cristina Jorbiera, afirmó que la economía mundial ha soportado el impacto energético de la guerra con Irán mejor de lo que inicialmente se temía, aunque advirtió sobre riesgos fiscales y económicos que permanecen. El comentario es importante porque las tensiones en Medio Oriente habían generado preocupación por el petróleo, inflación y crecimiento mundial.
1: 3 de la tarde en punto.
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5: Otra pregunta era que algunas personas, tengo información de que ante notario incluso han hecho un escrito, han dejado su voluntad diciendo que no se le enganche a máquinas cuando estén en estado de gravedad, que dejen que el proceso natural siga su curso sin que la vida se produzca en ellos artificialmente. ¿Eso tiene alguna responsabilidad? ¿Es algo realmente de ignorancia?
6: No, esto es lo correcto. Realmente esto es lo correcto. O sea, fíjate que en esta misma línea podríamos pensar qué es lo que debemos hacer cuando se halla el ser en situación de que tiene que sustituirse un órgano. Hay que hacer un trasplante. Porque esto es otro caso. ¿Se puede permitir que se haga un trasplante o se podría dejar? ¿Qué es lo que hay que hacer? Para poder verlo con claridad, tú tienes que analizar los elementos que entran en una acción de este tipo. Porque en la pregunta que tú estás haciendo, que el ser diga, no, no, a mí que no se me conecte con ningún instrumento para alargar mi vida. El ser tendría que añadir. Para que la acción sea correcta, tendría que añadir. Yo no quiero nada que no sea lo que mi creador me da. Lo que él me da, que yo debo pasar, me ama de forma absoluta y contiene la lección que yo en este momento necesito aprender. Por tanto, esto quiero y no otra cosa. Alargar, no tienes que alargar nada. Alargar mi vida. Que yo dure 3, 4, 5, 6 años o 10 años más o menos, ¿qué más me da si yo tengo que marchar? Cuando llegue el momento yo tengo que marchar. Yo quiero marchar cuando tú, Padre mío, me digas basta. ¿Es eso lo que hay que hacer? Estar en una perfecta armonización con mi creador. Esto es lo que cada ser tiene que pensar. Lo que ocurre es que cuando dicen esto no están pensando en Dios. Y nos damos cuenta que no pensamos en Dios. Esta es la realidad. Yo decía, no sé a quién, le decía que estuve escuchando hace par de semanas o tres, un programa de televisión científico, en que hablaban unos catedráticos de diferentes universidades sobre lo que se denomina las gangas en los niveles infantiles, acciones de los niños que están en el Brasil, en las cloacas, y en fin, estos niveles de violencia en la juventud, cómo hay que verlo, y yo me daba cuenta que estaban expresando todo un conocimiento intelectual importante, lógico, claro, una idea perfecta de lo que debería entenderse desde una visión humana. Esto estuvo durando no sé si una hora en que todos intervinieron de su forma. Pero al finalizar yo me dije, ninguno de ellos habló de Dios ni del amor. Ninguno. O sea, nadie pensó que esto estaba dentro de un orden. Nadie pensó que lo que estos niños necesitaban era precisamente amor. Porque es lo que no habían tenido en su infancia, en su niñez. Nadie lo pensó eso. Solo lo vieron desde una perspectiva humana, científica y además correcta. Pero nadie pensó espiritualmente. ¿Qué es la deficiencia real de estos seres? Y la deficiencia real de estos seres es darnos cuenta que no han conocido el amor.

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1: Arrancamos con el rey de los deportes, el fútbol. En Inglaterra, donde hubo una extensa jornada por la Copa de la Liga, el Leeds United volvió a imponerse en el Nottingham Forest, esta vez por 2-0, con anotaciones de Dan James y James Justin, para avanzar a la tercera ronda. El Brentford protagonizó una de las goleadas de la jornada al derrotar 6-1 al Birmingham City. En España, por la Liga, el Real Betis derrotó 1-0 al Valencia como visitante. Y en la fase clasificatoria de la Liga de Campeones de Europa, el Bodo Glimt venció 3-0 al NEC y avanzó con un global de 6-1, mientras el Lax derrotó 5-0 al Celtic, clasificándose con un global de 5-4. En el béisbol de las grandes ligas pasamos al diamante, porque hubo una jornada completa. Los Houston Astros derrotaron 9-7 a los New York Yankees. Los New York Mets necesitaron 10 entradas para superar 3-2 a los Milwaukee Brewers. Los Boston Red Sox vencieron 7-3 a los Miami Marlins en 11 entradas. En el tenis, en el Abierto de Estados Unidos, New York, atención, porque el regreso de Serena Williams fue una de las grandes historias del día. Williams, a sus 44 años, regresó a competir en el Abierto de Estados Unidos, formando pareja con Carlos Alcaraz en dobles mixtos. Primero, derrotaron a Erin Rowcliffe y Joyce Glasflu por 5-3 y 4-1. Pero posteriormente quedaron eliminados en cuartos de final ante Belinda Bencic y Flavio Cavoli, quienes se impusieron 5-4 y 4-1. También hubo una gran sorpresa: Katerina Siniakova y Henry Patten eliminaron a Arina Sabalenka y Novak Djokovic, primeros preclasificados por 1-4, 4-2 y 10-2. En el desempate decisivo. Y en ciclismo, en la Vuelta a España, Tadej Pogačar se llevó la cuarta etapa con un tiempo de 2:40:35. Jarno Guidard terminó segundo y Félix Gall tercero, ambos a 2:39. El ecuatoriano Richard Carapaz ocupó la octava posición de la etapa a 2:57 del ganador. Así cerramos el recorrido deportivo del día de hoy. Fútbol, béisbol, tenis, ciclismo, artes marciales mixtas y baloncesto femenino marcaron una jornada cargada de acción. Soy Marjorie Pazmiño y esto fue el segmento deportivo de Radio El Despertar 101.1 FM. Que tengan un excelente día y nos encontramos en la próxima jornada deportiva.
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3: Y quisiera que me ayudes poniéndome la canción de Sin Ti, de Edición Especial. Muchas gracias.

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2: Muy buenos días, mi gente de Radio El Despertar. Llegó nuestra vuelta por el mundo para saber qué está pasando hoy en las ciudades que nunca paran. Y atención, porque Nueva York tiene una noche histórica. Nueva Jersey despide a Bruno Mars, Madrid se prepara para fútbol y Barcelona sigue en modo fiesta. Vamos con la agenda internacional. Arrancamos en Nueva York y aquí tenemos evento grande. Harry Styles llega esta noche al Madison Square Garden a las 8 con su gira Together Together Tour. Y ojo con este dato, hoy comienza una residencia de 30 conciertos en el mítico recinto neoyorquino. Harry se presentará cada miércoles, viernes y sábado hasta finales de octubre. Es además su única serie de conciertos en Estados Unidos durante esta gira. Así que podemos decirlo así, durante más de 2 meses el Madison Square Garden tendrá dueño y se llama Harry Styles. Y si lo tuyo es el jazz, también tenemos a una leyenda. Arturo Sandoval llega al Blue Note Jazz Club con 2 funciones a las 8 y a las 10 y media. Y a las 7 en Berlin Jazz Club, el pianista japonés Makoto Sone presenta Remembering Kiyoshi Kitagawa, acompañado por Yasushi Nakamura y Clarence Penn. En Nueva Jersey tenemos otra despedida. Bruno Mars cierra esta noche su serie de 4 conciertos en el MetLife Stadium en East Rutherford. El espectáculo comienza a las 7 y es la última fecha de una residencia que arrancó el 21 de agosto. Y atención al dato, esta es la primera gira completa de estadios de Bruno Mars como artista principal en casi una década. Así que esta noche toca cerrar con broche de oro. Bruno Mars, estadio lleno y probablemente más de uno intentando cantar Uptown Funk You Up, aunque mañana tenga que trabajar. En Connecticut tenemos deporte y además una historia que viene calentita. La Connecticut Sun recibe a las Golden State Valkyries en la YNBA a las 7 de la noche en la Mahegan Sun Arena. Y atención, este partido llega apenas un día después del encuentro contra Chicago Sky y del homenaje a Tina Charles, cuya camiseta número 31 fue retirada por la franquicia. Es decir, la Sun está viviendo días importantes y este es uno de sus últimos partidos en casa de la temporada. Y para cambiar completamente de ambiente, a las 9:30 de la noche en el claustro del Instituto San Isidro de Hartford, tenemos una propuesta bastante curiosa. Flamenco combinado con pintura creada en directo. Baile, música y pintura, porque aparentemente una sola disciplina no era suficiente. En Camden, Nueva Jersey, a las 7 llega Kelani con The Kelani World Tour al Freedom Mortgage Pavilion. La cantante de R&B presenta su gira norteamericana acompañada por varios artistas invitados. Mientras tanto, cruzando hacia Filadelfia a las 8 de la noche, Miles Smith llega al The Met Presented by Highmark con My Mess, My Heart, My Life Tour. El británico que conquistó las listas con Stargazing llega con su propuesta de pop alternativo. Y si quieren algo más urbano, a las 8 también está Fat Mac en el Brooklyn Bowl, Filadelfia, con The Mackenzie Tour 2.0. Ahora cruzamos el Atlántico porque Madrid también viene cargadito. Real Madrid contra Real Sociedad esta noche a las 9 en el Santiago Bernabéu. El conjunto blanco estrena su temporada como local frente a la Real Sociedad. Así que Madrid tendrá fútbol, estadio lleno y mucha gente opinando del partido aunque no haya tocado una pelota en su vida. Y a las 9:30 vuelve José Maldonado Galería en el claustro del Instituto San Isidro. Flamenco y pintura en tiempo real se mezclan en este espectáculo que forma parte del cierre de veranos de la Villa 2026. Y a las 8 en el Teatro La Latina tenemos una función de Luisa Fernanda, una de las grandes zarzuelas del repertorio madrileño. Cerramos en Barcelona, donde claramente alguien decidió que dormir era opcional. A las 11 de la noche aproximadamente, Steve Aoki llega a Opium Barcelona con una noche de electrónica y producción de gran formato. A las 8 en el Palau de la Música Catalana tenemos Morricone y 100 años de cine, un recorrido musical por grandes bandas sonoras con especial protagonismo de la obra de Ennio Morricone. Y seguimos de fiesta porque continúa la Fiesta Mayor de Sants del 22 al 30 de agosto con más de 150 conciertos y actividades culturales durante 9 días. Así llegamos al final de nuestra vuelta por el mundo. Hoy tenemos a Harry Styles tomando el Madison Square Garden por más de 2 meses. Bruno Mars cerrando su residencia en Nueva Jersey, la Connecticut Sun en la YNBA. El Real Madrid estrenando temporada en casa y Barcelona bailando hasta la madrugada. Música, deporte, cultura y fiesta. Porque en el mundo pasan demasiadas cosas como para quedarse dormidos. Yo soy Victoria Moreno y esto fue la agenda internacional de Radio El Despertar. Tu radio, que tengas un miércoles espectacular.
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3: Aquí inicia tu espacio informativo de Radio El Despertar con las noticias más importantes del día de hoy. Nueva York, debate político sobre el costo de vida. Una nueva encuesta Reuters mostró que los votantes estadounidenses dan ventaja al Partido Demócrata sobre los republicanos en cuanto a cuál partido puede manejar mejor el costo de vida. El resultado adquiere especial importancia de cara a las elecciones de medio término. Militar enfrenta cargos después de pedir la destitución del presidente Donald Trump. Un miembro de las Fuerzas Armadas estadounidenses que había llamado públicamente a impeach al presidente Donald Trump y a J.D. Vance enfrenta 3 cargos. El caso genera un importante debate sobre los límites de la libertad de expresión de los miembros de las Fuerzas Armadas y la disciplina militar. Wall Street recupera terreno. Las principales índices de Wall Street terminaron el martes con avances después de la caída de la jornada anterior. El sector tecnológico se recuperó mientras los inversionistas esperan los resultados de Nvidia y nuevos datos sobre inflación que podrían influir en las decisiones de la Reserva Federal. Medio Oriente. Estados Unidos comienza a devolver personal diplomático. La administración del presidente Donald Trump comenzó a reincorporar personal estadounidense en algunas misiones diplomáticas de Medio Oriente, después de las evacuaciones realizadas durante la guerra con Irán. La medida constituye una señal de que Washington considera que determinadas zonas de la región ofrecen nuevamente condiciones para recuperar parte de su presencia diplomática. Estados Unidos y Canadá se intensifica la guerra comercial. Canadá respondió el martes a los nuevos aranceles estadounidenses anunciando aranceles de represalia sobre aproximadamente 20 mil millones de dólares en importaciones estadounidenses, además de medidas de apoyo para empresas y trabajadores afectados. La disputa comercial entre Washington y Ottawa se convierte así en uno de los principales acontecimientos económicos de Norteamérica. En Nueva York, el alcalde Soran Mandani cuestiona un evento político. El alcalde de Nueva York, Soran Mandani, manifestó el martes su oposición a un próximo evento en la ciudad en el que participará un dirigente asociado al nacionalismo hindú de la India. El episodio abre nuevamente un debate sobre la libertad de expresión política internacional y convivencia en una ciudad multicultural como Nueva York. Economía. En América Latina, el peso mexicano se mantiene extraordinariamente fuerte. Reuters analizó el martes el comportamiento del peso mexicano, que ha mantenido una fortaleza inesperada frente al dólar. La apreciación está comenzando a generar efectos para exportadores y otros sectores de la economía mexicana. El fenómeno es especialmente relevante para América Latina debido al peso de México en el comercio regional. Venezuela. Empresa petrolera obtiene acceso a información estratégica de Petróleo de Venezuela, Sociedad Anónima. Reuters reveló que SLB, una de las mayores compañías de servicios petroleros del mundo, obtuvo mediante un contrato acceso a información de campos de petróleos venezolanos de gran valor. De acuerdo con PDVSA, podría tener importancia para el futuro de la producción petrolera venezolana y para la participación de empresas internacionales en el sector. Brasil. Autoridades multan a ByteDance por tratamiento de datos de menores. La Autoridad Brasileña de Protección de Datos, ANPD, impuso una multa de 153.800 millones de reales, aproximadamente 29.800 millones de dólares, a ByteDance, propietaria de TikTok, por presuntas infracciones relacionadas con el procesamiento de datos de adolescentes. El caso vuelve a colocar en el centro de debate la protección de menores en las plataformas digitales. En economía mundial, el Fondo Monetario Internacional considera que la economía resistió mejor de lo esperado el shock energético. La directora gerente del Fondo Monetario Internacional, Cristina Jorbiera, afirmó que la economía mundial ha soportado el impacto energético de la guerra con Irán mejor de lo que inicialmente se temía, aunque advirtió sobre riesgos fiscales y económicos que permanecen. El comentario es importante porque las tensiones en Medio Oriente habían generado preocupación por el petróleo, inflación y crecimiento mundial.
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4: Y al estar en un medio donde le pueden estar por oxígeno, por goteo, por todos los medios que hoy tiene la ciencia, la alargan, le están viviendo con una máquina, dicen, quiero ya que me quiten la máquina, ya no necesito la máquina. Entonces, ¿dónde está esa voluntad? Realmente, el ser de luz, ¿cómo sopesa esto? Es mi pregunta.
5: Fíjate, vamos a ver bien. Porque cuando está en estas condiciones, el ser no está capacitado para decir quiero marchar. Hay una inconsciencia total, no hay conciencia. La conciencia de la eutanasia es cuando el ser es consciente. Cuando el ser es consciente y se halla, pues, imposibilitado de actuar por sí, requiere la ayuda de una persona esté a su lado, porque, por ejemplo, no puede mover más que la cabeza y todo su cuerpo está paralizado y, por tanto, depende del otro. Como no tiene conciencia de que la muerte no existe, no tiene el conocimiento de que todo tiene una seguridad de trabajo futuro, pide esto es pesado y doloroso y quiero terminar, quiero poder marchar. Quiero la eutanasia. Cuando el ser dice eso, ¿qué es lo que está expresando realmente? Está expresando una profunda ignorancia de que la muerte no existe. De que él pedirá dejar este cuerpo y pensará, se ha terminado. Y se dará cuenta que dejará este cuerpo y no ha terminado nada. Porque todo continúa. Parecidamente, cuando la eutanasia se pide y se hace, es parecidamente a cuando el ser se suicida. Parecidamente. No es lo mismo, pero está emparentado, ¿eh? Lo que querrá decir que el ser lo que desea es terminar con este agobio que representa esta forma de vivir. Y, por tanto, o toma la decisión de suicidarse o toma la decisión de conseguir que alguien produzca la eutanasia en él. Y así ya quedaré libre. El paso siguiente es darse cuenta que no ha quedado libre. Que continuará sintiendo las mismas situaciones, pero agravadas. No iguales, más fuertes, más intensas. Y además, esto lo tendrá que hacer el ser de luz, valorando correctamente los grados de error, marcará los tiempos de permanencia de esta situación que ha querido terminar. Y estos tiempos de permanencia pueden durar varios años. No un momento, varios años dependerá, porque no será igual en ningún ser. Pero cuando el ser toma la decisión de provocar la eutanasia, está demostrando que no tiene idea que la muerte no existe, que no tiene idea que todo está sujeto a la ley, no tiene idea que lo que está pasando y lo que está viviendo es una consecuencia de la ley de causa y efecto. Que todo este efecto que ahora está viviendo es la causa generadora de errores de un pasado y que ahora está viviendo en forma de efectos. Esto no sabe. Es una ignorancia profunda que debe ser sustituida por el conocimiento necesario para que entienda que lo que debe hacer es moverse en un campo de armonía. Fijaros bien. Diría, el ser que se halla en este estado de imposibilidad de mover su cuerpo en forma normal y, por tanto, se halla incapacitado, ¿qué debería hacer? En lugar de buscar la eutanasia, ¿qué debería hacer? Yo tengo que decir que lo que debería hacer, lo correcto, sería que elevara a Dios su amor y su agradecimiento por las experiencias que en este momento le está dando.

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1: Muy buenos días, mis amigos del noroeste, y estamos en mitad de la semana y el clima viene con personalidades diferentes dependiendo de dónde estés. Mientras que algunos disfrutan temperaturas bastante cómodas, en realidad, Filadelfia decidió competir directamente con el sol. Pero no nos adelantemos, que todavía no llegamos a esa parte. Agarra de una vez su bloqueador solar junto con tu tacita de agua con hielos y nos vamos ciudad por ciudad para ver qué nos espera con el clima el día de hoy. Para mis amigos de Nueva York, Nueva York tendrá una jornada bastante tranquila y estable, con una temperatura máxima de 27 grados Celsius, que serían 81 grados Fahrenheit, una mínima de 18 grados Celsius, que serían 64 grados Fahrenheit. El cielo permanecerá mayormente nublado durante todo el día, pero eso sí, sin lluvias previstas. Un día fresco, cómodo y perfecto para olvidarte de esa cosa llamada paraguas. Mentira, no, trátalo con cariño todavía porque puede que la tortilla se voltee en cualquier momento. Para mis amigos de Nueva Jersey, Nueva Jersey arranca el día con bastante sol, con una temperatura máxima de 29 grados Celsius, que serían 85 grados Fahrenheit, una mínima de 18 grados Celsius, que serían 65 grados Fahrenheit. La mayor parte del día estará despejada y bastante agradable, aunque sí existe una posibilidad moderada de algunos chaparrones durante la noche, así que el día, bueno, está bien, pero hay que ver en la noche cómo nos va. Para mis amigos de Connecticut, Connecticut tendrá un ambiente bastante cómodo, con una temperatura máxima de 26 grados Celsius, que serían 79 grados Fahrenheit, una mínima de 15 grados Celsius, que serían 59 grados Fahrenheit. Predominarán los cielos nublados con una muy baja probabilidad de lluvia. Eso sí, aprovechen esa casi lluvia porque mañana puede que las precipitaciones aumenten un poco. Y finalizamos nuestro recorrido del día de hoy con mis filadelfines de Filadelfia. Y ahora llegamos al horno oficial de la región, con una temperatura máxima de 34 grados Celsius, que serían 93 grados Fahrenheit, pero una mínima de 18 grados Celsius, que serían 64 grados Fahrenheit. Tendremos mucho sol, cero lluvia y una sensación térmica que podría alcanzar los 37 grados Celsius. Así que si ves una cera por ahí friendo huevos, no te sorprendas para nada. No es un milagro, es simplemente ira climática. En resumen, para los que anduvieron por las nubes, tenemos un tiempo estable y bastante seco en casi toda la región. Filadelfia será la zona más cálida con hasta 34 grados Celsius y Nueva York junto con

0: tiempo que puedas al lado de la nevera. Nunca sabes cuándo la jarra de agua fría te va a hacer falta. Pero bueno, lamentablemente hasta aquí el reporte del clima con tu amigo Carlos Moreno, el único que te informa, que te mantiene a la moda y a la vez te saca una sonrisa. Yo ya me voy, pero tú quédate con nosotros en Radio Despertar 101.1 FM, donde el clima cambia, pero el buen humor nunca, nunca, nunca, nunca, nunca se va.
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2: Muy buenos días, mi gente de Radio El Despertar. Llegó nuestra vuelta por el mundo para saber qué está pasando hoy en las ciudades que nunca paran. Y atención, porque Nueva York tiene una noche histórica. Nueva Jersey despide a Bruno Mars, Madrid se prepara para fútbol y Barcelona sigue en modo fiesta. Vamos con la agenda internacional. Arrancamos en Nueva York y aquí tenemos evento grande. Harry Styles llega esta noche al Madison Square Garden a las 8 con su gira Together Together Tour. Y ojo con este dato, hoy comienza una residencia de 30 conciertos en el mítico recinto neoyorquino. Harry se presentará cada miércoles, viernes y sábado hasta finales de octubre. Es además su única serie de conciertos en Estados Unidos durante esta gira. Así que podemos decirlo así, durante más de 2 meses el Madison Square Garden tendrá dueño y se llama Harry Styles. Y si lo tuyo es el jazz, también tenemos a una leyenda. Arturo Sandoval llega al Blue Note Jazz Club con 2 funciones a las 8 y a las 10 y media. Y a las 7 en Berlin Jazz Club, el pianista japonés Makoto Sone presenta Remembering Kiyoshi Kitagawa, acompañado por Yasushi Nakamura y Clarence Penn. En Nueva Jersey tenemos otra despedida. Bruno Mars cierra esta noche su serie de 4 conciertos en el MetLife Stadium en East Rutherford. El espectáculo comienza a las 7 y es la última fecha de una residencia que arrancó el 21 de agosto. Y atención al dato, esta es la primera gira completa de estadios de Bruno Mars como artista principal en casi una década. Así que esta noche toca cerrar con broche de oro. Bruno Mars estadio lleno y probablemente más de uno intentando cantar Uptown Funk You Up, aunque mañana tenga que trabajar. En Connecticut tenemos deporte y además una historia que viene calentita. La Connecticut Sun recibe a las Golden State Valkyries en la YNBA a las 7 de la noche en la Mahegan Sun Arena. Y atención, este partido llega apenas un día después del encuentro contra Chicago Sky y del homenaje a Tina Charles, cuya camiseta número 31 fue retirada por la franquicia. Es decir, la Sun está viviendo días importantes y este es uno de sus últimos partidos en casa de la temporada. Y para cambiar completamente de ambiente, a las 9:30 de la noche en el claustro del Instituto San Isidro de Hartford, tenemos una propuesta bastante curiosa. Flamenco combinado con pintura creada en directo. Baile, música y pintura, porque aparentemente una sola disciplina no era suficiente. En Camden, Nueva Jersey, a las 7 llega Kelani con The Kelani World Tour al Freedom Mortgage Pavilion. La cantante de R&B presenta su gira norteamericana acompañada por varios artistas invitados. Mientras tanto, cruzando hacia Filadelfia a las 8 de la noche, Miles Smith llega al The Met Presented by Highmark con My Mess, My Heart, My Life Tour. El británico que conquistó las listas con Stargazing llega con su propuesta de pop alternativo. Y si quieren algo más urbano, a las 8 también está Fat Mac en el Brooklyn Bowl, Filadelfia, con The Mackenzie Tour 2.0. Ahora cruzamos el Atlántico porque Madrid también viene cargadito. Real Madrid contra Real Sociedad esta noche a las 9 en el Santiago Bernabéu. El conjunto blanco estrena su temporada como local frente a la Real Sociedad. Así que Madrid tendrá fútbol, estadio lleno y mucha gente opinando del partido aunque no haya tocado una pelota en su vida. Y a las 9:30 vuelve José Maldonado Galería en el claustro del Instituto San Isidro. Flamenco y pintura en tiempo real se mezclan en este espectáculo que forma parte del cierre de veranos de la Villa 2026. Y a las 8 en el Teatro La Latina tenemos una función de Luisa Fernanda, una de las grandes zarzuelas del repertorio madrileño. Cerramos en Barcelona, donde claramente alguien decidió que dormir era opcional. A las 11 de la noche aproximadamente, Steve Aoki llega a Opium Barcelona con una noche de electrónica y producción de gran formato. A las 8 en el Palau de la Música Catalana tenemos Morricone y 100 años de cine, un recorrido musical por grandes bandas sonoras con especial protagonismo de la obra de Ennio Morricone. Y seguimos de fiesta porque continúa la Fiesta Mayor de Sants del 22 al 30 de agosto con más de 150 conciertos y actividades culturales durante 9 días. Así llegamos al final de nuestra vuelta por el mundo. Hoy tenemos a Harry Styles tomando el Madison Square Garden por más de 2 meses. Bruno Mars cerrando su residencia en Nueva Jersey, la Connecticut Sun en la YNBA. El Real Madrid estrenando temporada en casa y Barcelona bailando hasta la madrugada. Música, deporte, cultura y fiesta. Porque en el mundo pasan demasiadas cosas como para quedarse dormidos. Yo soy Victoria Moreno y esto fue la agenda internacional de Radio El Despertar. 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
3: Aquí inicia tu espacio informativo de Radio El Despertar con las noticias más importantes del día de hoy. Nueva York, debate político sobre el costo de vida. Una nueva encuesta Reuters mostró que los votantes estadounidenses dan ventaja al Partido Demócrata sobre los republicanos en cuanto a cuál partido puede manejar mejor el costo de vida. El resultado adquiere especial importancia de cara a las elecciones de medio término. Militar enfrenta cargos después de pedir la destitución del presidente Donald Trump. Un miembro de las Fuerzas Armadas estadounidenses que había llamado públicamente a impeach al presidente Donald Trump y a J.D. Vance enfrenta 3 cargos. El caso genera un importante debate sobre los límites de la libertad de expresión de los miembros de las Fuerzas Armadas y la disciplina militar. Wall Street recupera terreno. Las principales índices de Wall Street terminaron el martes con avances después de la caída de la jornada anterior. El sector tecnológico se recuperó mientras los inversionistas esperan los resultados de Nvidia y nuevos datos sobre inflación que podrían influir en las decisiones de la Reserva Federal. Medio Oriente. Estados Unidos comienza a devolver personal diplomático. La administración del presidente Donald Trump comenzó a reincorporar personal estadounidense en algunas misiones diplomáticas de Medio Oriente, después de las evacuaciones realizadas durante la guerra con Irán. La medida constituye una señal de que Washington considera que determinadas zonas de la región ofrecen nuevamente condiciones para recuperar parte de su presencia diplomática. Estados Unidos y Canadá se intensifica la guerra comercial. Canadá respondió el martes a los nuevos aranceles estadounidenses anunciando aranceles de represalia sobre aproximadamente 20 mil millones de dólares en importaciones estadounidenses, además de medidas de apoyo para empresas y trabajadores afectados. La disputa comercial entre Washington y Ottawa se convierte así en uno de los principales acontecimientos económicos de Norteamérica. En Nueva York, el alcalde Soran Mandani cuestiona un evento político. El alcalde de Nueva York, Soran Mandani, manifestó el martes su oposición a un próximo evento en la ciudad en el que participará un dirigente asociado al nacionalismo hindú de la India. El episodio abre nuevamente un debate sobre la libertad de expresión política internacional y convivencia en una ciudad multicultural como Nueva York. Economía. En América Latina, el peso mexicano se mantiene extraordinariamente fuerte. Reuters analizó el martes el comportamiento del peso mexicano, que ha mantenido una fortaleza inesperada frente al dólar. La apreciación está comenzando a generar efectos para exportadores y otros sectores de la economía mexicana. El fenómeno es especialmente relevante para América Latina debido al peso de México en el comercio regional. Venezuela. Empresa petrolera obtiene acceso a información estratégica de Petróleo de Venezuela, Sociedad Anónima. Reuters reveló que SLB, una de las mayores compañías de servicios petroleros del mundo, obtuvo mediante un contrato acceso a información de campos de petróleos venezolanos de gran valor. De acuerdo con PDVSA, podría tener importancia para el futuro de la producción petrolera venezolana y para la participación de empresas internacionales en el sector. Brasil. Autoridades multan a ByteDance por tratamiento de datos de menores. La Autoridad Brasileña de Protección de Datos, ANPD, impuso una multa de 153.800 millones de reales, aproximadamente 29.800 millones de dólares, a ByteDance, propietaria de TikTok. por presuntas infracciones relacionadas con el procesamiento de datos de adolescentes. El caso vuelve a colocar en el centro de debate la protección de menores en las plataformas digitales. En economía mundial, el Fondo Monetario Internacional considera que la economía resistió mejor de lo esperado el shock energético. La directora gerente del Fondo Monetario Internacional, Cristina Jorbiera, afirmó que la economía mundial ha soportado el impacto energético de la guerra con Irán mejor de lo que inicialmente se temía, aunque advirtió sobre riesgos fiscales y económicos que permanecen. El comentario es importante porque las tensiones en Medio Oriente habían generado preocupación por el petróleo, inflación y crecimiento mundial.

0: abrazado al sol, porque hoy le hemos ganado aparatosamente. Qué lástima, porque el sol, que había sido puntual todos los días, ahora está atrasadísimo. Y la verdad es que póngale, y no le podemos poner ausente, pero sí le vamos a poner una multa por llegar atrasado el día de hoy, porque ya lleva varios días atrasado. No es como uno que se levanta todas las mañanas con este gran equipo de conversadores con el que el día de hoy vamos a conversar de diferentes cosas conversables, para ver si en esa conversación sacamos algo que tenga un sentido práctico, que te pueda cambiar la vida y de pronto te ilumine, te ilustre, te haga feliz, te ponga contento, te traiga memorias en las que, como dicen, ¿no? Y esto tal vez estaría yo en desacuerdo, ¿no? Todo pasado fue mejor. Hay gente que dice eso, pero la verdad es que eso le quita, digamos que interés al presente y desinterés al futuro. O sea, para ese caso, no estoy de acuerdo con esa frase, pero en ciertos momentos tener estas reminiscencias del pasado, de tu juventud, en los que cuando haces estas, digamos que esta investigación que vamos a hacer ahora, una investigación de campo con la gente que tenemos aquí en el plató, vamos a saber ciertas intimidades que rodean la infancia. Vamos a hacerlo más o menos como una terapia grupal. Así que, sin más demora, que levante la mano la que más canguil come cuando va al cine.
1: Palomitas de maíz. Muy buenos días. Feliz de estar aquí. Buenos días, mundo. Buenos días, compañeros. Buenos días a cada uno de ustedes que pues se encuentran en todos los rincones de este hermoso y bello planeta. Que hoy día pues disfrutemos de este Nueva York. Hoy día amaneció divino. Hay un friecito rico, así que como que te llama, que te den un abrazo, así que te mantengan así apapachado. Entonces, un friecito delicioso por la mañana, que para caminar rico y pues respirar así y llenarte de energía. Así que se les invita a llenarse de energía, respiren tres veces y energícese. Cambien esa cualquier expresión que tengan en su rostro por una sonrisa. Buenos días, Ricky, ¿cómo estás?
2: Muy buenos días, Carol, buenos días, Shali, buenos días, doblemente sol, y buenos días, mundo. Aquí estamos una vez más para recordarles de que la vida es tan corta y hay que vivirla feliz y contento, y le estamos ganando al sol ahora, pero el sol los gana por tiempo. Y lo importante de todo esto es siempre levantarse antes que el sol. Así es de que es un poco complicado a veces, pero aquí estamos. Y como dice Carol, ya comienza ese frillito bien rico para poder estar arropado. Y ya viene el frío, así es que no se quejen de la calor, no se quejen del frío, no se quejen de nada, absolutamente nada. Estén felices, estén contentos todos los días. Sol, cuéntanos.
3: Buenos días, queridos amigos. Ya estamos despiertos. Bueno, algunos despiertos y otros a lo mejor simplemente con los ojos abiertos. Así que preparen el cafecito, acomoden el ánimo y póngale buena cara a este miércoles, que el día apenas comienza. Y todavía algunos no han tenido tiempo de meterse con nosotros. Así que bienvenidos.
0: Ahí lo tienen, así que ya les dijimos buenas mañanas, así que a partir de este instante vamos a meter la lengua durísimo, porque el día de hoy se celebra algo muy interesante, que la verdad es que mientras conversábamos antes del programa dijimos, ¿será que vale? ¿Será que no vale? ¿Está interesante? ¿No está interesante? Pero vamos a ver si es que esto se torna interesante y a veces divertido, porque hoy casualmente es el día de... ¡Preséntanos, monjita! ¿En qué día es el día de hoy en el que celebramos multitudinariamente, todo el planeta celebra el día de hoy? ¡Dale, monjita!
1: Pues celebramos el Día del Actor y de la Actriz, realizado en el siglo III por Guinness Roman. ¿Qué les parece? Desde el siglo III están celebrando el Día del Actor y de la Actriz. Pero también estamos celebrando el Día del Perro, así que vamos a celebrar a los actores perros también.
0: No, ahí sí te... A ver, ¿sabes que hay una película, no? Amores Perros. Interesante, hay una película esa que podríamos comentar. Yo no la vi. Si alguien la vio, levante la mano. Sin embargo, tenemos que ver esta increíble hazaña que tienen los actores en su en su práctica, ¿no?
1: Claro, son los más destacados, ¿no?
0: Algunos son actores de método, otros siguen otras maneras de llegar al personaje, pero son gente que tiene una sensibilidad tremendamente grande de observar personalidades, caracteres, actitudes, comportamientos para replicarlos en personajes que para nosotros de pronto en la historia se nos ha vuelto un enigma. ¿Cómo serían realmente en las determinaciones más importantes? Sobre todo cuando se trata de películas históricas que son súper relevantes, ¿no? Escoger un excelente actor y que ese actor entregue la actuación en una medida en la que nosotros podamos creerlo, ¿no? Que se rompa la, o que venga la suspensión de la credulidad, ¿no? Como en el caso de Superman, ¿no? Creemos que Superman vuela porque hay un señor que tiene una capa roja y que en la película vemos que eso es lo que hace. Entonces la suspensión de la credulidad es algo que es realmente súper importante en todas estas obras que tengan que ver con actuación, el teatro, ¿no? El cine, la televisión, cosas así. Entonces lo interesante es ver cómo a través del tiempo se han perpetuado estas obras que cuando las volvemos a ver realmente son formidables y que en efecto nos recuerdan cuando hay estas premiaciones de Oscar de las sobre todo del siglo pasado, sí, estas premiaciones de mejor actor, etcétera, sobre todo de los ochentas, porque dicen que ahora se ha dañado mucho eso, ahora cualquiera es actórica, cualquiera le dan un título de personalidad o celebridad en la actuación, ¿no? Porque en el pasado hubieron realmente actores que nos suspendieron la respiración un momento porque en un momento dijimos, se acabó el planeta, llegó al final, ¿no? Como en ciertas escenas, como conversábamos con Ricardo más temprano, que una de las... Y vamos a ir en desorden porque la verdad es que en las películas, como son atemporales, ¿no es cierto? Tú las ves cuando las encuentras, cuando son de interés para ti, pero en la provocación de la que estamos hablando ahorita, en abril del año que fue 1912, sí, creo que fue 1912, se hundió el Titanic e hicieron varias películas al respecto, pero ninguna tan exitosa como la que se hizo a principios del siglo XXI. ¿Qué tal? No, esto fue claramente 99, 98, sí, por ahí fue más o menos, me acuerdo. Interesante, pero esa película, ¿no es cierto?, en ese romance entre los dos personajes, veíamos la tragedia, veíamos la indolencia, veíamos la diferencia de clases, veíamos la injusticia social, veíamos la injusticia racial, veíamos la injusticia en diferentes ángulos, y después, en el pensamiento de que esto sería un final feliz y se vuelve una tragedia, es impresionante cómo nos engancharon durante casi 3 horas que dura la película, a una sensación de que al principio no conocemos quién es quién en la película, pero vamos desarrollando ese conocimiento de estos personajes y mientras más avanza, vamos entendiendo la trama y la vamos empezando a vivir, que de eso se trata, ¿no? Y según los ojos nuestros que están observando esto, digamos que desde la percepción de tercera persona, vamos viendo qué es lo que les pasa y qué es lo que les acontece, este enamoramiento que ocurre, estos momentos trágicos, el momento del impacto del barco contra el iceberg y después las consecuencias tenaces que eso tiene, y en cada momento perdemos realmente la conciencia de la credulidad y decimos, ¿esto realmente pasó? ¿Existieron estos personajes? Y podemos un poco reflexionar sobre eso que pasó, sobre todo desde la perspectiva de los seres humanos, porque al final las películas lo que hacen es más que traernos momentos célebres de acción que nos quitan el aire, traernos momentos emocionales que nos golpean. Y al rato siento que tienen una capacidad de ponernos en una posición de madurar, ¿no? Al ver estas experiencias de estos personajes que notablemente los han traído a la vida, ¿no? Por eso recibieron varios Óscares, por las diferentes razones, ¿no? Pero, sin embargo...
1: Casi 30 años atrás, 30 años atrás.
0: Sí,
1: bueno, imagínate.
0: Ahí les dejo, a ver,
1: cuéntenme. 1997.
0: Cuéntenme su
1: 1997.
0: Cuenten su experiencia, wow. Porque yo tengo las mías de ver esa peli que yo, la verdad, el final no me lo esperaba bajo ninguna circunstancia. Yo me quedé, pero así, frío. Me quedé frío. Esto era como Romeo y Julieta. No había final feliz, era una tragedia. Terrible situación. Pero bueno, vamos a ver. ¿Quién quiere levantar la mano para hacer su opinión sobre la actuación de estos dos personajes, Kate Winslet y Leonardo DiCaprio? Porque ellos son los que nos llevan a través de esta historia y nos cuentan el relato de esto, cómo fue a través de su romance. A ver, ¿quién quiere hablar? ¿Se acuerdan o no se acuerdan de esta peli?
1: Ahí, pues, Ricardito, que te acordabas de que había sido solamente ver esta película.
2: Yo puedo decir que he ido al cine y he ido que me cansan los dedos de la mano para contar las veces que he ido al cine. Y creo que como 5 veces de esas fui a ver a Tectane. Me encantaba llorar. No, había personas que querían que lo llevara. Fui con, casi con toda mi familia a ver diferentes veces a esta película. Y entonces cada vez que la vi aprendía o veía algo diferente. Y todavía se utiliza esa frase. Oh, I can see the statue of liberty, very small of course. Entonces todavía la usa alguna parte de la familia, esa frase. O sea, de que fue muy bonito en ese tiempo. Y sin embargo, han habido muchas películas bonitas, buenas, que me han comentado, que me han dicho, diferentes otras. No, nada. Así es de que esa película ya en el 98, más que todo, fui varias veces al cine a verla. Y puedo decir de que sí, se enganchaba uno, se veía. Y yo que la vi varias veces, pude ir observando las situaciones. Y ¿qué dicen ustedes de los qué dice la gente después de esa película? Que fue un montaje, que fue esto, que no era el Titanic, que había sido otro barco, que estaba a punto de hundirse. Muchos cuentos para generar pistas en las redes sociales. Así es de que muy lindo esas imágenes, porque captivó a muchas personas. Y cómo lo hicieron muy bien. Yo creo de que para mí, como se dijo en aquel momento, fue una de las mejores películas del tiempo este.
0: Tienes que, wow. Hay varias partes de esa película en las que uno se da cuenta, ¿no? Yendo en desorden, ¿no? Las escenas que a mí me pusieron en perspectiva fue, en, si se acuerdan la peli, el momento en el que están llenando los barcos de ¿cómo se llama? De salvavidas, ¿no? Y le ponen a ella en el barco con las mujeres y los niños, ¿no? Y ella va bajando en esta cuestión del barco. Entonces se le ve que ella baja en este barco y le vemos al novio de ella y le vemos a Jack, ¿no? El actor, le vemos a él mirándole desde la baranda. Y él le dice, el Jack le dice a ella, le dice, no te preocupes, yo me voy en el próximo barco. Y el novio de ella, porque este es un idilio ahí que se da, ¿no? Le dice, sí, no te preocupes, yo me encargo de que él vaya en el próximo barco. Y nos quedamos mirando eso, y ella se queda estática mirando, y después del contraplano de él mirándose, y decimos, eso no va a pasar. Eso no va a pasar, él no va a subirse al siguiente barco. Y entonces ella le vemos a ella que está quieta y decimos, que alguien haga algo, porque esto no va a pasar. Entonces se le ve que ella se sale del salvavidas, del barco salvavidas. Se regresa al barco y ellos se encuentran ya en el deck de arriba y se quedan ya juntos por lo resto de la película. Después una gran pelea con el novio de ella, ¿no? Entonces te das cuenta cómo es que eso te pone en estado emocional realmente, pero monumental en ese instante, y dices, ¿cómo es que tus emociones te llevaron a ese momento a saber claramente que eso que decían en ese momento no iba a pasar? No iba a pasar, bajo ninguna circunstancia. Y el otro le ama tanto y le dice, ¿no? Sí, ya voy a ir. Y yo digo, es lo típico, es lo que haría un hombre, ¿no? Realmente un hombre que ama, sálvate tú, yo me quedo aquí, ya veré yo cómo la hago. Entonces llegamos a pensar.
1: Pero ella también le ama, pues.
0: Claro, o sea, es mutuo, por eso es que esto se da y se vuelve terrorífico, ¿no? Y al final, después de toda esta bataola, no puede ser posible.
1: O simplemente sería solamente pura ilusión en el momento y después se enamoró del recuerdo.
0: No, la gran crítica al final fue cuando ella está subida en toda la puerta esa, ¿no? Y él está al lado, agarrado de la puerta. Esta es un pedazo grandote de madera que se entiende que es una puerta, y entonces ella se queda dormida encima de esa puerta y él le da hipotermia, se hunde y solo sabemos eso cuando ella se despierta y le empieza a buscar y no aparece por ninguna parte él, Y claro, el gran como que, pero si la, pero qué loco, porque la puerta era más grande, aguantaban los dos, ¿qué pasó? Entonces ahí, claro, en la reflexión es, ¿no? Él estaba convencido de que, a pesar de que él no lo logre, ella tenía que tener el 100% de las probabilidades de sobrevivir, no los dos. Es una de las moralejas monumentales que hay ahí, ¿no? Y entre otras cosas que pasan en ese barco, ¿no? Pero no puede ser posible que eso haya pasado y que después de 3 horas de viaje terrorífico y de estas escenas, e incluso el momento que están en el camarote y empieza a cenarse y a hundirse el barco, ¿no? Y ella le intenta salvar a él quitándole esa esposa que le habían puesto para que no se pudiera ir, ¿no? El otro le había dejado esposado en uno de los camarotes para que se hunda con el barco. Después salir de ahí fue... ya fue suficientemente difícil, ¿no? Después cuando el barco se pone para hundirse, ¿no? Se pone vertical. Y los dos están ahí en la parte de atrás del barco ya viviendo la experiencia de que el barco se va hundiendo, ¿no? Y este es el resultado. No puede ser, no puede ser. A pesar de que la música maravillosa al final con las fotografías de ella cumpliendo el sueño de él, ¿no? De volar un avión, de ir a hacer todas estas cosas en los Estados Unidos. Pero nos quedamos así con él. Y es que esto no puede tener, no hay una segunda película, pues esto no tiene salvación, esto se acabó aquí. ¿No? ¿Cuál fue tu parte más difícil?
3: A ver, yo cuando entré en la película a verle, y creo que tal vez a todos nos pasó lo mismo, todos sabíamos cómo terminaba la historia. El Titanic se hundía y no teníamos ninguna posibilidad de sorprendernos. Sin embargo, el productor, escritor y director de la película, James Cameron, yo creo que consiguió que durante más de 3 horas la mayoría de nosotros pensara, a lo mejor esta vez no se hunde. Recordemos que esta película se estrenó en 1997. Y prácticamente convirtió a Leonardo DiCaprio y Kate Winslet, Jack y Rose en la película, en una de las parejas más recordadas de la historia del cine. Entonces, desde ese punto de vista, yo creo que Titanic sí fue extraordinaria porque el productor y director tomó una tragedia real que era el hundimiento del Titanic en 1912. Y colocó dentro de esta una historia de amor ficticia. Jack, un joven sin dinero que creo que se ganó su pasaje, ¿no? Y Rose, una muchacha que pertenecía a la alta sociedad y que estaba atrapada en una vida que ya todos habían decidido por ella. Entonces yo creo que ocurre algo inteligente porque dejamos de mirar al Titanic solo como un barco histórico, una tragedia terrible que pasó en la historia y entramos de la mano de dos personas. Yo creo que aparte de la historia de amor, esta película también fue una de las mayores proezas técnicas, y no lo digo yo. Creo que lo dice la historia y todos los premios que ganó, porque construyeron todos esos decorados, se combinaron efectos, yo no conozco mucho de eso, pero especiales, digitales, inclusive, según tengo entendido, se realizaron expediciones hasta los restos verdaderos del Titanic para filmarlos. Porque aparecen algunos. Y luego de aquellas escenas que quedaron, yo una de que me acuerdo es cuando Jack está gritando desde la proa, ¡soy el rey del mundo! Y Jaws y Jack con los brazos extendidos ahí frente al océano. Esa inclusive han sacado hasta memes, cómics, hasta con gatitos y perritos. Es increíble. Y otra de las partes que emociona inmensamente es la orquesta mientras el barco se hunde. Esa parte es tremenda y la pareja de ancianos abrazándose en la cama cuando se despiden y la madre acostando a sus niños mientras les cuenta un cuento. Y yo pienso que son todos esos detalles que tiene esa película y más de uno, yo creo, lleva casi 30 años reclamándole a Rose, muévete un poquito, mujer, que sí cabía Jack en la tabla. Y yo creo que, aunque en esa época de la historia, no sé, como que tratamos de defender que Jack no tenía que morir, o tal vez sí tenía que morir, creo que todos queríamos que sobreviva. Y después de la música, también, y me acuerdes en cómo esa canción, ¿no? My Heart Will Go On, interpretada por Celine Dion, para que aparezcan en el océano y Jack y Rose en nuestra memoria siempre, está vinculada esa canción. Yo creo que esta película es fenomenal, ¿no? Se convirtió en un fenómeno mundial y ganó bastantes premios Oscar, creo que 11. Y eso hace que, aparte de toda la recaudación económica que haya habido, es que se haya quedado en nuestro corazón. Pero quizás su éxito no se explique solamente por los efectos especiales y por el enorme barco, sino porque entendemos que el amor, la libertad, las oportunidades que llegan solo una vez, la pérdida, lo rápido que puede cambiar una vida. Y yo creo que también algo que a mí me llama mucho la atención poéticamente es que Jack aparece en la vida de Rose apenas unos días y le cambia la vida para siempre. Y la manera que ella va a vivir, y tal vez por eso cuando termina la película no recordamos solamente un barco que se hundió, recordamos a una mujer que sobrevivió y que decidió que sobrevivir significaba vivir de verdad.
0: Ahí tienes que al principio de la película, no sé si es que hay gente que esté suscrita a mi pensamiento. Sin embargo, hay al principio, cuando nos presentan el barco, ¿no?, y su grandeza, hay una persona que le habla al dueño del fabricante, ¿no?, al White Star Lines, y le pregunta a este caballero y le dice: es un barco gigante. Y el tipo dice: ni siquiera Dios podría hundirlo. Y dijimos: acabas de sentenciarla al barco. Desde el principio, eso era una sentencia. Increíble. O sea, lo que pasa es que esta película en particular tenía un montón de pequeñeces por todas partes que un poco declaran, ¿no es cierto?, el comportamiento de los seres humanos y cómo es que a veces presumen cosas, cómo se adelantan a ciertos detalles, ¿no? Y a pesar de que el barco como tal tiene una cantidad de predicamentos, porque en efecto, como dijo Ricardo, hay una investigación que habla de que ese no era el Titanic, sino el Britannic, que hubieron tres barcos iguales y que se nota claramente porque solo les cambiaron las insignias, y esa es la diferencia, era el número de chimeneas. Porque el parece que no le habían dado permiso de viaje al primer barco porque estaba por hundirse y sabían que tenía problemas estructurales, y entonces le cambiaron de nombre, les intercambiaron el nombre para que no se quedara en el puerto este barco de aquí, el Titanic. Y ahí es que la escena arranca, ¿no? Y eso es la parte letal de esta peli. Sin embargo, siendo hoy el día del actor, ¿no es cierto? Eso es lo que nos lleva un poco a estas frases realmente tremendas, ¿no? Que en el tiempo, en los 80, sobre todo cuando se hacían mejores películas y eran películas más difíciles, como por ejemplo, no sé si se vieron El Sexto Sentido, por ejemplo. Bruce Willis. Y
1: el sexto elemento, ¿no es?
0: Sexto sentido.
1: The Sixth Element.
0: No, sexto sentido. The Sixth Sense. Entonces,
1: es
0: la historia de este psicólogo que en su consultorio
1: Bruce Willis.
0: Sí, había tratado a este jovencito. Y un día entra a su casa, le dispara a él y se dispara y se mata. Y después, un año, la película continúa un año después, en la que él está visitando a un niño y le dice: ¿sabes por qué estás aquí? Y dice: no, el niñito. Tu mamá está preocupada. Y dice: sí. Y dice: ¿cuál sería el problema? Y él dice: es que yo veo personas muertas. En los primeros 10 minutos de la película. Y eso se nos pasa por arriba y ni siquiera lo cuestionamos. Decimos: este niño es extraordinario y el psicólogo le va a ayudar a sacar sus problemas. Y en efecto, durante todo el trance de la película, él y el niño conversan de cosas. Y en el personaje de Bruce Willis, ¿no? El psicólogo, no entiende por qué su esposa está tan fría, por qué su esposa está tan distante, por qué ella se comporta así, por qué no le pone atención, ¿no? Y él se siente como acongojado por esa circunstancia. Y a través de todo lo que este niño le va diciendo, en un momento de la película, dice, pero ¿y por qué es que te buscan? Le pregunta. Y el chico le dice, lo que pasa es que ellos no saben que han muerto. Entonces me buscan para arreglar sus problemas. Y no se le viene, y a nosotros, en esa que es más o menos en la primera la mitad de la película, se nos pasa otra vez por encima y no lo vemos. Recién en un momento, al final de la película, cuando un anillo rueda por el piso, por una circunstancia que ocurre, decimos, el hombre está muerto. Y está muerto desde el principio de la película. ¿En qué momento no nos dimos cuenta? Claro, y después viene el epílogo de la película, ¿no? Entonces, en mi pensamiento, la idea de esta peli, ¿no es cierto?, es, o por lo menos yo lo tomé así, hay tantas cosas que están tan de frente a nosotros que, a pesar de que nos las dicen, y hay suficiente información, lo que no quieres ver no lo vas a ver. Y eso se vuelve algo cotidiano, y de pronto la moraleja fundamental de esa no es que ves personas muertas, no es el fenómeno de que te mueres y te quedas vagando por ahí y tienes que arreglar o buscarte a alguien, un niño que o alguien que sea medium para poder arreglar tus problemas que dejaste en vida. Esa no sería la idea, sino lo que haces en tu vida y cómo la manejas y las cosas que dejas pendientes sin darte cuenta que pasa tu vida delante tuyo y ni siquiera te das cuenta. Y en un momento, ya demasiado tarde, finalmente llegas a esa realización de ver que el tiempo ha pasado justamente así, en un segundo. Entonces, estas películas y estos actores, ¿no es cierto?, que a través de sus habilidades nos han dejado, pero en esa sensación de que algo has aprendido cuando sales del cine y te queda conversación con tus amigos para el resto del mes, creo yo, a veces. Y eso son películas excelentes. Tal vez las de ahora ya no tienen esas virtudes, ¿no? Las películas te asustan, las películas promueven héroes ficticios, promueven soluciones imposibles, ¿no? En el pasado las soluciones era habla, dilo, coméntalo, solucionalo. Eso es lo que entendíamos de las películas, y mientras más antiguas en el tiempo había mucho más de eso. Y creo que ya en los 90 eso se fue perdiendo muchísimo, ya en el siglo XXI las películas más modernas, creo que ya no tenían nada. Incluso, por darte un ejemplo, Forrest Gump, que fue una película realmente notable, en cómo una persona con un cociente intelectual de tan bajo, de 75, cómo es que el hombre no era capaz de ver la maldad, ¿no? En esta película realmente tremenda, no sé si la viste. ¿La viste, monjita?
1: Forrest Gump, sí la vi, pero fue fuerte esa película para mí. Pero la que más recuerdo con el mismo actor es increíblemente Wilson. No sé si te viste Wilson.
0: La que se queda varado en una isla y su mejor amigo es una pelota.
1: Sí.
0: Se llama Náufrago. Stranded. Esa era, ¿no?
1: Pues sí. Sí, con el mismo actor. Son actores increíbles, ¿no? Y pues podemos celebrar. ¿Sabes lo que yo admiro realmente en los actores? El de Charles Chaplin, cuando tú ves las películas en blanco y negro, que no tienen sonido, que no tienen voz, que no tienen, o sea, simplemente tienen una trama de música y te hacen vivir, o sea, la imagen de la cara, o sea, estás viendo. Estás entendiendo todito lo que ellos están hablando o te estás haciendo la imaginación de lo que ellos están diciendo. Entonces, ver una película ahora, obviamente, no se va a comparar con todas las películas que con todos los efectos especiales que en este momento existen, pero las películas así de o sea, yo no viví la época de Charles Chaplin, pero ver una película de él, ver que, o sea, ¿por qué él es el nombre más conocido en el, digamos, en el planeta, ¿no? Uno de los nombres más conocidos en referente al actor. Y como todos los que hacen actuación tienen que por lo menos verse una película de Charles Chaplin para saber cómo poder interpretar sentimientos, alegría, ira, y que te saquen una sonrisa también, ¿no? Es increíble este actor. Y otra de las películas así icónicas de que pues han tenido celebraciones y todo son la de Steven, la que hizo La Guerra de las Galaxias. Que tú ves los efectos especiales del pasado, comparas ahora, ¿no? Ves esas películas, pero hay personas que la ven y la vuelven a ver.
0: Star Wars. Los dos secretos monumentales de esa película es que la princesa Leia y Luke Skywalker eran gemelos.
1: Eran hermanos, pues claro, gemelos.
0: Y el Darth Vader... En la primera película le captura y yo no sé si él sabe que ella es su hija, porque nunca se lo dice, o nunca la idea.
1: No tenía la idea porque le escondieron, pues, la crió el ministro.
0: Exacto. Y después la escena en la que le dice, Luke, soy tu padre, y nos quedamos así fríos. Y entonces él es el papá de la princesa Leia, y entonces nos regresamos como 10 películas antes, ¿no? Y dices, ¿pero en qué momento?
1: No, es que la manera en la que hicieron esas películas es chistoso. O sea, yo a mi hijo lo escucho porque él es fan y tiene, obviamente nació después de que hicieron esas películas, y yo no sé cómo él es fan de esas películas, pero le encanta. O sea, y eso es lo que atrae, ¿no? De que una generación completamente después de que salieron las películas al escenario, a las pantallas, generaciones después se han visto enamoradas de este tipo de películas y fans, ¿no? Entonces es algo hermoso de esa trama o de esa película, de que hay generaciones, las que obviamente nacieron con la película, las siguientes, pero hay generaciones mucho después que siguen siendo fans de esas películas y que las ven, las cinco, y saben, ¿no? Que la primera no es la primera, sino la última. Y es un relajo de ver las películas. Y realmente yo vine a ver esa película con mi hijo. O sea, yo vine a ver esas películas con mi hijo.
0: Pero ¿sabes qué es lo que pasa? Uno pensaría que coge las, que son más de 10, creo, ¿no? Coge todas las películas y te las ves en orden y como que no pega.
1: No puedes ver así, pues tienes que ver en el orden de que como son.
0: Tienes que verles en el orden en el que se presentaron, es decir, Star Wars, El Imperio Contraataca, después del regreso del Jedi, en ese orden, y tienes que ver en el orden en el cual salieron, porque si no pierdes contexto de la vaina, de la cuestión, eso no funciona tan bien. Si te ves, por ejemplo, vamos a ver, como dijeron, el Episode 1, ahí es donde arranca todo, ¿no? Si les pones en el orden que al final deberían salir, ¿no es cierto? Cronológicamente, se vuelve una historia así, como Calimán, por ejemplo.
3: A mí me encantó una película que quiero compartir con ustedes. Esta película a mí realmente me marcó, no sé si se acuerdan, Mente Brillante, por Russell Crowe, y relata la historia de John Nash, que ganó, que realmente es basado en una historia real. Él ganó el premio Nobel de Economía en 1994 con su famosa teoría de los juegos. Él recibió el Nobel porque encontró una manera matemática de explicar algo profundamente humano, que cuando tomamos decisiones, nuestras decisiones no dependen solo de nosotros, sino que dependen también de las decisiones de los demás. A mí esta película me marcó inmensamente porque primero revela esa vulnerabilidad del ser humano. A pesar de su inteligencia, de lo brillante que él era, él tenía una enfermedad muy grave, y él veía, pues con la esquizofrenia, personas que no existían. Pero es increíble cómo esto es basado en una historia real, y su esposa nunca lo dejó. Ella estuvo con él conviviendo con todos estos fantasmas que él veía. Y algo que me llamó tanto la atención fue cuando le entregaron en 1994 su premio Nobel. John Nash dijo: yo he atravesado la ficción con todos estos fantasmas. Me he ido al infierno y al cielo y he regresado. Y al final le dedica el premio a su esposa y le dice: porque la razón me hizo caminar, ¿no? Y me hizo perder. Y finalmente descubrí que, dirigiéndose a la esposa, tú eres mi razón. Tú eres todas mis razones. Al decirle esto, le dijo: tú eres mi razón. O sea, tú fuiste mi mente, la persona que me ayudó a pesar de todo. Y tú eres mis razones. Todo lo que yo he hecho, lo he hecho por ti y para ti.

0: Entonces le preguntan, ¿cómo sabes? ¿Cómo te diste cuenta que estabas enfermo en la cabeza? Porque él se da cuenta, en un momento su nivel de inteligencia se desprende del problema que él tiene y puede verse a sí mismo con esta situación y dice, lo que pasa es que la niña nunca crecía, siempre era una niña, el único que crecía era yo. Entonces él llegó a entender que ella era objeto de su imaginación. Solo por esa razón él descubrió que él tenía una enfermedad y es la que después consecuentemente luchó, ¿no? Y yo me quedé frío, digo, o sea que él es más inteligente que su propia limitación. Interesante, solo por la observación. Rick, ¿cómo ves todos estos comportamientos repetidos en las películas y estos personajes que nos traen y nos dejan estas reflexiones?
1: Yo me estaba recordando, escuchándoles las maravillosas películas que ustedes cuentan. Entonces, cuando uno está en la escuela en los primeros años, le enseñan cómo escribir un cuento, cómo escribir una telenovela, o le dicen cómo más o menos hacerlo, cómo escribir una película. Y todo eso, le dan una idea nada más. Y entonces estas personas que se dedican a eso, muy bien como apunta Sol, para que realmente funcione y pega y se hace popular, es cuando son casos de la vida real. Y es muy bonito todo esto. Yo realmente pues no he seguido el cine, no he seguido películas, no sé de eso, y muy pocas, muy poquitas. Y entonces, de hecho, pues en el 89, cuando comencé a estudiar estas cosas, ya tenía un par de años estudiando esto, cosas que yo sé, me recomendaron ve novelas, ve una, automáticamente, básicamente las ves todas, porque es la misma trama, la misma cosa. De películas, más o menos por ahí van. Así es de que entonces opté por no ver casi nada de esto, para poder aprender otros aspectos. Pero sí es muy interesante, porque todo esto, cuando son casos importantes, lo que ustedes dicen es de este niño, y este niño estaba desencarnado, hay otro conocimiento de que se va transmitiendo a través de las películas, un conocimiento que ustedes pueden ver que se daba en las películas hace un tiempo y ahora son realidades. Entonces, ¿qué están escribiendo estas personas que están haciendo estos guiones? Están viendo un futuro y lo hacen así, una película, pero están captando algo de lo que va a suceder en el futuro. Así es de que muy interesante aprender un poquito de todo esto. Yo he visto algún par de películas más, pero en español. Y de todas maneras, pues, yo sé que ustedes son parte de Gringolandia, pero sin embargo, hay muchas y buenas películas en español o en todos los idiomas, mejor dicho. Ahora, lo que sí está un poco complicado es cuando ustedes comienzan a observar. Para todo, pues, para todo hay público, películas de guerra y todo eso. Yo ahí ya veo de que no tengo mucho que ver, porque sin embargo, ¿en dónde está el aprendizaje? Y se aprende más con amor que con guerra, pero así se mantiene, entre comillas, el orden o el desorden. Así es de que hay muchas personas que les encanta. Hay películas bonitas que cuando estuve estudiando ciertas cosas, me mandaron a ver, me dijeron, me sugerieron que viera, y me tocó verla porque era parte de las enseñanzas. No sé ni cómo se llamaban, pero eran muy lindas. Así es de que continúen.
2: Pero todas las películas tienen un mensaje, y realmente uno tiene que chequear el mensaje que tiene la película. Si tú vas a ver una película, tienes que ver el trasfondo de la película. ¿Qué le hizo al productor hacer? ¿Qué le hizo al escritor decir y escribir esas cosas? Pero ves, hasta las películas modernas, no tan modernas como la de Sylvester Stallone, dejaron esas leyendas, ¿no? De que si le vistes a la estatua del Silvestre, pierdes. Así. O sea, hay cosas tan hermosas que la gente, los humanos ponemos a lo significativo, a lo que tiene esto, ¿no? Y no me voy a olvidar nunca ahora en este mundial que pasamos, que vivimos,

0: que emocionado a las personas que son fuera, o sea, que no son de acá, fueron y le vistieron y le pusieron banderas y todo a la estatua de Sylvester Stallone de Rocky, una de las grandes películas norteamericanas de la época de los 70, ¿no? Charlie, esa es la época 70, 80, maybe, los de Sylvester Stallone, el Rocky.
1: 70, 80 y 90, porque hubieron 5 secuelas de Rocky.
0: Imagínate, a veces ya cansados de ver todo esto, ¿no? Pero le vistieron a la estatua de Rocky, y eso era, pues según los norteamericanos, los de acá, los que vivían ahí, decían que eso era, que no se debía hacer porque el equipo pierde. Así que le perdió el equipo. Los ecuatorianos perdieron por ponerle la bandera. Pero después le regalaron un, le fueron a ponerle, decirle que disculpe, y le fueron a dar un, ¿cómo se llama? Un encebollado, le fueron a poner para que
1: ahí tienes que
0: el equipo gane.
1: Ahí tienes que las películas han sido muy importantes a través de los años, ¿no? Pero la parte que a mí un poco más me concierne es que si las temáticas de las películas se siguen repitiendo es porque no hemos aprendido nada. Ahí tienes que el cine hispano tiene la época de oro del cine argentino, del cine mexicano. Y de esos, por ejemplo, Cantinflas. Impresionante.
2: Ah, sí. Hay una película, icónica, que es esta película Su Excelencia, en 1967, el año en que nacimos. Y Cantinflas interpreta a Lopitos, un representante de un pequeño país ficticio. Y las grandes potencias que se representan en la película esperan que él decida apoyar a uno de los dos bloques enfrentados. Pero Lopitos se niega a aceptar esa división. Y este discurso es increíble porque yo creo que es un discurso extraordinariamente vigente el día de ahora. No quiere ponerse ni de un lado ni del otro, simplemente porque el mundo le exige escoger un bando. Él critica los abusos, las contradicciones de ambos y defiende la libertad, la dignidad humana, la paz, el derecho de los pueblos a decidir su propio camino. Yo creo que algo interesante es que tiene varios temas en este discurso. Por ejemplo, habla de la humanidad que está contra sí misma. Dice, estamos frente a una humanidad que está atacando a la propia humanidad. Y ya decíamos que le exigen decidir entre un bando y otro, pero Lopitos rechaza esa lógica porque no considera que para defender sus principios haya que aceptar automáticamente todos los errores de los dos lados. Defiende la libertad. Una de las ideas centrales es que la libertad humana no debería sacrificarse por intereses políticos, económicos o ideológicos. Imagínense, es algo que pasa hoy día, ¿no? Y lo que decía Carlitos ahorita, se siguen repitiendo las historias porque no hemos aprendido nada, Dios mío. Y critica también los extremos que podemos reconocer ahora en todas las páginas de las noticias. Cantinflas cuestiona los excesos del capitalismo, los excesos del comunismo, y su mensaje podría resumirse en que no me obliguen a escoger entre dos injusticias, permítame defender lo que considero justo de cada lado y rechazar lo que está mal. Llega a una de sus ideas más bonitas porque pone al ser humano por encima de todo. Y a la larga, la política, cuando definen todos los grandes politólogos, inclusive en las grandes universidades, dicen que justo la política es la ciencia de servir. Y realmente esto es lo que hace Cantinflas hace casi 60 años. Utilizó el amor para plantearnos una pregunta que sigue vigente. ¿Por qué tenemos que escoger un bando para defender lo correcto? Quizás antes de preguntarnos si somos de un lado u otro, deberíamos preguntarnos de qué lado está el ser humano. ¿Qué opinan?
3: En esa película decía que no habíamos entendido el mensaje del Maestro Jesús. El Maestro Jesús decía, amaos los unos a los otros, y ustedes lo que han hecho, decía él en la película. Armaos los unos contra los otros. Qué lindos mensajes, ¿eh?
2: Sí. Cuando existen esos mensajes, pues la verdad es que el mensaje está dado, pero la comunicación tiene que ser de dos vías, no solamente cuando se da el mensaje, sino cuando se recibe. Y quizás lo que ha pasado en nuestro mundo, sin ánimo de tratar de poner fallos o de señalar con el dedo, es que los mensajes se dan, pero no se reciben. Y yo creo que cuando vemos estas películas, no, aparte de que de todo lo que puede existir en temas de entretenimiento, pues se tomó un tema importante que hace que el ser humano pueda sentir de una determinada manera. Pero ¿qué opinas de eso, Ricardo? O sea, ¿realmente la comunicación es de dos lados? ¿Por qué es que hemos dejado de escuchar?
3: Siempre se dice de que hay dos versiones de la verdad. Yo cuando comienzan estas situaciones, yo digo, hay tres versiones. Una de una persona, otra la otra persona y otra la verdad. Entonces, en estos mensajes maravillosos que hemos tenido a través de las películas, se ha ido mezclando unos mensajes extraordinarios, por ejemplo ese que tocaron ustedes de Cantinflas, y así otros más de que utilizó él en el largo de sus películas. De toda forma, entonces cuando comenzamos a ver lo que hacía él, siempre daba un mensaje a la humanidad. Y en esos años, pues lógicamente no habíamos nacido nosotros todavía cuando él estaba en esas situaciones, pero pónganse a pensar qué profundidad de mensaje, qué los puede ser actual, están vigentes en la actualidad, porque ese tipo de mensajes no cambian. Y sería muy bueno de tomar atención y ver eso para poder estar en condiciones uno de decir, bueno, ¿qué es lo que quisieron decir en aquel tiempo? ¿Lo hemos aprendido? ¿Lo hemos practicado? ¿Lo estamos practicando? ¿Hasta cuándo la humanidad puede llegar a entender de que la verdad es una, no la que yo tengo, también es mi verdad, la que el otro tiene también es su verdad? Entonces, ¿dónde yo tengo que ubicarme? ¿A este lado de los rojos, al lado de los azules? No, tengo que buscar mi propia verdad, pero no como capricho, sino como una reflexión de lo que he ido viendo, observando, practicando y viendo que funciona. Y cuando algo funciona para mí, le puede funcionar a los demás. Y si le puede funcionar a los demás, entonces tengo que ir mejorando continuamente.
2: Claro, quizás esa sea nuestra invitación de hoy. No miremos a una película solamente con los ojos. Aprendamos también a mirarla con el corazón, con la mente. Detrás de una historia, de una actuación, de una sonrisa o incluso de una comedia, puede esconderse un mensaje capaz de hacernos pensar, de cuestionarnos, de hasta cambiar nuestra manera de ver la vida. El buen cine, el cine, las actuaciones, el teatro, no desaparecen con los créditos. A veces la verdadera película comienza después, cuando salimos de ella llevando una pregunta, una enseñanza o una emoción que permanece con nosotros, las emociones que son tan importantes. Así que mantengamos siempre la mente abierta a esos mensajes. Tal vez una película no va a cambiar el mundo, pero sí puede cambiar a una persona. Y una persona, quién sabe, quizás sí pueda cambiar el mundo.
1: Y ve que este drama de los actores realmente se vuelve algo que agradecemos muchísimo. Ese talento, esa habilidad de construir estos personajes para que nosotros podamos revivir escenas. Hemos visto películas monumentales que cambiaron. De pronto, la percepción que teníamos sobre ciertos libros, alguna vez después de leer el libro Drácula, ¿no? De Mary Shelley. ¿Mary Shelley? ¿No es Mary Shelley?
2: Bram Stoker.
1: Sí, ¿no? El libro personifica a un príncipe derrotado en la época de la, digamos que, de las cruzadas, y un escenario realmente gris que le rodea a él y una serie de circunstancias que le ocurren, pero es intrínsecamente bueno. Él se ve traicionado por su entorno al regresar, y él, claro, se vuelve al lado oscuro y se vuelve víctima de quienes al principio protegió. Sin embargo, en las películas desde los 50s, 70s, así, se veía a Drácula como el príncipe perverso de la oscuridad que chupaba sangre y que la historia era de un príncipe macabro y esto. Pero el acto de ver el libro, se construye un personaje realmente súper interesante. Ahora, detrás de esto, ¿no es cierto?, está la naturaleza del autor, ¿no? Como lo que nosotros como personas consideramos un monstruo. Realmente puede ser que el que está leyendo es el monstruo, no el personaje. Y esa misma historia le pasa a Mary Shelley's Frankenstein. Porque viendo el libro descubrimos que el monstruo no es tan monstruoso. El monstruoso es el doctor, por crear una abominación que después le cuestiona en qué estaba pensando, pensando en que él se podía convertir en Dios. Y todo el drama que está alrededor de eso. Entonces vemos que en la construcción que ha habido erróneas en las películas que hemos visto en el pasado, vemos estos personajes. Ahora, la película que se hizo de Drácula con Robert De Niro, esa es una película dramática, no de terror, sino de... Digamos que habla de la historia del libro como tal. Y la reciente película de Frankenstein habla justamente de lo mismo. El monstruo es el doctor, igual que en el otro caso. El monstruo no es Drácula, sino el entorno en el que vivió de traición. Entonces, esa parte es interesante porque podemos ver cómo el matiz se da a través del tiempo en las creaciones de estos realmente tremendos directores y actores, ¿no? Entonces podemos ver que ellos pueden un poco distorsionar la realidad según lo que nos presentan desde su imaginario. No todas las películas tienen exactitud milimétrica sobre lo que ha pasado y se toman ciertas libertades que son inexplicables. Como hemos visto, las películas todas y cada una que vemos en la temporada de Semana Santa, ¿no? Hay una cantidad, se ponen todas las películas de ese estilo, ¿no? Y todas tienen un aspecto en algún momento de realismo mágico, que no está en la Biblia, pero tiene que tomarse esa libertad porque si no hay cosas inexplicables. Igual que pasa en las películas navideñas, ¿no? Siempre hay el milagrito de Navidad que aparece, el Santa Claus que está por ahí, los elfos y una serie de cosas mágicas. En vez de realmente aterrizar a la realidad de cómo es la realidad para las personas, ¿no? Lo que puede tener de angustioso o feliz o triste para el caso, ¿no? Siempre son Navidades pintadas de verde, rojo y amarillo. Digamos rojo, verde y blanco. Y parecería que todo es bonito, igual que el día de Thanksgiving, que se celebra mucho aquí en los Estados Unidos. Parecería que es un día bonito. Internacionalmente nos han vendido la idea de que eso es así. La Navidad blanca americana, que es con nieve. La Navidad de los 50 en las películas era con nieve. El dato que vienes acá, la Navidad es en enero. Yo digamos, la nieve es en enero. Entonces no es que rara vez te ocurre que tienes un 24, 25 de diciembre con nieve, y para quienes hemos vivido la nieve en estos días no es tan placentero verdaderamente, pero en las películas se ve increíble. Y creo que lo aspiracional de la gente de venir y vivir eso se vuelve parte del escenario del sueño americano. Eso es lo que construyen estos geniales actores, estas producciones monumentales que nos dejan un poco en la cabeza ese, como dije hace un instante, el realismo mágico, la suspensión de la credulidad. Creemos que Superman vuela. Creemos que Aquaman respira en el agua. Creemos que Tarzán existe entre los gorilas. Creemos que películas icónicas, creemos que incluso Darth Vader es el papá de Luke Skywalker. Como dijo Sol, ¿no es cierto? En algún momento pensamos si es que en esta película finalmente el Titanic no se va a hundir. Ahí tienen. Esa es la maravilla de los actores y la recreación de estos personajes. Y con esto creo que ya nos podemos ir a las consideraciones finales y nos vamos.
2: Bueno, yo por mi parte quisiera cerrar volviendo a las historias, ¿no? A las historias que están en las películas. Desde aquel primer actor en la antigua Grecia, que se separó del coro y se atrevió a convertirse en otro ser humano frente al público. Desde las máscaras y los grandes escenarios, pasando por Shakespeare el teatro, el cine mudo, la llegada de la voz, el color, la televisión, hasta las grandes producciones digitales de nuestros días. Algo esencial permanece intacto, creo. Primero, está el autor, que imagina una historia y la convierte en palabras. Después llega el actor, que presta a esas palabras un rostro, una voz, su silencio, sus emociones. Y finalmente, estamos nosotros, el público, que las recibimos y las hacemos nuestras. Porque, no sé si estarán ustedes de acuerdo o no conmigo, pero podrán cambiar los escenarios, las cámaras, la tecnología, pero mientras exista alguien que tenga que contar una historia y otro ser humano dispuesto a darle vida a esa historia, habrán todos estos cuentos, todas estas relaciones capaces de atravesar siglos, cruzar la pantalla delante de nosotros y encontrar el lugar para el que quizás siempre fueron escritas. El corazón de nosotros, quien es el que las escucha.
3: Aquí estoy. No se me podía salir del mute. Bueno, es correcto. Todo lo que hablaron, lo que se habla, lo que se dice es correcto. Y ahora, ¿cuál es el propósito que tenemos? Hay que cumplir el propósito de la vida. Y conviertan su vida en una linda película que dejen una enseñanza en sus familias, en su barrio, en su pueblo y en esta humanidad. Todos y cada uno de nosotros. La vida es como una película. Ahora depende cómo tú la vivas. ¿Estás contento? ¿Estás feliz? ¿Estás alegre? ¿Qué haces? ¿Qué enseñas? ¿Qué aprendes? Esa es tu propia película. Tu vida es una película. ¿Cómo la estás viviendo? Así es de que esa pregunta te la dejo en el aire. ¿Cómo estás actuando en tu propia película?
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6: Muy buenos días, mi gente de Radio El Despertar. Llegó nuestra vuelta por el mundo para saber qué está pasando hoy en las ciudades que nunca paran. Y atención, porque Nueva York tiene una noche histórica. Nueva Jersey despide a Bruno Mars, Madrid se prepara para fútbol y Barcelona sigue en modo fiesta. Vamos con la agenda internacional. Arrancamos en Nueva York y aquí tenemos evento grande. Harry Styles llega esta noche al Madison Square Garden a las 8 con su gira Together Together Tour. Y ojo con este dato, hoy comienza una residencia de 30 conciertos en el mítico recinto neoyorquino. Harry se presentará cada miércoles, viernes y sábado hasta finales de octubre. Es además su única serie de conciertos en Estados Unidos durante esta gira. Así que podemos decirlo así, durante más de 2 meses el Madison Square Garden tendrá dueño y se llama Harry Styles. Y si lo tuyo es el jazz, también tenemos a una leyenda. Arturo Sandoval llega al Blue Note Jazz Club con 2 funciones a las 8 y a las 10 y media. Y a las 7 en Berlin Jazz Club, el pianista japonés Makoto Sone presenta Remembering Kiyoshi Kitagawa, acompañado por Yasushi Nakamura y Clarence Penn. En Nueva Jersey tenemos otra despedida. Bruno Mars cierra esta noche su serie de 4 conciertos en el MetLife Stadium en East Rutherford. El espectáculo comienza a las 7 y es la última fecha de una residencia que arrancó el 21 de agosto. Y atención al dato, esta es la primera gira completa de estadios de Bruno Mars como artista principal en casi una década. Así que esta noche toca cerrar con broche de oro. Bruno Mars, estadio lleno y probablemente más de uno intentando cantar Uptown Funk You Up, aunque mañana tenga que trabajar. En Connecticut tenemos deporte y además una historia que viene calentita. La Connecticut Sun recibe a las Golden State Valkyries en la YNBA a las 7 de la noche en la Mohegan Sun Arena. Y atención, este partido llega apenas un día después del encuentro contra Chicago Sky y del homenaje a Tina Charles, cuya camiseta número 31 fue retirada por la franquicia. Es decir, la Sun está viviendo días importantes y este es uno de sus últimos partidos en casa de la temporada. Y para cambiar completamente de ambiente, a las 9:30 de la noche en el claustro del Instituto San Isidro de Hartford, tenemos una propuesta bastante curiosa: flamenco combinado con pintura creada en directo, baile, música y pintura, porque aparentemente una sola disciplina no era suficiente. En Camden, Nueva Jersey, a las 7 llega Kelani con The Kelani World Tour al Freedom Mortgage Pavilion. La cantante de R&B presenta su gira norteamericana acompañada por varios artistas invitados. Mientras tanto, cruzando hacia Filadelfia a las 8 de la noche, Miles Smith llega al The Met Presented by Highmark con My Mess, My Heart, My Life Tour. El británico que conquistó las listas con Stargazing llega con su propuesta de pop alternativo. Y si quieren algo más urbano, a las 8 también está Fat Mac en el Brooklyn Bowl, Filadelfia, con The Mackenzie Tour 2.0. Ahora cruzamos el Atlántico porque Madrid también viene cargadito. Real Madrid contra Real Sociedad esta noche a las 9 en el Santiago Bernabéu. El conjunto blanco estrena su temporada como local frente a la Real Sociedad. Así que Madrid tendrá fútbol, estadio lleno y mucha gente opinando del partido aunque no haya tocado una pelota en su vida. Y a las 9:30 vuelve José Maldonado Galería en el claustro del Instituto San Isidro. Flamenco y pintura en tiempo real se mezclan en este espectáculo que forma parte del cierre de veranos de la Villa 2026. Y a las 8 en el Teatro La Latina tenemos una función de Luisa Fernanda, una de las grandes zarzuelas del repertorio madrileño. Cerramos en Barcelona, donde claramente alguien decidió que dormir era opcional. A las 11 de la noche aproximadamente, Steve Aoki llega a Opium Barcelona con una noche de electrónica y producción de gran formato. A las 8 en el Palau de la Música Catalana tenemos Morricone y 100 años de cine, un recorrido musical por grandes bandas sonoras con especial protagonismo de la obra de Ennio Morricone. Y seguimos de fiesta porque continúa la Fiesta Mayor de Sants del 22 al 30 de agosto con más de 150 conciertos y actividades culturales durante 9 días. Así llegamos al final de nuestra vuelta por el mundo. Hoy tenemos a Harry Styles tomando el Madison Square Garden por más de 2 meses. Bruno Mars cerrando su residencia en Nueva Jersey, la Connecticut Sun en la YNBA. El Real Madrid estrenando temporada en casa y Barcelona bailando hasta la madrugada. Música, deporte, cultura y fiesta. Porque en el mundo pasan demasiadas cosas como para quedarse dormidos. Yo soy Victoria Moreno y esto fue la agenda internacional de Radio El Despertar. Tu radio, que tengas un miércoles espectacular.
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7: Aquí inicia tu espacio informativo de Radio El Despertar con las noticias más importantes del día de hoy. Nueva York, debate político sobre el costo de vida. Una nueva encuesta Reuters mostró que los votantes estadounidenses dan ventaja al Partido Demócrata sobre los republicanos en cuanto a cuál partido puede manejar mejor el costo de vida. El resultado adquiere especial importancia de cara a las elecciones de medio término. Militar enfrenta cargos después de pedir la destitución del presidente Donald Trump. Un miembro de las Fuerzas Armadas estadounidenses que había llamado públicamente a impeach al presidente Donald Trump y a J.D. Vance enfrenta 3 cargos. El caso genera un importante debate sobre los límites de la libertad de expresión de los miembros de las Fuerzas Armadas y la disciplina militar. Wall Street recupera terreno. Las principales índices de Wall Street terminaron el martes con avances después de la caída de la jornada anterior. El sector tecnológico se recuperó mientras los inversionistas esperan los resultados de Nvidia y nuevos datos sobre inflación que podrían influir en las decisiones de la Reserva Federal. Medio Oriente. Estados Unidos comienza a devolver personal diplomático. La administración del presidente Donald Trump comenzó a reincorporar personal estadounidense en algunas misiones diplomáticas de Medio Oriente, después de las evacuaciones realizadas durante la guerra con Irán. La medida constituye una señal de que Washington considera que determinadas zonas de la región ofrecen nuevamente condiciones para recuperar parte de su presencia diplomática. Estados Unidos y Canadá se intensifica la guerra comercial. Canadá respondió el martes a los nuevos aranceles estadounidenses anunciando aranceles de represalia sobre aproximadamente 20 mil millones de dólares en importaciones estadounidenses, además de medidas de apoyo para empresas y trabajadores afectados. La disputa comercial entre Washington y Ottawa se convierte así en uno de los principales acontecimientos económicos de Norteamérica. En Nueva York, el alcalde Soran Mandani cuestiona un evento político. El alcalde de Nueva York, Soran Mandani, manifestó el martes su oposición a un próximo evento en la ciudad en el que participará un dirigente asociado al nacionalismo hindú de la India. El episodio abre nuevamente un debate sobre la libertad de expresión política internacional y convivencia en una ciudad multicultural como Nueva York. Economía. En América Latina, el peso mexicano se mantiene extraordinariamente fuerte. Reuters analizó el martes el comportamiento del peso mexicano, que ha mantenido una fortaleza inesperada frente al dólar. La apreciación está comenzando a generar efectos para exportadores y otros sectores de la economía mexicana. El fenómeno es especialmente relevante para América Latina debido al peso de México en el comercio regional. Venezuela. Empresa petrolera obtiene acceso a información estratégica de Petróleo de Venezuela, Sociedad Anónima. Reuters reveló que SLB, una de las mayores compañías de servicios petroleros del mundo, obtuvo mediante un contrato acceso a información de campos de petróleos venezolanos de gran valor. De acuerdo con PDVSA, podría tener importancia para el futuro de la producción petrolera venezolana y para la participación de empresas internacionales en el sector. Brasil. Autoridades multan a ByteDance por tratamiento de datos de menores. La Autoridad Brasileña de Protección de Datos, ANPD, impuso una multa de 153.800 millones de reales, aproximadamente 29.800 millones de dólares, a ByteDance, propietaria de TikTok, por presuntas infracciones relacionadas con el procesamiento de datos de adolescentes. El caso vuelve a colocar en el centro de debate la protección de menores en las plataformas digitales. En economía mundial, el Fondo Monetario Internacional considera que la economía resistió mejor de lo esperado el shock energético. La directora gerente del Fondo Monetario Internacional, Cristina Jorbiera, afirmó que la economía mundial ha soportado el impacto energético de la guerra con Irán mejor de lo que inicialmente se temía, aunque advirtió sobre riesgos fiscales y económicos que permanecen. El comentario es importante porque las tensiones en Medio Oriente habían generado preocupación por el petróleo, inflación y crecimiento mundial.
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2: Pero el ser también podría decir, si yo pudiese vivir un tiempo más, yo podría resolver situaciones que no he terminado de resolver por completo. Yo podría ayudar de esta manera, de la otra, lo que sea. Podría, porque cada caso es diferente, podría haber que una permanencia en este cuerpo le permitiría realizar acciones que hubiera tenido que hacer y pasaron desapercibidas por él y ahora se da cuenta que están ahí y podrían ser ejecutadas si su vida durara un poco más. Y entonces dice, háganme el trasplante. Tanto una posición como la otra, debo decir, son correctas. Y por tanto, lo correcto está en función de la energía movida por el ser. El tono de vibración emitida marcará si sí o si no. No podemos decir con firmeza esto sí y esto no, general. No, de ninguna manera. Ni de ninguna manera porque cada ser es diferente, todos sienten una vibración propia de él y por tanto puede tomar decisiones de un sentido o de otro según él sienta, convenga y pueda. Y en consecuencia deberemos decir que la decisión del ser que es escuchar la voz de la conciencia siempre es lo correcto. La sangre es diferente, puesto que la sangre se repone de continuo. Por tanto, los que dicen, los testigos de Jehová, que dicen que no hay que dar sangre, se basan en lo que está diciendo la Biblia. En uno de los párrafos en que se expresa de esta manera. Claro, imagínate tú que conozco de un muchacho, hijo de unos padres testigos de Jehová, que estaba enfermo en el hospital, era imprescindible una transfusión de sangre. Los padres se opusieron a que esto se diera porque no es posible dar sangre y esto representó que no pudiese resistir la situación y desencarnara. Si hubiera recibido la sangre, hubiera continuado. Pero yo también tengo que decir, su ser de luz sabía exactamente estas situaciones, su ser de luz conocía los estados en que se movería tanto él como su familia y por tanto podía prever, y así lo tengo que pensar que lo hacía, que esto desembocaría en esta situación. Por tanto, el desencarnar de este ser para el ser de luz estaba claro que tendría que producirse. O sea, fíjate que de todas maneras, como sea, no es correcto que nosotros solamente estemos observando, analizando y por tanto considerando cualquier situación desde una óptica humana tan solo. Tendremos que verlo, pero rápidamente enfocado desde una óptica espiritual, viendo entonces el conjunto de fuerzas que pueden producirse allí. Imagínate que de esta misma manera que Luisito recibió este impacto de energía, luz, amor a su médula que le elevó el tono, este niño podía recibir un impacto también en su médula que le produjera sangre. Y no lo hizo. Por por tanto está dentro de una dinámica que podrá expresarse experimentaciones concretas para este ser y para los que están en su entorno, que podrán dar pie a unas ciertas valoraciones de conocimiento. Por tanto, está más allá, todo ello está más allá de unos elementos que podemos considerar que en el fondo son superficiales, ¿eh? Esa es la realidad.
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4: Muy buenos días, mis amigos del noroeste. Ya estamos en mitad de la semana y el clima viene con personalidades diferentes.

espera con el clima el día de hoy. Para mis amigos de Nueva York, Nueva York tendrá una jornada bastante tranquila y estable, con una temperatura máxima de 27 grados Celsius, que serían 81 grados Fahrenheit, una mínima de 18 grados Celsius, que serían 64 grados Fahrenheit. El cielo permanecerá mayormente nublado durante todo el día, pero eso sí, sin lluvias previstas. Un día fresco, cómodo y perfecto para olvidarte de esa cosa llamada paraguas. Mentira no, trátalo con cariño todavía porque puede que la tortilla se voltee en cualquier momento. Para mis amigos de Nueva Jersey, Nueva Jersey arranca el día con bastante sol, con una temperatura máxima de 29 grados Celsius, que serían 85 grados Fahrenheit, pero una mínima de 18 grados Celsius, que serían 65 grados Fahrenheit. La mayor parte del día estará despejada y bastante agradable, aunque sí existe una posibilidad moderada de algunos chaparrones durante la noche, así que el día, bueno, está bien, pero hay que ver en la noche cómo nos va. Para mis amigos de Connecticut, Connecticut tendrá un ambiente bastante cómodo, con una temperatura máxima de 26 grados Celsius, que serían 79 grados Fahrenheit, una mínima de 15 grados Celsius, que serían 59 grados Fahrenheit. Predominarán los cielos nublados con una muy baja probabilidad de lluvia. Eso sí, aprovechen esa casi lluvia porque mañana puede que las precipitaciones aumenten un poco. Y finalizamos nuestro recorrido del día de hoy con mis filadelfines de Filadelfia. Y ahora llegamos al horno oficial de la región, con una temperatura máxima de 34 grados Celsius, que serían 93 grados Fahrenheit, pero una mínima de 18 grados Celsius, que serían 64 grados Fahrenheit. Tendremos mucho sol, cero lluvia y una sensación térmica que podría alcanzar los 37 grados Celsius. Así que si ves una cera por ahí friendo huevos, no te sorprendas para nada. No es un milagro, es simplemente ira climática. En resumen, para los que anduvieron por las nubes, tenemos un tiempo estable y bastante seco en casi toda la región. Filadelfia será la zona más cálida con hasta 34 grados Celsius y Nueva York junto con

0: tiempo que puedas al lado de la nevera. Nunca sabes cuándo la jarra de agua fría te va a hacer falta. Pero bueno, lamentablemente, hasta aquí el reporte del clima con tu amigo Carlos Moreno, el único que te informa, que te mantiene a la moda y a la vez te saca una sonrisa. 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
2: Arrancamos con el rey de los deportes, el fútbol. En Inglaterra, donde hubo una extensa jornada por la Copa de la Liga, el Leeds United volvió a imponerse en el Nottingham Forest, esta vez por 2-0, con anotaciones de Dan James y James Justin, para avanzar a la tercera ronda. El Brentford protagonizó una de las goleadas de la jornada al derrotar 6-1 al Birmingham City. En España, por la Liga, el Real Betis derrotó 1-0 al Valencia como visitante. Y en la fase clasificatoria de la Liga de Campeones de Europa, el Bodo Glimt venció 3-0 al NEC y avanzó con un global de 6-1, mientras Lax derrotó 5-0 al Celtic, clasificándose con un global de 5-4. En el béisbol de las grandes ligas pasamos al diamante, porque hubo una jornada completa. Los Houston Astros derrotaron 9-7 a los New York Yankees. Los New York Mets necesitaron 10 entradas para superar 3-2 a los Milwaukee Brewers. Los Boston Red Sox vencieron 7-3 a los Miami Marlins en 11 entradas. En el tenis, en el Abierto de Estados Unidos, New York, atención, porque el regreso de Serena Williams fue una de las grandes historias del día. Williams, a sus 44 años, regresó a competir en el Abierto de Estados Unidos, formando pareja con Carlos Alcaraz en dobles mixtos. Primero, derrotaron a Erin Rowcliffe y Joyce Glasspool por 5-3 y 4-1. Pero posteriormente quedaron eliminados en cuartos de final ante Belinda Bencic y Flavio Cavoli, quienes se impusieron 5-4 y 4-1. También hubo una gran sorpresa: Katerina Siniakova y Henry Patten eliminaron a Arina Sabalenka y Novak Djokovic, primeros preclasificados por 1-4, 4-2 y 10-2. En el desempate decisivo. Y en ciclismo, en la Vuelta a España, Tadej Pogačar se llevó la cuarta etapa con un tiempo de 2:40:35. Jarno Guidard terminó segundo y Félix Gall tercero, ambos a 2:39. El ecuatoriano Richard Carapaz ocupó la octava posición de la etapa a 2:57 del ganador. Así cerramos el recorrido deportivo del día de hoy. Fútbol, béisbol, tenis, ciclismo, artes marciales mixtas y baloncesto femenino marcaron una jornada cargada de acción. Soy Marjorie Pazmiño y esto fue el segmento deportivo de Radio El Despertar 101.1 FM. Que tengan un excelente día y nos encontramos en la próxima jornada deportiva.
3: 6:30 PM.
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2: Muy buenos días, mi gente de Radio El Despertar. Llegó nuestra vuelta por el mundo para saber qué está pasando hoy en las ciudades que nunca paran. Y atención, porque Nueva York tiene una noche histórica. Nueva Jersey despide a Bruno Mars, Madrid se prepara para fútbol y Barcelona sigue en modo fiesta. Vamos con la agenda internacional. Arrancamos en Nueva York y aquí tenemos evento grande. Harry Styles llega esta noche al Madison Square Garden a las 8 con su gira Together Together Tour. Y ojo con este dato, hoy comienza una residencia de 30 conciertos en el mítico recinto neoyorquino. Harry se presentará cada miércoles, viernes y sábado hasta finales de octubre. Es además su única serie de conciertos en Estados Unidos durante esta gira. Así que podemos decirlo así, durante más de 2 meses el Madison Square Garden tendrá dueño y se llama Harry Styles. Y si lo tuyo es el jazz, también tenemos a una leyenda. Arturo Sandoval llega al Blue Note Jazz Club con 2 funciones a las 8 y a las 10 y media. Y a las 7 en Berlin Jazz Club, el pianista japonés Makoto Sone presenta Remembering Kiyoshi Kitagawa, acompañado por Yasushi Nakamura y Clarence Penn. En Nueva Jersey tenemos otra despedida. Bruno Mars cierra esta noche su serie de 4 conciertos en el MetLife Stadium en East Rutherford. El espectáculo comienza a las 7 y es la última fecha de una residencia que arrancó el 21 de agosto. Y atención al dato, esta es la primera gira completa de estadios de Bruno Mars como artista principal en casi una década. Así que esta noche toca cerrar con broche de oro. Bruno Mars estadio lleno y probablemente más de uno intentando cantar Uptown Funk You Up, aunque mañana tenga que trabajar. En Connecticut tenemos deporte y además una historia que viene calentita. La Connecticut Sun recibe a las Golden State Valkyries en la YNBA a las 7 de la noche en la Mahegan Sun Arena. Y atención, este partido llega apenas un día después del encuentro contra Chicago Sky y del homenaje a Tina Charles, cuya camiseta número 31 fue retirada por la franquicia. Es decir, la Sun está viviendo días importantes y este es uno de sus últimos partidos en casa de la temporada. Y para cambiar completamente de ambiente, a las 9 y media de la noche en el claustro del Instituto San Isidro de Hartford, tenemos una propuesta bastante curiosa. Flamenco combinado con pintura creada en directo. Baile, música y pintura, porque aparentemente una sola disciplina no era suficiente. En Camden, Nueva Jersey, a las 7 llega Kelani con The Kelani World Tour al Freedom Mortgage Pavilion. La cantante de R&B presenta su gira norteamericana acompañada por varios artistas invitados. Mientras tanto, cruzando hacia Filadelfia a las 8 de la noche, Miles Smith llega al The Met Presented by Highmark con My Mess, My Heart, My Life Tour. El británico que conquistó las listas con Stargazing llega con su propuesta de pop alternativo. Y si quieren algo más urbano, a las 8 también está Fat Mac en el Brooklyn Bowl, Filadelfia, con The Mackenzie Tour 2.0. Ahora cruzamos el Atlántico porque Madrid también viene cargadito. Real Madrid contra Real Sociedad esta noche a las 9 en el Santiago Bernabéu. El conjunto blanco estrena su temporada como local frente a la Real Sociedad. Así que Madrid tendrá fútbol, estadio lleno y mucha gente opinando del partido aunque no haya tocado una pelota en su vida. Y a las 9 y media vuelve José Maldonado Galería en el claustro del Instituto San Isidro. Flamenco y pintura en tiempo real se mezclan en este espectáculo que forma parte del cierre de veranos de la Villa 2026. Y a las 8 en el Teatro La Latina tenemos una función de Luisa Fernanda, una de las grandes zarzuelas del repertorio madrileño. Cerramos en Barcelona, donde claramente alguien decidió que dormir era opcional. A las 11 de la noche aproximadamente, Steve Aoki llega a Opium Barcelona con una noche de electrónica y producción de gran formato. A las 8 en el Palau de la Música Catalana tenemos Morricone y 100 años de cine, un recorrido musical por grandes bandas sonoras con especial protagonismo de la obra de Ennio Morricone. Y seguimos de fiesta porque continúa la Festa Mayor de Sants del 22 al 30 de agosto con más de 150 conciertos y actividades culturales durante 9 días. Así llegamos al final de nuestra vuelta por el mundo. Hoy tenemos a Harry Styles tomando el Madison Square Garden por más de 2 meses. Bruno Mars cerrando su residencia en Nueva Jersey, la Connecticut Sun en la YNBA. El Real Madrid estrenando temporada en casa y Barcelona bailando hasta la madrugada. Música, deporte, cultura y fiesta. Porque en el mundo pasan demasiadas cosas como para quedarse dormidos. Yo soy Victoria Moreno y esto fue la Agenda Internacional de Radio El Despertar. Tu radio, que tengas un miércoles espectacular.
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3: Aquí inicia tu espacio informativo de Radio El Despertar con las noticias más importantes del día de hoy. Nueva York, debate político sobre el costo de vida. Una nueva encuesta Reuters mostró que los votantes estadounidenses dan ventaja al Partido Demócrata sobre los republicanos en cuanto a cuál partido puede manejar mejor el costo de vida. El resultado adquiere especial importancia de cara a las elecciones de medio término. Militar enfrenta cargos después de pedir la destitución del presidente Donald Trump. Un miembro de las Fuerzas Armadas estadounidenses que había llamado públicamente a impeach al presidente Donald Trump y a J.D. Vance enfrenta 3 cargos. El caso genera un importante debate sobre los límites de la libertad de expresión de los miembros de las Fuerzas Armadas y la disciplina militar. Wall Street recupera terreno. Las principales índices de Wall Street terminaron el martes con avances después de la caída de la jornada anterior. El sector tecnológico se recuperó mientras los inversionistas esperan los resultados de Nvidia y nuevos datos sobre inflación que podrían influir en las decisiones de la Reserva Federal. Medio Oriente. Estados Unidos comienza a devolver personal diplomático. La administración del presidente Donald Trump comenzó a reincorporar personal estadounidense en algunas misiones diplomáticas de Medio Oriente, después de las evacuaciones realizadas durante la guerra con Irán. La medida constituye una señal de que Washington considera que determinadas zonas de la región ofrecen nuevamente condiciones para recuperar parte de su presencia diplomática. Estados Unidos y Canadá se intensifica la guerra comercial. Canadá respondió el martes a los nuevos aranceles estadounidenses anunciando aranceles de represalia sobre aproximadamente 20 mil millones de dólares en importaciones estadounidenses, además de medidas de apoyo para empresas y trabajadores afectados. La disputa comercial entre Washington y Ottawa se convierte así en uno de los principales acontecimientos económicos de Norteamérica. En Nueva York, el alcalde Soran Mandani cuestiona un evento político. El alcalde de Nueva York, Soran Mandani, manifestó el martes su oposición a un próximo evento en la ciudad en el que participará un dirigente asociado al nacionalismo hindú de la India. El episodio abre nuevamente un debate sobre la libertad de expresión política internacional y convivencia en una ciudad multicultural como Nueva York. Economía. En América Latina, el peso mexicano se mantiene extraordinariamente fuerte. Reuters analizó el martes el comportamiento del peso mexicano, que ha mantenido una fortaleza inesperada frente al dólar. La apreciación está comenzando a generar efectos para exportadores y otros sectores de la economía mexicana. El fenómeno es especialmente relevante para América Latina debido al peso de México en el comercio regional. Venezuela. Empresa petrolera obtiene acceso a información estratégica de Petróleo de Venezuela, Sociedad Anónima. Reuters reveló que SLB, una de las mayores compañías de servicios petroleros del mundo, obtuvo mediante un contrato acceso a información de campos de petróleos venezolanos de gran valor. De acuerdo con PDVSA, podría tener importancia para el futuro de la producción petrolera venezolana y para la participación de empresas internacionales en el sector. Brasil. Autoridades multan a ByteDance por tratamiento de datos de menores. La Autoridad Brasileña de Protección de Datos, ANPD, impuso una multa de 153.800 millones de reales, aproximadamente 29.800 millones de dólares, a ByteDance, propietaria de TikTok, por presuntas infracciones relacionadas con el procesamiento de datos de adolescentes. El caso vuelve a colocar en el centro de debate la protección de menores en las plataformas digitales. En economía mundial, el Fondo Monetario Internacional considera que la economía resistió mejor de lo esperado el shock energético. La directora gerente del Fondo Monetario Internacional, Cristina Jorbiera, afirmó que la economía mundial ha soportado el impacto energético de la guerra con Irán mejor de lo que inicialmente se temía, aunque advirtió sobre riesgos fiscales y económicos que permanecen. El comentario es importante porque las tensiones en Medio Oriente habían generado preocupación por el petróleo, inflación y crecimiento mundial.
1: Son las 7 de la noche.
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5: Muy buenos días, buenas tardes o buenas noches a todos nuestros queridos hermanos que nos sintonizan acá en Radio El Despertar. Una vez más, nos encontramos reunidos con nuestro hermano Pablo para ir trayendo ese conocimiento de que poco a poco lo va llegando a nuestro corazón y esperamos que podamos abrir las puertas del corazón, los ojos del alma, para poder sentir y ver con claridad este conocimiento. Como les decía antes, esta enseñanza, estas instrucciones, pero ha llegado el momento de comenzarles a indicar claramente que es un conocimiento útil para esta humanidad. Por lo tanto, hermano Pablo, bienvenido una vez más acá a Radio El Despertar.
6: Igualmente, bienvenidos todos a este encuentro.
5: Este encuentro que lo comenzamos a hacer sábado a sábado, ya varios meses, estamos intentando, hermano Pablo, gracias por estar pendiente y dispuesto para sembrar luz en el corazón de nuestros hermanos y que esta luz poco a poco vaya germinando y que pueda dar el resultado de que estas entidades superiores lo pueden prever para un futuro cercano. Por lo tanto, tenemos la pregunta de un ser que están un poco preocupados en la zona de Nueva York. Y dice, estamos en un momento complicado por la diversidad de las religiones. ¿Cómo hacemos para que se alineen todas estas religiones al amor universal?
6: Bueno. ¿Cuál es el común denominador de las religiones hoy en día, en la actualidad? Y tú dices, todas separadas, todas opuestas a las otras religiones, todas con su Dios, con su guía, con su maestro. Esa es la realidad. Llámese la religión como se llame. Ya no es tiempo de religión ni de religiones. Es tiempo del amor. Y el amor está en todas las religiones. Si el ser se mueve en esta energía, y podrá ser de una u otra orientación, da igual tu religión, da igual tu creencia, da igual tu raza y tu color. Lo que tiene que ser igual para todos es que os mováis en el amor de Dios, un solo Dios, un solo Dios, cuya característica fundamental es el amor. Y tú, un ser de amor, cuando tú sitúas esta imagen, te igualas a tu hermano. Lo ves igual a ti y no ves diferencia. Te acercas y no te separas. Y el mundo no necesita más separaciones y divisiones. Estáis suficientemente separados y divididos por tantas y tantas cosas, por vuestras ideas, por vuestros principios, por vuestros objetivos, por vuestros intereses, en definitiva, por vuestros egoísmos. Y puedes pertenecer a una u otra religión, pero si no amas, estás perdido. Perdido en la ignorancia que te arrastrará. Que te arrastrará como una riada. Arrastra a todas las cosas y todos los seres hasta desaparecer. Y ahora no es tiempo de ser arrastrado por esta riada de ignorancia que ya se va a acabar, para que se vaya instalando en esta nueva humanidad un mundo de seres con luz y con amor. Seres conscientes, seres fraternos, seres hermanos, que se sientan igual, aunque haya amplia diversidad, que tú aceptes, respetes, toleres a todo ser creado, y todos igual, que nadie imponga a nadie nada. Que todos comprendan y acepten, que todos vivan para los demás. Y entonces te das cuenta que todo esto que acabo de decir es un sentimiento. No va a partir de una ideología, de una filosofía, de ningún pensamiento. Debe salir de cada uno de vosotros, porque está dentro de vosotros este sentir de amor. Es por tanto que las religiones, yo tengo que decir, desaparecerán para quedar una sola religión, que es la religión universal, que contiene a todos los seres, incluso a los que no participan de ninguna religión, pero todos unidos por un amor fraterno que haga manifiesto un sentir unitario donde la diversidad será amplia, pero al mismo tiempo de esa amplia diversidad veréis un conjunto más armónico, un conjunto de seres que no se enfrentarán, que no se opondrán, que no se maltratarán, que no querrán sino ayudar y servir nosotros. Y con este sentido de amar, ayudar y servir, todos estaréis en esta religión universal.
5: Qué bonito esta imagen de la religión universal. Pero por el momento vemos de que hay tantas dificultades y tantas diferencias entre una religión y otra. Esto de la religión universal que nos amas, que nos dices que la base es el amor, y que nos dices de que esta religión universal están todos los seres dispuestos a amar. Es muy bonita esta imagen. Por el momento vemos de que no es posible. Por lo tanto, estamos viviendo en unos tiempos de mucha oscuridad. Pero poco a poco vamos a ir entrando en este punto de sembrar luz a la humanidad para que todo esto cambie, se transforme. Esa es la imagen entonces que hay que tener, dar un cambio a través de la vibración de amor.
6: Fíjate, esta religión de que os hablo no tiene ninguna estructura física, no tiene ningún orden humano, no tiene ningún templo externo. Esta religión universal se funda sobre vuestros templos, y vuestros templos están en ese corazón, que es una expresión de este amor del Creador unitario, porque es un amor unitario el que está en todos vosotros, que os moverá hacia esta unión fraterna, donde dejaréis de luchar, de pelear, de ignorar todo aquello que ahora debéis saber, porque es tiempo de saber, no de ignorar. ¿Y qué es lo que hay que saber? Yo tengo que decir que lo que hay que saber, lo único que hay que saber hoy, aquí y ahora, es que sois seres espirituales con un cuerpo físico, que habéis utilizado con bastante ignorancia, que os ha llevado y os ha conducido a estos enfrentamientos y oposiciones. Este cuerpo ha dominado siglo tras siglo, y ahora en la actualidad se manifiesta con mayor intensidad. Pero es el tiempo de elevaros por encima del cuerpo, de situar ese ser de amor y de luz que está en cada uno de vosotros, para que este planeta sea un planeta donde esta luz se vaya instaurando y todas las sombras que ahora habitan aquí desaparezcan. Eso lo harán los seres conscientes y que empiecen a despertar a esta nueva humanidad, ayudados por un amplio campo espiritual de seres más elevados que ya se han acercado, están muy cerca de vosotros, y que en la medida que os dispongáis lo sentiréis todos y cada uno al lado vuestro, para impulsar este amor, para ayudar a la instalación de este amor en todo el planeta. Ya es tiempo, ya es tiempo. Y por eso no perdáis tiempo en tantas disputas humanas, en tantos menesteres humanos, en tantos problemas humanos, en todo eso que ahora os rodea y a lo que prestáis demasiada atención. Dejad de prestar atención a lo que no contiene amor suficiente, que os hace estar en esta materia encarcelado, condicionado, dirigido hacia tantos menesteres humanos que ya no servirán en un futuro próximo. Así que dedicaros a sacar el amor, a compartir el amor, a visualizar el amor, a hablar del amor, pero del amor de Dios, no del amor humano, del amor que ahora necesita esta humanidad.
5: Volvemos lógicamente a ver que la dificultad que tenemos nosotros como seres espirituales es de que no los recordamos que somos seres espirituales, y siempre pensamos y creemos que somos seres humanos. Por lo tanto, ahí está un punto débil que tenemos, y es recordarle a todos nuestros hermanos que somos seres espirituales pasando experiencias dentro de una estructura física, de un cuerpo humano. Por lo tanto, recordad que el templo más importante lo tenemos dentro de nosotros, y para entenderlo se puede decir en el corazón.
6: ¿Por qué el ser no tiene todavía conciencia de esto? Y si razonas, veréis que la inmensa mayoría de esta humanidad está atrapada en su materia, pendiente de lo que la materia, que es este cuerpo físico, necesita. Y busca siempre satisfacer el cuerpo físico, y se olvida de este espíritu que ama. Así, muchos y muchos seres que, fruto de este movimiento ignorante, sufren y por lo tanto viven perdidos a través de su materia. Pero cuando la materia, como ahora, empieza a trastornarse, cuando empezáis a ver tantos y tantos desórdenes, tantas y tantas maldades, tantas y tantas sombras, os dais cuenta que todo eso es para que miréis a la luz, para que miréis hacia lo alto, para que digáis: esto no es lo que yo siento, esto no es lo que yo quiero vivir, esto no es mi mundo. Y cuando el ser hace esta reflexión, se da cuenta que se tiene que mover en otras energías, porque no se trata de irte a otro planeta y escapar de este mundo, tu mundo, sino hacer de este mundo un mundo mejor, y pasar de tantas y tantas sombras, de tantas y tantas densidades, a una humanidad de plenitud en la luz y en el amor. Pero esa plenitud en la luz y en el amor tiene que ser manifestada por los habitantes de este planeta, y tú, uno de ellos. Oriéntate hacia el amor que hay dentro de ti. Sácalo, manifiéstalo y muévete con el máximo amor, porque eso es lo único que ahora te salvará de tantas y tantas dificultades, de tantos y tantos trastornos, de tantos y tantos dolores. Todo eso es lo que ahora manifiesta vuestra humanidad por todos lados: ignorancia y más ignorancia, que llamáis maldad, que llamáis demonio, que llamáis oscuridad. Pero ahora todo eso tú tienes que transmutarlo, que pasar desde dentro de ti a una nueva frecuencia vibratoria. Porque el amor de Dios, tiene una frecuencia más alta, más elevada, más limpia y más pura, que ya os rodea por todas partes, pero que tú tienes que asimilarla, sentirla, moverla, manifestarla, expresarla y hacerla tuya. Así no dudarás de lo que te rodea. Así saldrás de tantas y tantas sombras que todavía están en tantos y tantos lugares de vuestro mundo, pero que hay que limpiar. Y si hay que limpiar, hay que apartar. Y si hay que apartar, desaparecerán de la faz de la tierra.
5: Les he estado comentando a mis hermanos más allegados de que ha llegado un momento importante en nuestra evolución de comenzar a pensar y analizar para poder llegar a sentir de que lo que ahora nos toca hacer no solamente cuidar esta estructura física o cuidar la familia, sino cuidar lo más importante, que es el planeta. Realmente muchos seres no toman esta conciencia todavía, pero es parte de un proceso y eso es parte de la ley de evolución y progreso. Entiendo eso. Y volviendo a la pregunta que tenemos de acá del público, dice que estas religiones que no aceptan algunos de ellos, ¿cómo lo están trabajando, que están negociando con esta parte de la espiritualidad? Y así sucesivamente también mencionan de que no es fácil poder entender cuando el ser humano comienza a despertar de esto, entender de que todo es un negocio, pero esto es porque estamos tan materializados.
6: Todo está materializado. Las religiones están materializadas. Han perdido el valor trascendente que no está en la religión. Está en tu templo, en el templo interno de cada ser. Decías antes que hay que cuidar a la familia. Yo tengo que decir, hay que cuidar al espíritu. El espíritu. El espíritu. ¿Qué siente el amor? ¿Qué siente a su alma? Porque ese es el mayor y mejor cuidado. Y cuidando tu espíritu y tu alma, cuidarás a todos esos seres a los que amas. Tanto a los que conoces como a los que desconoces. Amarás a todo ser, si cuidas este espíritu, con ese amor de lo alto. Tengo que decir que estés en la religión que estés, si no miras a tu templo interno, no te servirá de nada. No te servirá ningún guía externo. Mucha jerarquía humana que tenga, y tú dirás, tengo que seguir las instrucciones del Papa. Yo tengo que decir que tendrás que seguir las instrucciones de tu conciencia, que es la voz de Dios en ti, mucho mayor que la de cualquier Papa o cualquier jerarquía, tanto de la Iglesia o religión católica o cualquier otra iglesia cristiana, musulmana, hinduista, budista. Ningún credo, ninguna religión, ningún grupo espiritual podrá regirse bajo la dirección de ningún ser. Ya no hay personalismo, la dependencia directa del amor del Creador, y él tiene que recurrir abriendo tu corazón, porque si lo abres, estarás en la línea directa y correcta, no habrá desvío. Pero si sigues a uno u otro ser, puedes desviarte, por mucho que creas que ese ser tiene un nivel, una jerarquía, y que es la voz de Dios directa. No hay voz de Dios directa si no sale de tu corazón.
5: Recordándoles a todos nuestros hermanos de que esta situación, como ustedes lo pueden ir analizando con su mente, pero ahora es tiempo de comenzar a sentirlo con su alma, con su corazón, su análisis, que sea sentir el sentimiento. Y si entonces, hermano Pablo, comenzamos a ver esta situación, eso se puede trasladar también a la parte de la política y a la parte de la medicina, ya que todos ellos lo que buscan es el poder y la parte económica. Sencillo, entonces todo es lo mismo, nada más que en diferentes ramas.
6: Mires por donde mires, vuestro mundo se ha materializado tanto, tanto, tanto, que ya no puede seguir mucho más tiempo materializado, porque se destruiría este mundo. Pero esto no está contemplado por el amor del Creador, que a través de la ley de evolución y progreso os ha impulsado hasta estos momentos finales de un tiempo, de una era, de un mundo, donde ya no puede continuar tanta ignorancia y tanto desamor. Y la luz del amor del Creador, irá despertando a aquellos seres cuya conciencia pertenezca a este nuevo mundo, a esta nueva humanidad, que se alinearán con el amor, con ninguna otra guía, con ninguna otra jerarquía, con ninguna otra religión, con ningún otro gobierno humano, porque ningún gobierno humano puede dar órdenes al corazón. Pobres ignorantes, creen que tienen el poder y no saben que ese poder que creen tener es efímero y caduco, y que cuando dejen el poder, el no haber actuado conforme a la ley de amor provocará graves trastornos en ellos. Sufrirán mucho durante mucho tiempo por su mala acción, por tanta y tanta ignorancia. Y así, todo aquel que no se sume al amor, porque ahora deberéis ver que nada más que hay dos posiciones, la de la materia o la del amor. Y si sigues apegado a la materia, con tantas y tantas preocupaciones, con tantos y tantos deseos, con tantos y tantos objetivos, y no te sitúas en la banda del amor, las consecuencias para ti serán terribles. No te digo esto para que te asustes, sino que esas son las condiciones de esta humanidad cuando nos ama.
5: Estamos en un momento complicado por la diversidad de las religiones. ¿Cómo hacemos para que se alineen todas estas religiones al amor universal?
6: Bueno, ¿cuál es el común denominador de las religiones hoy en día, en la actualidad? Y tú dices, todas separadas, todas opuestas a las otras religiones, todas con su Dios, con su guía, con su maestro. Esa es la realidad. Llámese la religión como se llame. Ya no es tiempo de religión, ni de religiones. Es tiempo del amor. Y el amor está en todas las religiones. Si el ser se mueve en esta energía. Y podrá ser de una u otra orientación, da igual tu religión. Da igual tu creencia. Da igual tu raza y tu color. Lo que tiene que ser igual para todos es que os mováis en el amor de Dios. Un solo Dios. Un solo Dios. Cuya característica fundamental es el amor. Y tú, un ser de amor. Cuando tú sitúas esta imagen, te igualas a tu hermano. Lo ves igual a ti. Y no ves diferencia. Te acercas y no te separas. Y el mundo no necesita más separaciones y divisiones. Estáis suficientemente separados y divididos por tantas y tantas cosas. Por vuestras ideas, por vuestros principios, por vuestros objetivos, por vuestros intereses, en definitiva, por vuestros egoísmos. Y puedes pertenecer a una u otra religión, pero si no amas, estás perdido. Perdido en la ignorancia que te arrastrará. Que te arrastrará como una riad. Arrastra a todas las cosas y todos los seres hasta desaparecer. Y ahora no es tiempo de ser arrastrado por esta riada de ignorancia que ya se va a acabar, para que se vaya instalando en esta nueva humanidad un mundo de seres con luz y con amor, seres conscientes, seres fraternos, seres hermanos, que se sientan igual, aunque haya amplia diversidad, que tú aceptes, respetes, toleres a todo ser creado, y todos igual, que nadie imponga a nadie nada, que todos comprendan y acepten, que todos vivan para los demás. Y entonces te das cuenta que todo esto que acabo de decir es un sentimiento. No va a partir de una ideología, de una filosofía, de ningún pensamiento. Debe salir de cada uno de vosotros, porque está dentro de vosotros este sentir de amor. Es por tanto que las religiones, yo tengo que decir, desaparecerán para quedar una sola religión, que es la religión universal, que contiene a todos los seres, incluso a los que no participan de ninguna religión, pero todos unidos por un amor fraterno que manifiesto un sentir unitario donde la diversidad será amplia, pero al mismo tiempo de esa amplia diversidad veréis un conjunto más armónico, un conjunto de seres que no se enfrentarán, que no se opondrán, que no se maltratarán, que no querrán, sino ayudar y servir a los otros. Y con este sentido de amar, ayudar y servir, todos estaréis en esta religión universal.
5: Qué bonito esta imagen de la religión universal. Pero por el momento vemos de que hay tantas dificultades y tantas diferencias entre una religión y otra. Esto de la religión universal que nos amas, que nos dices que la base es el amor, y que nos dices de que esta religión universal están todos los seres dispuestos a amar. Es muy bonita esta imagen. Por el momento vemos de que no es posible. Por lo tanto, estamos viviendo en unos tiempos de mucha oscuridad. Pero poco a poco vamos a ir entrando en este punto de sembrar luz a la humanidad para que todo esto cambie, se transforme. Esa es la imagen entonces que hay que tener, dar un cambio a través de la vibración de amor.
6: Fíjate, esta religión de que os hablo no tiene ninguna estructura física, no tiene ningún orden humano, no tiene ningún templo externo. Esta religión universal se funda sobre vuestros templos, y vuestros templos están en ese corazón, que es una expresión de este amor del Creador unitario, porque es un amor unitario el que está en todos vosotros, que os moverá hacia esta unión fraterna, donde dejaréis de luchar, de pelear, de ignorar todo aquello que ahora debéis saber, porque es tiempo de saber, no de ignorar. ¿Y qué es lo que hay que saber? Yo tengo que decir que lo que hay que saber, lo único que hay que saber hoy, aquí y ahora, es que sois seres espirituales con un cuerpo físico. Un cuerpo físico que habéis utilizado con bastante ignorancia, que os ha llevado y os ha conducido a estos enfrentamientos y oposiciones. Este cuerpo ha dominado siglo tras siglo, y ahora en la actualidad se manifiesta con mayor intensidad. Pero es el tiempo de elevaros por encima del cuerpo, de situar ese ser de amor y de luz que está en cada uno de vosotros, para que este planeta sea un planeta donde esta luz se vaya instaurando y todas las sombras que ahora habitan aquí desaparezcan. Eso lo harán los seres conscientes y que empiecen a despertar a esta nueva humanidad, ayudada por un amplio campo espiritual de seres más elevados que ya se han acercado, están muy cerca de vosotros, y que en la medida que os dispongáis lo sentiréis todos y cada uno al lado vuestro, para impulsar este amor, para ayudar a la instalación de este amor en todo el planeta. Ya es tiempo, ya es tiempo. Y por eso no perdáis tiempo en tantas disputas humanas, en tantos menesteres humanos, en tantos problemas humanos, en todo eso que ahora os rodea y en lo que prestáis demasiada atención. Dejar de prestar atención a lo que no contiene amor suficiente, que os hace estar en esta materia encarcelado, condicionado y dirigido hacia tantos menesteres humanos que ya nos servirán en un futuro próximo. Así que dedicaros a sacar el amor, a compartir el amor, a visualizar el amor, a hablar del amor, pero del amor de Dios, no del amor humano, del amor que ahora necesita esta humanidad.
5: Volvemos lógicamente a ver que la

0: Y si razonas, veréis que la inmensa mayoría de esta humanidad está atrapada en su materia, pendiente de lo que la materia, que es este cuerpo físico, necesita. Y busca siempre satisfacer el cuerpo físico y se olvida de este espíritu que ama. Así, muchos y muchos seres que, fruto de este movimiento ignorante, sufren y por lo tanto viven perdidos a través de su materia. Pero cuando la materia, como ahora, empieza a trastornarse, cuando empezáis a ver tantos y tantos desórdenes, tantas y tantas maldades, tantas y tantas sombras, os dais cuenta que todo eso es para que miréis a la luz, para que miréis hacia lo alto, para que digáis: esto no es lo que yo siento, esto no es lo que yo quiero vivir, esto no es mi mundo. Y cuando el ser hace esta reflexión, se da cuenta que se tiene que mover en otras energías, porque no se trata de irte a otro planeta y escapar de este mundo, tu mundo, sino hacer de este mundo un mundo mejor y pasar de tantas y tantas sombras, de tantas y tantas densidades, a una humanidad de plenitud en la luz y en el amor. Pero esa plenitud en la luz y en el amor tiene que ser manifestada por los habitantes de este planeta. Y tú, uno de ellos, oriéntate hacia el amor que hay dentro de ti. Sácalo, manifiéstalo y muévete con el máximo amor, porque eso es lo único que ahora te salvará de tantas y tantas dificultades, de tantos y tantos trastornos, de tantos y tantos dolores. Todo eso es lo que ahora manifiesta vuestra humanidad por todos lados: ignorancia y más ignorancia, que llamáis maldad, que llamáis demonio, que llamáis oscuridad. Pero ahora, todo eso, tú tienes que transmutarlo, que pasar desde dentro de ti a una nueva frecuencia vibratoria. Porque el amor de Dios, tiene una frecuencia más alta, más elevada, más limpia y más pura, que ya os rodea por todas partes, pero que tú tienes que asimilarla, sentirla, moverla, manifestarla, expresarla y hacerla tuya. Así no dudarás de lo que te rodea. Así saldrás de tantas y tantas sombras que todavía están en tantos y tantos lugares de vuestro mundo, pero que hay que limpiar. Y si hay que limpiar, hay que apartar. Y si hay que apartar, desaparecerán de la faz de la tierra.
1: Les he estado comentando a mis hermanos más allegados de que ha llegado un momento importante en nuestra evolución de comenzar a pensar y analizar para poder llegar a sentir de que lo que ahora los toca hacer no solamente cuidar esta estructura física o cuidar

0: la familia, sino cuidar lo más importante, que es el planeta. Realmente muchos seres no toman esta conciencia todavía, pero es parte de un proceso, y eso es parte de la ley de evolución y progreso. Entiendo eso. Y volviendo a la pregunta que tenemos de acá del público, dice que estas religiones que no aceptan, algunos de ellos, cómo lo están trabajando, que están negociando con esta parte de la espiritualidad, y así sucesivamente. También mencionan de que no es fácil poder entender cuando el ser humano comienza a despertar de esto, entender de que todo es un negocio, pero esto es porque estamos tan materializados.
1: Todo está materializado. Las religiones están materializadas. Han perdido el valor trascendente que no está en la religión, está en tu templo, en el templo interno de cada ser. Decías antes que hay que cuidar a la familia. Yo tengo que decir, hay que cuidar al espíritu. El espíritu. El espíritu. ¿Qué siente el amor? ¿Qué siente a su alma? Porque ese es el mayor y mejor cuidado. Y cuidando tu espíritu y tu alma, cuidarás a todos esos seres, a los que amas. Tanto a los que conoces como a los que desconoces. Amarás a todo ser, si cuidas este espíritu con ese amor de lo alto. Tengo que decir que estés en la religión que estés, si no miras a tu templo interno, no te servirá de nada. No te servirá ningún guía externo. Mucha jerarquía humana que tenga, y tú dirás, tengo que seguir las instrucciones del Papa. Yo tengo que decir que tendrás que seguir las instrucciones de tu conciencia, que es la voz de Dios en ti, mucho mayor que la de cualquier Papa o cualquier jerarquía, tanto de la Iglesia o religión católica o cualquier otra iglesia cristiana, musulmana, hinduista, budista. Ningún credo, ninguna religión, ningún grupo espiritual podrá regirse bajo la dirección de ningún ser. Ya no hay personalismo, la dependencia directa del amor del Creador, y él tiene que recurrir abriendo tu corazón, porque si lo abres, estarás en la línea directa y correcta, no habrá desvío. Pero si sigues a uno u otro ser, puedes desviarte, por mucho que creas que ese ser tiene un nivel, una jerarquía, y que es la voz de Dios directa. No hay voz de Dios directa si no sale de tu corazón.
0: Recordándoles a todos nuestros hermanos de que esta situación, como ustedes lo pueden ir analizando con su mente, pero ahora es tiempo de comenzar a sentirlo con su alma, con su corazón, su análisis, que sea sentir el sentimiento. Y si entonces, hermano Pablo, comenzamos a ver esta situación, eso se puede trasladar también a la parte de la política y a la parte de la medicina, ya que todos ellos lo que buscan es el poder y la parte económica. Sencillo, entonces todo es lo mismo, nada más que en diferentes ramas.
1: Mire por donde mire, vuestro mundo se ha materializado tanto, tanto, tanto, que ya no puede seguir mucho más tiempo materializado, porque se destruiría